seré para ella, dice Jehová, muro de fuego en derredor, y para gloria estaré en medio de ella. Zacarías 2:5. 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

noches, muy buenas noches. Dios bendiga a cada uno de los radios oyentes. Bienvenido a este su programa Murallas de Fuego. Este quien habla, como siempre, su anfitrión José Montes. Por este medio queremos saludar a cada pastor, cada evangelista, cada misionero del Señor. Esperamos que se queden de cerca escuchando la programación y que Dios le hable a cada uno de vosotros. Rapiditamente vamos a darle lectura a la palabra, cual se encuentra en el Salmo 134. Leemos la palabra a nombre del Padre, del Hijo y del Espíritu Santo. Amén. Mirad, bendecid a Jehová, vosotros todos los siervos de Jehová, los que en la casa de Jehová estáis por las noches. Alzad vuestras manos al santuario y bendecid a Jehová. Desde Sion te bendiga Jehová, el cual ha hecho los cielos y la tierra. Padre de la gloria, Señor, en esta preciosa noche, una vez más venimos ante tu presencia, dándote toda la gloria, dándote toda la honra, Señor, porque a ti te pertenece. En esta programación, cual acaba de dar comienzo, pedimos que tu Espíritu Santo tome control de todo lo que se vaya a hacer en esta noche, en esta programación. Padre, en el nombre de Jesús, te lo pedimos. Amén y amén.

todopoderoso Dios, el Señor te continúe bendiciendo. Esperamos que usted no sea un tizón apagado en medio del campamento, poderoso Dios, sino que sea un tizón encendido. Bueno, amados, saludamos nuevamente a cada pastor, evangelista, misionero del Señor, confinados amigos. Recuérdate nuestro número de contacto, área code 617-633-0242. Saludamos a nuestra pastora Lucilia Hernández, su esposo, hermano Julio, el príncipe poderoso Dios, su familia, hermano Cefrido, hermana, aleluya, poderoso Dios, Paulina, hermano Víctor, Dios te bendiga, Víctor, pa'lante, mi hermano, hermano Ángel Sánchez, saludamos, su esposa, Maribel Berríos, nuestro hermano Edwin Márquez, allá en Lowell, allá en Santo Domingo, nuestra hermana Felipa. Poderoso Dios en Orlando, Florida, nuestro hermano Héctor Marín en Puerto Rico. Aleluya, saludamos a Petra, gloria a Dios, allí en el pueblo de Arroyo, también nuestro hermano. Aleluya, René Figueroa, también el pastor. Aleluya. De allí de la iglesia de La Palma. Aleluya. También saludamos a su esposa, hermana Mirka. Aleluya. El pastor Eduardo. Cada uno de los miembros de esa iglesia. Allí saludamos a Radio Nueva Generación 90.7 en Guayama, Puerto Rico. Y también saludamos a Jesús Arriaga, la 95.5 AFM allá en Springfield, Massachusetts. Saludamos y gloria a Dios, la hermana Luz, hermano Jesús, vecinos, todos los que están en sintonía a través de la 1600 aquí en la ciudad de Boston y los que nos escuchan a través de la www.murosdefuego.us. No se muevan del dial, poderoso Dios, que el Señor tiene algo, una palabra para usted en esta

0: ¿Quién vive? Cristo, y a su nombre gloria.
1: Amén.
0: Le damos la gloria al Señor, bendito sea Dios, aleluya, por esta invitación a pregonar el poderoso mensaje de salvación a toda criatura que escucha la palabra de Dios y que tiene la voluntad de hacerlo. Bendito sea Dios, aleluya, sabiendo, bendito sea Dios, aleluya, que el tiempo del fin está cerca. Sabemos que nosotros somos los atalayas, gloria a Dios, como decía mi hermano ahora, ¿verdad? Para dar a conocer el evangelio a toda criatura. Pues él dijo que, el Señor dijo en su palabra, que dice, será predicado este evangelio para testimonio a todos los gentiles, a todas las naciones. Y entonces dice, vendrá el fin, dice, alabado sea el nombre de Dios. O sea que la gran comisión es dar a conocer la palabra a toda la persona. Bendito sea Dios, aleluya. Alabe lo que vive. Bendito sea Dios, aleluya. Glorioso sea el nombre de Dios. Bendito sea Dios, aleluya. Alabado sea su santo nombre. Cristo vive para siempre. Bendito sea Dios. Saludamos a nuestra pastora Lucila Hernández, que se encuentre bien de salud. Bendito sea Dios, aleluya. Vamos a llevar una oración para que su vida esté siempre sana y alegre delante del Todopoderoso. Padre, te rogamos salud y bendición para nuestra hermana Luz y Padre bendito de gloria, que sabemos que tú pondrás tu mano poderosa sobre ella, Padre Santo, que ahora ella es un poco, pero ya la salvación es para nosotros, Padre Santo. Sabemos que dice la palabra que hay que orar los unos por los otros. Bendito sea Dios, aleluya. Veas tú, Padre eterno, poniendo tu mano poderosa sobre el cuerpo de la sierva de hermana Luz, y bendito sea Dios, aleluya, para saber y entender, bendito sea Dios, que estamos en tus caminos. Alabado sea el nombre de Dios, aleluya. Sabemos, Señor, que tú eres el santo que nos cura de toda enfermedad, y así sabemos que por tu palabra santa tú dices que todo lo que pidamos en tu nombre, Señor Santo, lo recibiremos, y estamos recibiendo esta salvación de parte tuya. Bendito sea Dios, aleluya. Alaba el nombre de Dios que vive. Sabemos, amados hermanos, verdad, que la palabra es para todos, amados hermanos, para todo el universo, para todo el mundo, para todo aquel que escucha la palabra de Dios. Bendito sea Dios, va a ser bendecido con esta palabra. Bendito sea Dios, en cualquier parte del mundo que esté, bendito sea Dios, aleluya. El Señor, si tú le das lugar, si tú le das cabida en tu mente y en tu corazón, Él vendrá a ti como un salvador personal de tu vida. Bendito sea Dios. La salvación es del Señor, bendito sea Dios, aleluya. La salvación viene de Dios, aleluya. La salvación, aleluya, no solo era para el pueblo de Israel, también para nosotros, alabado sea Dios, aleluya. Sabemos que su pueblo allá, verdad, dijo cosas insignificantes acerca del Señor, aleluya, y el Señor le siguió perdonando. Bendito sea Dios, aleluya, por su gran amor y misericordia que Él nos tiene a cada uno, aleluya, gloria a Dios. Sabemos que el Señor hizo los grandes milagros allá con los israelitas, el pueblo de Dios, el pueblo elegido por Dios, aleluya. Pero vino la salvación también a nosotros, aleluya, porque en cierta ocasión, bendito sea Dios, el Señor dijo que a los suyos vino y los suyos no le pudieron recibir. Bendito sea Dios, Él vino, alabado sea Dios, alaba el nombre de Dios que vive, a su ministerio, a tener su sacerdocio. Bendito sea Dios, aleluya. Él comenzó a predicar la palabra aquí a temprana edad, a los 30 años, bendito sea Dios, y duró 3 años el ministerio del Señor, bendito sea Dios. Pero ahí la palabra nos dice que pregonaba el evangelio, dice, aleluya, gloria a Dios. Sabemos que la verdad, bendito sea Dios, amados hermanos y amigos, es el evangelio de Jesucristo. No hay otra palabra más que el evangelio, aleluya, gloria a Dios. No lo busquemos por otro rumbo, bendito sea Dios, aleluya, para no cometer adulterios espirituales, bendito sea Dios, que no nos llevan a ninguna causa. Sabemos que solo el santo de Israel murió por nosotros, bendito sea Dios, y nos dio la salvación, es del Señor, bendito sea Dios, aleluya. Vamos a titular en esta ocasión: la salvación es del Señor, bendito sea Dios, aleluya. ¿Cuántos lo creen? Bendito sea Dios, aleluya. Sabemos, bendito sea Dios, que la salvación viene de nuestro Padre Celestial, bendito sea Dios. Cuando la palabra nos dice que el gran amor que nos mostró, bendito sea Dios, aleluya. Allá tenemos San Juan 3:16, bendito sea Dios, aleluya. El Señor, bendito sea Dios, aleluya, mostrando su gran amor para con nosotros, bendito sea Dios. ¿Ah? Porque de tal modo, porque de tal manera amó Dios al mundo, dice. ¿Ah? De la manera que Él lo hizo, amando a este, amándonos a nosotros, aleluya. Fue de la manera que envió a su Hijo Jesucristo a hablarnos de la palabra para que nosotros aprendiéramos de Él, bendito sea Dios, y seguir sus pasos, bendito sea Dios, aleluya. Pero ahora, bendito sea Dios, en este último tiempo, aleluya, gloria a Dios, nos estamos predicando y pregonando la palabra por esta radio, bendito sea Dios, aleluya, para que nuestros hermanos sean edificados, gloria a Dios, aleluya. Aún, aleluya, gloria a Dios, hasta los que se han ido de la iglesia, bendito sea Dios, que tratamos de predicar, que tratamos de escuchar esta palabra, bendito sea Dios, aleluya. Porque sabemos, aleluya, gloria a Dios, que muchos se han ido, bendito sea Dios, se han ido de las filas del cristianismo, aleluya. Ya no siguieron, seguir en el camino angosto, bendito sea Dios, el camino de tanto vituperio, bendito sea Dios, aleluya. Sabemos que esta palabra, bendito sea Dios, va a tener tropiezos, gloria a Dios, aleluya. ¿Ah? Pero el Señor nos da la razón, nos da la recompensa, bendito sea Dios, aleluya. Dice, aleluya, gloria a Dios, su palabra, que el que perseverare hasta el fin, dice, este será salvo, bendito sea Dios, aleluya. Es por eso, bendito sea Dios, aleluya, que nosotros los cristianos, los creyentes, aleluya, estamos buscando, aleluya, esta de la palabra, bendito sea Dios, leyendo su palabra, buscando en oración, bendito sea Dios, aleluya, y yendo a la iglesia, bendito sea Dios, aleluya. Dice que no tenemos a dónde ir, dice. Pedro le dijo en una ocasión: Señor, esto está duro aquí, Padre Santo, le dijo. Hizo decir Pedro que la palabra estaba muy dura. Bueno, pues Pedro le dijo: la situación así es, de esta forma es la palabra, digo, de la manera que si tú te quieres ir, pues vete, Pedro, pues, de la manera, hermanos, que nosotros no tenemos a dónde ir, bendito sea Dios, aleluya, solo a Jesucristo, el Hijo de Dios, aleluya. ¿Ah? No hay otro salvador, bendito sea Dios, por eso que la salvación viene de Jesucristo, bendito sea Dios, aleluya. Desde que el Señor nos mostró su amor, bendito sea Dios, enviando a su Hijo, bendito sea Dios, a morir allá en la cruz del Calvario, bendito sea Dios, para que usted y yo fuésemos salvos, de la manera, de esa manera, de tal manera, dice. San Juan 3:16 dice, de tal manera amó Dios al mundo, dice, que envió a su Hijo único, unigénito, para que todo aquel que en Él crea no se pierda, bendito sea Dios, aleluya, mas tenga vida eterna, dice, aleluya, gloria a Dios. ¿Ah? Muéstranos, oh Jehová, tu salvación, dice el San Juan 3:17, porque no envió Dios a su Hijo al mundo para condenar al mundo, dice, bendito sea Dios, aleluya, sino, dice, aleluya, gloria a Dios, para que el mundo fuese salvo por Él, bendito sea Dios, aleluya. La salvación es del Señor, bendito sea Dios, aleluya. Es por eso, querido hermano y amigo, que te estamos invitando a la iglesia. Te estamos diciendo que Cristo viene, que Cristo te ama, bendito sea Dios, aleluya, para que tú puedas también escuchar la palabra de Dios, no solo para nosotros, aleluya, sino que tenemos que darle a conocer a las personas, bendito sea Dios, la gran misericordia que el Señor ha tenido para darnos esa, como dijo, esa salvación tan grande que es en Cristo Jesús, bendito sea Dios, aleluya. Es una salvación, amado hermano, que ningún poderoso hombre de esta tierra la puede hacer, aleluya. Dicen poderosos porque son presidentes, porque son legisladores, porque son grandes generales, pero la verdad que solo Jesucristo, el Hijo de Dios, aleluya, la puede dar, bendito sea Dios, aleluya. Nosotros no podemos darle la salvación a nadie, aleluya, gloria a Dios. Solamente, bendito sea Dios, aleluya, podemos serlo los pregoneros, aleluya, gloria a Dios, de esta palabra, bendito sea Dios, los portavoces, bendito sea Dios, como decía mi hermano ahí, póngase un micrófono y empiece a predicar, bendito sea Dios, aleluya. Sabemos que por la radio alguna persona allá en Puerto Rico, en el lugar donde esté, en Venezuela, en Colombia, en El Salvador, en tu radio, bendito sea Dios, aleluya, puedes estar escuchando esta poderosa palabra, bendito sea Dios, aleluya, que la salvación, aleluya, solo el Señor la da, bendito sea Dios, aleluya, porque dice que no hay otro nombre bajo el cielo dado a los hombres, dice, aleluya, en que nosotros, bendito sea Dios, podamos ser salvos. La salvación viene de Dios, aleluya. No buscarla por ningún hombrecito, bendito sea Dios, por ningún salvador de este mundo, bendito sea Dios, aleluya. Viene de la salvación, viene de allá de los judíos, bendito sea Dios, aleluya. Es por eso que nosotros, bendito sea Dios, aleluya, tenemos que estar predicando este mensaje de salvación, bendito sea Dios, aleluya. Felicitamos a todos los que nos están escuchando, bendito sea Dios, aleluya, sabiendo que esta palabra entrará en vuestros corazones de alguna manera, bendito sea Dios, y va a ser recibida de alguna manera, bendito sea Dios, aleluya. Que la palabra de Dios pueda caer en buena tierra, bendito sea Dios, aleluya, para poner por obra, bendito sea Dios, lo que estamos hablando y escuchando, bendito sea Dios, aleluya. Sabemos que a veces la palabra cae, aleluya, gloria a Dios, entre piedras, dice, aleluya. Ah, el Señor habló esta parábola, a veces la palabra caía entre piedras, dice, aleluya, gloria a Dios, a veces caía entre el camino, bendito sea Dios, y las aves del cielo se la comían, bendito sea Dios, aleluya. O a veces la palabra cae entre espinas, bendito sea Dios, aleluya, y vienen las espinas malas, los abrojos, y la ahogan, bendito sea Dios, aleluya. Pero sabemos que al hablar verdad, aleluya, gloria a Dios, esta palabra va a caer en tierra buena, bendito sea Dios, aleluya, para los corazones que escuchan, bendito sea Dios, aleluya. Ah, la salvación viene del Señor, bendito sea Dios, aleluya. Sabemos que esta salvación, aleluya, el Señor la pregonó hace 2000 y muchos años más, aleluya, para que su pueblo reconociera que Él era su salvador personal de su vida, bendito sea Dios, aleluya. Pero como su pueblo, bendito sea Dios, aleluya, tomó otra iniciativa, bendito sea Dios, la salvación pasó a nosotros, aleluya, y gloria a Dios por la salvación, porque la salvación pasó a los gentiles, como sea nosotros ya no somos judíos, pero dependemos del mismo linaje, aleluya, porque cuando la salvación, seamos salvos todos, dice el Señor, va a ser un solo pueblo, bendito sea Dios, y estaremos ahí alabando y glorificando su santo nombre, bendito sea Dios, aleluya. Sabemos, gloria a Dios, que será predicado este mensaje y luego vendrá el fin, dice, aleluya. No esperes, querido hermano, que venga ese fin, aleluya. Ponte listo y ponte firme ahí, querido hermano. Tú te que has ido a la iglesia, tú te que has que te has ido, bendito sea Dios, que te has retirado, que has dicho ya no voy, porque ahí muchos me dicen cosas, ahí me regañan, ahí me ponen a hacer cargo, gloria a Dios, aleluya. Pues en alguna parte nosotros, amado hermano, tenemos que pagar el precio, bendito sea Dios, aleluya, de lo que aprendemos, de lo que sabemos dar, de la palabra de Dios, aleluya. Tendremos que ganarnos la salvación de alguna manera, bendito sea Dios, aleluya. Así como nos ganamos, bendito sea Dios, en el trabajo, el pan de cada día, ¿verdad? Gloria a Dios. Así tenemos que dar nosotros también frutos, bendito sea Dios, aleluya, para saber, bendito sea Dios, que el Señor nos tiene dando buenos frutos, bendito sea Dios, aleluya. Entonces la salvación es del Señor, bendito sea Dios, aleluya. Me gustan las palabras del Salmo 85, aleluya, gloria a Dios. ¿Ah? Me gustan esas palabras del Salmo 85, bendito sea Dios, aleluya. Que dice que una súplica por la misericordia de Dios, dice, sobre Israel, dice, aleluya. El Señor bendiciendo y poniendo misericordia sobre su pueblo elegido, su pueblo Israel, aleluya. ¿Ah? Dice, fuiste propicio, dice el Salmo 85, la palabra la leemos al nombre del Padre, al nombre del Hijo, al nombre del Espíritu Santo. Dice su palabra, queridos hermanos, queridos amigos, aleluya. Fuiste propicio a tu tierra, oh Jehová, dice, volviste la cautividad de Jacob. ¿Ah? perdonaste la iniquidad de tu pueblo, dice, bendito sea Dios, aleluya. Es por eso, bendito sea Dios, aleluya, que estamos pregonando la palabra, para que el Señor, aleluya, cuando le busquemos de corazón, nos perdone nuestras iniquidades y nuestros pecados, glorioso sea el nombre de Dios. Todos los pecados de ellos cubriste, dice, bendito sea. Fíjese cómo es el gran amor de Dios y la misericordia, que todos los pecados de ellos cubriste, dice, aleluya, aleluya. Cuando uno busca al Señor, aleluya, gloria a Dios, en oración, cubre sus pecados, gloria a Dios, aleluya, reprime sus pecados, dice el número 3, reprimiste todo tu enojo, gloria a Dios, te apartaste del ardor de tu ira, dice, aleluya. Mire, llena Dios a misericordia, querido hermano y amigo, cuando nosotros clamamos ahora en el culto, en la iglesia, gloria a Dios, tuvimos un clamor, gloria a Dios, verdad, que el Señor ha tenido misericordia de nosotros, querido hermano. ¿Ah? Nos ha quitado todo su enojo, dice. El Señor quitó su enojo para con usted, querido hermano. Porque usted clamó ahora, bendito sea Dios, aleluya, y se sintió compungido el corazón, se sintió arrepentido, gloria a Dios, y todos nos sentimos arrepentidos del corazón porque le hemos confesado los pecados al Señor, bendito sea Dios. Dice Salmo 85:3, reprimiste todo tu enojo, dice, ¿ah? El enojo del Señor, amado hermano, si está enojado, ahora quitó el enojo sobre nosotros, aleluya, cuando usted viene a Él y le confiesa sus pecados. Te apartaste del amor de tu ira, dice, bendito sea Dios, aleluya, ¿ah? Te apartaste del ardor de la ira, Dios estaba enojado con usted, pero ahora Dios, amado hermano, Dios nos perdonó. Glorioso sea el nombre de Dios. Dios nos restauró, aleluya. Con la exhortación de mi hermano, Dios nos exhortó ahora de la manera que nos iba a exhortar, gloria a Dios, aleluya. Y nos restituyó un nuevo corazón, bendito sea Dios, aleluya. Dice el versículo del Salmo 85:4, alabado sea Dios, aleluya. Restáuranos, dice, oh Dios, de nuestra salvación. ¿Ah? Mire, querido hermano, restáuranos, danos tu salvación. Si antes éramos malos, restáuranos, danos la salvación, ¿verdad? Y haz cesar tu ira sobre nosotros. Bendito sea Dios, aleluya. Si el Señor estaba airado con nosotros, cesará la ira, dice. Esas son las promesas de este salmo. Bendito sea Dios, aleluya. El Señor quitará su enojo y va a cesar la ira, dice. Haz cesar tu ira. ¿Sobre qué es ira? Es cuando está iracundo. El Señor se enoja también, hermano. Nosotros cometemos cosas que no debe, amado hermano. El Señor se enoja, aleluya. ¿Ah? Es como decir, el Espíritu se contrita, amado hermano. Ya no está el Espíritu Santo con nosotros. Recordemos allá cuando David cometió aquel error allá. ¿Ah? Aquel pecado allá con aquella mujer, gloria a Dios, aleluya. El Señor lo restituyó, aleluya. Y le puso la sentencia ahí, que no se iba a apartar, dijo, la espada de su casa, gloria a Dios, aleluya, porque había cometido ese pecado, aleluya, teniendo tantas corderitas él por ahí, a tomar la que no era de él, aleluya, gloria a Dios. Entonces el Señor se puso en enojo, aleluya, gloria a Dios. Ahí es cuando David le dice que se arrepiente de sus pecados, gloria a Dios, aleluya. Así también nos puede estar pasando a nosotros, aleluya, en este último tiempo, gloria a Dios, aleluya. No sabe Dios, solo Dios.

Sea Dios, aleluya. Figure, hermano, que el Señor para siempre, el Señor no va a estar enojado con nosotros para siempre. La pregunta es esa: ¿estarás enojado con nosotros para siempre, Señor? No, no, no, de alguna manera no, el Señor no, porque el Señor dice que es misericordioso, lento para la ira y grande en la misericordia de Dios, aleluya. Allá el Señor perdonó la maldad del siervo David, bendito sea Dios, aleluya. Pero dijo que la espada, aleluya, iba a estar siempre en su casa, bendito sea Dios, por haber cometido el gran error, bendito sea Dios. Es cuando nosotros nos propasamos, aleluya, teniendo una buena esposa en nuestra casa, bendito sea Dios, aleluya, una buena ama de casa que nos ayuda, que nos ande en todo con nosotros, una buena esposa que el Señor nos ha concedido, bendito sea Dios, aleluya. Pero entonces el siervo cometió ese error, aleluya, teniendo tantas ahí en su palacio, gloria a Dios, aleluya. Se metió con la del siervito, gloria a Dios, aleluya. Y esa fue la sentencia que Dios le puso, bendito sea Dios, aleluya. Obviamente que el Señor lo perdonó, glorioso sea el nombre de Dios, pero la espada no se quitaría de su casa, gloria a Dios, aleluya. Ahí es cuando sus hijos les pasan cosas y el otro hijo le viola a su hija, bendito sea Dios, aleluya. Sabemos, amado hermano, que son pecados que el Señor los tome en cuenta, aleluya. Porque el ojo de Dios, dice, está atento a todo lo que sus hijos hacen, bendito sea Dios, aleluya. Así como está para todo el mundo, es como un radar que lo capta todo, bendito sea Dios, aleluya. El Señor, aleluya, tiene este mundo en sus manos, glorioso sea el nombre de Dios. El Señor te ve cuando hacemos cosas buenas y cuando hacemos cosas malas, bendito sea Dios, aleluya. Versículo 5 dice, mi querido hermano, Salmo 85:5: ¿estarás enojado contra nosotros para siempre? Pregunta, de alguna manera no, porque si nosotros hemos llegado al conocimiento de la palabra de Dios, el Señor ya nos perdonó, bendito sea Dios, aleluya, con exactitud y por la fe. Sabemos que por la fe, esto es por la fe, bendito sea Dios, aleluya. El Señor ya te perdonó, bendito sea Dios, aleluya. A nosotros y a todo su pueblo que honra su nombre, bendito sea Dios, y pone en práctica la palabra de Dios, aleluya, gloria a Dios. ¿Extenderás tu ira de generación en generación? Claro que el Señor, aleluya, viene desde la generación, desde nuestros antepasados, bendito sea Dios, aleluya. Viene en esta extensión de su ira, bendito sea Dios, aleluya. Porque desde Adán, aleluya, después desde Abraham hasta Moisés, hasta David, los cuatro reinos que han habido, bendito sea Dios, allá el adámico, el abrahámico, el mosaico, el davídico, bendito sea Dios, aleluya. Sabemos que son los cuatro reinos que han habido, que, ¿verdad?, las dispensaciones que han habido, bendito sea Dios, aleluya. Pero todo, bendito sea Dios, aleluya, toda la generación, desde Adán y Eva cometió un pecado, gloria a Dios, aleluya. Desde que Eva cometió el pecado del fruto que dijo Dios, no comeréis, aleluya, que fue engañada, alabado sea el nombre de Dios. Entonces, dice la pregunta: ¿estarás enojado contra nosotros para siempre? Aleluya. ¿Extenderás tu ira de generación en generación? Aleluya, gloria a Dios. Claro que sí, porque si seguimos pecando, aleluya, gloria a Dios, el Señor está airado. La palabra de Dios dice en Salmo 11:7 que el Señor dice está airado con el impío. Dice, aleluya, gloria a Dios. Está enojado, ¿no, hermano? Está enojado con el impío, todo aquel que anda en impiedad, cometiendo fechorías, cometiendo crímenes, cometiendo muerte, cometiendo cosas que no debe, aleluya, gloria a Dios, en borracheras, en orgías, en todo eso, hermano, el Señor toma cuenta, aleluya, gloria a Dios. Entonces dice que el Señor, ahí en Salmo 11, si usted lee ahí, el Señor dice que está airado, bendito sea Dios, aleluya, bendito sea Dios, aleluya. Leamos en Salmo 11:7, bendito sea Dios, aleluya, que nos explica su palabra. Alabado sea Dios, bendito sea Dios, aleluya. Mire cómo dice, amado hermano, mire cómo dice, gloria a Dios, aleluya. Glorioso sea el nombre de Dios, alabe el nombre de Dios si puede, querido hermano. Bendito sea Dios. Salmos 7:11. Bendito sea Dios. Perdón, hermano. Salmos 7:11 dice su palabra: Dios es juez justo, dice.
Sabemos que

La salvación viene del Señor, pero a pesar de eso, Él es justo, porque de Él viene la justicia, mi hermano. Es como un juez justo, dice. Y Dios está airado con el impío. Todos los días, gloria a Dios, aleluya, amado hermano. Es que no se escape el impío, bendito sea Dios, aleluya. ¿Ah? Todo aquel que se ha retirado de la iglesia, viene en impiedades, amado hermano, está cometiendo cosas de impiedad. Y Dios dice que está airado con él todavía. ¿Por qué? Porque no ha llegado a la, no ha ido otra vez a reconciliarse con el Señor. Es tiempo, querido hermano y amigo, que tú que estás escuchando la palabra de Dios, aleluya, tú que me escuchas por la radio, reconcíliate con Dios, busca el arrepentimiento, bendito sea Dios, aleluya, pues, si el Señor en el Espíritu de Dios te está llamando ahora mismo, dice Dios es juez justo, dice, Salmo 7:11, Dios es juez justo, dice, y Dios está airado contra el impío. Todos los días de su vida, amado hermano, mientras usted esté en esas situaciones, amado hermano, es mejor que busque el reconcilio, amado hermano, y llegue al altar de Dios y le diga, Señor, perdona mis pecados, ya no quiero andar en esto, ya me metí en problemas allá en el mundo. Y Dios está airado contra el impío todos los días, no solo hoy ni mañana, hasta que muera, quizás, amado hermano, si no se arrepiente, gloria a Dios, aleluya, alabe el nombre de Dios si puede. De la manera que el Señor nos está llamando, querido hermano y amigo, ¿verdad? Para que volvamos al conocimiento de su palabra. Dice el número 12, si no se arrepiente, dice, él, ¿quién es él? Él afilará su espada. Armado tiene ya su arco y lo ha preparado, glorioso sea el nombre de Dios, aleluya. El Señor tiene arco allá, amado hermano, el Señor tiene los dardos allá para tirarle a los malos cuando ellos no pueden y hacen cosas que no son pervertidas, amado hermano, andan en perversiones de la carne, bendito sea Dios, andan en perversiones de otras divisiones en la iglesia, Padre amado, que pongas tú claro para nosotros, Dios mío santo, poderoso. Él está airado, bendito sea Dios, querido hermano y amigo. Qué bello, ¿verdad? La palabra de Dios nos muestra, bendito sea Dios, aleluya. Sigamos leyendo ahí, versículo 6, bendito sea Dios. Salmo 85:6 nos dice, no volverás a darnos vida, dice, óigase bien, amado hermano, no volverás a darnos vida, gloria a Dios, aleluya, para que tu pueblo se regocije en ti, dice, gloria a Dios, claro que sí, amado hermano, el Señor nos va a dar vida nuevamente, aleluya, cuando sea el final de los tiempos, bendito sea Dios, nos va a dar vida. Ahí pregunta el salmista, ¿no volverás a darnos vida para que tu pueblo se regocije en ti? Yo pienso que sí, hermano, nos va a dar vida por los que obedeciendo su palabra, por los impíos, ¿qué será de él? Se dice que tiene el arco afilado ya, querido hermano. Tiene ya la flecha lista para derribarlo, bendito sea Dios, y no se arrepiente. Pero para el pueblo de Dios, amado hermano, es que Isaías dice que esconde un poquito, dice, y después para que pase su enojo, dice, para que pase su ira, bendito sea Dios, aleluya. No vendrá la ira de Dios sobre el pueblo de Dios, esa es la promesa que tenemos, amado hermano. Bendito sea Dios, aleluya. Muéstranos, este versículo me encanta, mira, hermano. Muéstranos, oh Jehová, tu misericordia, y danos tu salvación. Bendito sea Dios, aleluya. ¿De dónde proviene la salvación, querido hermano y amigo? Dice Salmo 85:7, muéstranos, oh Jehová, tu salvación, oh tu misericordia, dice, muéstranos, oh Jehová, tus misericordia y danos tu salvación. Dos palabras, hermano, que nos agradan de parte del Señor, aleluya. Él ha tenido misericordia de mí, de mis hermanos, allá, gloria a Dios, sea el nombre de Dios, y ahora quiere darnos la salvación a todo el mundo, a todo el planeta, a todo el que le busque, bendito sea Dios, aleluya, para él, a él no hay raza, aleluya, gloria a Dios, él está con los prisioneros, aún allá, amado hermano, que se les ha dado la palabra, gloria a Dios, y esos misioneros que han ido a dar la palabra, glorioso sea el nombre de Dios, han ido a las prisiones, bendito sea Dios, han dado la palabra, esas personas se han convertido a Dios, alabado sea el nombre de Dios, les ha llegado la salvación, bendito sea Dios, aleluya, gloria a Dios por los misioneros, que Dios les ha dado esa facultad, bendito sea Dios, ha tenido misericordia conmigo y con todos, bendito sea Dios, aleluya, y nos ha dado una salvación tan grande, amado hermano, que no la podemos, alabado sea Dios,
despreciar, bendito sea Dios, aleluya. No creo que usted, amado hermano, así como come diariamente, amado hermano, está comiendo esta palabra, bendito sea Dios, aleluya, no despreciando esta salvación que es tan grande, bendito sea Dios, aleluya. ¿Ah? Así como usted no desprecia un pedazo de pan con mantequilla y con queso, hay una pupusa y re bueno, así no debemos despreciar, bendito sea Dios, este pan espiritual, este pan de cada día, bendito sea Dios, aleluya, porque el Señor quiere, aleluya, hermano, que lo obedezcamos en su palabra, aleluya, gloria a Dios, y en su escritura dice que sus mandamientos no son gravosos, aleluya, sino que son de aliento para nosotros. No cometerás adulterio, no levantarás falsos testimonios contra tu prójimo, aleluya. Cuidémonos, amado hermano, esta lengüita, gloria a Dios, aleluya, de hablar malas cosas, bendito sea Dios, aleluya. A veces hablamos cosas que no debemos, bendito sea Dios, aleluya, sino que nuestro ser hable cosas buenas, bendito sea Dios, aleluya. Ah, misericordia y salvación, esas dos palabras, aleluya, no, que el Señor quiere darnos a nosotros, aleluya, el perdón y su misericordia, viene el perdón, aleluya, y la salvación por medio de su Hijo, bendito sea Dios, aleluya. ¿Cuántos en esta tarde quieren recibir, bendito sea Dios, esta salvación tan grande que el Señor nos ofrece, esta salvación tan digna? Usted que va escuchando por la radio, bendito sea Dios, aleluya, le estamos haciendo el llamado, el llamamiento del Espíritu Santo, bendito sea Dios, aleluya, alabe al nombre de Dios que vive, bendito sea Dios, para que usted pueda comer de este manjar espiritual también, aleluya. ¿Ah? Dice el versículo 8, escucharé lo que hablará Jehová Dios, dice, porque hablarás paz a su pueblo y a sus santos. Mire qué preciosa palabra, aleluya. Hablará Jehová Dios, dice, ¿ah? Porque hablarás paz a tu pueblo y a sus santos, para que no se vuelvan a la locura, bendito sea Dios, aleluya, mi hermano. Hombre, que el Espíritu Santo habla, mi hermano. Dice que el pueblo, nosotros no tenemos que volver a la locura como lo estamos haciendo, aleluya. Estamos volviendo los locos ya, fomentándonos ahí con las cosas de este planeta, de este mundo, gloria a Dios, aleluya. Entonces el Señor nos dice, para que se vuelvan a la locura, Jehová no quiere eso, bendito sea Dios, aleluya. Ciertamente cercana está su salvación. Versículo 9. Ciertamente cercana está su salvación a los que le temen. Gloria a Dios. Para que habite la gloria en nuestra tierra. Bendito sea Dios, aleluya. Qué precioso mandamiento, qué precioso salmo, qué preciosa salvación para usted, querido hermano. Para usted, querido amigo. Tome la salvación en sus manos, querido amigo. No la desprecie, aleluya, gloria a Dios. Dice el número 10. La misericordia y la verdad se encontraron. Gloria a Dios. La justicia y la paz se besaron, dice. Mire qué bueno, aleluya, gloria a Dios, estas enseñanzas, estos mandamientos. La verdad brotará de la tierra, dice, y la justicia mirará desde los cielos, gloria a Dios. El Señor, amado hermano, está viendo los cielos. El Señor es santo y justo, bendito sea Dios, aleluya. El Señor quiere que todos procedan al arrepentimiento, bendito sea Dios, aleluya. ¿Cuántos quieren hacerlo en esta tarde de Dios, en esta noche? Alabado Dios. Versículo 12. Jehová dice, dará también el bien, y nuestra tierra dará su fruto. Gloria a Dios, esa es la promesa, mis hermanos. Si nosotros obedecemos, bendito sea Dios, ya estamos viendo los frutos, bendito sea Dios, aleluya, de esa obediencia, de esa salvación. Alabado sea Dios, aleluya, ya tenemos la salvación, bendito Dios. Dice el número 13, para terminar, bendito sea Dios, hacer un llamado a las almas, bendito sea Dios, al arrepentimiento. Gloria a Dios, aleluya. La justicia irá delante de él, y sus pasos nos pondrá por camino, dice, glorioso sea su nombre, aleluya. A los que obedezcamos su palabra, la justicia irá delante de él, de nosotros, aleluya, gloria a Dios, y sus pasos nos pondrá por camino, bendito sea Dios. Padre Santo que estás en los cielos, te rendimos las gracias, bendito sea Dios, aleluya, por esta exhortación, por esta palabra que nos has dado por parte de Dios a su pueblo Israel, pero también es para nosotros, bendito sea Dios, aleluya. Te pedimos que seamos santos y santificados
crucificado en esta palabra, gloria a Dios, aleluya, que la pongamos por obra, bendito sea Dios, aleluya. Oramos por nuestros hermanos que están enfermos, bendito sea Dios, aleluya, por todo lo que sentimos, dolores, dolamas en los cuerpos, bendito sea Dios, que sea echado fuera en el nombre de Jesús, toda dolama, toda situación que tengamos, aleluya, gloria a Dios. Principalmente queremos tu salvación, Padre Santo, glorioso seas tú, Padre Santo, la salvación de Dios, la salvación de nosotros, de vuestras almas, bendito sea Dios, aleluya. Y que cuando faltemos en este mundo, Padre bendito de gloria, seamos dignos de alcanzar las promesas que tú nos has dado por medio de tu santa palabra, bendito sea Dios, aleluya. Que el Señor les bendiga, queridos hermanos, que el Señor les guarde, queridos amigos. Si hay alguien que quiere aceptar a Cristo, que esté en su carro, aleluya, ponga su mano sobre la radio, bendito sea Dios, aleluya, para que el Señor vigile sus pasos, bendito sea Dios, en todos sus caminos, en todo lo que haga, bendito sea Dios, aleluya. Busque una iglesia que predique la sana doctrina, bendito sea Dios, que Cristo sana, que Cristo hace milagros y que Cristo salva, bendito sea Dios, y que murió en la cruz y andar en obediencia, en santidad. Dios le bendiga, querido hermano, Dios le bendiga, querido amigo, que el Señor le guarde, es mi deseo en esta tarde. Dios le bendiga, siervo de Dios.

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Amén y amén.

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0: tu nombre, a tu nombre, a tu nombre. Y en esta noche voy a predicar bajo el tema Ve y lávate siete veces en el Jordán. Ve y lávate siete veces en el Jordán. Esas fueron las palabras que Dios puso en los labios del profeta para que le dijera a Naamán el sirio. ¿Quién era Naamán el sirio? ¿Y para qué fue a Israel? ¿Qué era lo que él necesitaba? Y Dios, qué bueno cuando alguien tiene una necesidad. ¿Cuántos creemos que Dios responde a la necesidad? A su nombre, a su nombre, a su nombre. Y vamos a leer, porque quiero leer para deleitarme en el mensaje. Porque Dios nos va a hablar algo en esta noche a todos los que estamos aquí. A su nombre, a su nombre, a su nombre, a su nombre. Ve y lávate siete veces en el Jordán y tu carne se te restaurará y serás limpio. Vamos a ver quién era este hombre y por qué lo mandaron al Jordán. Dice en el libro de Segunda de Reyes 5, Naamán, y versículo 1, general del ejército del rey de Siria, era varón grande delante de su señor, y lo tenía en alta estima, porque por medio de él había dado Jehová salvación a Siria. Era este hombre valeroso en extremo, pero leproso. Quiere decir, tenía una posición alta. Su señor, que no era el Dios del cielo, su señor de la tierra, su rey, lo tenía en grande estima, primeramente porque había dado grandes victorias a Siria. Tenía una posición alta, era un hombre valeroso, era un hombre valiente, era un hombre que se enfrentaba a su nombre, gloria. Pero a pesar de lo valeroso, de lo valiente, de la estima que le tenía a su señor por ser un hombre valeroso y valiente, tristemente era leproso. Una enfermedad que en el pueblo de Israel era inmunda. Una enfermedad que, por muy grande que el hombre sea, siendo un leproso, no era nada. Era quizás peor que cualquiera de los que fueran pobres, porque el leproso, cuando uno era leproso, era inmundo y se tocaba una campanita. Decía leproso, leproso, y todo el mundo salía corriendo de él. A pesar de su posición, no era nada. Era solamente un pobre enfermo que necesitaba una sanidad. Pero tristemente, este hombre enfermo que necesitaba una sanidad, se le subió a la cabeza lo que él era. Dijo, bueno, yo soy general, tengo grande estima delante del rey, soy un hombre importante, y yo creo que cuando yo llegue, todo el mundo se va a postrar y darme pleitesía. ¿Usted sabe cómo se llama eso? Orgullo. Orgullo. ¿Habrá algún orgulloso en esta noche? vamos a seguir leyendo, vamos a ver lo que dice la Biblia. Porque cuántas veces cuando el Señor nos bendice, nos pone en alto, tiene misericordia de nosotros, nos saca de la basura en que estábamos, del pecado en que estábamos, de la vida miserable en que estábamos, y tiene misericordia y nos pone un poco en alto, nos olvidamos de dónde Dios nos sacó. Y en vez de mantenernos humildes, sencillos, obedientes, sabiendo que Dios es el que honra y el que pone al hombre en alto, como también lo tira por el piso cuando quiera hacerlo, nos olvidamos de eso y empezamos a caminar como el pavo real. Mírame y no me toques, porque yo vengo por ahí. Vamos a seguir leyendo, venga. Alaba lo que está vivo. Alaba lo que está vivo. Alaba lo que está vivo. Bendito sea el nombre de Jesús. A su nombre. A su nombre. Y sigue diciendo la Biblia.
1: Gloria a Dios.
0: Y de Siria habían salido bandas armadas y habían llevado cautiva de la tierra de Israel a una muchacha, la cual servía a la mujer de Naamán. ¿Usted sabe lo que era esta muchacha? Una criadita, una sirviente. Porque a veces hay personas que, porque tienen una posición que no es muy grande, se sienten como acomplejados, que no sirven para nada. Pero te voy a enseñar esta sirviente, esta criadita, la sabiduría de Dios que tenía, siendo una sirviente. Y mire lo que sucede ahora en esta escena. Vamos a seguir leyendo. Venga, y alaba a Dios. A su nombre. A su nombre.
1: Vive, vive. Alaba.
0: Esta dijo a su señora: si rogase mi señor al profeta que está en Samaria, él lo sanaría de su lepra. Hay una palabra: si rogase mi señor al profeta que está en Samaria, él lo sanaría de su lepra. No quiere decir él, el Señor lo usaría a él para sanarlo de su lepra. Pero ¿qué le dijo a la muchacha? Si rogase. Y la palabra si rogase quiere decir si viniere delante del siervo de Dios con humildad. Viniere sencillo, viniere delante del siervo de Dios humilde y le rogase: mire, estoy enfermo, por favor, ruegue por mí al Dios suyo, para que el Dios suyo me sane. Eso fue lo que dijo la muchacha. ¿Lo dijo o no lo dijo? Vamos a seguir leyendo. Alaba lo que está vivo. Alaba lo que está vivo. Alaba lo que está vivo. Sigue diciendo la palabra. Entrando Naamán a su señor, le relató diciendo: así y así ha dicho una muchacha que es de la tierra de Israel. Y le dijo al rey de Siria: anda, ve, yo te enviaré con cartas al rey de Israel. Salió pues él llevando consigo 10 talentos de plata y 6,000 piezas de oro y 10,000 mudas de vestido. Oye, este hombre tenía billete. Yo me imagino que si lo agarra alguien de aquí y se entera que va a dar un regalo como ese, yo creo que no lo dejan entrar ni al templo. Le quitan todo lo que tiene, no digo todos, los buscones, los que siempre andan viendo a quién le sacan algo. Alaba lo que vive. A su nombre, gloria. Porque siempre hay gente que están así, mire, viendo a quién le pueden sacar algo. Pero vamos a ver qué sucedió. Vamos a seguir leyendo. A su nombre. A su nombre. también cartas para el rey de Israel que decían así: cuando lleguen a ti estas cartas, sabe por medio de ellas que yo envío a mi siervo Namán para que lo sanes de su lepra. Oye, pero aquí hubo una equivocación. Pastor, ¿cuál? Nunca dijo la muchacha que era el rey el que lo iba a sanar. Porque a veces, como él era rey, se creyó que porque tenía una posición alta, iba a ir de rey a rey. Y tiró al siervo de Dios a un lado. Y dijo: yo te mando cartas para que cuando llegue mi siervo, tú lo sanes. Pero nunca la muchacha dijo que era el rey. La muchacha dijo que era el profeta. Alaba lo que vive. Alaba lo que vive. No era el rey. Era el profeta. Era el hombre de Dios. A su nombre. A su nombre. Claro, usted sabe que en el mundo los reyes van a los reyes, los grandes van a los grandes, y a veces a los siervos de Dios, como son gente humilde, gente sencilla, gente que no anda buscando nada, dicen: ah, pero ¿quién es este? ¿Podrá este hacer algo? Y el rey tuvo en poco al profeta, por eso le mandó carta al rey: sánalo. Y mira lo que dijo el rey: venga y gócese. Alaba lo que está vivo. Alaba lo que está vivo. Alaba lo que está vivo. Y sigue diciendo:
1: gloria a Dios.
0: Luego el rey de Israel leyó las cartas, rasgó su vestido y dijo: soy yo Dios que me mate y dé vida para que éste me envíe a mí a que sane un hombre de su lepra. Considerad ahora y ver cómo busca la ocasión contra mí. El rey dijo: oye, este es lo que quiere, armar una guerra contra mí, y me mandó un leproso para que yo lo sane. Yo no soy Dios para sanar a nadie. A su nombre, a su nombre. ¿Y quién era? El rey. Por eso a Dios no le importa quién es el hombre. A Dios le importa qué es lo que hay dentro de ese hombre. A su nombre, a su nombre. A Dios no le importa tanto la posición. Porque la Biblia dice: lo que para Dios o lo que para los hombres es sublime y grande, para Dios es abominación. Y este rey no lo hizo con maldad, sino pensó: bueno, de rey a rey, vamos a mandar una carta para que el rey haga algo. Pero el rey, cuando leyó la carta, dijo: yo, ¿qué voy a hacer yo? Yo soy rey solamente. Este hombre me está provocando, quiere una guerra conmigo. Y mire lo que sigue diciendo para que se goce, para que entienda lo que Dios nos va a hablar en esta noche. Venga y siga. A su nombre, a su nombre, a su nombre. Sigue diciendo la palabra. Cuando Eliseo, el varón de Dios, oyó que el rey de Israel había rasgado su vestido, envió a decir al rey: ¿por qué ha rasgado tu vestido? Venga ahora a mí, sabrá que hay profeta en Israel. ¿Por qué estás tan nervioso, rey? Tú no sabes que todavía hay 7,000 que no han doblado la rodilla. Tú no sabes que todavía hay hombres de Dios que oran al Dios del cielo. Dios contesta, Dios obra, Dios sana, Dios liberta. ¿Por qué te estás rasgando los vestidos? A su nombre, a su nombre. Porque los hombres de Dios tienen seguridad. ¿Saben a quién le está sirviendo? Los hombres de Dios tienen convicción, tienen fe. A su nombre, a su nombre. Los reyes pueden ser reyes o pueden ser lo que sea. Pero si no son siervos de Dios, no pueden hacer nada. Pero los que le sirven a Dios, para eso Dios los ha puesto. Para que en su nombre hagan cosas mayores que Él, cosas mayores que yo. Harán los que creen en mi nombre. A su nombre, a su nombre, a su nombre. Por eso leí el profeta: ¿y por qué te está regando los vestidos y estás tan nervioso? ¿Qué te pasa? ¿O es que no habrá profeta en Israel que está tan nervioso? Y mire lo que sucede, vamos a ir leyendo para que se goce. Alábelo si puede gozarse en esta noche. Alábelo si puede gozarse en esta noche. Mi alma te alaba, Jesús. Vino Namán con sus caballos y con su carro y se paró a las puertas de la casa de Eliseo. Vino con sus carros y con sus caballos, como diciendo, aquí llegué yo. ¿Cuánta gente no es así? Aquí llegué yo. Habrá alguno aquí que cuando llega dice, aquí llegué yo, quiere que todo el mundo se postre, se arrodille, le baje la cabeza, le rinda pleitesía. Aquí llegué yo. Se paró la puerta con caballos, con carros, símbolo de poder, de grandeza. Como diciendo, aquí llegó el que el rey de Siria lo tiene en gran estima y es grande y valeroso. Y se paró. ¿Y qué hizo Eliseo? Ni salió a la puerta. Le mandó al criado. Dijo, dígale que vaya y se lave 7 veces en el Jordán. Y después que se lave 7 veces en el Jordán, entonces yo restauraré su carne y será limpia. Mire que el profeta ni salió. ¿Por qué el profeta no salió? Porque a veces el profeta o los hombres de Dios no atienden a mucha gente. ¿Por qué muchas veces Dios queriendo dar la bendición, muchos no la reciben? ¿Por qué? Muchas veces Dios no quiere dar bendiciones grandes. ¿Y por qué muchos no las recibimos? Si Dios las quiere dar. ¿Te has preguntado alguna vez? ¿Por qué muchas veces Dios no quiere dar grandes bendiciones? ¿Dios quería bendecir a este hombre o no lo quería bendecir? ¿Y por qué muchas veces, vuelvo a decir, no se reciben las bendiciones? Eso sucede en los ministerios, eso sucede con los hermanos, eso sucede en los matrimonios, eso sucede en la familia, eso sucede en los hijos y eso sucede en muchos de nosotros, aún en los líderes. ¿Por qué Dios queriéndonos bendecir? Porque le dice que Él nos ha llamado para toda bendición. ¿Y por qué muchos, en vez de recibir bendiciones de parte de Dios, lo que reciben son resbalones, caídas, desprecios? ¿Por qué? Vamos a seguir leyendo, venga. Mire que la muchacha le dijo, ve a donde está el profeta y ruégale. No vayas con caballo ni lleves un ejército para que el profeta diga, oye, ¿qué piensa este? Viene aquí con son de grandeza para que yo le coja miedo y le ruegue. Ve, y él en vez de ir a donde estaba el profeta, fue al rey. Como diciendo, aquí llegué yo, voy a la alta jerarquía. Y el rey dijo, no, a mí, conmigo ni loco. ¿Tú crees que yo puedo hacer algo? No, no, vaya al profeta. Y fue al profeta y se paró en la puerta de su casa con los caballos. ¿Habrá gente de la iglesia? Vuelvo a decir, ¿por qué muchas veces no recibimos la bendición? Vamos a seguir leyendo. Habrá gente que cuando habla con los siervos de Dios se olvida con quién están hablando. Y hablan con el siervo de Dios como que el siervo de Dios fuera un muñequito. Y le hablan de una manera que usted no sabe el hablar y la actitud suya delante de los siervos de Dios y la obediencia a Dios, las grandes bendiciones que usted puede recibir o las grandes bendiciones que usted puede perder. Su actitud, su respeto, su manera, su obediencia. Cuando Dios le manda algo, aunque Dios no sea el que le hable audible a usted, sea a través de un siervo de Dios. Porque aquí Dios mandó, pero él no salió y dijo, yo soy. Él usó a su siervo. Porque Dios pone a su siervo para usarlo. Pero a veces nosotros vemos los siervos de Dios y pensamos, no, pero es que no es Dios, este es un hombre igual que nosotros. Le voy a hablar como un hombre igual que nosotros. sin respeto, cuando la Biblia dice tenlo en doble honra. Tenlo en estima por la obra que hace. Respétalo, honralo, ámalo. Vamos a seguir leyendo lo que dice la palabra. A su nombre, a su nombre, a su nombre.
1: Gloria a Jesús por el santo.
0: Y Naamán se fue enojado, diciendo: he aquí yo decía para mí. Yo no sé, como el fariseo, que oraba para él. Yo ayuno, yo oro, yo diezmo, yo. Habrá gente que tienen el yo-yo y no lo sueltan. Alábalo y suelte ese yo-yo. Yo. Y en todo soy yo. Yo decido. Yo hago. Yo creo. Yo decido lo que yo tengo que hacer. A mí nadie me dice lo que yo tengo que hacer. Siempre somos nosotros lo que queremos, lo que nos antojamos, lo que decidimos y lo que nos gusta. En la carne, no en el espíritu. Porque si te gusta algo en el espíritu está bien, pero en la carne. Usted no ve que la mayoría de la gente hoy decide por la carne y no por el espíritu. Por eso la gente, todo lo que es lucha, batalla, guerra, ataques, cosas que a veces Dios quiere que nosotros estemos en ellas. No, eso no, eso no me gusta. Yo quiero ir donde está el Farfar. Bañarme en la piscina del Farfar. A todo el mundo le encanta el Farfar, las aguas cristalinas, la pompa, la grandeza. ¿Por qué usted cree que oye tantas conferencias? Y todos son reverendos, reverendos y apóstoles y nadie es siervo. Nadie lava pie, nadie se humilla, nadie. Todo el mundo es. Aquí llegué yo. Y aquí llegué yo. Y aquí llegué yo. Y Cristo no aparece por ningún lugar. Alaba a los que viven. A su nombre, gloria. Vaya la mayoría de las conferencias que hoy hacen de mujeres y de hombres. Y es el yo-yo de la mujer y el yo-yo del hombre. Más pompa al conferencista, al supuesto apóstol, y Cristo no aparece. Aquí yo llego, y cuando yo llego, y hago, todo el mundo se va a caer. Porque yo llegué y soplé. Eso fue lo que pensó Naamán. Aquí yo llego, y como soy Naamán el sirio, de grande estima, que todos en Siria me respetan. ¿Cómo no me va a respetar este judío de Samaria? Usted no ve hoy en los ministerios por qué tanta gente está cayendo, tanto hombres como mujeres. La pompa, la grandeza. Al que es humilde y sencillo piensa que es un bruto, que es un bobo. Ah, pero mira este. Este ni personalidad tiene porque está con la cabecita así para abajo. Este no sirve nada para ministerio, porque a veces de la gente humilde y sencilla dice, este no sirve o esta no sirve para ministerio. Porque aquí la gente para que sirva para ministerio tienen que ser como Naamán. El hombre y la mujer que es humilde y sencillo lo desprecian. Dice, eso no sirve. Tú no ves la cara que eso ni habla. Es mejor a veces que ni hable. Que no muchos que hablan. Y hablan y hablan. Y Dios lo mira y dice, oye, este es lo único que tiene es lengua. Pero no tiene testimonio. La Biblia nos dice que mejor es la conducta que las muchas palabras. ¿Cuánto creemos que una conducta es mejor que muchas palabras? Vamos a seguir leyendo. Alaba lo que está vivo, mi alma te alaba, mi alma te alaba, mi alma te alaba. Habana, Farfar, y Naamán se fue enojado diciendo, aquí, yo decía para mí, saldrá él luego. Como diciendo, ahí llegó Naamán. ¿Usted sabe por qué aquí no vienen muchos millonarios? Porque a los millonarios les encanta que cuando vienen a las iglesias, los pastores salgan y le pongan la primera silla y digan, ahí está. Y como aquí puede venir un millonario, puede venir el más rico, que si no hay silla se tiene que parar, aunque sea millonario. Alaba a lo que está vivo. Porque aquí no hacemos acepción de personas, sea el más pobre o más rico. Aquí todo tiene que entrar por el lugar que tiene que entrar, a su nombre. ¿Por qué usted cree que hoy muchos de los cantores famosos vuelven para atrás? Porque llegan a la iglesia y dicen, ahí llegó fulano de tal, y todo el mundo cayéndole atrás como, y todavía el cantor huele a pecado. Yo me acuerdo cuando hace muchos años vino aquí Juan Luis Guerra, y muchos me dijeron, Juan Luis Guerra, y le dije, Juan Luis Guerra, ¿qué? Que se siente ahí tranquilito. Y se me fue a cantar un rato y le dije, para abajo. Y era Juan Luis Guerra. Y cuando Nelson Ned fue a la pequeña, allá a Coconocra. Pero hay gente que cuando lo ve. Por eso los ricos, los millonarios, los famosos, no vienen a iglesia donde se predica la palabra y no se le da pompa al hombre. Porque la única pompa es para Cristo el Señor. A su nombre, a su nombre, a su nombre. ¿De dónde usted cree que las iglesias esas grandes y supermillonarias sacan billetes? Y hacen templos millonarios. De lisonjear a los millonarios. Lisonjean a los millonarios. Cuando viene el millonario, está a la puerta, lo ponen en alto. Lo honran. Le dan puesto oliendo a pecado, a droga, a maldad, a adulterio, a fornicación. Porque da millones. El que predica este mensaje dice, no, ahí ni loco, hoy muchacho, ahí de entrar. El Señor me desnuda y mire. Alaba lo que vive. ¿Puedes alabarlo que esta noche no lo puedes alabar? Por eso aquí no vamos a mantener rentado hasta que Cristo venga. Pero yo prefiero estar rentado con dignidad que no tener un templo millonario con lisonja, con mentira, con engaño, con orgullo. Alaba lo que vive, a su nombre, a su nombre. Vamos a seguir leyendo. Aquí yo decía para mí, saldrá luego y estando en pie invocará el nombre de Jehová su Dios y alzará su mano y tocará el lugar y sanará mi lepra. Como diciendo, ahí llegué yo. Y seguro que este hombre va a salir corriendo porque traía, ¿qué traía él? Talentos de plata, de oro, vestido, dinero, fama, de todo. Y pensó que porque traía dinero iba a comprar siervos de Dios, iba a venir con arrogancia en vez de venir sencillo, humilde. Porque dice la Biblia que Dios mira de lejos al altivo y da gracia por el humilde. Usted no sabe cómo Dios detesta al orgulloso y altivo. ¿Usted sabe por qué hay mucha gente caída y nunca son restauradas? Por altivo. Si se humillaran de corazón y se arrepintieran de corazón, Dios no importa el pecado que haya cometido, lo levanta, lo perdona y lo limpia. Mucha gente dice a veces, mira el pecado que cometió David. Y lo perdonó Dios. Sí, pero no leen el Salmo 51. Las lágrimas que derramó David, la humillación de David, el quebrantamiento de David y lo que David decía. Eso no lo leen. Leen solamente el adulterio y el homicidio que cometió. Pero Dios no lo perdonó por lo que cometió. Dios lo perdonó por la actitud que tuvo delante de Dios. Si David hubiera sido arrogante, yo le aseguro que a David no lo perdonan. Lo hubieran linchado, mire. Pero David lloró, se humilló, se arrepintió. Dios le mató un hijo, después se levantó. Mire cuánta cosa no pasó David, y siempre humillado. Y en todos los salmos lea, mi pecado está delante de mí, Señor, perdóname. Señor, ayúdame, no volver. Mire cuántas lágrimas no derramó David. Y era conforme al corazón de Dios. Por eso Dios lo levanta. Porque la actitud de David es muy diferente a la actitud de muchos hoy que quieren pecar. aún pecan y son arrogantes, aún pecan y son soberbios, aún pecan y no se quieren arrepentir, aún pecan y usted lo ve que en su pecado se jactan.
1: Gloria a Dios.
0: Cuando el hombre que hace lo malo debe humillarse delante de Dios para que Dios tenga misericordia. Este hombre era un pecador, no era del pueblo de Israel. Dios no tenía que hacerle un favor porque él no era de su pueblo, y pensó que porque tenía una posición vino con arrogancia y se puso hasta enojado. Habrá gente que se enoja.

Madame. Welcome, Madame. Y entra Madame. Madame Rocher. No, hermano. Te voy a enseñar por la Biblia que la bendición de Dios para recibirla muchas veces tiene que ser en el Getsemaní. En la cruz. Nadie quiere recibir una bendición en la cruz. Todo el mundo quiere recibir la bendición en el Farfar. Por eso usted ve que la gente cuando le toca la cruz dice, no, no, de ahí me voy corriendo, ahí, muchacho, desde que entré candela pura. ¿Y qué tú quieres? Servir a Dios que te tiren florita pura. O mariposas. O flores o rosas. La bendición de Dios, vuelvo a decir, se recibe donde Dios quiere. ¿Usted cree que yo hubiera querido que me mandaran a la pequeña Habana? Después a Coconoco y fue a Jayalía, los tres barrios más malos. Pero aquí Dios nos ha puesto y aquí estamos. ¿Cuántos recibimos la bendición de Dios? ¡A su nombre! Pero si hubiera dicho pequeña Habana, no, amigo, eso es para los nicaragüenses. Antes era para los cubanos, ahora es para los nicas. Y yo no soy nica, yo soy... A veces Dios nos manda a lugares donde no queremos estar. Nos mete en lugares donde a la carne no le gusta estar porque hay mucha batalla. Y nosotros queremos llegar a los lugares. Por eso usted ve que mucha gente llega a las iglesias. Y cuando tú no le haces mucho caso al principio, dice, oye, llegué y no me miraron. Dale gloria a Dios que llegaste. Te van a mirar un día, pero estate tranquilo. ¿Qué tú quieres? Que llegue y te pongan pompa y... Vamos a seguir leyendo, vamos. Alaba lo que vive. ¿Puedes alabarlo o no puedes alabarlo? Una sonrisa. La gente quiere llegar a los lugares y que le den pompa y se paren y le digan, ¡oh! ¡Oh! Y uno antes de darle pompa a nadie tiene que mirar. Porque a veces yo mismo como pastor se me ha escapado por no estar mirando bien y mire, se me han colado algunos lobitos con dientes de piraña. Entonces uno tiene que estar mirando antes de poner a nadie para ver si de verdad es o no es. ¿Es humilde, sencillo o es solamente un empinado? Y cuando hacen así un poco, oye, ¿tú no ves qué es? ¿Y tú crees que un hombre es poro? Vamos a seguir leyendo, venga para que usted lea. Alaba lo que vive. ¿Vive o no vive? ¿Vive o no vive? ¿Vive o no vive? Ahí llegó Namán. Ahora saldrá. Se pondrá en pie, levantará la mano, invocará a su Dios, pondrá la mano sobre mí y sanará. Y no hizo nada de eso Eliseo. Le dijo al criado, ve y dile que se lave 7 veces en el Jordán si quiere que lo sane. Y el Jordán era un río apestoso, sucio, un río que enseña al hombre a bajarse del caballo del orgullo. Un río, porque ¿qué era peor? ¿El Farfar o la lepra que él tenía? ¿El Jordán o la lepra que él tenía? La lepra era peor que el Jordán. ¿Y por qué se sintió tan mal si él era leproso? ¿Y qué quiere? ¿Un leproso meterse en el Farfar? Que le dé gracia a Dios que Dios lo metió en el Jordán y le dijo, te voy a sanar. ¿Cuánta gente viene de un mundo leproso? ¿Y quién era aparentar algo que no son? Oye, si yo vengo del pecado y Dios me dice, arrodíllate. ¿Para qué voy a arrodillarme? ¿A quién fue que Dios le dio la bendición en el libro de jueces? ¿No fueron los que lamieron el agua como perro? ¿A los muy finos no le dieron nada? Alaba lo que vive. Y ahí el hombre estaba esperando. Yo no sé cuánto están esperando. Hasta que el pastor no se me acerque. A veces el Señor llama al altar para que la gente venga humillada. Se quebrante. No, yo no voy a ir. El pastor tiene que venir a mí. Y lo hablan de una manera. Y si no viene y me mira, me voy para otro lugar. Porque hay muchos que están locos para que yo llegue. Ah, sí. Vamos a seguir leyendo.

0: y Farfar, ríos de Damascos, no son mejores que todas las aguas de Israel, que todas las aguas de Israel. Diciendo, lo que hay en Israel es basura. Sí, pero aunque los ríos de Israel eran sucios y no eran como el Farfar, ahí había un Dios que limpiaba la lepra. Ahí había un Dios que limpiaba la lepra. ¡A su nombre! ¡A su nombre! ¡A su nombre! Y a veces Dios quiere hacer los milagros donde a la gente no le gusta.
1: Así es.
0: A veces Dios te manda a una casa a que tú estés donde a ti no te gusta. Todo el mundo quiere estar en la casa donde le digan, Doña Juana. ¿Usted no ve que los soldados de Cristo hoy, la mayoría no son soldados? Porque cuando usted le da órdenes no quieren cumplirlas. Mire, hermano, tiene que hacer esto. ¿Y quién se cree que es el pastor? Oye, me recuerdo en la iglesia del hermano Pepito Berrío, como a mí me mandaban a hacer cosas, yo calladito. Vaya para allá, vaya para allá, recógeme fulano. Y yo, estoy hoy aquí, pero usted no sabe cómo me mandaron. Y yo nunca decía, no, aquí no. Me daban guaguas viejas y yo las manejaba, el cacharrón. Después cuando cogían el nuevo me botaban. Recógeme fulano en Jayalía y yo vivía en la pequeña Habana. Nadie quiere eso, nadie quiere que lo manden a donde no le gusta. Todo el mundo quiere ir al Farfar. Nadie quiere ir al Jordán. ¿Al Jordán? No. ¿Por qué hay tanto problema en los matrimonios hoy? Porque nadie quiere la batalla en el hogar. Todo el mundo quiere un hogar de rosa. Y cuando se sale un chichón o dos, la gente dice, no, no, ahí hay chichones. ¿Y qué tú quieres? La bendición sin los chichones. Porque queremos las bendiciones, pero no queremos los chichones. Vamos a seguir leyendo para ver lo que dice la palabra. Todo el mundo quiere la bendición, pero nadie quiere cargar la cruz. Todo el mundo quiere la prosperidad, pero nadie quiere llegar a la cruz desfigurado. Dice que antes de Cristo ser levantado, fue desfigurado. Todo el mundo quiere la altura, pero nadie quiere caer en tierra. Queremos la bendición donde nosotros queremos, no donde Dios quiere que estemos, no donde Dios quiere que actuemos. A que nadie busca la bendición lavando baño. Todo el mundo la quiere enseñando y en el púlpito. Si yo dijera en esta noche, ¿cuántos quieren lavar los baños? Muy poco levanta la mano. ¿Cuántos quisieran que lo pusiera a predicar? Un montón. Están locos para que los ponga. Alaba lo que está vivo. Todo el mundo le encanta. Ahí llegó la que mejor ministra. Por eso los martes y los jueves nadie le gusta ministrar. Solamente aquellos que aman al Señor de verdad. Porque la gente que me piden especiales siempre quieren cuando las cámaras están en internet. Nadie me dice, el martes voy a cantarle mejor especial al Señor. Todo el mundo me dice, el miércoles, el sábado. Le digo, ah, sí, quédate esperando. Todo el mundo quiere el Farfar. Ahí llegué yo. Y empezar a cantar y que el mundo entero lo vea cantando. Nadie quiere cantarle cuando hay 10 o 15 hermanitos. Y algunos se están durmiendo. Alaba lo que está vivo. Vamos a seguir leyendo lo que dice la palabra. ¿Hay una alabanza? No hay una alabanza. ¿Estará Dios hablando en esta noche o no estará Dios hablando? Yo me quedo maravillado que todo el mundo quiere los especiales, o el 4 de julio, o la fecha más grande. Todo el mundo quiere cantar especial. Yo digo, oye, ¿por qué nadie me pide especial un martes? Si el mismo Dios del 4 de julio está el martes aquí, ¿por qué nadie me viene un martes a decir, quiero cantarle esto para el Señor? Alaba, alaba si hay una alabanza. Nos gusta el Farfar. Está limpio, está lindo. Ahí llego yo y ahora. Y el Señor te dice, olvídate del Farfar. En el Jordán. Ay, yo no sabía que el Evangelio tenía tanta batalla. ¿Qué tú quieres? Yo tampoco lo sabía. Si hubiera sabido que el Evangelio tiene tanta batalla, por eso Dios no nos advierte. Nos dice, pero no nos enseña lo que va a venir. Espera que en el camino vayamos creciendo, porque... Yo me recordé una vez una hermana, que el Señor se la llevó hace poco, que se llama Dina, que le trae una profecía. El Señor a mí me dijo, amárrate los pantalones, porque lo que te espera en este caminar es terrible. Y yo vi eso y dije, que me lo amarre si yo tengo cinto. y después de los años entendí lo que me estaba diciendo, que esto no era sucamanda y sicamanda, un brinquito para Jehová y el otro brinquito para el mundo. No, hermano, esto es leña, candela, fuego y seguir alabando a Dios. Esto es muchas veces estar donde tú no quieres estar y seguir alabando a Dios. Estas veces es pelear la batalla donde no la queremos pelear y seguir alabando a Dios, y seguir alabando a Dios, y seguir alabando a Dios. Hasta un día nos toquen el instituto como maestro, o otros nos quiten del instituto y nos pongan a lavar baño. ¿Qué no ve la gente cuando los quitan de sus posiciones? Me voy de la iglesia, nadie dice, bueno, me quedo, que me pongan a lavar baño. Amén. Todo el mundo quiere el Farfar. Nadie quiere el Jordán. Y zambuirse siete veces menos. Porque me dicen, oye, siete veces meterme en esas aguas sucias, ¿por qué no mandó una? Siete. Vamos a seguir leyendo. Alaba lo que vive. Alaba lo que vive, alaba lo que vive, alaba lo que vive, alaba lo que vive. Los servidores de hoy, ¿dónde les gusta servir? Donde los traten. Cuando usted le mete un grito o dos para probar lo que clase de... ¡Ay, qué mal me trata el pastor! ¿Me tiene? Y si el pastor te está probando para ver de qué material tú eres. Si eres un globo que explotas de nada. O eres oro que cuando te meten candela brillas. Vamos a seguir leyendo, venga. Alaba lo que vive. ¿Vive o no vive? ¿Vive o no vive? ¿Vive o no vive? ¿Vive o no vive? Vamos a seguir leyendo, venga. Vamos a seguir en el Jordán. ¡Ve! Y lávate. Siete veces. Seis no. Ni cinco, ni cuatro, ni tres. Siete veces. Y bien zambullido. Pastor, pero siete veces en el Jordán. Por lo menos mándeme una para el Farfar, para coger una respiración. Pastor, déjeme respirar. ¿Usted no ve que la gente, cuando usted le da mucha comodidad en la vida cristiana, es cuando más se corrompe? Usted le da todo, y cuando le da todo, se vuelve tan ocioso que se corrompe. A veces por eso el Señor dice que permite la prueba, para que nosotros nos mantengamos ocupados. Porque usted cree que la mujer, el Señor dice, se salvará engendrando hijos, porque mientras que tiene hijos, no está ociosa para estar buscando marido por ahí que no sea suyo. Alaba lo que vive. Tiene que estar ahí en la casa atendiendo, cuidando. Cuando el otro está gritando, el otro está mamando. Vamos a seguir leyendo, venga. Y lo de hoy, no quieren ni uno. Vamos a seguir leyendo, venga. Yo a veces me imagino y pienso, oye, las mujeres de antes parían 15 hijos, 20 hijos, y usted no oía de tanto adulterio, ni fornicación, ni abandono de hogar como ahora. Y tenían que lavar sin lavadora, sin secadora, a mano en el río. Después tenían que servirle leña al viejo. Y después tenían que hacer trabajo de agricultura, y cuántas cosas. Y nunca se quejaban. Y la de hoy usted le da lavadora, secadora, carro, seguro, sello. ¡Ay, qué mal me siento! ¡Ay, qué vida más miserable! Oye, muchacha, ¿qué es que tú quieres? Con lavadora, con secadora, con, mire, todo a botoncito y se siente mal. Alaba que vive, ¿vive o no vive? ¿Vive o no vive? Y en la antigüedad, muchacho, una mujer con lavadora era ahí en el río. Y no había pampers desechables, pañales, a lavar pañales. Y no había hoteles de primera clase como hoy los hospitales, a parir en la casa. ¡Ah! O la partera. Alaba lo que vive, mi alma te alaba, eso. Y paría uno por aquí, paría otro ahí, todavía la vieja ya a la semana, trabajando en el campo sembrando maíz. Y la de hoy se quejan como locos, que sufren como locos. Oye, alaba. Y mire, se la pasan durmiendo, no se levantan temprano, son flojonas. Mira los varones de hoy. Quieren comida, pero no quieren trabajar. Vamos a seguir leyendo, venga. sus criados. Se le acercaron y le hablaron diciendo: Padre mío, si el profeta te mandara alguna gran cosa, no la harías. ¿Cuánto más diciéndote, lávate y serás limpio? Oye, los criados más inteligentes que el gran general. Para que usted vea que cuando Dios quiere darle sabiduría a uno, esconde la sabiduría de los sabios. Y se la, los criados dijeron: oye, pero si te mandan a sanarte, ¿qué tiene que ver que sea en el Parfarm, en el Jordán? La bendición Dios te la quiere dar. Métete donde Dios quiere que tú te metas. Si te van a sanar. Los criados fueron más inteligentes que el otro. Estaba tan lleno de orgullo. El orgullo oscurece la mente. Usted ve la persona orgullosa. La persona orgullosa prefiere irse para el mundo. Que el diablo se la lleve antes de venir y decir: perdóneme, fallé en lo que hice. El orgulloso no sabe humillarse. El orgulloso prefiere salir corriendo. El humilde, cuantas veces tenga que pedir perdón, lo pide, se humilla, se arrepiente y Dios lo levanta. Porque dice: al corazón contrito y humillado no despreciará jamás tu Dios. El orgulloso. Por eso usted ve que los orgullosos, cuando se van de las iglesias, más nunca le ve la cara. Y aunque están locos por venir, porque sabe que hay doctrina sana, dicen: muchachos, si voy, van a decir que yo, que era fulano de tal, ahora me tienen sentado en una silla comiendo caracoles. Alaba lo que está vivo. Vamos a seguir leyendo lo que dice la Biblia. Venga. Él entonces descendió y se zambulló 7 veces en el Jordán, conforme a la palabra del varón de Dios. Escuche este paréntesis: conforme a la palabra del varón de Dios. Y su carne se volvió como la carne de un niño y quedó limpio. Usted ve que cuando uno va a donde Dios quiere que uno vaya y obedece la voz de Dios a través de sus siervos que predican su palabra, Dios hace milagros. Pero es donde Dios quiere, no donde tú quieres. No es donde a tu carne le gusta, porque a la carne no le gusta el Jordán. A la carne no le gusta sufrir. Porque hoy no hay misioneros. Mire la historia del hombre que llevó el evangelio a la India, un inglés. ¿Usted sabe ese hombre cuánto sufrió, padeció? Se le murió la mujer, se le murieron los hijos, uno de sus hijos, pero después vio el fruto de su aflicción, porque él fue donde Dios quería que fuera. La mujer se la pasaba protestando: hay aquí, hay aquí, hay aquí, y hay aquí, y hay aquí. ¿Usted sabe cómo murió? Loca. Porque muchas veces protestamos de cualquier cosa, y a veces Dios permite, si nos quiere levantar, que pasemos muchas veces el valle de lágrimas para ser participantes de los padecimientos de Cristo, que pasemos ciertas pruebas en nuestra vida para después de esas pruebas nosotros decirle: Señor, heme aquí, heme aquí, heme aquí, heme aquí, heme aquí. El Señor, viendo tu obediencia, te restaura y te levanta. Pero mucha gente, cuando viene la prueba, que te voy a enseñar ahora en la segunda parte de lo que voy a tocar, usted sabe cómo hace, como quién, como quién, pastor. Vamos a seguir leyendo un pedacito más, venga. Alaba lo que está vivo. Alaba lo que está vivo. Alaba lo que está vivo. Alaba lo que está vivo. Y volvió al varón de Dios, él y toda su compañía, y se puso delante de él y dijo: he aquí, ahora conozco que no hay Dios en toda la tierra, sino en Israel. Al principio desechó sus aguas. Dijo: el Farfar, el Jordán, esas aguas, en el Farfar es mejor que todas las aguas de Israel. Pero mire Dios dónde quería hacerlo, en la nada. Porque ¿qué fue lo que Dios escogió para avergonzar a los sabios? Lo necio, lo vil, lo que no es. Cuando una persona en la iglesia se cree que es, Dios lo humilla. Y cuando la persona es humilde de verdad delante de Dios y no se cree mejor que los demás, Dios lo ensalza. Porque usted cree que hay países que eran tremenda bendición y hoy son arrastrados. Mire, Cuba misma, que era Cuba misma, hace muchos años atrás, le decían la perla de las Antillas. Y decía cubano, y la gente, mire. Y ahí le mandaron Fidel. Y Cuba, que era el país supuestamente de todo, el más bonito, hoy usted va y lo ve todo tirado por el piso, las calles rotas, todo arruinado, porque se enorgulleció. Así pasaba con Argentina. Yo hace un tiempo fui a Argentina y Dios me dio una palabra profética, porque estoy en Argentina y las calles argentinas son como Francia. Y el argentino, che, lo único que come es carne, bife. Che, y no me estoy burlando de los argentinos. Pero se creyeron que eran, y cuando vino lo que vino en Argentina, usted vio a la gente robándose hasta, mire, aquí nadie te puede engrandecer, nadie puede creer que es grande, porque hoy usted tiene mucho y mañana lo llevan al cero. El hombre de Dios y la mujer de Dios tiene que andar siempre con temor de Dios, reverente, humilde, sencillo, no jactancioso, no soberbio, no orgulloso, no creyéndose que todo el mundo tiene que venir a él. ¿Cuál es el problema hoy más grande en la iglesia? Que nadie quiere humillarse, que nadie quiere pedir perdón, que nadie quiere reconocer. Todo el mundo le echa la culpa. El hombre a la mujer que me diste, la mujer a la serpiente. Nadie quiere tomar culpa de nuestra falla. Cuando yo fallo, digo, yo fallé. Pido perdón y me arrepiento. Pero aquí, como somos tan orgullosos, siempre queremos echarle la culpa a otro. Siempre queremos hacer lo que nos agrada. Siempre queremos hacer lo que a la carne le gusta. Por eso siempre cuando Dios nos quiere levantar, no, porque la culpa es de ella. La culpa es de él. Yo estoy así por él. No, tú estás así porque no te quieres humillar. Tú estás así porque nunca le dijiste a Dios, me quiero descender en el Jordán, aunque tenga que ser no 7, 40 veces 7. ¿Cuántas veces perdonarás a tu hermano que pecare contra ti? ¿Y usted cree que una persona que perdona 70 veces 7 se le endurece el corazón, se llena de raíz de amargura o odia a alguien? ¿Por qué muchas veces no pedimos perdón 70 veces 7? Pero si la culpa es de él, ¿por qué le voy a pedir yo perdón? ¿O la culpa es de ella, por qué le voy a pedir yo perdón? No. ¿Por qué? Y ese orgullo nos va llenando de rabia, de enojo, de rencor, nos daña el corazón, y después cuando nos viene la caída, nos viene la desgracia. Entonces queremos venir así y que todo el mundo se nos postre. Dios permitió la sanidad del sirio en el Jordán para mostrarle al sirio que el que se humilla será ensalzado, y el que se ensalza será humillado. Que el que no se cree que es algo, Dios tiene misericordia, lo perdona y lo levanta cuando se humilla y se arrepiente. Pero el que anda así, no, ahora va a salir, me va a imponer las manos, me va a tocar la cabeza. Si no, no. Entonces prefiere seguir leproso o leprosa. La Biblia no dice que si algo tiene alguien contra ti o tú contra alguien, deja el presente. Vete al altar y reconcíliate. Aunque la persona, no tú tengas algo contra ella, ella tenga contra ti. Pero si yo tengo algo contra ti y tú te das cuenta que tengo algo contra ti, tienes que venir, dejar el presente y decir, pastor, usted tiene, perdóneme. Pero hoy la gente no, si yo no tengo nada contra él, ¿por qué yo voy a ir a pedirle perdón a él? Él tiene que venir a mí. Así pasan en los hogares hoy. La mujer y los hombres, no, si ella no viene a mí, si él no viene a mí, le cambio el pestillo. Orgullo, soberbia, altanería, falta de humildad, falta de sencillez, falta de sometimiento, falta de sujeción, falta de obediencia, y después queremos la bendición donde queremos, no donde Dios quiere que la tengamos. Dios quiere que tengamos la bendición en la obediencia, en la humildad, en el sometimiento. Muchas veces en el Jordán, que a muchos no les gusta el Jordán porque sus aguas no son limpias. El Jordán significa no donde te tratan muchas veces bien, sino donde a veces tienes que padecer por amor de Cristo. y sufrir. Y aunque no te traten bien, si Dios te puso ahí, ahí tienes que estar aunque no te traten bien. Hay gente que está en la iglesia solo cuando la tratan bien. Imagínate si Cristo muere por usted cuando lo tratan bien. ¿Dónde fue la bendición de Cristo? Cuando dijo, tengo sed, y le dieron a beber vinagre. ¿Dónde fue su bendición? En la cruz del Calvario. No fue en un palacio, fue en la cruz del Calvario. Cuando lo estaban escupiendo, golpeando y pegando. ¿Usted cree que Cristo hubiera querido estar ahí? Si dijo, pasa de mí esta copa. Nadie quiere estar donde está el sufrimiento. Nadie quiere estar donde está el dolor. Nadie quiere estar donde está el sacrificio. Pero muchas veces si queremos la bendición, como dice la Biblia, tenemos que estar donde Dios quiere que estemos. Porque nosotros no nos ceñimos a nosotros mismos. Hay alguien que nos ciñe. Y muchas veces estamos donde no queremos estar. ¿Usted cree que los misioneros que han muerto por el Evangelio, que se le han comido los leones, que han muerto de enfermedades, que se han destruido su familia por amor al Evangelio, han querido eso? ¿Quién quiere eso? ¿Por qué el Evangelio de hoy es pura prosperidad, nada de sufrimiento? Porque todo el mundo quiere estar donde está todo bien, donde no hay sufrimiento, donde no hay padecimiento, donde no hay una cruz. Y la cruz que quieren llevar es con ruedita. Y cualquier cosita hoy usted ve, tanto los hombres como las mujeres de hoy, ¡ay, qué batalla! ¡Ay, qué lucha! ¡Ay, no hay quien aguante esto! ¿Qué tú eres, de cartón? ¿De paja? ¿De papel? ¿O eres de material bueno que cuando le pegan fuego, brillas y no sales corriendo? La bendición de Dios está no donde usted quiere, ni donde yo quiero. Es donde Dios quiere. Y si Dios te quiere en el Jordán, cállate la boca y no hables tanto. No murmures tanto, no hables tanto, no te quejes tanto. No eches la culpa, porque Dios te tiene ahí con un propósito. Cuando Dios tiene a alguien en un lugar es con un propósito. Si Dios te tiene ahora en un lugar es con un propósito. Y el propósito de Dios no es donde tú quieres, es donde Él quiere que tú estés. No es donde está mamá y papá, con mamitis y papitis. Mire, yo hubiera querido estar en el Líbano con mi familia. Mi madre murió, casi ni la vi. Casi más de 30 años sin mi familia. Me dicen ellos, ¿qué tú haces allá en Estados Unidos? Mira lo que están hecho dos veces. Y yo digo, ahí estoy hasta que Dios me tenga aquí. Y hemos padecido, hemos sufrido, pero aquí me tiene Dios. Mucha gente quisiera que uno dijera, no, me voy a vender tiburones. No, a vender tiburones no, a seguir haciendo lo que Dios quiere que hagamos. La gente no entiende que cuando Dios te quiere en un lugar y quiere algo contigo, aunque pase lo que pase, tienes que seguir peleando la batalla. Tienes que estar donde Dios te mandó. Tienes que estar donde Dios te mandó. Tienes que estar donde Dios te mandó. No donde quieras estar o quieras estar. Muchas de las caídas, vuelvo a decir, vienen porque queremos estar donde queremos estar. Ay, no, yo quiero estar en Kendall porque es más fino que Hialeah. Y aunque Kendall le estén vendiendo hasta el alma por billete, es que es más fino. Hialeah es gente del vulgo. Bueno, Pedro y Juan eran del vulgo. Y tú no eres mejor que Pedro y Juan. Usted no ve que hoy la iglesia es por zona. La iglesia va por zona. Esta es la zona de los peores, de los brujos. Aquí vienen los que tienen pantalones bien puestos. Y los que no lo tienen bien puestos, cuando la candela empieza a salir, le sale humo en vez de salirle brillo. Alaba lo que vive. ¡A su nombre, gloria! Porque la gloria para Dios, desde que se abrió esto, candela, fuego, prueba. Nos sacan del Jordán y nos meten en otro Jordán. Y algunos hermanos, pastor, ¿cuándo vamos para Farfara? Todavía no tienen en el Jordán. Pastor, ¿cuándo nos van a andar para Farfara? Yo hace 71 años que me tienen en Jordán. Pero quiere que diga una cosa, gracias a Dios que cada vez que me zambullen salgo limpio. ¿Cuántos quieren salir limpios cuando Dios los zambulle? ¿Cuántos queremos salir limpios cuando Dios nos zambulle? ¿Cuántos queremos salir limpios cuando Dios nos zambulle? ¡A su nombre! ¡A su nombre! Mucha gente quiere la Odisea y nadie quiere Esmirna. Él quiere Esmirna. Todo el mundo quiere la Odisea. Soy rico, no tengo necesidad. Nadie quiere Esmirna. Sé fiel hasta la muerte y yo te daré la corona de la vida. Vas a sufrir por 10 días. El diablo te va a atacar y van a padecer muchos de vosotros y van a ser entregados. Nadie quiere esa profecía. ¿Tiene que las profecías de hoy cuáles son? El Señor tiene un hombre para ti, estando casado. El Señor tiene una mujer para ti. Esa es la profecía de hoy. Tiene hombre y tiene mujer. ¿Y cuánto me vas a dar y cuánto te voy a dar? Y Dios me dijo que me dé un cheque de 10,000. Y todo el mundo quiere venir para Estados Unidos, nadie quiere ir para Haití. Alaba. Vamos a seguir leyendo, venga. Todo el mundo quiere el farfar. Nadie quiere zambullirse en el Jordán. Nadie quiere la prueba. Nadie quiere las aguas sucias. Nadie quiere el vituperio. Nadie quiere la cruz. Nadie quiere seguir a Cristo. Vuelvo a decir, ¿dónde fue la bendición más grande de Jesús? No fue cuando hizo los milagros. Cristo no te ganó por los milagros que hizo, ni por las maravillas que hizo, ni por Lázaro cuando lo resucitó. La bendición más grande Cristo la obtuvo cuando fue obediente y hasta la muerte de cruz. Siendo obediente hasta la muerte de cruz, cuando se despojó y se zambulló en el Jordán y dijo, pasa de mí esta copa, en el Getsemaní, que dice que sudaba gotas como de sangre. Y los discípulos se le durmieron. Judas con un beso lo entregó. Le dieron golpe, lo escarnecieron, le pegaron, lo humillaron, le dieron a tomar vinagre. Pero la bendición más grande fue en medio de todas esas pruebas, cuando pudo decir, consumado es. Expiró. Y dice la Biblia que triunfando sobre las potestades y los principados, los exhibió públicamente triunfando sobre ellos en la cruz. La bendición más grande de Cristo fue en la cruz. Fue en la cruz. Fue en la cruz. Fue en la cruz. Fue en la cruz. No fueron los milagros. Fue la cruz la que trajo salvación a tu vida y la mía. A su nombre. Hoy los siervos de Dios que le toca padecer por amor a Cristo piensan que está en pecado, que está mal. ¡Oh! Lástima atente a ti. Como Cristo le dijo, no lloren por mí, lloren por ustedes. Hay gente que se me hace que me dice, pastor, pastor, ¿de qué? Pastor está en victoria porque tiene a Cristo en su corazón. Porque la victoria no es cuando todo está bien y uno está aquí predicando. La victoria está cuando usted está alabando a Dios en la prueba, en el dolor, en el problema. Y sigue fiel, y sigue firme, y sigue parado a su nombre. Cuando nos zambullen en el Jordán y no en el Farfar, y podemos decir en medio Jordán, gloria a Dios. Gloria a Dios aunque estoy en el Jordán. Gloria a Dios aunque estoy en el Jordán. Gloria a Dios aunque estoy en el Jordán. A su nombre, a su nombre, a su nombre. Mucha gente solamente dice gloria a Dios cuando está en el Farfar. Si te están zambullendo en el Jordán, dale un gloria a Dios a su nombre. Si en esta noche te ha tocado el Jordán, dale gloria a Dios que el Señor va a sanar esa lepra, la va a sanar, la va a sanar en el nombre de Jesús. Aunque te critiquen, aunque digan mira cuánto tiempo lleva y mira qué, ¿qué? ¿Qué? Mira Eliseo. Y Eliseo no recibió nada de Naamán. ¿Usted sabe quién fue el que fue tras el Jesse? ¿Cuántos Jesse no hay en las iglesias? Buscadores de placeres, buscadores de cosas mundanas, buscadores de la carne, buscadores de los deseos, como dice la Biblia, engañosos.
1: Alaba, gloria a Dios.
0: que lo único que quieren es el farfar, las aguas dulces. Nadie quiere la cruz, el calvario, la guerra, la batalla y el sufrimiento. Hoy todo el mundo quiere el farfar, pero no es en el farfar. Si alguien vino buscando el farfar en esta noche, se equivocó de iglesia. Por allá, por Kendall, hay muchas que tienen farfar. Pero si usted quiere hacer lo que Dios quiere que usted haga, aunque no le guste, y quiere la bendición de Dios, entonces, aunque lo metan en el Jordán, diga gloria a Dios, gloria a Dios, gloria a Dios, gloria a Dios, gloria a Dios, a su nombre. Cristo no vino en caballo blanco, vino en un burro. Hay gente que quiere venir en caballo blanco, no quiere montarse en el burro primero. Hay que montarse en el burro primero. Cuando yo llegué a este país me monté en un burro casi. Un cacharro negro que mire, echaba humo por todos los lados. Para que después me montaran en el más bueno. Y hay gente que quiere venir y quiere montarse en el bueno primero. Pero no quiere montar el burrito. No quiere pasar. Quieren crecer de un día para otro. No quieren el Jordán. Ay, que el Jordán, sus aguas son sucias. Mira, algunos me están mirando. ¿Cuánto en esta noche me contestan esta palabra con sinceridad? No levante la mano todavía. ¿A cuántos en la carne no le gusta el Jordán? ¿Quién se mete en un río de aguas sucias cuando tiene al lado un río bonito y de aguas limpias? Yo, pastor, así. Si a veces una picada de mosquito te saca a la iglesia y no es el Jordán. A veces cuando lees un parqueo un poco alto te dicen no te aparques aquí y sales corriendo y no es el Jordán. Imagínate si te toca caminar 2 horas para llegar a la iglesia, como le toca caminar a tantos hermanos en Sudamérica, o tener una bicicleta, y en vez de tener 70 pares de zapatos, tener 2 chancletas, te quitas una y te pones la otra. Alaba lo que está vivo. Muchas veces no recibimos la bendición porque la queremos en el farfar. Donde las aguas están blanquitas, brillantes, bonitas. Y cuando uno se mete a veces en un río que está un poco turbio, dice, cuidado con ese río que está turbio. A mí me encantan los ríos turbios. A mí no me gusta lo fácil. Pastor, usted está loco. Si me gustara lo fácil, no estuviera aquí pastoreándolo usted. Alaba lo que está vivo. Estuviera pastoreando a millonarios con limusines y con aviones privados. Pero mire, yo prefiero pastorearlo usted. Yo me gozo pastoreándolo usted. Alaba lo que está vivo. ¡A su nombre! ¡A su nombre! Porque el humilde es más fácil de pastorear. El humilde usted le dice, vámonos todos para el Jordán y todo el mundo se mete para el Jordán. Al soberbio le dice, vámonos para el Jordán y dice, estás loco, te meterás tú en el Jordán, yo no. ¿Por qué le quitaron la corona a Basti? El rey la mandó a llamar. Dije ya, ¿quién se piensa que es el rey? Y no oyó la voz del rey. Y de reina la desaparecieron. Hay muchos que se creen que son reyes. Cuando papá te manda a llamar, no pienses que eres rey, humíllate. Y aunque papá te diga en el Jordán, sí, papá, en el Jordán. En este lugar, papá no me gusta, pero voy a ese lugar. Papá, este lugar tiene mucha guerra, mucha batalla, pero si me has mandado aquí, ayúdame a ser valiente y no salir corriendo. Papá, si tú me has puesto en este lugar y me has mandado a hacer algo, ayúdame a cumplir lo que tú me has mandado a hacer. Y después no echarle la culpa a nadie por no haberlo cumplido y decir, no, Dios no me lo dijo. Porque hay gente que Dios le dice cuando comienzan y quieren algo. Pero cuando se meten y saben que la batalla está recia, dice, no, no, Dios no me dijo a mí en el Jordán. Me dio en el palpar lo que yo me equivoqué de nombre. Alaba lo que está vivo. Ve y lávate 7 veces en el Jordán. Y cuando zambullas, que salgas zambullendo, aunque te salgan algas marinas y te salgan piojos de mar, yo no sé lo que te va a salir en la cabeza pegado, o una pata de jicotea, yo no sé lo que se te puede pegar en la cabeza en el Jordán. Sale zambulléndote, diciéndote: Señor, he ido a donde tú me has mandado a ir. Y aunque estas aguas no me gustan, ahí estuve y me zambullé. El Señor va a hacer a ti: te zambulliste, mi hijo, en lo poco fuiste fiel, en lo mucho te pondré. Fuiste al Jordán y no rechazaste ir al Jordán. Ahora yo te voy a limpiar y te voy a poner en alto. Ve y lávate 7 veces en el Jordán. ¿Cuántos quisieran en esta noche lavarse 7 veces? Mire las manos, los que quieran lavarse 7 veces, de verdad, pónganse de pie, pero de verdad, no se pare por pararse. Los que quieran lavarse 7 veces en el Jordán, para que vean en el Jordán sepultado el orgullo, la soberbia, la altanería, la desobediencia. Empieza a zambullirse. Lo veo con los ojos abiertos. Si usted se zambulle con los ojos abiertos, se va a ahogar. Cierre los ojos y zambúllase. Una. Dos. Sigue zambulliéndose en esta noche. Tres. Siga zambulliéndose. Mire, agáchese y suba. Una. Zambúllase. Dos. Zambúllase. Tres. Zambúllase. Cuatro. 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Cinco. 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

0: aleluya, aleluya. Cuando llegó el día del Pentecostés, estaban todos juntos, unánimes, como estamos en este momento. Y de repente se escuchó en el cielo un viento recio que soplaba en la tierra,
1: el cual llenó toda la casa donde estaban sentados. Gloria a Dios. ¡Yeah!

0: lenguas de fuego, conforme a lo que el Espíritu le daba que hablase. ¡Aleluya!
1: ¡Aleluya! Y en este momento, el mismo viento que sopló aquella vez, sopla en este momento acá. Mientras tú le adoras, Él se va a manifestar. Mientras tú le llames, Él se va a manifestar. Mientras arrabas allá va. Si le llamas, Él se manifiesta. Si le buscas, Él se manifiesta. Alaba, babas. Llámale, llámale, llámale, llámale.

¿Quieres ponerte de pie con nosotros?

A Jesús se le preguntó en una ocasión que si cuál era el primer mandamiento o en qué se resumía toda la ley, y él respondió inmediatamente y muy claramente. Él dijo: amarás al Señor tu Dios con todo tu corazón, con toda tu mente, con toda tu alma y con todas tus fuerzas. Y si pones atención a este versículo, el común denominador es todo. Dios lo quiere absolutamente todo. Él no quiere un departamento de nuestro corazón, Él no quiere una parte de nuestra vida, Él lo quiere absolutamente todo. Él no quiere un día a la semana tampoco, o una hora en la mañana. Dios espera que le demos absolutamente todo. Y una mañana estaba orando al Señor y le estaba diciendo precisamente eso: quiero que seas todo para mí, quiero que llenes todas mis emociones, todos mis pensamientos, mi tiempo, mi espacio. Y tomé la guitarra y empecé a escribir esta canción.

Si Él es tu universo, dale ese aplauso más fuerte. ¿Sabías tú que hay una estrella que solamente las puedes ver muy temprano en la madrugada? Si te levantas en lo más oscuro de la madrugada antes de que salga el sol y buscas esta estrella, la vas a encontrar en el occidente, en el oeste. Es la estrella de la mañana. Si tú nunca te levantas temprano, bueno, nunca vas a poder ver esa estrella que sale todas las mañanas en el oeste. ¿Y sabías tú que la Biblia dice que Jesús es la estrella de la mañana? Y su palabra dice: yo amo a los que me aman y me hallan los que de madrugada me buscan. Y yo no sé tú, pero cuando yo conocí al Señor, el primer deseo que vino a mi corazón, el deseo más profundo, era estar en la presencia del Señor cada mañana. Levantarme temprano y dedicar un tiempo a estar en su presencia. Pero en aquellos días yo era adolescente y me gustaba dormir mucho. Bueno, me gusta dormir mucho todavía. ¿Cuántos hay de mi club aquí? Bueno, algunos. Aunque trato de no dormir tanto, ¿verdad? Pero en esos días mi deseo más grande era orar por las mañanas. Y me acostaba literalmente muy emocionado, muy motivado, y decía: a partir de mañana voy a ser un hombre de oración, me voy a levantar a las 6, voy a orar por 45 minutos y luego voy a leer la Biblia por otros 30 minutos. Y así como un entrenador anima a su boxeador antes de que suba al cuadrilátero, así yo me animaba a mí mismo: mañana voy a empezar a orar, voy a ser un hombre de oración. Y me acostaba, ponía el reloj despertador, pero yo no sé qué es lo que le pasaba a mi pasión, porque cuando despertaba en la mañana, cuando sonaba el despertador, nada más volteaba y lo apagaba y seguía dormido. Tenía mil excusas en mi mente, decía: bueno, es que anoche no dormí bien y yo creo que por eso no me puedo levantar, o estoy cansado por la gripa que me dio hace 3 meses, o a veces me ponía hasta muy teológico y decía: yo no creo que Dios quiere este sacrificio de mi parte, el sacrificio mayor Él lo hizo en la cruz, etcétera. Yo llegué a grabar un cassette, aunque usted no lo crea, en el que yo me hablaba a mí mismo. Yo grabé ese cassette y cuando sonaba el despertador yo ponía la casetera y empezaba yo a hablar: Jesús Adrián, levántate, es hora de que te levantes a orar. Si quieres que Dios te use, tienes que ser un hombre de oración. ¿Cómo puede ser posible que estés ahí dormido? Me decía versículos, etcétera, pero después de un rato me cansaba y apagaba la casetera y seguía dormido. Y te pudiera contar muchas historias de intentos y fracasos, pero lo que sí te puedo decir es que se puede desarrollar una vida de intimidad con Dios en las mañanas. Y esta canción es una manera de hacer una cita con Dios.

Espérame, Señor. Antes de continuar, yo quisiera presentar a ustedes a los músicos que me acompañan. Empezando de este lado, la sección de cuerdas, son músicos de la Filarmónica de aquí de El Paso. Un aplauso para ellos, por favor. Gracias. En el piano tenemos al director musical de la banda, Mike Rodríguez. En la guitarra acústica, Daniel Fraire. En las percusiones, Roberto Serrano. En el bajo, Pedro Marín. En la batería, Michelle Blanco. Y en la guitarra eléctrica y voces de fondo, Fernando Ramírez. Estos son muchachos que aman a Dios, les sirven con todo su corazón y ya algunos por muchos años, por más de 10 años han estado tocando conmigo, y es un placer para mí, una bendición estar con ellos en esta noche bendiciendo al Señor y estando con ustedes en este lugar. Esta es nuestra manera de...

Hace muchísimos años alguien llamó a la puerta de nuestra casa. Era un muchacho de unos 27, 28 años, pastor, que vino a llamar a nuestra casa y mi mamá abrió la puerta. Y este muchacho vino a invitarnos a la iglesia que él pastoreaba. Invitó a mi mamá a esa reunión y mi mamá fue por primera ocasión. En ese tiempo ella estaba enferma de cáncer. Nosotros, sus hijos, no sabíamos porque lo estaban guardando como un secreto, no nos querían decir, pero veíamos que mi mamá estaba como un esqueleto, perdiendo mucho peso. Y ella fue a esa reunión que este muchacho la invitó y estuvo yendo por 3 meses. Y al cabo de 3 meses el Señor la sanó completamente de cáncer. Después de eso, toda la familia, que somos 10, conocimos al Señor, varios estamos en el ministerio, y creo que a través de todos los ministerios combinados, miles y miles de personas han venido a los caminos del Señor. Pero todo empezó con un muchacho que estuvo dispuesto a ir a llamar a una puerta y hablar acerca de Jesús. Y a lo mejor tú necesitas cambiar un poco el enfoque y pensar en tus amigos, pensar en tus compañeros de escuela, pensar en tus compañeros de trabajo o simplemente un hospital, lugares donde hay personas con mucha necesidad. Bien, yo quisiera invitar en este momento a alguien que pase a este lugar a hacer un dueto conmigo, Marcela Gándara, si puedes pasar. Bueno, creo que ustedes ya conocen a Marcela. Tiene una voz preciosa y esta canción se llama Dame tus ojos.

Él es fiel en los momentos de oscuridad, en los momentos de aflicción, en los momentos de dolor, cuando piensas que estás solo, cuando piensas que Él no escucha tus oraciones, cuando piensas que se ha olvidado de ti. Él es fiel. Es más, esos son los momentos en el que más te está demostrando su amor. El problema es que la mayoría de nosotros tenemos como nuestros ojos vedados en tiempos de aflicción y no le podemos ver. Pero si tú permites que tu corazón abra sus ojos, le vas a poder ver, porque Él siempre está presente. Eres su hijo, Él te ama. ¿Cuántos saben eso? Que el Señor les ama. ¿Cuántos lo saben, pero lo saben con el corazón? Porque hay una gran diferencia entre saberlo con la mente. Todos lo sabemos con la mente, lo hemos escuchado, se nos ha predicado muchas veces acerca del amor de Dios. Hemos leído en la Biblia que Dios nos ama. Pero cuando tú pasas esa información de la mente al corazón, es una verdad que te transforma, es una verdad que te hace libre, es una verdad que te hace sentirte especial cuando caminas por la calle. ¿Cuántos de ustedes se sienten especial cuando caminan por la calle? Sabes que eres amado por Dios. Y Dios no solamente te ama, Dios encuentra placer en ti. ¿Sí sabías eso? Que Dios encuentra deleite en ti. Cuando Jesús fue bautizado, dice la Biblia que Él iba saliendo de las aguas, se abrieron los cielos, el Espíritu Santo desciende en forma de paloma, y luego se oye una voz, la voz de su papá, la voz del Padre, diciendo de Jesús: este es mi Hijo, al que yo amo y el cual me trae mucho deleite, mucho placer. Y tal vez tú digas: bueno, yo puedo entender que Dios encuentre deleite y placer en su Hijo Jesús. Él es santo, Él es puro, pero en mí Dios va a encontrar placer. Bueno, déjame decirte que el amor de Dios es perfecto. Y con ese amor eterno y perfecto con el que el Padre ama a su Hijo Jesús, con ese mismo amor te ama a ti. Eso quiere decir que Él te ama de la misma manera, se deleita en ti, encuentra placer. Esto lo entendemos mucho mejor cuando somos padres de familia. Yo tengo 3 hijos, un hijo, 2 hijas. Yo digo niños todavía, aunque ya no están tan niños. Pero déjame decirte que mis hijos me traen tanto deleite y tanto placer. Es más, ni siquiera se tienen que portar bien para traerme placer, para traerme deleite. Me traen deleite porque son mis hijos, nada más por eso. Una vez estaban mis hijas jugando en el patio de atrás, y yo salí con una taza de café a verlas jugar. Me senté en una silla y las estaba viendo jugar por algún tiempo. Después mi esposa salió y dijo: niñas, es hora de que se metan a hacer su tarea y a cenar. Y mi hija, la más pequeña, Melissa, le dice a mi esposa: no, mamá, porque mi papá nos está disfrutando. Y yo no sé si tú sabes que tu Padre Celestial te disfruta. ¿Sí sabes eso? Él te disfruta. En esta noche, al oírte cantar, Él encuentra placer. Aunque cantes desafinado, Él encuentra placer en ti. Él encuentra deleite en ti. Tú eres su hijo, eres su hija. Y Dios nos ama y nos lo está diciendo todos los días. Es más, no nos lo está diciendo, nos lo está gritando: yo te amo. La creación es el mensajero por excelencia del amor de Dios. A través de la creación, Dios está diciendo todos los días: te amo, te amo. He creado todo esto que ves a tu alrededor porque te amo. Quiero deleitarte, quiero conquistar tu corazón, quiero alegrarte. Pero sobre todo, Él nos dice que nos ama a través de esta cruz maravillosa. Y esta canción se llama "Me dice que me ama".

¿Por qué no te pones de pie? Quiero invitarte a hacer algo. Cuando estoy lejos de casa, y es con mucha frecuencia, a veces hablo con mis hijas por teléfono y les pido que hagan algo. Les pido que me den un abrazo y ellas saben exactamente lo que tienen que hacer. Ahí en casa donde ellas están, hacen esto, se abrazan, y yo hago lo mismo en el hotel o donde me encuentre. Y luego les pregunto si sienten mi abrazo y me dicen que sí, y yo siento el abrazo de ellas. Les pido que me aprieten más fuerte y yo hago lo mismo y yo siento su abrazo más fuerte. Y yo creo que en esta noche el Señor a ti te quiere abrazar, y Él te está diciendo: hija mía, abrázame. Entonces yo quiero que tú hagas esto, lo que hacen mis hijas. No te cruces de brazos así, ¿eh? Abrázate. Tal vez digas: me siento un poquito raro haciendo esto. El problema es que estamos demasiado enfocados a lo palpable, a lo visible. Pero déjame decirte que el mundo espiritual es más real que lo físico. De hecho, lo físico es una imitación de lo espiritual. Y esto que estás haciendo es un paso de fe. Tú estás diciéndole al Señor: yo creo que tú me quieres abrazar y yo quiero sentir tu abrazo. Si tú piensas que no necesitas un abrazo de parte de Dios, déjame decirte que sí lo necesitas. Todos lo necesitamos. Así como de niños necesitamos el abrazo de papá, siempre necesitamos el abrazo de nuestro Padre Celestial. Y yo quiero invitarte a que te abraces y cierres tus ojos. Cierra tus ojos. Y dile al Señor: yo quiero sentir tu abrazo, Señor. Yo quiero escuchar tu voz diciéndome que me amas.

¿Te puedes sentar un momento? Ahora yo quisiera invitar a la muchacha más preciosa que está aquí en esta noche, a Pecos. Una de las cosas que aprendes con el paso de los años, después de haber conocido al Señor por muchos años y servirle, es que Él es no solamente fiel, sino que Él te enseña después de algún tiempo a confiar totalmente. Yo sé que hay momentos de duda, a veces hay momentos de incertidumbre, de confusión, pero en medio de todo nuestro corazón está totalmente confiado, totalmente seguro en que Él está a cargo de todas las cosas en nuestra vida. Y de eso se trata esta canción.

Bueno, antes de que te vayas a sentar, Pecos, yo quiero cantar una canción para ti. Esa canción, ya la han escuchado ustedes, yo la escribí, estaba en una cabaña en las montañas de Chihuahua, en un retiro, y una mañana estaba pensando en todas las bendiciones de Dios a mi vida, que son muchísimas, y entre esas bendiciones, pues obviamente es mi esposa, y bueno, pensando en esas bendiciones empecé a escribir esta canción, que le voy a cantar a ella, pero para que la escuchen ustedes también.

nuestro corazón te canta, Señor, en esta noche. ¿Por qué no se ponen de pie? Me imagino que ya están cansados de estar sentados. ¿Quieren moverse un poquito? A ver si es cierto, ¿eh?

Bueno, si son ustedes como yo, que se me traban los pies cuando quiero moverme al ritmo de esta música, la siguiente va a ser un poco más fácil porque les vamos a enseñar un paso. ¿Quieren aprendérselo? A ver, Fernando, Roberto, vengan para acá a ayudarme. Les vamos a enseñar un paso. Nada más, y aquí se tienen que mover absolutamente todos, porque si tú no te mueves, no vas a dejar que se mueva la persona que está enseguida de ti. Entonces, la primera vez te van a dar muy delicadamente con el codo y luego un poquito más fuerte hasta que te empieces a mover. Vamos a ensayarlo primero para ver que todos lo hagan y después yo lo hacemos en serio. ¿Listo, muchachos?

0: Bueno, siéntense un momento. Y yo quisiera invitar a otra persona para que venga a hacer otro dueto conmigo, Daniel Santoy Ontas. Bueno, déjenme decirles algo acerca de esta canción que vamos a cantar Daniel y yo. Daniel acaba de sacar un disco recientemente, pero Daniel no se siente tan chavo, tan joven. Ya tienes 46 años, Daniel.
1: Así es.
0: Ya se le empezaron a notar las arrugas. Pero por ahí de repente, como que a los hombres, más o menos a los 45, 40 y tantos años, les empieza a llegar una crisis. La crisis de la edad media, ¿verdad? Cuando no logré las cosas que quería hacer en la vida, no alcancé mis sueños, mis objetivos, y me siento que estoy pasando por la menopausia o la andropausia, perdón, muy parecido los sentimientos. Pero muchos hombres como que a esa edad empiezan a renunciar a sus sueños. Y esta canción se trata de que no importa la edad que tengas, tú puedes alcanzar los sueños. Y la canción hace referencia a Caleb en el Antiguo Testamento, cuando ya tenía más de 80 años. Daniel no tiene más de 80, no se asusten. Pero Caleb, después de que entran a la conquista de la tierra prometida, él se acuerda de un sueño, de una promesa que le había hecho Moisés hacía muchos años, y le había dicho que ese monte era para él, un monte donde estaban los gigantes. Y a esa edad de 85 años, Caleb dice, dame este monte porque aún estoy tan fuerte como estaba hace 45 años. Así que esta canción es para aquellos que a lo mejor se sienten un poquito viejitos y dicen como que ya no puedo alcanzar mis sueños. Pues Daniel y su canción dice que sí se puede.

Un aplauso para Daniel. Cierra tus ojos.

Yo soy consciente de que hemos sido creados a la imagen y a la semejanza de Dios, y de alguna manera somos como Él. Pero creo que cuando hablamos de la santidad, de la pureza de Dios, hay un abismo tan grande entre nosotros y Dios, y de eso se trata esta canción. Pero hay algo maravilloso, y es que la Biblia dice que nosotros somos santos. La Biblia dice que nosotros somos puros. Y la razón por que la Biblia dice que nosotros somos santos y puros es que la justicia de Jesús nos ha sido dada. Eso quiere decir que la pureza, la santidad, la bondad, todo lo bueno que hay en Él nos ha sido dado a nosotros como hijos de Dios cuando le conocemos. Y por esa verdad tan sencilla pero a la vez tan profunda, tú y yo podemos venir delante de nuestro Padre Celestial y Él nos va a ver con la misma justicia, con la misma santidad que ve a su Hijo Jesús. Pero la verdad es que si la gente nos viera tal cual somos, sin la santidad, sin haber sido revestidos con la santidad y la pureza de Jesús, nos verían tal cual somos. Y de eso se trata esta canción.

¿Por qué no te pones de pie y le das ese aplauso más fuerte a Él? Por su justicia, por su santidad que nos ha sido dada, y podemos acercarnos al Padre con libertad y con confianza, sin temor. Gracias, Señor. Gracias por tu justicia, por tu amor. Porque podemos dar la cara, Señor, porque tú nos has revestido de ti. Gracias, Señor.

fuera, espíritu de distracción. El Cordero ha pagado un precio muy alto por esta noche. Con sangre ha ungido este lugar y no vas a robar la atención de los hijos de Dios. Si de repente sientes que te cayó como una nube de distracción, échalo fuera ahora mismo. Han sido muchas las batallas que se han librado a tu favor por esta noche.

circunstancias. Los que no se rinden ante la persecución. Todavía hay gente que dice, así dice el Señor, y permanece.

recibo y lo atesoro. Estoy firme en la promesa de Dios. Dele un aplauso al Señor. ¿Cuántos bendicen a Dios por la vida de Marcos Brunet?

Estuve allí cuando dudaste, cuando pensaste en rendirte y parar, cuando el cansancio llenó tu alma y no sabías si podías continuar.

escucha con atención. 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

Señor, aquí estoy con las manos vacías, pero con el alma abierta. Yo lloré en silencio y tú estabas mirando.

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1: Buenos días, chulada de gente, oyú. Llegó la hora de escuchar su programa de Amanecer Ranchero, con yo, el primo Simón. Y los gallitos mañaneros, mire. A levantarse se ha dicho, oyú. Pénganse una bañadita, o si no, pásense una hilacha húmeda en los sobacos y en los encajes. O si solo quieren lavarse la cara nada más, para quitarse los chereques, pues van allá. Y después de eso, una buena guacalada de café bien calientito, pues. Y a trabajar, se ha dicho. Ahí los dejo con esta canción, oyú.

0: Bueno, son las 7:04, ya 7:04. Muy buenos días, hombre, ya estamos hoy en este día domingo. Miren, ya estrenando el mes, el primer domingo del mes de agosto. Así que pues hoy tenemos ya 2 de agosto del 2026. Saludos para todos, pues entramos a los vientos de agosto, que dicen, van. Así que saludos para todos, bendiciones y gracias por estar siempre en la fiel sintonía del Amanecer Ranchero. Así que saludos, don Will, ¿cómo le va, don Will?
1: Muy bien, contento.
0: Lo tiene apagado, vale, quizás el volado. El...
2: ¿Ah? Sí. Tiene que ponerlo para enfrente.
0: Sí.
2: Frente a la boca.
0: ¿Sí? ¿O será que no sirve ese volado? La colección, tal vez, primo. Aló, no es teléfono, no es adundo, hombre. ¿Por qué le dije aló al micrófono?
2: Lo voy a apagar. ¿Por qué hace otro micrófono?
3: Ya voy a traer otro.
2: Aquí
0: está este, mire, pruebe este animal.
2: Está grande.
0: Más cabezón el animal. Puchica, está grande el güey. Sí. Ah, no, hombre, mire, que ya estaba bueno, es que le había encendido el que no era el del primo Cacho, le había encendido. Sí, hombre, sí.
4: Vaya.
0: No, pruebe el chiquito, pruébelo, vamos. Vamos a ver más lo que se alegró con el gran animal que le dio. Vaya, ah, sí, está, es cierto, está bueno, mire. Yo soy el que estaba malo aquí, hombre.
5: El que está malo.
0: Sí, venido dormido.
5: Hola, buenos días. ¿Cómo está, gente? Alegre de estar aquí este día maravilloso que el Señor nos está regalando. Qué lindo. Bueno, la verdad es no como esté el día, es como se siente tu corazón. Porque a veces es un día feo. Y muy bonito.
0: Luis, ¿por qué no se lo acerca, primo?
5: No, es que ahí, este no lo ha limpiado todavía.
0: No, hombre, estaba limpio.
5: Ah, ok, pues va. Entonces, como le repito, gracias por dejarnos entrar en sus hogares, por dejarnos ser su copiloto. A usted que va de viaje, que va a jugar fútbol, que va a hacer alguna actividad con toda la familia, disfrútela. Sean todos bienvenidos. Gracias por dejarnos entrar en sus hogares. ¿Y a usted? Ahora tú. Ahora tú.
0: Espere.
2: Ahora sí. Saludando aquí a todos los oyentes de Manejo Ranchero, un domingo más, ya el primer domingo de agosto.
5: Sí.
2: Y aquí estamos, gracias a Dios.
0: Ya va la fiesta de las ruedas, va, y todo.
5: Ah, no, en El Salvador ya fiesta por todos lados.
0: Ya está. Oye, que rapidito le quito el micrófono.
2: No, pues sí, ya
0: estuvo. Ah, ya estuvo.
5: La fiesta es agustina, ya está en El Salvador.
2: Ya está ya de vacaciones, primo, en El Salvador.
5: Sí, en El Salvador, olvídese.
2: Ya comenzaron a dar las fiestas de agosto.
5: Sí, sí, claro.
0: Qué bueno.
2: Bueno, dándole gracias a Dios por un nuevo día más de vida y pues aquí haciendo ya la bulla con Amanecer Ranchero. El primo Will, primo Simón, tío Paco y su servidor.
5: Se seguro servilleta. Y sí, también tenemos ahí los radioescuchas. Sí, no, ¿Ya pidieron una canción?
0: El Negro Blas dice, primo, buenos días, saludes por favor una pieza, You Why and Mine, dice.
5: Tu camino y el mío.
0: Vicente Fernández, gracias. Gracias.
5: Your igual. Way and my way.
0: Saludos al primo Cacho, al tío Will, al tío Pancho, dice. Bendiciones, dice el Negro Blas.
5: Que está loco, igual. Que está loco vos.
2: Gracias, igual.
0: Es la única persona que ha comunicado, primo.
2: Sí. ¿A qué se deben las fiestas de agosto allá?
0: ¿Ah?
2: ¿Cuál es la razón?
5: El Salvador del Mundo lo celebra.
0: Sí. ¿Sí?
5: Celebran el Salvador del Mundo, viejo.
2: Sí,
5: santo patrono del Salvador.
0: Sí, pues sí.
2: Seguro que es la razón de la fiesta.
5: Sí, claro.
2: Sí.
5: Y también en otros pueblos también celebran también otros patronos, ¿verdad?
2: Okay.
5: San Sebastián, por ejemplo, en Ciudad Delgado celebra también en agosto. En San Lorenzo también celebran.
0: Y San Lorenzo,
5: bueno, San Vicente.
0: Eso es lo que me confunde usted y yo, primo. Yo pensé que San Sebastián era de San Vicente, primo.
5: Sí, sí, es que San Sebastián, Ciudad Delgado, es el.
2: Está hablando del barrio.
5: No, es que para que él no se confunda. Ajá. Porque él está pensando que San Sebastián está el otro en San Vicente. Que era la cabecera departamental. Ahí conoce él. Ajá. Era la cabecera departamental de San Vicente.
0: Y en Ciudad Delgado hay.
5: Y en Ciudad Delgado se llama San Sebastián también.
0: No.
5: Sí, así es que ahí está. Y hay otro San Lorenzo también que allá por la. En la presa de allá de Lempa.
0: Y usted conoce, tío Paco, y usted no ha vivido allá. ¿Y por qué dice en la presa, rapidito?
5: YouTube.
0: Sí. No se le oye, primo, sí. Es que le apagué porque estaba...
2: Cositas así de que se me quedan a veces.
5: Sí, sí.
0: Ah, Ahí nos está saludando Rosa Clotilde de madrugada ahora.
1: Saludos, saludos. Hey.
0: A las 5 de la mañana se levantaron, mira.
5: Pues, y no se recuerda la vez pasada, hace 2 años que le mandé video de la fiesta de San Sebastián, Ciudad Delgado, que me dijo usted, y esas que están bailando ahí, ¿quiénes son? Los Niña Turl, eran unas cantantes que estaban presentadas ahí.
0: Gorditas,
5: ¿se acuerda? Sí, sí. Y también los moros, primo, yo tenía años de no ver a los moros, un desfile de los moros. Ahí anduve yo también, como andaba ahí con una jacket media morada también.
1: Cuando sacan al Torito Pinto.
5: También sacan los Toritos
0: Pintos. Salen unos señores enmascarados como reyes así, ajá, y gabanes bailando, primo. Sí, y con unos chinchines. Así.
5: Ajá. Sí, correcto.
0: Sí, eso. Andan con unos chinchines.
5: Se pone bonito ahora. Ahora, pues, gracias a Dios, hay tradiciones que han vuelto. Que antes no se podía, pero ahora, gracias a Dios, está mal. Así es que felicidades para todos los salvadoreños en sus fiestas agostinas.
0: En las fiestas agostinas están de vacaciones. Sí, que, claro. Qué bueno, mire. Que
5: ¿le dan como una semana de vacación o dos?
0: Bastante, dice.
5: Una semana creo que le dan.
0: Mire, hoy tempranito, por eso se levantaba desvelándose la tilde, los papeles y la canción suya, primo.
5: Ah, no le di.
0: Sí, hombre, me imagino como aquel día no la complacimos. Dije, saludos. Saludos a todos, ahí me ponen la canción de Nelson, dije.
5: Vaya.
0: Del tío Paco.
5: Tequila, la nueva que ha grabado. Buenos días a todos.
0: Vaya, gracias, hombre. Pues, saluditos para usted que está en su casita, hombre, preparándose para salir a ir a alguna parte. Mire, pues, nosotros ayer fuimos con los nietos a dar una paseadita allá por Holliston.
5: Holliston.
1: ¿Y ahí a qué? ¿Qué hay ahí?
0: Una iglesia, primo, que tiene un parque bien grande y pues... Ajá.
5: Oh, okay.
0: Y tiene en ese parque, pues llegan excursiones de diferentes
1: peregrinaciones. Ajá. No, parece que he oído ahí.
0: Sí, ahí en Holliston. Y fíjese que hay en un. ¿Cómo es que se llama? La camándula, ¿cómo que es? El rosario.
5: El rosario, ajá. Sí.
0: Pues hay uno en un parque completo de piedras, así piedras grandotas, lo han hecho en todo el parque así, redondo, para que usted lo vaya haciendo piedra por piedra.
5: Primo. Y usted lo estaba haciendo también.
0: Sí, primo.
5: ¿Y qué hizo usted primero?
1: Puede hacer,
0: hay que tocar las piedras.
1: ¿Puede decir el rosario usted?
0: Sí, primo. Sí.
5: ¿Usted lo sabe?
0: Sí.
5: A mí me olvidó.
0: Sí, Dios te salve, patria sagrada. No,
5: ese no es.
0: No es ese, va. Sí, no, espere, ya me voy a acordar, primo. Sí.
1: Ya, sería bueno ya que para
5: que vaya preparando.
1: Para los novenarios y todo eso.
5: Que vaya preparando para el novenario.
1: Que lo inviten también.
0: Para el retiro, así va. Sí. Está bueno, pues sí.
5: Primo fiel.
0: Mire, pidieron la del primo.
1: La del mía.
0: La canción de él.
5: La segunda que empezó.
0: Sí, desvelándose la Rosa Clotilde, solo por la canción del tío Paco. Sí.
5: Primito.
1: Tengo que grabar otra.
0: Sí.
5: Yo tengo, como dicen los portugueses, vergüenza, porque yo antes me la podía y me ponían al frente de todas las clases.
0: ¿De qué?
5: Hacer el rosario, y la camándula como escuela
0: de la
5: parroquial.
0: Clase, pero y que en la escuela le hacían. Primo.
5: Ah, pues sí, en la escuela parroquial todos los días teníamos que hacer algún rezo, alguna cosa.
0: Sí.
5: Ahí en San
0: y
5: Sebastián.
0: Usted meneando que la cola hacia atrás.
5: Ah, no, me decía, el gran diablo. Mero
0: demonio ahí.
5: Mi abuela me decía, ahí viene el diablo, cálmense, decía. Pero bueno, ahí saludos para la gente de la escuela San Sebastián, allá en Ciudad Delgado.
0: Sí, envía saludos a toda la gente, primo.
3: Cristo le manda a
5: quién?
3: Don José Lazo, a usted, primo.
5: No, don José Lazo,
3: ¿no? A tío Willy, dice, tenía rato de no oír la voz, dice suyo.
0: Ah, pues tenía rato de no oír el programa, primo.
5: Porque él es el que no.
3: Sí. Paco también, saluditos.
0: Sí.
5: Teníamos días de no escucharlo.
3: José Pérez también nos está saludando a todos por acá, dice que va ahorita para el gimnasio.
0: Ah, va para el gimnasio, sí. Yo le mandé un mensaje, quizás me dio el teléfono equivocado porque no me lo contestó. Sí, le mandé un mensaje el día que me puso el número de teléfono de él.
5: No, ok.
0: Vaya, bueno, saluditos para usted que está en su casita, usted que anda trabajando, le ha tocado trabajar hoy, pues anda de taxista o troquero, pues en cualquier parte que anden manejando, saludos, gracias por estar con la 1600 AM y saludos para esta gente que nos sintoniza fuera de aquí de Massachusetts, en cualquier parte del mundo, por la aplicación, pues el Primo Simón 1600AM.com, la página quiero decir.
5: ¿No? ¿Cómo pueden conectarse ahí, primito?
0: Porque, así es, solo búsquelo en Google, primo.
5: A ver, lo buscamos en Google.
0: Sí, así pone el Primo Simón 1600am.com y okay. ahí le abre la página para que oiga el programa en vivo.
5: ¿Y primo, cómo está la foto que usted tiene ahí?
0: Allí dice Amanecer Ranchero con el Primo Simón.
5: Primo. Ok, sí. ¿Aparece usted?
0: Ajá, no aparezco yo, primo.
5: Ok, sí. Bueno, pues ya saben.
0: Capaz le doy carrera a la gente.
5: Y pueden escuchar en cualquier parte del mundo y el más allá.
0: Y música todo el día, primo.
5: ¡Oh, no, hombre!
0: Sí, toda esta música que tengo aquí se le metió a esa aplicación, primo.
5: Qué aburrido.
0: Sí.
5: No, pero no, está bien ahí, si quieren escuchar al Primo Simón. Y ahí se va el Primo Cacho también.
0: Sí, ahí están zampadas las canciones. Las de ustedes no las metí.
5: No, todavía no las metan. No.
1: ¿Están programadas las canciones o la gente las busca?
0: No, están ya programadas para que estén sonando todo el día, una tras otra. Sí,
1: así como ponen aquí.
5: Ajá. Correcto, sí.
0: Así, para que pase oyendo música, no que está haciendo oficio, primo, cualquier trabajo. Ahí pone la aplicación y ahorita está la programación en vivo.
5: Aumentándole la madre a medio mundo también.
0: No, hombre, primo, ¿por qué?
5: Porque algunas canciones le traen recuerdos, ganas de llorar, ganas de reír. Ah. Ganas de solamente suspirar.
0: Sí, así, ante usted, primo. Sí, bueno, pues ya saludé a esta gente. Vamos a complacer al Negro Blas, primo, con la canción, y después nos vamos a ir con el Weather, para que vean
5: cómo dijo que se llamaba el Negro Blas?
0: Tu Camino y el Mío, que nos pidió de Chente.
5: Pero en inglés, primo. La pidió.
0: En inglés la pidió el hombre, dice...
5: No le digo, pues.
0: Dice, una pieza, dice, Uruguay and Mine, dice, de Vicente Fernández. Dice. Vaya, ¿qué le va, primo?

0: Bueno, un saludito para Oscar, que está en sintonía, ya se comunicó aquí por medio de WhatsApp. Mire, pues dice, buenos días, primo, siempre escuchando una canción, el primo, el corrido del 72. Salud, pues nos dice el primo, se despide, ¿no? Es que usted tiene saludos, primo, de la gente que le ha llamado. ¿Quiénes le han llamado, primo Cacho?
1: Bueno, saluditos, dijo ahí la niña Celia, para todos también, primo.
0: ¿Ah?
1: La niña Celia Flores, saluditos, dijo para todos, ya nos pide una cancioncita. Oscar, que se comunicó con usted. Manuel López también dijo saludos para los... toda la pandilla que está ahí en la radio, dice. A nuestra hermana está en El Salvador, Rosa Clotilde, saluditos también. La madrugada por escuchar al tío Paco.
0: Sí, temprano.
1: No, es que siempre la pidiste, nunca la pone.
0: No, es que la pide, con que no puse las mías, que interesan más. Que el día, primo. Imagínese que chorrera que pidieron y no se pudieron poner.
1: Usted no escucha el programa entre las semanas, lunes, no le, solo de él, sí. Paco. Y todavía viene a querer poner aquí los domingos. No, hombre.
0: ¿Ah?
2: Es cierto.
1: No, oye, el otro.
0: Es mentira, primo, es mentira, sí.
1: José Pérez y don José Lazo también, primo, ya nos saludaron aquí.
0: ¿Ah?
2: Abusa, abusa.
0: Sí,
1: que saludo a toda esta linda gente que está ya en sintonía del programa, pues ya les vamos a complacer con la cancioncita.
0: El teléfono 617-350-9931, 617-350-9931, pues el teléfono de la 1600 AM Radio Internacional para que usted comunique con nosotros, ¿va? O puede hacerlo por medio de WhatsApp. Si usted está en la página de elprimosimon1600am.com, allí puede conectarse por WhatsApp y también por Facebook. Allí se pueden comunicar con yo también. ¿Van? Hay que... ¿ah?
2: ¿Cómo se dice? Conmigo.
0: El tío Paco ha venido así medio...
2: No, es que le está poniendo...
0: puro caballo lechero, que dormido, parado, así. Así.
2: Es que le duele la cabeza, dice.
0: ¿Sí?
3: Me desperté con dolor de cabeza hoy.
2: Sí.
0: ¿Sí?
3: No sé por qué.
0: Estaba oyendo que
2: A ver, diga.
0: Las leyes de la prisión domiciliaria que le dicen, primo.
2: Ah, ok.
0: Ajá, él dice, solo puede ir a trabajar nada más, no puede salir del país.
2: Sí, claro.
0: Y también no puede salir los fines de semana también, cuando es una prisión domiciliaria. Entonces yo creo que yo estoy preso, primo, porque...
3: estamos lo mismo, parece.
0: ¿Verdad que así va? Ajá.
1: ¿Qué? Eso hace, va,
0: sí, lo sí, cabal, primo.
2: Prisión
0: sí.
2: Domiciliaria.
0: Ajá, es la prisión que uno tiene, domiciliaria, primo.
2: Sí, la verdad que así como está toda la situación, si quiere ir a un restaurante, todo está caro.
0: Ah,
2: si
0: usted va como, eso no tiene nada que ver, primo. Yo
2: no,
0: digo,
2: tiene
0: de salir
2: que ver,
0: de la
2: tiene
0: casa,
2: que,
0: primo.
2: No, pero tiene que ver, sí. Porque lo que pasa es que uno mejor que se queda ahí, uno tranquilo.
0: Sí.
2: Prisión domiciliaria. Sí.
0: Ah, es que usted solo, primo.
2: Pues sí, claro, es mejor estar solo que mal acompañado. Imagínate, no, pero
0: primo.
2: Es bonito, una vez que uno aprende a vivir solo, qué belleza.
0: Sí.
2: Es lo mejor.
0: Es como dicen, va. Soltero maduro, va.
2: Paco Seguro.
0: ¿Ah? Paco Seguro. Soltero marudo y puñal seguro, primo.
2: Sí, claro, claro.
0: Sí, que yo le dije, yo pensé que era usted el que venía, primo, con un traje rosado allí caminando. Un vestido de tirantillo, se vino a pata, Willy, pero no le vimos que tenía barba el hombre y que venía allí con una faldita rosada, primo.
2: Si es que aquí se ven unos casos.
0: No, porque yo le dije al primo Cacho, mira qué mujerón va allí, le digo, pero de espalda le íbamos viendo, primo, cuando le vamos pasando la par. No,
2: la gran
0: hombre,
2: barba.
0: La gran barba y todo musculudo, primo. Sí.
2: Ay, ay, ay, ay, oiga, musculudo, dije. Musculudo.
0: Qué hombre, dijo el tío.
2: Ay,
0: el
2: qué
0: primo
2: hombre,
0: Cacho.
2: Ay, qué desperdicio.
0: Sí.
2: Bueno.
0: Pues sí, hombre, la temperatura está este volado, miren, está en los 74 grados, está la temperatura, dice que pues para today vamos a tener, este volado va a estar, dice...
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0: Así se me perdió lo que
2: la temperatura.
0: Sí, dije, now es ahora, va, primo.
2: Now es hoy.
0: Sí, sí, entonces
2: Sunday.
0: Dice
2: domingo.
5: Me equivoqué contigo.
2: Mire, este, primo, mire, primo.
0: No se ha venido presidido.
2: Ya lo tienes esperado.
0: Primo, es que no abre aquí la parte para leer lo de agora, primo.
2: No, me guías,
3: porque el sol está saliendo más tarde hoy, primo, porque hoy estaba algo oscurito cuando me levanté.
0: Ajá, dice. Me equivoqué. Es que lo han puesto diferente, primo. 10 AM, 10 AA, salió diferente la cosa, primo.
3: Lo tienen otra, queda, primo. ¿Ah? Lo tienen otra, en otra aplicación.
2: Dice que.
0: No, todo el día apareció aquí, primo, cuando le tocó. Aló, diminishing, ¿qué quiere decir, primo?
2: Diminishing.
0: Ajá, dismiss, dice así.
2: Diminishing, que va.
0: Y aló.
2: Disminuir.
0: Disminuir.
2: Ya.
0: Espere, la voy a quitar y la voy a poner de nuevo, primo. Vamos a ver.
2: Dice aquí, la alta va a estar en 85, dice hoy.
0: La va a dar usted, primo, la voy a dar yo.
2: No, déla usted. Sí, usted.
0: Espere, primo.
2: Pues. Es que yo aquí la tengo.
3: En lo que usted busca, primo, desde ayer y hoy están corriendo shuttles en la línea verde.
0: Ajá.
3: Y toma más tiempo para moverse de un lugar a otro. Así que para esa gente que vienen de, digamos, de Somerville, de Ebre y todo eso, y agarran el tren verde, tienen que agarrar el tren naranja en North Station y después hasta Copley, sí. Bajarse en Back Bay, quiero decir, y después ir a agarrar shuttles y después agarrar el tren.
2: Oh, mira.
0: ¿Y Choro quién es, primo?
3: Los buses que los ponen buses en vez de los trenes.
0: Ah, en vez de los trenes.
3: Sí, así que toma más tiempo para el viaje.
0: Bueno, no aparece la información así como va a estar el día, solamente dice que para today vamos a tener cloudy, va a estar el día con un 40% un 4% de llovizna, dice, para today. Y la temperatura va a estar en los 84 y va a bajar a los 72 grados, dice. Para mañana lunes tenemos thunder storm, van a haber truenos y con temperatura pues en los 79 y bajando a los 65. El día Tuesday, el martes, dice que va a estar mostly sunny con temperatura pues en los 85 y bajando a los 63 grados. El Wednesday dice que va a estar pues partly cloudy con temperatura pues en los 84 y bajando a los 69, va. Ahí está la temperatura, primo, de parte de su amanecer ranchero.
5: ¿No le dijo a qué hora salió el sol hoy?
0: No, no aparece, primo. Ya le estuve tentando aquí. Si quiere, venga a ver usted, tal vez me ayuda. Porque yo creo que ustedes me la han trastornado para que no lea a qué hora va a salir el sol, ni a qué hora se va a zampar. Todos estos volados, mira. Vaya, dice aquí, mira. Vaya, today dice, vaya, este es today, para ver cómo, a mover ahí, ¿no? Aquí está este.
2: No digo.
0: Anda dormido el tío Paco todavía.
5: Póngale al lado.
0: ¿Ah?
5: Póngale al lado.
0: ¿A dónde? ¿Al lado aquí?
2: Al lado.
0: ¿Sí, ese?
2: Permitido. Vaya, permitido.
0: Le toco aquí. ¿Qué dice allí?
5: Que te vaya a Google Chrome.
0: ¿Ah?
2: A Google Chrome.
0: Ah, pues no está como estaba antes el weather, primo, porque no aparece. Antes era tocando aquí, mire, ya aparecía el día, mire, ya va a ver. Ahí va a aparecer, creo yo, primo. No, mire, ahí comienza. Deja estar viendo, son anuncios, primo, viendo piernas. Mire, pues, como aparece, 8 a.m., 9 a.m., 10 a.m.
3: Por hora, no.
0: Ajá, no aparece como aparecía antes, primo. Tal vez aquí, miren, estas partes así, o en esta de aquí, miren, tal vez está el problema. Today, aquí le voy a poner today. Vamos a ver. Ay, aquí está, miren. Mire, diferente, ¿va, primo? Sí. Bueno, hay que, pues, hoy tienen que estar viendo ustedes a qué hora se mete el sol. Hoy les guarda esa tarea, van. Bueno, nos vamos a ir con la siguiente canción, después me voy con los comerciales. Vamos a poner pues Camino de Guanajuato, a complacer a José Pérez, que está pues para el gimnasio, dice aquí, ¿o va, primo?
5: Sí, para el gimnasio.
0: Ah, vaya. Ahí le va, primito, su canción. Sí.

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1: Bueno, son las 7:35, ya 7:35, gracias por la sintonía. Tenemos que, pues aquí está bien esta noticia, dice el presidente Nayib Bukele participó en una firma de convenio con que formaliza la incorporación a Air Europa en la red. Don Héctor Herrera nos está saludando allí, primo Cacho. En la red de conectividad, dice, del país, con una nueva ruta de vuelo, dice, a una nueva línea aérea, ¿no? A Air Europa es, primo. ¿Cómo? Espere, primo.
2: Air Europa.
1: Uh-huh. No había salido para Europa allí, primo.
2: Sí había, pero esto es más directo, quizás. Puede ser, va.
1: Bueno, a ver, man.
2: Sí,

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0: 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Apuntó a Héctor Herrera, primo.
2: Ya, primo.
0: Ah, sí, va.
2: ¡Ay!
0: HH, ¿no? HH le puso allí. ¿Tiene pensado comprar carro? Pues anda buscando carro, usted, pues... ya sea Honda, Toyota, Nissan, Acura, Subaru, Suzuki, Kia, marcas americanas, una troca, una buena
3: ¿Por
0: troca.
3: Porque siempre dice usted Kikilla.
0: ¿Kia?
3: Kikilla, dice siempre.
0: No, hombre, primo, mire, digo, dije así, mire, Toyota, ¿cómo es que comienza? Honda, Toyota, Nissan, Acura, Subaru, Suzuki, Kia. Suzuki Kia. Es que usted es el dundo, primo. Sí. Son dos palabras juntas, hombre.
2: Cámbiale tu nombre.
0: Ya.
2: Al Suzuki, ponga otra marca y después dice
1: Kia. Ah, sí, dígalo. O ponga Toyota y Kia.
0: Y que yo me lo sé de memoria ya, primo. Y si le cambié yo, va.
3: Lo va a revolver todo.
0: Me va a revolver yo. Ya me va a trastornar el cerebro, primo. Sí.
3: Okay. Mejor pues no había puesto atención al carro, a la marca anterior, primo.
1: Al contrario,
0: Suzuki,
1: le puso
0: Kia.
3: Kikilla Suzuki. Kikilla.
1: Es que le puso demasiada atención.
0: No, usted por burlarse es primo. Sí.
1: Mire.
0: Sí, hombre, sí. Ojalá que le agarre fuerte dolor de cabeza, primo, porque viene. Suzuki, Kia. Ajá. Voy a hacer mejor una pausa allí, primo.
1: Coma. Y
0: sí, pues, Suzuki, puntos suspensivos, Kia. Voy a ir después para arriba.
3: Sí. Ok, ahora ya entendí, primo.
0: Vaya.
1: Va, finalmente.
0: Pero oiga, ni yo me he dado cuenta de eso. Y él, mire cómo le ha puesto atención a ese anuncio. Va.
1: Pero no, es que lo que pasa es que le pone mucha atención.
3: Es que yo siempre oía Kikilla.
0: ¿Y qué es lo que la bulla que tiene usted, primo? Como que está...
1: Es que Kikilla.
3: Está limpiando, ¿no? Está limpiando los zapatos.
0: Lustrando zapatos está ahí, primo. Ajá.
1: Sí, aquí lo estoy limpiando. Sí. Están nuevos y no quiero que se me...
3: Va a ir a bailar hoy.
0: Sí. 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Vaya.
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0: Bueno, las 7:41 minutos, ya 7:41, el Tahúr. ¿Qué es Tahúr?

0: Tabur, primo. ¿Saben ustedes qué significa tabur?
1: William,
2: ¿mande?
0: ¿Qué significa la palabra tabur,
2: El
0: primo?
2: tabur es uno que se puede decir que es profesional, que para
1: juega
2: apostar.
1: naipes.
2: Naipes, puede dados, todo eso.
0: Es
2: Si usted le gusta,
0: vicioso entonces, pues.
2: vicioso, pues prácticamente sí. Pero un tabur.
0: Pero no es que se baje a la gente, así como el primo Cacho
2: También,
0: cuando va a chiviar ahí.
2: Existe un tabur.
1: Puede hacerlo,
2: Puede serlo también, como sabe mucho. Entre más se sabe, se baja la demás gente.
0: Varios chivitos se ha tragado el primo Cacho cuando
2: Sí.
0: llega la policía y rapidito se los tira a la boca,
2: No,
0: fíjese.
2: yo creo que las piedras que estaba sacando aquel día eran esos,
0: No,
2: los
0: hombre, que
2: chivitos que estaba tirando.
0: allí se ponen el redondelito del City Hall de
2: Pues
0: Chelsea
2: con los tabures
0: a
2: que
0: chiviar. No, pero tal vez el Negro Blas sabe mejor, primo. Usted no le creo mucho.
2: No, si así es, pero
0: Pero,
2: igual, pregúntele a negro, ¿verdad?
0: sí.
2: Pero aquel solo inglés quería hablar ya.
0: Cuando uno ya llega a una edad algo fea, primo, ya uno se va cambia bastante. Bueno,
2: Bueno,
0: dice
2: pues.
0: buenos días, le de Dios, primo Simón, y los demás chalanes que tiene usted allí, a todas las hipotadas, feliz domingo, que Dios Padre derrame bendiciones, saludos al M&M. Ahora dice, tengo un parcero que le llaman el burro, dice.
2: ¿Oh,
0: Vaya.
2: sí?
0: Sí.
1: ¿Qué?
0: Tiene un parcero que le llaman el burro, dice, saludos para él, dice, para el burro. Hasta el burro levantó las orejas, el animal aquel, que oyendo, burro. Hay que, pues, dice, me gustaría escuchar a Celia González, dice. Yo conozco Celio, primo, pero habrá alguna mujer que se llame Celia también.
1: Sí, primo, hay bastante.
0: Celia González, dice.
1: Oh, no, la niña se me acaba de
2: Primito,
1: terminar.
2: aquí está la respuesta para Tabur, dice.
0: Espere, espere, primo, voy a terminar el saludo.
2: Oh, ok,
0: Dice
2: saludos,
0: que
2: saludos,
0: quiere
2: saludos.
0: escuchar a Celia González, dice, me
2: A
0: gustaría.
2: Celio.
0: Celia le ha puesto,
1: Celia,
0: primo.
1: Celia.
2: Celia González, no es
0: C
2: Celio.
0: Celia le ha puesto, sí, le vamos a buscar a Celia, a ver, dice, quémame los ojos, dice, imagínese. Perdón, dice Celio, dice, está bolo
2: Ya
0: este
2: ve, ya
0: hombre, sí,
2: ve, ¿qué le
0: hombre,
2: dijo?
0: sí, que ya atarantado se pone a escribir y atentamente el sapo, dice, vaya.
2: Pues sí, tabur, la definición que nos da aquí dice que es el que se entrega compulsivamente a juegos de azar, dice. Y el que juega con especial habilidad, que se baja la gente. Y dice, fulero, tramposo, trillero,
0: ¿Qué
2: ventajista.
0: dijo la primera palabra, primo?
2: ¿Ah?
1: ¿No sabe usted que es un culero, primo?
2: No,
1: ¿No
2: oiga,
1: sabe usted que
2: oiga.
1: es un culero? Ajá, así literalmente como...
0: Espere, para hacer que el volado, primo,
2: Fulero, dice.
1: Mire la palabra.
2: Fulero.
1: Culero. Ah, es que el primo oyó culero.
0: ¿Y cómo lo dice usted entonces?
2: ¿Fulero?
0: Ah,
2: No,
0: fulero.
2: fulero.
1: Todos lo oyeron igual.
2: Tramposo.
0: Es que no, es que se le oía así, primo, las
2: No, pero
0: palabras. Vaya, pero el
2: fulero.
0: primo Cacho iba a definir la.
1: Primo, pero es que un culero es un... De esos parches que los ponía, ¿se acuerda? Mamalola en la, en las...
2: En las nalgas cuando
1: En
2: le
1: la,
2: rompía
1: en la...
2: la
1: Cuando rompen los
2: los
1: pantalones, en las
2: pantalones.
1: calzonetas.
0: ¿Sí?
1: Eso es un
0: Sí.
1: culero.
0: Ah,
2: Ah,
0: ese.
2: en el...
3: Primera vez que escucho eso yo.
1: Dios mío. Búsquelo ahí, tío Paco, también.
0: Sí.
1: Que lo busque el primo Willy.
2: Jugador...
0: Yo pensé que era un chero
2: Ludópata,
0: que yo tenía,
2: jugador.
0: que
2: O sea que dice fulero,
1: No,
2: tramposo, trillero.
1: esos son los culeros, primo.
0: Sí.
2: Y
1: Lo.
2: ventajista, dice. Así que ese es el
0: Disculpe,
2: tabú.
0: dice extorsionador, dice el sapo también.
2: No, no, ese es otro,
0: Es otro volado,
2: otro
0: de
2: vale.
0: extorsionar, ¿verdad?
2: Sí, es más
0: De
2: profesional para extorsionar.
0: sí. Vaya.
2: No, pero este
0: Bueno,
2: tabú
0: nos
2: es más.
0: vamos con el tabú, pues primo. Vamos a
2: Ok.
0: poner la canción. ¿A quién complacemos con la canción, primo?
1: A José Pérez.
0: Vaya.
2: José Pérez.
1: Ah, no, hombre, a José Lazo, primo.
0: José Lazo, sí, vaya.
2: Claro,

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0: Bueno, son las 7:56, ya 7:56, hombre, gracias por estar acompañándonos en el amanecer
1: ranchero. ¿Y no le va a aplaudir usted también?
0: A esta linda, ya le aplaudió ahí Rosa Clotilde, dice que puso la manita ahí, gracias por complacerle con su canción, va. Le gusta maltratarse esta tilde. Hay que saluditos, hombre. Gracias por la sintonía.
1: Gracias a la sintonía.
0: A toda esta gente que sigue comunicando, el primo Cacho ahí está atendiendo las llamadas. Mira, el 617-350-9931. Me pueden mandar textos también al teléfono, al 617-212-7953. 617-212-7953. Ya muy pronto voy a comenzar a transmitir por medio de mi página, programación. Por ratos por la tarde, así, pues para que usted, si usted escucha la programación, pues de el Primo Simón 1600 AM.com, ahí le vamos a estar transmitiendo, ahí se va a poder comunicar a mi número de teléfono, al 617-212-7953, 617-212-7953, el teléfono.
1: Ya está. Hola,
0: ¿qué es lo que ¿qué es lo que se oye? ¿Que usted está oyendo algo? ¿Ah?
1: ¿Que está loco? ¿Ah? No le digo.
0: Pues. ¿Sí? No, me imagino. Pues sí, así que, pues, 617-212-7953, me puede mandar textos, me puede escribir por medio del Facebook también, en la página de el Primo Simón. Es una página que estoy en la foto allí, con el payaso Chispín, es la, porque hay dos páginas del Primo Simón, primo. Hay gente que el primo es que la, una que hice primo antes que era allí solamente para al principio, esa salió como que era, decía de business, algo así decía, ¿no? No recibía chat, no recibía mensajes ni nada.
2: Tiene que pagar. Tenía que pagar,
0: ¿quién? Pero ya la hicieron que pueden mandar mensajes y todo. Ajá, entonces, y allí me escribe gente, pero a veces los vengo a ver a los tres días, vengo a ver.
2: ¿Puede unir los dos?
0: O borro uno, mejor, primo.
2: O también, sí.
0: Ajá, pero en ese que es viejo, tengo un montón de seguidores, primo, iban. Algunos ya dejan de ver muerto, primo, porque es viejo.
1: Ya no lo siguen.
0: Ya no me siguen, sí.
1: Para asustarlo, tal vez.
2: Tal vez alguien puede saber cómo unirlo, pues.
1: Sí, claro.
0: Unir los dos, que caigan el
1: Al ingeniero Mohamed, sí. Mohamed.
0: Sí. Le vamos a decir al Mohamed, a ver si Mohamed. Él tiene que saber ese volado, primo.
2: Su hija también puede.
1: No, ¿quién? También.
2: Su hija.
0: Mi hija. Sí.
1: La Jimena puede saber.
0: No, no es la mi hija, Jimena, primo,
1: no,
0: sí.
1: No, la nieta.
0: Sí. No, los nietos no, es de cosas.
2: Los hijitos.
0: Sí.
2: ¿Quién no la escucha, primo?
0: ¿Quién?
2: Ella.
0: A veces dice que pues muy, como muy temprano, son 2 horas de diferencia, primo.
3: Sí. ¿Vamos
0: a hacer el sí. Mire, el que le quedó cerquita el micrófono a este hombre. Sí.
2: Okay.
0: Sí, a veces dice que es muy temprano la programación y esta gente madruga todos los días. Vamos a poner el ID, primo, porque voy a leer unos dos comerciales.
2: ¿Más comerciales para él?
0: Sí, no he hablado, primo, no he dado comerciales, espérese.
2: Okay.
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0: Bueno, fíjese que si usted pues quiere.
1: Pero no me amenaces.
0: Yo creo que yo no terminé el comercial del New Star Motor del dealer por ponernos a hablar del volado, primo. ¿Ah? No, hombre, si no dije que le descontaban $1,000, todo eso no lo mencioné, primo, se quedó.
2: No me acuerdo.
0: Sí.
3: Repita el hombre.
0: ¿Ah?
3: Repítalo.
2: ¿Cuánto le
0: descuento?
3: Ahí está.
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0: 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Primo, ¿qué molesta usted con su no, primo, es un gran ruido que hace cada rato, primo.
3: Es que lo que pasa es que estaba sonando el teléfono y tuve que apagar el volumen.
1: Ya, y no te
3: ¿Ah? Ya estuvo.
0: Me
2: lo saca del combo.
0: Sí,
3: entonces, diga pues, siga, continúe.
0: Sí.
3: ¿Y en dónde estaba?
0: Ah. Aquí sentado siempre, pero hace mucho ruido, primo.
3: En el comercial.
0: Sí. 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
1: A la hora que
3: es la
1: yo
3: verdad, porque algunas cosas están no permitidas.
0: Ajá, sí, no está permite, bueno. Dice, sí. Hay que... 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

0: Hay un cuarto para la renta, me escribieron ayer
1: Oh, sí.
0: que hay un cuarto para la renta. Si usted anda buscando cuarto, mire, pues este cuarto está, déjenme ver, espere, se me movió este
1: En
0: volado
1: qué
0: para
1: área,
0: otro,
1: primito? ¿En qué ciudad?
0: en una casa está, primo, espere, le voy a
1: ¿En
0: decir.
1: qué ciudad, primito?
0: Dice, este cuarto está para la renta en Lynn.
1: Oh, el link.
0: 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Vamos a complacer con esas fronteras. ¿A quién complacemos, primo Cacho?
2: Pidió primo Manuel López.
0: A Manuel
1: A don
0: López.
1: Manuel López.
0: Están trabajando esta gente, así que saluditos para Manuel López. Aquí le va su versito, primo. Esas fronteras del Dueto América.
2: Cantando.
0: Vaya.

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7: Bueno, son las 8:13, casi 14 ya. Gracias por seguir en la sintonía del Amanecer Ranchero. Pues de alguna gente me dicen, gracias primo, pues que llegue, que al fin, gracias, paró el tío Paco con esas noticias que daba, me dice alguna gente. Ay, que... ¿Ah? ¿Cómo dice?
8: No le gusta cuando les doy las noticias.
7: Este sabe los gustos de la gente. Hay unos que les gusta, otros no. Pues así es la cosa, primo.
8: Igual que... como los que les gusta a usted como canta y todo eso.
7: Ay, vaya, con el tirando. Ya solo porque la Rosa Clotilde pidió su canción.
9: Ahora,
7: ¿grabió otra, primo? Sí.
8: Sí. Ya tengo una, primo, que me gustaría, no sé si a usted le gustaría que cante.
7: ¿Cuál es?
8: Yo no sé si la canta usted. La Llorona me gustaría.
7: Ah, la Llorona. No, no la canto.
8: ¿No la canta usted?
7: No, no. Salía del templo un día Llorona, Llorona.
8: ¿Cómo? No, yo solo siguiendo el karaoke. Pues.
7: Ah, sí, no, pues sí, pero esa es.
8: Esa misma, sí.
7: Esa, vamos.
9: Solo llorando va a estar.
7: Sí. Bueno.
8: Una de las noticias, primo.
7: Ah, va a dar noticias.
8: Va a leer.
7: No, sí, de la noticia, ya que, pues.
8: No, no sé si usted vio el muchacho este que dicen que salvó otro muchacho de 16 años que salvó un niño que se estaba ahogando, primo, allá en California.
7: En California fue, yo pensé que era en El Salvador, primo, esa noticia.
8: No,
7: sí.
8: El salvavidas, un muchacho de 16 años salvando un niño fuerte, el oleaje donde estaba, como con remolino, primo.
7: Sí.
8: Sí. Y va a ser... ¿Cómo se dice? Condecorado.
9: Condecorado, ajá.
8: Por el presidente Trump, por la forma.
7: ¿Sí? Es que hay unos que zampan hasta el tumbo negro, va, primo.
8: ¿Cómo el tumbo negro? Así, donde revienta.
7: Así le decían, yo me acuerdo, no te vayas a ir hasta el tumbo negro, le decían a uno. Va. Ve a primo Cacho, ¿qué dice? ¿Ah?
10: No, a mí, yo lo que me recuerdo es que no te vayas a ir allá a la reventazón.
8: Sí, donde revientan los tumbos, sí.
7: Sí.
8: Yo ese tumbo negro nunca lo escuché, primo.
7: Ay, bueno, a mí me tenían flatoso con el tumbo negro, primo. A ver, yo pensé que pues solo a mí. Quizás me decían, no te vas a ir a meter hasta allá, al tumbo. Y negro me decían a mí tal vez, quizás, primo.
8: A lo mejor.
7: Sí,
8: negro no te va, no te va, así como usted dice.
7: Sí, tal vez así era el volado.
10: No te vas a meter al tumbo negro, le dije.
7: Ajá, yo decía el tumbonero, dicen entonces. Pues sí, va a dar la noticia.
8: Esa era la noticia, primo.
7: Ah, sí. Y
8: que el muchacho no luchó por salvar un cipotillo hispano, yo creo, según
7: yo,
8: se ve.
7: Yo oí que de aguacates iba a hablar.
8: Esa es otra, primo, que hay científicos que estudian. Bueno, las plantas y todo eso.
9: Ajá. Animales y todo.
8: Y que el aguacate, dice, en el mismo día cambia de sexo, dice.
9: Oh, sí.
8: Y lo ven por medio de las flores, como cuando las flores se abren y se cierran. En un mitad del día es
9: aguacata.
8: Es hembra y después es varón, dicen, primo.
9: Es aguacate y después vuelve aguacate.
7: Y, primo, y esa gente le pagan por hacer esas cosas.
8: Le claro. pagan, hay dinero ¿Ah? Para sí. hacer. Debería hacer un estudio usted de algo,
9: de
8: primo.
9: Verdad.
7: A ver, ¿cuáles matas son? ¿Volteadas?
9: No, porque... pues algo otra cosa.
10: Ah, se llega el burro, si en la mañana es burro.
8: Ah, sí, también. Primo.
9: También.
10: Y
9: yo
7: solo cuando miro que está con el freno en mano puesto que sí, pero sí, es que burro, primo. No, me primo, no, hombre, y estar estudiando así cositas, esa gente, no, hombre, es pagar
9: les
7: por paga, gusto el pisto,
9: pero
7: primo.
9: Pagan, sí.
8: Pero es dinero que está accesible, primo, para que la gente estudie, sí, cosas así.
9: Las universidades.
10: El gobierno, primo.
7: ¿Ah?
10: Habrá una ONG y pilas de dinero y estudie, sí, algo ahí.
7: ¿Y que la ONG qué es, primo? La... cosas de estar bravo, ¿ah?
9: Organizaciones que...
10: sin fines de lucro,
9: sí, es cierto,
7: menos G, algo así, va,
9: menos G, sí.
7: Ajá. Sí, organizaciones,
9: las universidades, los gobiernos tienen eso para pues ayudarle a estudios,
7: ¿ah? Cualquiera que hable un volado de eso,
9: sí, claro,
7: sí,
10: sí. Y... al burro, al gallo, cualquiera,
9: sí,
10: cualquiera. El gallo, sí, estudia, primo.
9: Al gallo, pues.
8: También, pues.
7: Sí, hay mucha gente que no me lo quiere, primo, el gallo. Si te viera cómo me lo maltratan en la semana. Que ¿para qué pones el gallo? Que en las canciones, que las arruinan, que allá. Que...
8: Está bonito, ¿no? Que es el canto del gallo, primo.
7: Sí, hombre, en las mañanas a uno le hace falta, hombre, allá.
10: Ahí les ha de gustar ponerlo.
7: ¿Ah?
10: Ahí les ha de gustar ponerlo.
7: Sí, pues sí, el...
8: ¿Qué dijo usted? No lo oí mucho. ¿Ah?
9: No lo oí mucho.
7: No, a la persona le ha de gustar poner el gallo a ella, dice el
10: sí,
7: primo.
10: Si se oye bien, pues ponga, ponga.
7: ¿Ah? No, no lo pues allí está el animal que no canta, se pone afligido a veces cuando
9: solo se nos queda viendo triste.
7: Sí, se queda viendo triste y así pues. Que...
9: Uy, ahí está, ahí está. Ya entendió, sí.
7: Sí.
10: Chicho, no canta.
7: ¿Ah? Así me han dicho, primo, que lo hagan panes para los fines de año, tienen panes rellenos.
9: Panes rellenos.
7: Pobre animal. No, pues de por lado no lo entiendo, primo, cómo una flor va a tener así género de cosas así, va, de,
9: saber,
7: como sí, le dicen. Va.
8: A ver, primo, no. Es lo, ¿cómo es? De lo que estudian los científicos. No, vaya, como el mundo fue creado, lo ¿cómo dice? Lo maravilloso y,
7: sí,
8: y que uno no...
7: Pero es que nacen de una semilla, primos, no tienen que tener cosas que sean mujeres o sean machos, las plantas,
9: saber,
7: hombre.
9: Saber, uno no sabe.
7: Nacen de una semilla.
9: Sí, uno no sabe, primito, pero sí, bueno, los científicos no, por ahí están,
7: yo pienso que es pérdida de tiempo eso, primo, de estar... pagándole a gente así que investigan cosas que no son, pues vaya, que sí, le quieren dar a uno terapia, le quieren dar así, va, que
9: como quien dice vulgarmente, paja.
7: Sí, así, mi primo. Sí, hombre, sí, eso.
9: Ahí va, otra noticia.
8: No, este andaba buscando el gallo, este no sé si es familiar del dueño.
7: ¿Cuál?
9: Oh, sí.
8: Ya lo voy a ver. Pero calle tu boca. Valía el padre.
9: Happy.
7: Y habla, sí. Más bien, algún perico lo engendró. Algún loro es el papá de él.
10: Los loros
7: son
10: pícaros, meten en el
7: pellinero. Sí, algún loro debe ser. Sí,
10: Laudio Ortiz.
9: Ajá.
10: Saludando a Lucas Sánchez y a Lala Sánchez.
9: A Lala Sánchez.
7: A Lucas Sánchez y a Lala Sánchez de parte de
10: Laudio Ortiz.
7: El saludo.
9: ¿Cómo
7: Lala,
9: se llamará Lala?
10: Lala, sí.
7: ¿Cómo se llamará Lala? ¿Qué nombre será el de Lala?
9: ¿Qué será el nombre de Lala?
7: Tal vez me explica Laudi, que me mandó un mensaje a mí. Aquí.
9: Lala, ¿cómo se llama Lala?
7: Ajá, ¿cuál es el nombre correcto de Lala para saber, hombre?
9: Porque puede ser un seudónimo nada más.
7: Ajá.
9: Que le da y llama.
7: Y apelativo es apellido, primo.
9: Ajá, correcto.
7: Sí, ajá. Sí, dice, saludos a Lucas Sánchez y a Lala Sánchez, dice.
9: A Lala.
7: Lala.
9: ¿Será que se llamará Laura?
7: Laura, tal vez, ¿va? Lola le
9: Lama. No, con L-A.
7: No, la Lola es Dolores, va, primo.
9: Sí, Dolores.
7: Dolores, va, sí.
9: Ah. Allá se le dice, en México le dicen Cuca.
7: ¿Cuca? ¿A quién?
9: Sí, a las Dolores.
7: A las Dolores.
9: A las Dolores de México.
7: Sí,
9: de México.
7: Ah, sí. Dicen cucaracha, va, mire.
10: Sí, gracias a Dios, no,
7: bueno,
10: poco,
7: me voy a ir con unos comerciales, primo. Que
10: vaya, pues.
7: Ahorita
10: la voy a poner al aire.
9: Sí.
7: Va a poner, sí, una llamada al aire, vaya, primo Cacho. No, ojalá que no sea el cuñado.
10: Sí.
7: Bueno. Aló, buenos días.
10: Ahorita, primo.
7: Primo, así que. Aló, buenos días.
11: Buenos días, primo, ¿cómo está?
7: Bien, gracias a Dios. ¿Qué tal, Niña Mari? ¿Cómo está usted?
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7: 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Bueno, no, están invitados al buffet.
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7: 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Está bueno, Niña Mari, gracias por la invitación.
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7: Vaya, se me cuida, bendiciones.
11: Gracias, igualmente.
7: Bueno, pues adiós. Pues,
9: hasta pronto, primero Dios.
7: 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Saludos para Mayra, que está en sintonía también. Gracias, Mayra, por estar acompañándonos en el amanecer ranchero. Vea, está linda. ¿Ah?
12: Ya me dijeron el sinónimo del ala.
7: Ah, ¿qué?
12: El nombre. Eulalia, y tiene razón, Sacramento me lo dijo.
7: Eulalia, ¿verdad? Sí.
12: Gracias, Sacramento.
9: Gracias, Sacramento.
7: Vaya, mire, pues.
12: Para Chico Federico.
9: Y a Sacramento no le he puesto un
7: Seudónimo. Es que mire, primo, es cierto, el piporro se llamaba Eulalio González.
9: González.
7: Y le decían Lalo González, el piporro. Parecen vacas ustedes, como le hacen, primo.
9: Oh, sí, hombre. Aquel ya le está, aquel ya le están haciendo un cacho
10: de ahí a Sacramento, ¿no?
7: Sí.
9: Y Sacramento, ¿cómo le dirán?
7: Sí, no habíamos caído en eso, miren, el piporro. Así,
9: ya, que, Eulalio.
7: Lalo González.
9: Sí, es cierto.
7: Tiene razón, gracias, don Sacramento, hombre, por la información.
9: Gracias,
7: hoy el Negro Blas se ha quedado y casi no da información. El Negro Blas es que, como está cambiando al inglés.
9: ¿Cómo ha estado trabajando?
7: Sí, le toca un poquito fregado.
10: Cambiando el inglés.
7: ¿Ah?
10: Cambiando el inglés.
7: Sí, ya no quiere hablar español, pues. Ajá, solo inglés.
9: Como empezó a trabajar y ahí le hablan.
7: Sí, así pidió la canción.
9: Como empezó a trabajar y ahí donde trabaja solo le hablan inglés.
7: Ajá.
10: El chamaquito también nos manda saludos, dice bendiciones para todos. Está mal por usted, dice, pero ahí va a seguir oyéndolo, dice, aunque no.
7: ¿Sí?
10: Todo lo que le está pasando mal es por usted, dice.
7: A mí me echa la culpa. ¿Cómo que soy Bukele, primo? Usted, que todo lo...
9: Todo Bukele.
7: Sí, todo.
10: Que, ay, lo va a seguir oyendo, dice.
7: Sí, no, ya, todas las semanas, yo creo que preso ha estado, primo, todas las semanas. No
9: es como... No ha llamado.
7: Sí, yo creo que preso estuvo y ha de haber salido, le han de haber pagado.
10: A los cuatro, y de saludos.
9: Gracias, gracias.
7: Le han de haber pagado la fianza al chamaquito.
10: ¿Sabe qué? La niña Mercedita, ¿qué habrá pasado? ¿Ya no llamó?
7: Sí, ya no llamó Mercedita, que sea la familia, llámenos, díganos qué pasó con Mercedita, hombre. Si nosotros le tenemos cariño a la gente que nos llama, que se comunica con nosotros.
9: Sí, claro.
10: Sí, tiene rato de no llamarlo.
7: Nos preocupan, entonces Mercedita, pues, tuvo un tiempo que llamaba bien contenta, bien alegre, después se nos fue apagando, los saludos eran más calladitos, y ya no nos llamó.
9: Y no solo ella,
7: el apellido, ¿cómo era de Mercedita?
10: Rodríguez.
7: Mercedes Rodríguez.
9: Sí, claro.
7: Sí, ahí si alguien sabe de Mercedes, hombre, pues yo no sé por qué se nos ausentó, si le ha pasado algo, está hospitalizada o cayó en alguna redada.
9: O se la llevaron.
7: Sí, así que pues uno no sabe, no se imagina cuando la gente falta, pues sí, ustedes son como una familia aquí para la radio.
9: ¿Verdad? Eso, primito.
10: Llame y que nos diga qué es lo que ha pasado.
9: Como el señor que nos llamó ahorita, don señor Lazo, también.
7: Sí,
9: tenía
7: días
9: de no llamar.
7: No, él se comunica con yo en la semana.
9: Oh, durante la semana. Sí,
7: Sí, él dice que el domingo, porque le caen mal a algunos de ustedes, dije, por eso que casi no se comunica.
9: Bueno, pues, señor
10: Lazo. ¿Quién de nosotros?
7: A ver, algunos del programa me caen mal, dije, entonces vaya. Sí. Saludos para don José Lazo, hombre. Gracias.
9: Lazo.
7: Gracias por la sintonía.
9: Y la verdad que mucha gente, primito, se ha desaparecido. El único que me dio gusto escucharlo fue el Bolochuco también.
7: También se desaparecen por día.
9: Desapareció y ahora ya
10: por el trabajo.
9: Por el trabajo también.
7: Sí. Nos vamos con el corrido, primo, del 72.
9: Dele.
7: Vamos a complacer a quién con el corrido del 72.
10: Usted nos la pidió Oscar, primo.
7: Don Oscar, va. Gracias, don Oscar, por la sintonía.

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0: Bueno, son las 8:39, ya casi vamos a llegar a las 9, mire, ya casi vamos a terminar el programa, hombre, casi no he leído comerciales.
1: Y no ha leído comerciales todavía.
0: Sí, no, hombre, si apenas Broadway House Pizza, que es de las
1: dele,
0: que
1: pues,
0: eso es
1: dele,
0: del principio,
1: dele,
0: primo.
1: Dele.
0: Sí,
1: no tenga miedo, vamos,
0: sí,
1: ¿quién dijo miedo?
0: El tío Paco con las noticias también que él daba.
1: Sí, bueno. Que el aguacate es femenino y
0: ajá,
1: masculino.
0: Y el no guineo femenino también.
1: Sí, imagino. El guineo, tío.
0: Sí.
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1: Cosas que tenemos que aprender. Nuevo,
3: primo, que uno va aprendiendo.
1: ¿Ah? Va aprendiendo.
0: Sí, tonteras que le meten uno en la cabeza, primo.
1: El descubrimiento, primito.
0: Sí, son puras tonteras, hombre. Sí.
1: Bueno. O sea que ahora tiene que ir a comprar aguacata.
0: Aguacata, pero, sí. Quiero saber si está en hembra o está varón para llevármelo.
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1: Dele, pues, primito.
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1: 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Aló, buenos días.
2: Hola, muy buenos días, mis bellos amigos de Amanecer Ranchero. ¿Qué cuentan?
1: Gracias por lo gracias. De bello.
3: Aunque, lo de bello, gracias.
1: Sí, porque es que...
3: Gracias. Está...
2: No, no, bello.
1: ¿Ah?
2: ¿Qué? Dije bellos, no bellos.
3: Velludos, dijo.
1: Que parecemos monos entonces. Bueno. ¿Cómo está, Janet? ¿Cómo está todo?
2: Pues muy bien, aquí aprovechando el domingo, el único día que se descansa, aprovechando, y me acordé de mis amigos. Déjame saludarlos, a ver cómo están por allá.
1: Vaya, gracias, mire, y cómo estamos con los especiales allá en la agencia de viaje, en Fay Travel.
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2: 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Y para los muy valientes, tengo Israel también en noviembre.
3: Wow.
2: A Tierra Santa, Egipto, Israel.
1: Vaya,
2: para noviembre,
1: vaya, tío Paco.
2: Y para este septiembre.
1: Tío Paco, que quiere ir a Tierra Santa, dice.
2: Ah, pues nosotros lo vendemos.
1: Para en noviembre, dice.
4: Noviembre todavía.
2: Noviembre, Egipto, Israel.
1: Sí, no,
4: comenzando desde el otro año.
1: Comenzando el otro año, dice que le avise para que quiere ir a Tierra Santa. Dice, quizás me le voy a pegar yo también. Ajá.
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1: Vamos más tranquilito.
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3: Sí. Ah, mire,
2: aprovechen, bueno. vayan, visiten a la familia, a los tíos, uno no sabe, hoy está mañana, quién sabe. No se queden ahí viendo la televisión aplastados, como dice el primo, viajen.
1: Que viajen, sí, hombre.
3: Sí. Y para Guadalajara, México tienes.
2: Uy,
3: ¿tienes?
2: Tan bonito Guadalajara, imagínate, sí, ir al mariachi, al taco de pastor, de cabrito. La música, los bailes, muchachas guapas, muchachos guapos, vayan, conozcan el mundo.
3: Tlaquepaque.
2: Tlaquepaque, Jalisco, el lago, Lagos de Moreno, el Cristo Redentor, allá lindo, también, en León, qué Guanajuato, qué bonito. ¿Dónde? Pedro Vargas, ¿no? Nació y murió, Cantinflas también, de Guanajuato.
1: De Guanajuato, son, ¿verdad?
2: Sí, pero sabe que hay un lugar muy bonito de México que casi no se platica, Cabo San Lucas.
3: Oh, Cabo San Lucas es bonito, sí.
2: Y es todo incluido. Aprovechen y vayan a ver, es muy bonito.
1: Y que no es de Estados Unidos, de volado, yo veo que es California.
2: Baja California. Baja California es de nosotros, desde Tijuana hasta La Paz, es todo de México.
1: Sí, México. Sí, ese Cabo San Lucas es bonito, yo lo he visto.
2: Es precioso y se los puedo vender en pagos. Y le sale a 1,000 y algo por persona. Hotel, avión y comidas.
1: Vaya, mire,
2: en un hotel río.
1: Casi solo un vuelo vale así, mire, y ahí va todo incluido.
2: Por eso, no tenga pena. venga y pregunte, de seguro
3: le pregúntame, pregunta.
2: Pregúntame, y contamos con Lea,
1: güey. y mueve la barriga la Yané cuando dice, pregúntame.
3: Pregúntame.
1: Bueno, está bien. Gracias, Janet. 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
2: Claro que sí, y este año estamos celebrando el 10 aniversario en el cual nos acompañó Primo Simón, Primo William. Estuvo bien bonito por allá, Primo cantó, la gente
3: fascinada. No, yo siempre estoy bien bonito, yo siempre estoy bien bonito.
1: Sí, el Primo Cacho
2: sí.
1: También.
2: Sí, el Primo Cacho también. Sí. Estuvo sí. Fascinante. Entonces,
1: solo celebridades pasaron allí por la alfombra roja de ida de la fiesta, ¿va?
2: Sí, bueno, la gente prefería los VIP de Faith Travel. Pero para el otro año, si alguien se nos quedó, están invitados. Yo creo vamos a hacerlo diferente para que no se nos quede nadie rezagado. Son para nuestros clientes y fue gratis, todos los clientes. Fue como un agradecimiento para dejarles saber cuánto estamos agradecidos por su confianza y preferencia.
1: Bueno, pero si se puede, uno puede ir de traje siempre, ¿verdad? Allí, ¿verdad?
2: Que vayan cómodos, Primo, como sea.
3: No, de traje, de llevar algo.
1: De traje, que traje esto, que traje esta otra cosa, que te diga.
2: Bueno, es cierto, para que se haga más de unas 500 personas. Todos los que han viajado con Faith Travel son bienvenidos. Lo único que van a tener que llevar es una foto que pruebe que viajaron con Faith Travel.
3: Qué lindo.
2: Para el otro julio 2027, primero Dios. Primero Dios, sí.
1: Vaya, gracias, Janet.
2: Ándele, Primo, saludo
1: a todo el personal de ahí de Faith Travel.
3: Sí, claro.
2: Saludos,
3: hasta pronto.
1: Bye. Bueno, nos estaba marcando por medio del Facebook de don Francisco Martínez, pero écheme una llamadita, quiero pagarle, Primo. Vaya, que está bueno, mire.
3: Vaya, está bueno.
1: Sí.
3: ¿Ah? Cel se lo puede mandar de un solo.
1: No, espere, Primo, vamos a hablar con el Primo, hombre. Voy a leer otro comercial, Primo.
3: Dele.
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1: 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Ya le vamos a dar una llamadita a Francisco Martínez, ¿va?
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1: Hoy hay misa en la iglesia San Antonio de Padua en Somerville. Hay misa para que usted vaya a la misa. Mire, la iglesia está en el 12 de la Properzi Way en Somerville, esquina con la Somerville Avenue. Son las misas en español con el Padre Lino los días domingo a las 2 de la tarde y los días martes a las 7 y media de la noche. 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Está cerquita del Marqués Vázquez de Somerville. Puede visitar los 12 Properzi Way en Somerville. Ahí está la iglesia San Antonio de Padua.
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1: Bueno, Primo. Sí. 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
1: 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Así que, pues, como les decía, todos los trabajos son aprendidos, aunque usted sepa un poquito de algo, pero tiene que aprender, pues, la manera como le trabajan en distintas partes, ¿verdad? Miren, el sapo ahí anduvo aprendiendo la ruta, un mes se llevó aprendiéndola, pues, pero aprendió al fin, ¿verdad?
3: Ah, sí, sí. No. Mire, qué bueno, qué bueno.
1: Ajá.
4: Ya no se pierde.
3: Ya, ¿ah?, no se pierde.
1: ¿Cómo no? Dije que todavía se pierde, dije, pero sí, todavía se pierde, dice el sapo. Pero... No,
3: tal vez porque salen nuevas rutas y entonces sí, ya las, ajá, que se aprendió, ya se las aprendió, pero... Sí.
4: Está perdido desde un montón ya.
1: Bueno, y que no se le quedan, dice, los volados, como que siempre va como que es por primera vez a los lugares.
3: ¿Y el GPS, pues, para qué sirve? ¿Ah? ¿Y el GPS no lo sabe usar?
1: No lo sabe usar, se le trastorna, dice.
3: Ay, Dios mío.
1: Se le trastorna. Pero yo creo que hay, ya para el otro año, yo creo que ya va a estar ya parejo.
3: Para Navidad.
1: Sí, que se... Hay que saludo para el sapo, dije, pero hay un Dios que está poniendo ahí.
3: Pero hay un Dios que...
1: Este primo. Saludo, primo, hombre. Gracias, hombre. Bendiciones para usted y su familia, hombre. Les deseamos lo mejor, hombre. 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
4: Oh, primo, hablando de trabajo, también están... han puesto nuevamente para llenar aplicaciones para la MBTA y para manejar. Yo no sé si solo buses o trenes también.
3: Pero, también los trenes.
1: Pero quisieron. Se necesita la licencia grande, va, primo.
4: No, CDL. Solo la licencia, sí. Y a veces ahí comienzan con todo, primo. Ahí le enseñan a sacar la CDL.
3: Sí. Ahí le dan clases también. Sí, sí.
1: Pero ya estoy muy viejo para agarrar un trabajo de eso, va, primo.
4: No.
1: ¿Ah?
4: Hay más viejitos que usted, primo.
1: Y que como uno se duerme manejando a veces.
4: No, si está así, entonces no.
1: No, así no. Va.
3: Entonces mejor no vaya.
1: Va a ser torta un montón de gente, va, ¿no? Sí. Así, con el bus lleno. Bueno, los trenes no hay mucho que guiar, va, primo. Solo de botones y frenos, nada más, va, primo.
4: Pero siempre hay bastantes restricciones.
1: Sí.
4: Sí. Sí. No, el trabajo, pagan bien, sí, pero que es bastante...
1: Porque yo le aprieto para que siga caminando y me pongo en el TikTok ahí.
4: No puede usar teléfonos ahí, primo.
1: Ah, no se pueden usar los teléfonos.
4: No.
1: Ah, pues sí, porque es en los túneles, primo,
4: sí,
1: ¿no?
4: Sí, tiene que ir viendo de frente siempre.
1: Sí, de frente, y solo oscuro, en unos curanas que se mira para enfrente, primo.
4: Solo la línea del...
1: Del tren, es lo
4: la
1: que...
4: La línea de las líneas.
1: Lo que alumbra, vamos. Bueno, nos vamos a...
3: La idea es esa, lo que él dijo.
1: Bueno, aquí tenemos a don Julio Iglesias, nos fue Julio, mire.
4: Se murió.
1: No, hombre, el mes, pues.
3: El mes, hombre.
1: Sí, el mes de julio, primo. Bueno.
3: Y está dormido este.
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1: Con un frío que canta este hombre, por Dios.

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1: Bueno, son las 5:03, 5:03, hombre, gracias por seguir en la sintonía del Amanecer Ranchero, pues esta linda gente que está siempre fiel al pie del cañón, como le dicen, ¿verdad? Ay, qué gracias, mire. 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Mire, para que no estar despertando a medianoche, ¿verdad? 5:03, bolo basqueado, me dice el sapo que a mí me dice que son las 5:03, me está diciendo, y no, son las 9:04, primo. Sí, hay que...
3: Él está diciendo que son las 5:03.
1: Ajá, dice 5:03, bolo basqueado, me dice. Este sí que no, hombre, por Dios, está bien ofensivo, tal. El sapo. Ah, no, dice, este es un micrófono. Y yo le...
3: Sí, y domingo, día de iglesia.
1: Día de iglesia, sí, de que amanece así todo ofensivo. Pues sí, hombre, compre su buena cama. 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
1: 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Y que no está quieto, hombre. ¿Ah? ¿Sí? ¿Sí? ¿Ah?
5: problema no es que no esté quieto, primo, que le pega a la mesa cada vez que baja una cosa.
1: Sí, sí, sí, sí, ahí es los sopapos.
6: Siga con el comercial, siga con los comerciales, hombre.
1: Ahí, acabar así está con la gran bulla.
6: Siga con los comerciales, hombre.
1: Es que no está quieto, como que le agarran ataques.
6: Ya, mire, mire, le va
3: a... Quiere cruzar las piernas y no la puede cruzar ahí.
6: No la puedo cruzar.
1: No, y pues sí, y la artritis, ¿cómo la va a cruzar, primo? Si ya está tieso, primo.
6: Siga, pues siga, que le está haciendo tarde.
1: Sí, le está haciendo tarde, va. Dice de las 5 y 3, ajá, que quizás dije la hora equivocada y me están fregando. Dice,
6: no, pues sí.
1: Sí, de, todavía está acostado, dice.
3: Y nosotros peor, yo no oí que dijeron.
1: Va que este, va a estar de testigo ustedes, va que no ha dicho las 5 y 3, primo.
3: Yo no he oído
6: nada. Yo no he escuchado nada tampoco.
1: Me vaya. Pero me los voy a llevar cuando vaya, tengo una corte, me los voy a llevar a ustedes. Para que me ayuden allí, va. Hay que... Sí, dice, usted dijiste esto a ti, dice, vaya. Bueno, pues sí. 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
3: Tranquilo de ser ahí para estar todo el día ahí.
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3: Así como usted quiere ir
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3: Es bonito,
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1: 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Yo mandé a la mujer al carajo, primo, que se fuera de la casa.
6: ¿Por qué? ¿Y eso?
1: Es que... Fíjate que le dije, va, que pasaría si yo me saco la lotería en un ticket
3: raspado.
1: De los raspados, va. Entonces, pues, me dijo que pues le tenía que dar la mitad a ella y con esa mitad pues se iba para de la casa.
3: Sí.
1: Ajá. Así que ya, pues, no estar ahí más en la casa, va. Y yo había raspado un ticket, me había sacado $10, le di los 5 pesos. le di los 5 pesos y le dije que se fuera, primo, sí.
3: ¿Se fue?
1: Sí, se fue. A ver, ahí va. Ay, qué bueno. A ver, no es... 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Bueno, nos vamos con el siguiente versito. Nos pidieron el mero día de San Juan. ¿A quién vamos a complacer, primo Cacho, con el mero día de San Juan?
5: Eso nos la pidió primo...
1: Ajá.
5: Elena.
1: Elena.
5: Elena de Troya.
1: La Elena de Troya es, primo. ¿Es el apellido del marido, Troya?
5: No, primo.
1: ¿Ah?
5: No, primo.
1: ¿Ah?
3: ¿Por qué es Elena?
1: ¿Ah?
3: ¿No sabe quién es Elena de Troya?
6: Elena de Troya de...
1: No, hombre, pues sí, es que de primo Cacho.
6: De la filosofía, filosofía griega, primo.
1: Él solo porque se la lleva de estudiado.
6: De la filosofía griega, primo.
1: ¿Ah? ¿Y qué tenemos que ver nosotros con eso, primo? ¿Sí? ¿Ah?
5: Es un dicho, primo.
6: Es un dicho.
5: Elena,
6: no peleas con ellos.
3: No me suena a mí.
6: Elena de Troya.
1: Sí, yo pensé, ¿qué era el apellido?
3: No, no me suena el nombre.
6: Elena de Troya.
1: Pedro Troya, de llamar el marido, sí. Ahí lo vamos con la canción, primo.

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4: Bueno, son las 9 con 19 minutos, ya 9 y 19. Gracias por estar acompañándonos siempre en el Amanecer Ranchero, pues a esta gente que está siempre en la fiel sintonía de la 1600 AM Radio Internacional. Aló, buenos días.
6: Sí, buenos días, primo.
4: ¿Con quién tenemos el gusto?
6: Con su hermano Gilberto.
4: Hombre, no lo conocía, hombre, ya dije algún cobro de ser el que... pues, ¿y qué tal? ¿Cómo está todo por allá en El Salvador, primo?
6: Pues todo bien, gracias a Dios. Aquí ya todo el mundo de vacaciones pues salir a pasear a donde sea del Salvador, va.
4: Me imagino que está de vacaciones usted también, ¿verdad?
6: Sí, ya los escolares que transporto al colegio pues ya están... También de vacaciones, es que hasta el 10 vamos a comenzar de nuevo.
4: Y usted transporta escolares en el área de ahí de Soyapango.
6: De Soyapango, todas las colonias de aquí cerca del centro de Soyapango, pues ahí estamos.
4: ¿Sí?
6: Transportándolo.
4: ¿Cómo de qué colonias? Por si hay alguna gente que tenga sus hijos o sus nietos por allá y que quiera que usted los transporte, que los lleve. ¿A cuál escuela lo lleva, primo?
6: Al Colegio San Antonio, primo. Un comercial para el colegio.
4: Sí, un comercial para...
7: No fue ahí usted, primo, también. ¿Ah? No fue a estudiar usted ahí.
4: No, yo era de uno de faldas cuadriculadas, era el mío, el que yo iba. Pero las mujeres, primo.
8: Pero sí. ¿No era en el central de señoritas?
4: No.
6: Usted iba al central de señoritas, primo.
4: Oiga. Cállese, hombre, le voy a colgar si está con coda. No, hombre, sí, mire, sería bueno ya que pues si tiene hay gente que tienen esas colonias allí cerca. ¿A cuáles colonias va, primo, cuando recoge niños?
6: Pues aquí están Las Arboledas, Reparto Guadalupe, Colonia Guadalupe y Los Santos Uno y Los Conacastes, primo, son las colonias que yo
8: Los Santos Uno, que ando
6: recogiendo a los alumnos.
4: De niños pequeños o grandes, primo?
6: No, solo niños pequeños son, sí. Hasta sexto grado.
4: Hasta sexto grado, son los que van al colegio. ¿Colegio es, dice, en el que lleva los sí, niños?
6: Sí, al Colegio San Antonio, sí.
4: Sí, y además de eso, primo, ¿va que hace transportaciones usted si va gente de aquí de Estados Unidos para allá, para El Salvador y quieren ir a alguna parte con toda su familia, quieren ir a alguna playa, algún centro turístico, usted le hace los viajes también, anda con ellos?
6: Yo los llevo los fines de semana y estamos listos para todos los que vengan de Estados Unidos y quieran pues llamarme al 78-52-8813, pues ahí estamos.
4: Yo tengo el número aquí, listo, primo, para... el área 503-7852-8813, aquí lo tengo apuntado el número, primo, por si alguien me lo pregunta y quieren ir hoy que están de vacaciones los muchachos, puede ir cualquier día con la gente, puede salir, ¿verdad? Cualquier día
6: a cualquier parte, sí.
4: Sí, a cualquier parte que sea.
7: O de recogerlos o llevarlos al aeropuerto también.
4: También de llevarlos al aeropuerto para que lo vayan.
6: Ir a recoger al aeropuerto y llevarlos de regreso. Uh-huh. Ahí estamos.
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6: Así es, primo.
8: Si la otra vez creo que llevó gente hasta la antigua Guatemala, andaba.
4: Sí, andaba paseando por allá. Hasta Guatemala usted, primo.
8: Sí, pues, todos los lados.
6: Sí, vamos a la capital, a Antigua, donde quieran ir, ahí estamos.
9: A Esquipula.
6: Tenemos un carro bastante cómodo con sus asientos reclinables, de cuero y todo fresco y con aire acondicionado, primo. Todo.
9: A mí me imagino que el aire acondicionado, igual al taxi que yo manejaba, abría las ventanas, pero no.
8: No. Es bonito el carro que tiene.
9: Es una camioneta.
8: Una camioneta, una Ven.
9: ¿Para cuántas personas es, primo?
6: La capacidad es 12, pero pueden ir
8: a 15.
6: Hasta 14 personas.
9: Arriba, en la parrilla y todo.
8: Empuje, que cae más gente. Empuje.
9: Dele, que atrás está vacío y está todo bien amontonado, hasta con los cachetes topados en los vidrios. Uno
8: de
9: ahí.
8: Acuerdo, cuando ella... Te clavamos, te
9: digo. Ay, este hombre te va con chabacanada.
8: No, ya, así primo, decía Santa Tecla, ahí vamos. Decía.
9: Bueno, primo, aquí le vamos a estar pasando el número de teléfono a la gente, primo.
6: Bueno, pues gracias, primo, y que Dios los bendiga siempre.
8: Gracias.
6: Que estén bien de salud, uh-huh, y que los acompañe donde quiera que vayan. Que Dios los bendiga siempre.
9: Doña Cándida siempre los saluda, primo.
8: Sí.
6: Bueno, un saludo para la niña Cándida también, me acuerdo de ella bastante. Sí.
9: Vaya, así que vaya, pues. Ahí se cuida, saludos.
7: Saludos para todos.
8: Ahí. Hasta luego.
6: Pues pasen buen día y que Dios los bendiga.
8: Hasta luego, Gilberto.
9: Bye, pues salud.
6: Adiós, pues.
8: Hasta pronto.
9: Bueno, pues ahí teníamos al primo Gil, que está, pues, déjeme preparar esto aquí.
8: De guía turístico allá en El Salvador.
9: Sí, él es un buen guía, primero de todo le va diciendo cómo se llaman los bolos que va viendo en la calle, todo eso.
8: Ya lo conoce.
9: Ya lo puede, sí. Ahí está la orden él para...
8: Sí, claro.
9: Bueno, pues las 9:25, vamos a complacer al sapo, pero antes de ponerle la canción, voy a leer unos dos comerciales más.
8: Dele. Sí.
9: Porque ya el tío Paco ya me está haciendo señas con los comerciales de él ahí también, ¿va? Me hace señas del sombrero azul, cosas así, ¿va? 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
9: Bueno, nos vamos a ir con la siguiente canción. Gracias a usted, hombre, por acompañarnos siempre en El Amanecer Ranchero, pues esta linda gente que nos acompaña todas las mañanas, mire, de lunes a viernes de 5 a 7 de la mañana y los días domingos, pues...
11: ¡Mira bien ahora, primo! ¡Despierte!
9: Oiga, esta gente regañándome todavía, primo, Didi.
8: Despierte.
9: Son las 9:29 ya, hombre. Si estoy diciendo bien la hora, hombre, yo no sé por qué me están diciendo eso, hombre. Bueno, nos vamos con la siguiente canción. Vamos a complacer al sapo. Al sapo vamos a complacerle con la canción que nos pidió, pues, Quémame los ojos, dice de Celia González. Aquí le va su versito, primo. Gracias.

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1: Bueno, son las 9:32, ya 9:32. 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
2: No, hombre, nadie.
1: Se puede, ¿no?
2: Nunca hay edad para aprender.
1: Uy, que usted,
3: que lo pueda hacer es otra cosa.
2: Sí, lo puede hacer, hombre.
1: Sí, vale.
2: Piense positivamente.
1: Positivamente, hay que pensar. Vale.
2: Sí, pues claro.
1: Nos han pedido la mariposa traicionera. ¿Quién vamos a complacer, primo Cacho?
4: La Cándida.
1: A Cándida les han pedido la mariposa traicionera, man. Vale, aquí le va a Cándida, gracias por la sintonía. Este es Maná.
2: Maná.

0: Bueno, ahí teníamos a Maná con esa canción de la mariposa traicionera. Hombre, gracias por estar siempre. Ahí está linda gente. ¿No tiene cumpleañero, primo Cacho?
1: No, primo, no me ha llamado nada para cumpleañero.
0: Para cumpleañero. Para
1: No, no, no.
0: decir,
1: Saludito ahí para don Amilcar. Padre e hijo nos están escuchando, primo. Ya nos pide alguna cancioncita por acá.
0: Vaya, mira qué bueno la
1: Para el Bolo
0: familia.
1: Chuco también, primo. Un saludito. Ahí está en sintonía.
0: Se desaparece el bolo chuco por tiempo.
1: Sí, va.
2: Sí.
0: Sí.
1: A Wilfredo también un saludito ahí que
0: Vaya, ¿qué canción
1: ya va a sonar
0: sigue?
1: su
0: ¿Qué canción
1: canción.
0: sigue, primo Cacho?
1: Una mía, primo.
2: Ah.
1: Para el chamaquito de Boston, primo.
2: Oiga, primo. Oiga.
0: Cuando comenzamos el programa, Miguel López.
1: Cuando comenzamos, dice,
2: Miguel
1: nombre.
2: López le pidió una,
0: ¿Verdad que se
1: Miguel
0: acuerdan
1: López.
0: ustedes?
2: Sí, yo me acuerdo.
1: Ahí es la que sigue, primo. Aquí está mi nombre.
2: Ah, oiga. Y pero primero va la de él.
0: Sí.
1: Baladel, qué feo.
0: Sí.
1: Un
0: apellido, Baladel. No, es que como este chamaquito lo pasa lavando allí.
2: Ah, sí, y a usted no.
0: Sí, yo le caigo mal.
1: ¿Lo viste en las Londres aquel?
0: ¿Ah?
1: ¿Lo ha visto en las Londres?
0: Ajá, por eso, sí.
2: ¿Y entonces, cuál canción va primero, pues?
0: La de él.
1: ¿Cuál fue el primero?
2: ¿Cuál fue el primero?
0: La pregunta,
1: primo,
0: es ella.
1: Yo voy en orden, primo. ¿Y cómo está
2: en orden? Pero...
1: Aquí está la número 13, Miguel López.
0: Sí.
1: La ¿Quiere 3. Escuchar la canción de suya? Les dije, tempranito, el primero. Mire, sí. mire la hermana de nosotros que nos llamó.
2: Para
0: sí, pero se volvió a acostar, yo creo que no lo oyó, primo.
2: No lo escuchó de dormir.
0: Sí, yo creo que dormida escribió y dijo la del tío Paco,
1: tío
0: dijo.
1: Paco, pero la
0: pidió. Bueno.
1: Estaba viendo unas cosas de...
0: Hacer que leí el chunche, primo.
1: Factuales, ¿cómo dice factuales? Verdadero,
2: verdadero. Ajá,
1: dice que en Japón...
2: Fax se llama.
1: Aún las máquinas... que ya no sirven, ya viejas, dicen, son honoradas, dicen, la gente...

0: se las hace,
1: se congrega
0: alrededor de ellas, dice, para darle las gracias de todos los servicios.
1: Gracias por los ejercicios que yo hice.
2: Bueno, hasta las máquinas viejas.
3: Hasta las todos máquinas, los factores.
2: Sí. Váyame, qué bueno, va. Sí.
3: Pero bueno.
2: Y a los viejitos también, me imagino que le han dejado ruedas a los viejitos.
3: No, ellos lo entierran de solo.
2: Sí.
3: A eso lo entierran de solo. No, también en Japón cuidan a la gente.
2: Sí. Sí. Hoy los hipotes, va, por ejemplo, los nietos, va, solo cosas de marca, piden o ya no piden cosita, va,
3: sí,
2: de ropitas así.
3: No.
0: Solo. Si usted le lleva algo de la tienda.
2: No, hombre, me quería que una marca de unas camisas de una marca Guineo, parece que, no sé, pero es cara, primo.
3: Sí.
2: ¿Ah?
1: Guineo es una marca, banana.
2: Pues sí, de ese. Pues,
0: hay marca banana.
3: Sí, Banana Republic.
2: Ajá.
3: No, pero son a buen precio, ellas están, no están caras.
2: Sí.
3: No, ahí venden, bueno.
2: Hasta la segunda se iba a jampar, primo, ahí venden de todo, sí.
3: No. Ay, yo tengo una segunda en la casa.
1: Nosotros camiones de tricop los poníamos allá.
3: Ah, no.
2: Sí, acabadita de lavar me las ponía yo y se secaban al ratito, primo, sí, sin que las tendieran.
3: No, es cierto. El tricot, ¿y cuál es el otro material que vendían allá, en las camisas?
2: De jersey, jersey son los calzones,
3: sí,
2: primo.
3: Los calzones, sí.
2: Sí, de jersey.
0: No, pero ese dice que, ¿se acuerda la noticia que le dejé de eso? De que si usted usa calzoncillos de jersey, le seca los
3: ¿qué? ¿Le pela todo?
0: No, le va bajando la numeración de los espermatozoides.
3: Digamos. Oh, lo sí. Mata.
2: Ah, sí. Le va matando a uno el mecanismo del cuerpo.
3: Ah, sí. Con razón me dijo que...
2: Y a las mujeres no les afectaría ese volado, primo, no.
0: A ver, no, solo decía de los hombres.
2: Sí, de calzones de jersey. No, uno se puede... No, pero es que no hay calzonillos de jersey, no hay, primo. 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
4: Cosas
2: del... pues se está listo para la noticia, para su anuncio, primo, o le pongo una canción primero.
0: Pongo una canción,
2: primo. Vaya, vamos a complacer con la del primo Cacho, pues, que pidieron. Vaya, ahí le va, primo, complaciendo al chamaquito de Boston.
3: Eso.

0: Bueno, pues ahí teníamos que se junten nuestros brazos, gracias a esta gente que sigue comunicando. Ahí está el primo Cacho atendiendo las llamadas al 617-350-9931, 617-350-9931, pues el teléfono de la 1600. Nos vamos a ir con el tío Paco, ya nos tiene pues la información que él nos va a dar, vean. Hay que, pues. Bueno, y el cuñado se desapareció también, va mucha gente. ¿Ah? Pero,
1: Ya no le ha llamado, ¿eh?
0: sí, el cuñado se ha desaparecido, sabe estar enfermo también, va, o habrá caído por ahí, va. Hay
1: ¿Cómo
0: que.
1: habrá caído? ¿Caído cómo?
0: Así, pues
1: Sí.
0: preso, o en alguna redada, primo. Hay que. Como él es
1: Pero.
0: fácil de agarrarlo, sí, pues. Hay que. Vaya, que, le pongo el sombrero azul, primo. Vaya.
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1: a los
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0: medicina que le decían el balsamito, le decían.
1: De un volado anaranjado, ¿va?
0: No sé qué era, si era anaranjado,
1: Sí, no, pero el balsamito es anaranjado, parece, ¿no?
0: siete espíritus.
1: Sí, no, pero es guaro, no es guaro,
0: No, hombre.
1: espíritu de caña es la cosa.
0: Espíritu de caña es el que bebía usted, está hablando en guaro. Sí. Siete espíritus había, sí, pues.
1: Oh, para, es cierto, para frotarlo, es cierto, sí.
0: Sí.
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0: Sí, ¿qué le pasa, tío Paco? Está medio trabado ahora.
2: Mete
0: sí.
2: Velocidad.
1: Sí, es que, el desvelo, primo.
0: El desvelo.
1: Sí, sí.
0: Bueno, está bien, pero esa es Lupita Bakery y
1: Diana Márquez en East Boston.
0: Y Diana Márquez en East Boston. Lupita Bakery está en Riviera, vamos.
1: Sí.
0: En la Chile Avenue.
1: Ahí está.
0: Bueno, pues, gracias a ustedes, pues no tienen cumpleañeros hoy, miren,
2: no
0: vayan a estar a última hora pues diciendo, ah, mire, que salúdeme a tal persona, se me había olvidado. Si usted sabe de alguien que cumplió años esta semana que estamos terminando, o esta semana que viene, pues llámenos ahí, que aquí se lo vamos a saludar a sus cumpleañeros. Si usted cumplió años también y no lo han felicitado, aquí estamos nosotros para felicitarlo en confianza. Díganos, mire, salúdenme, que yo estuve cumpliendo años y nadie me saludó. Aquí lo vamos a saludar nosotros, pues, de parte del Amanecer Ranchero, pues, para toda esta gente que cumple años. Vamos a complacer a Miguel López, que pidió una canción cantada por yo. Aquí le va, primito. Gracias, hombre, por la sintonía. Vaya.

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1: Bueno, ahí teníamos Qué Chulos Ojos, ¿va? Qué Chulada de Mujer, ¿va? Diferentes nombres le ponen a esa canción. Así que, pues, gracias por estar en la sintonía. Saludos para Mayra, que sigue, pues, en sintonía. Y nosotros, que complaciendo a Miguel López con esa canción, ¿va? Qué Chulada de Mujer. Es que, pues...
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1: Vamos a complacer con La Rica Pobre. Que nos han pedido, va, dedicada para aquellas mujeres, va, que cambellan cuando no se acuerdan, pues, del cantón que vienen, de allá donde vivían, va, que les tocaba, pues, ir a, con un chilillo al campo a hacer sus necesidades, va, pero no habían letrinas allá,
3: antes,
1: en los cantones,
3: no,
1: sí, en el muro.
3: Tenía que llevar el papel periódico.
1: En el puro monte.
3: O si no,
1: sí,
3: cualquier cosa que para limpiarse.
1: Con una piedra.
3: Sí. Y estar peleando con los animales que ahí venían detrás, los
1: sí,
3: cuches.
1: Sí, los cuches, pero los cuches lo mandaban de hocico a uno rapidito, primo, le pegaban un empujón atrás, oye, con, que pues... Y no, ya cuando llegan aquí se les olvida que ya no quieren hablar ni español tampoco. Felicidades de mujeres.
3: Y en
1: Dios,
3: algunos
1: o
3: lugares,
1: de hombres también, primo.
3: Primito, y ¿no? En algunos lugares que uno va a visitar tienen los inodoros de contador de pulso, todavía los antiguos.
1: No es de pulso, primo. Si usted ve,
3: es que también.
1: Sí, de golpe, que se oye el sopapo abajo cuando cae, va,
3: sí,
1: primo.
3: Correcto.
1: Sí,
3: ahí. Y bien bonito, sí, bien decorado.
1: Y si usted,
3: todo, pero no
1: y si
3: hay
1: usted
3: agua
1: se sienta en la taza esa, en la letrina, las cucas le hacen cosquillitas con la barbita.
3: También, también.
1: Ajá. Usted es primo Cacho. No, es que el primo Cacho, como es Chele, el primo Cacho.
3: Es Chele,
1: él es más fino que nosotros,
3: sí, más
1: primo.
3: Fino que nosotros.
1: Sí. Yeah. ¿Qué va La Rica Pobre, hombre? Que se creen las reinas de las casas, las dueñas de las casas.
3: Yeah.

0: Bueno, ahí teníamos a la rica pobre, se llama la canción de don Antonio Aguilar. Ya son las 10 con 6 minutos, 10 y 6. ¿Tiene algún saludo, alguna información? Ustedes no.
1: Elmi Ventura está de cumpleaños, primo, estaba viendo en Facebook.
0: Ah, pero en Facebook ustedes no la han saludado, ¿verdad?
1: No.
0: Delmi Ventura.
2: Delmi Ventura
0: ¿Y
2: también.
0: usted, primo?
2: Mi hija.
0: Sí.
2: Catherine Paola Flores está
0: Sí.
2: de cumpleaños.
0: Sí, ¿cuándo cumpleaños?
2: El 4. Hoy es
0: Ay,
2: 2, 3, 4.
0: ya va a ser, va.
2: Ya pronto.
1: Así
0: Vaya.
1: que tengo que saludar. El 5 cumpliría años el programa mío, chico.
2: Oh, sí. Chico.
0: Chico.
2: Chico. Otro que está de cumpleaños.
0: Bien
2: es,
0: virado ha venido el tío Paco, como que no está, como que anda en la luna.
1: Estoy en otra nube, primo.
2: Otro que cumple años es el compañero de trabajo del tío Paco.
1: ¿Quién?
2: Antonio Aguilar. Mi hermano.
1: Cumpleaños. El cantante.
0: Sí. Hablando puro cubano. Pues, hola, chico.
1: Es que
2: está loco.
1: Se me atraviesan los pensamientos. Iba a decir chiquillada, primo.
0: Chiquillada. Iba a cumplir. Sí.
2: Bueno, saludos para todos los cumpleaños.
0: Para don Miguel Anderson, que ya anda por aquí. Ya el hombre ya está calentando para comenzar la programación. Sí, el hombre anda bien elegante, primo.
1: Sí. Usted debería, porque no viene así usted, primo.
0: No, no tengo, primo.
1: Ah,
0: no tengo.
2: Porque solo en New York va.
0: Ya voy a cumplir años y quieren regalarme algún traje ustedes.
1: No, hombre, falta todavía.
0: O un par de audífonos, primo. Miren estos que les dé vergüenza, miren, todos rotos, ve.
2: Rotados.
0: Con pega loca los tengo, primo. Porque se les destrabó el colchoncito ya.
1: Los nietos no le dan nada.
0: ¿Ah?
1: Y los nietos no le dan
2: Ay,
1: nada.
2: No, hay que darle de marca.
0: De marca, sí. Yo les pedí uno, les dije que sean vos, les dije yo a Diva.
2: Bueno. Solo le quedaron bien.
0: Sí. ¿A quién vamos a complacer, primo Cacho? ¿Con Tirar Mejor Sin Mí?
1: ¿Con quién?
2: De Iván Sebastián. Sebastián.
3: ¿Cómo se llama la canción?
0: Te Irá Mejor Sin Mí.
2: Sacramento, así se llama.
0: Sí,
2: mejor.
0: Sí. Un saludo. ¿Nunca la he oído?
1: Primo. No, oí otra cosa yo, primo.
0: ¿Sí? ¿Qué oí yo, primo?
1: Tirar.
0: Ah, tirar mejor sin mí.
2: No, le digo que anda atravesado. Que,
3: un saludito ahí para
0: peligroso mate una persona, primo. El tío Paco, ahí cómo anda. Sí.
3: Primo, saludito ahí también para Rocky, que está en sintonía, ahí el compañero allá de Mutual.
0: Boxeando anda, primo, no.
3: Hombre, Rocael, nosotros le dimos Roque, ahí está con
2: Rocael, se llama.
3: Con el nieto ahí, Rocael, con el nieto ahí escuchando el programa.
2: Bueno, saludos, Rocael.
0: Saluditos
3: para él.
0: Gracias, primo.
1: Rocael, como su hermano, Alel. ¿Cómo se llama? Alel.
0: Rocael.
2: Rocael.
0: Ajá, sí.

0: Bueno, ahí tenemos una canción bien sincera. Es bueno ser así, sincero, como dice esa canción, ¿verdad?
1: Sí,
0: No,
1: no hay
0: pues te va a
1: mejor
0: ir
1: que
0: mejor sin yo, mejor andate con aquel,
1: el
0: ¿verdad?
1: otro.
0: Aquel te va a ir mejor y vas a ver. Así que pues vamos a complacer con algo de los Tigres del Norte. Nos han pedido también, pues, tres veces mojado, nos han
1: Tres
0: pedido.
1: veces mojado.
0: Ajá, ¿quién la pidió, primo Cacho?
2: Eso nos la pidió don Amilcar y su hijo, primo.
0: Sí, bueno, está bien así como lo dice usted, primo. Ese nos la pidió o
2: Sí, porque fueron dos, primos.
0: ¿ah?
1: No, pero
2: Ha
1: no
2: sido
1: creo,
2: el
1: no
2: papá
1: creo.
2: y el hijo el que le han pedido, o sea,
1: Sí,
2: no
1: pero.
2: uno.
0: Sí, nos la pidió, no, nos la
1: No.
0: pidieron, hubiera sido. Entonces, no, la pidieron nada más, la pidieron.
2: Vaya, la pidieron. Qué feo, si oye, la pidieron como lápida.
0: ¿La qué?
3: Como lápida.
0: Lápida. Es que el primo Cacho habla bien fino, por eso lo confunde a uno, primo. Vamos a que
1: Entonces, ¿cuál es el meollo del asunto entonces?
0: ¿Cuál me oyó, primo? Usted que solo hablando de hoyos anda, primo. ¿Ah? Sí, hombre.
1: Entonces, ¿cuál es la palabra correcta? Pues, ¿cómo se dice?
0: La pidieron así, algo así. Nos la pidieron,
1: Nos la
0: dice.
1: pidieron.
0: Ajá. ¿Qué significa nos, primo? Esa palabra.
1: Nosotros,
3: a nosotros,
1: nosotros,
3: que la
1: el
3: pidieron
1: verbo.
3: a todos nosotros, primo.
2: Aquí estamos
0: ¿Ah?
2: cuatro, no
0: No,
2: estamos uno, primo.
1: nos la pidieron.
0: Nos la pidieron, así va.
1: Ah, puede ser
0: Ah,
1: así.
0: está bueno.
3: Pero como usted es el que las pone, se la
0: Sí.
3: pidieron a usted.
1: Se la
0: No, no,
1: pidieron a
0: a él
1: usted.
0: se la pidieron, yo la pongo, primo, al primo Cacho, la
1: Entonces.
0: pidieron, sí. Va. Dice, el primo nos está escuchando allá, pues, en.

0: Bueno, ahí teníamos tres veces mojado, miren, los Tigres del Norte. Hay que, vamos a felicitar a la gente que está de cumpleaños hoy en este día, o cumplieron años esta semana que pasó, o van a cumplir esta semana que viene, pues nos vamos con el saludito. Felicidades, les deseamos lo más lindo, pues usted que no nos puede llamar y está pues de pláceme, está de manteles largos, felicidades, les deseamos lo mejor. Un saludito para el primo pues que nos está escuchando allá en Houston, Texas, Mauricio, ¿va? Pues, pero él no está cumpliendo años, pero feliz, saludos primo, gracias por la compañía, ¿va? ¿Tienen cumpleaños ustedes? Me dijeron, primo.
1: Sí, claro, yo tengo a mis hijas, Catherine Paola Flores,
0: Ajá.
1: está de cumpleaños, ella vive en Georgia.
0: ¿Cuándo va a cumplir años, primo?
1: El 4,
0: El
1: ya
0: 4,
1: en
0: sí.
1: 2 días más.
0: En 2 días.
1: Sí, ahí va a estar de cumpleaños
0: Sí.
1: mi hija, Catherine Paola Flores.
0: Vaya, el tío Paco dijo que también
1: Felicidades.
0: tenía.
2: Solo de Facebook, una, de mi
0: Ah, sí, ahí
2: pintura.
0: apareció un montón, primo, en Facebook, primo, sí.
1: Ahí aparece un montón.
2: Pero hay que saludarla,
0: No
2: primo.
0: terminamos, no terminamos hoy, primo.
1: Sí. Tenemos a otro, a Antonio Aguilar, el que trabaja ahí con el tío
2: Oh,
1: Paco,
2: el mecánico.
1: El
0: Antonio
1: mecánico,
0: Aguilar se
1: sí,
0: llama, primo.
1: así se llama
0: Sí,
1: Antonio Aguilar.
0: está de
1: Pero
0: cumpleaños.
1: ahorita allá está escuchándonos en El Salvador,
0: Sí.
1: está quedándose con Francisco Recinos, allá
0: Sí.
1: en Reparto Maquiligua, allá está quedándose.
2: Igualmente la mando.
1: Sí,
0: Sí,
1: ahí.
0: me imagino cómo se levanta.
1: Ahí estamos.
2: También del Isépimo para Aira, Joseph y Tito, ya andan de visita, dice, de Puerto Rico.
0: ¿Cómo? ¿Quiénes andan de visita,
1: ¿Quiénes?
0: primo?
2: Anda Aira, Joseph y Tito, la andan visitando a ella desde Puerto Rico. Y quiere que
1: Oh,
2: le
1: ok.
2: ponga en mi viejo San Juan, dice.
0: Aira se llama ella, primo.
2: Aira,
1: Aira
0: Sí,
1: se llama.
2: bonito nombre, ¿no?
0: Sí, pero no es Yahaira, sí,
2: No,
0: no.
2: no, Aira,
1: No,
2: Aira.
1: Aira.
0: Sí, era
2: Saludito
0: la
2: y.
0: terminación, nada más.
2: Sí, saludito y que tengan una buena estancia aquí en
0: Vaya,
2: Boston.
1: En Boston.
0: Qué bueno, primo.
1: Eso.
0: Bueno, es de la Mula Bronca, son las 10 con 18 minutos, 10 y 18, hombre, gracias por la sintonía. Ya vamos a complacer con esta linda gente de Puerto Rico. Saludos para Teresita Díaz, que nos sintoniza siempre ya en Fall River, nos sintoniza
1: En
0: Teresita
1: Fall River,
0: Díaz.
1: Fall River.

0: Bueno, casi nos vamos, ya pues vamos a agarrar camino, ya
1: Ya,
0: pues.
1: casi, ¿verdad, Pumito?
0: Sí, gracias a esta gente. No se lo olvide, pues si usted quiere escuchar la radio, quiere recomendarme que me escuchen allá en otro país, en
1: En
0: cualquier
1: otro
0: parte del
1: país.
0: mundo, ¿va? Que busquen la página de yo,
1: De mía se dice,
0: no es la
1: primito.
0: mía, primo, la que tienen que buscar. El
1: Bueno.
0: primo Simón, 1600am.com. Así nada
1: .com.
0: más
1: Ah,
0: pongan
1: ok.
0: cuando entren a Google y les aparezca el renglón ahí donde hay que escribir, ahí ponen el primo Simón 1600am.com. Y así pues tienen música las 24 horas del día y los 7 días de la semana,
1: Ah, qué
0: ¿eh? Y los
1: bueno.
0: programas en vivo también cuando están, pues. Dice Rosa Clotilde, dice, Delmi es prima, es hija de doña, de tía Julia Vaquerano, y pues hermana de tía Roselia, y prima hermana de la, un montón, no, una gran explicación que nos está dando.
1: No, hombre, es
0: Sí,
1: un familión que tiene.
0: un gran familión, así que,
2: Como que hermano de Wilbo.
0: ajá, sí, cabalito, algo así, como de Will. Ya,
1: Dar
0: ya,
1: explicaciones.
0: primo, váyase, dice el negro Blas, este hombre, dice que
1: Vaya,
0: nombre, infelicidad,
1: hermano.
0: hombre. Este negro Blas, dice que
1: No
0: nombre, la
1: diga, a lo
0: riega.
1: mejor tiene algo que hacer.
0: Entonces, ¿cuál canción sigue, primo? Me dijo la que
2: Ya te
0: seguía.
2: falta un beso, ponga, primo. Ya se falta un
0: Con,
2: beso.
0: ¿ah?
2: Mía. O con.
0: Una
1: Y
0: suya.
1: nadie le ha pedido nada, mire.
0: Primo y mía solo una han pedido.
1: Solo una pidieron,
0: Solo
1: una
0: la que
1: pidieron
0: pidió
2: hoy.
0: Miguel López.
2: ¿Y qué culpa
1: Híjole.
2: tengo yo, primo?
0: ¿Ah?
2: ¿Y qué culpa tengo yo que por una hayan pedido suya? Usted
1: Vaya.
2: siempre al comenzar el programa, dígale, primo, si
1: Oiga.
2: quieren que den mía, pídanlas ahorita.
1: Oiga, primo.
0: Imagínate,
1: Ni gracias.
0: primo, como quien dice que
1: Oiga.
0: las de las pide sin estar rogando, mire.
1: Ni
2: Cuando
1: gracia
2: vea,
1: tiene.
2: primo, ellos me
1: Ni
2: dicen,
1: gracia.
2: ¿puedo dar una suya? Me
1: Ni gracia
0: ah.
1: tiene para caer mal, mire, primo.
0: Sí. Y usted no, cuando le dicen así, ponga ahí una suya, no le dije, mira, ahí del primo también. No le dije, no le dije así.
1: Hasta del primo Willy
0: Sí, de todos
1: y del tío
0: nosotros,
2: Paco.
0: primo. Ajá.
2: No, yo no voy a
0: Porque
2: coaccionar
0: como
2: a
0: usted es el
2: nadie,
0: que
2: primo.
0: contesta, ¿dónde empieza la gente que usted es el único aquí, primo? Sí.
2: Primo, yo no voy a coaccionar a nadie para que pidan canciones de ellos, que salga de ellos, primo.
0: ¿No va qué, dijo, primo? ¿Ah? ¿Cómo dijo la palabra, primo?
2: No va a estar coaccionando a nadie, primo, para que pidan canciones tuyas.
1: Coaccionando,
0: ¿Qué es eso, primo?
1: Cuestionando, es que
2: coaccionando.
1: como no está hablando inglés,
0: Puro político este
1: no,
0: primo,
1: es que lo
0: primo, ¿no?
1: olvide, es que este está loco, porque mire,
0: Sí.
1: dice que está aprendiendo inglés,
0: ¿Y
1: pero
0: qué
1: no
0: quiere
1: lo
0: decir?
1: aprende.
0: ¿Qué quiere decir coaccionando? ¿Es en inglés la palabra, primo, o es
1: No,
0: español?
2: hombre, primo.
1: Es español, pero
0: Co
1: no.
0: coaccionando,
2: Pero tiene que salir de
1: de
2: ahí, primo. Yo no
1: acción.
2: voy a decirle
1: De acción.
2: mire, y esto no, primo.
0: Sí.
2: Tiene que decirle a la
1: Coaccionar,
2: persona, primo.
1: coaccionar,
2: Sí,
1: coacción.
0: Es que
2: ¿qué pasa?
0: dígale, mire, el primo canta bonito también, dígale usted, primo, así, hombre, para que tal vez. Vaya, pues le vamos a poner la suya entonces.
1: Primo, y lo peor del caso es que
0: Ah.
1: está aprendiendo inglés, pero no
0: Sí.
1: está aprendiendo y se
0: Sí.
1: está quedando mudo, porque
0: Imagínense,
1: el
0: primo.
1: español se le está olvidando también, ¿no? No le
0: Primo,
1: digo, pues.
0: coaccionar.

0: Bueno, ya nos vamos, primo Will, despídase, que ya nos vamos a despedir con esta canción en mi viejo San Juan, para la linda gente.
1: Pero esa no la pidieron para que la cantara.
0: Pero que ya no tenemos tiempo, primo, despídase.
1: Es que este la pide todas. Bueno, gente, que Dios los bendiga hoy, mañana y siempre.
2: Feliz domingo para todos, hasta el próximo primero Dios, que tenga una linda semana.
0: Y ese guineo no se lo van a hartar, no, no.
3: No, no tiene forma.
0: Sí.
3: Vaya,
0: pues despídase. Después,
1: y el guineo
3: para todos, nos escuchamos hasta el próximo domingo.
0: Bueno, y la rifa de las pupusas, dice el sapo, las pupusas se la ganó Rodrigo Novoa. Él se ganó las 24 pupusas que rifamos.
2: No lo vas a estar escuchando el primo.
0: Y venga a reclamarla. Rodrigo Novoa se la ganó. Ahí nos vemos, ellos se me cuidan. Nos oímos mañana, primero Dios, de 5 a 7 de la mañana en el Amanecer Ranchero. Saluditos para esta linda gente de Puerto Rico. Gracias por visitar aquí, pues, Massachusetts. Mire, vaya, saludos, pues, vaya.
1: Aló, pues. Quédese en fiel sintonía. De Miguel Anderson. Anderson. Sí,

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1: Cada vez que alguien te diga viejo, sonríe con el señorío y la tolerancia que te dan los años. Hazte la idea que te dijo triunfador, porque es casi lo mismo. La hazaña más grande de un ser humano es llegar a la meta. No hay triunfo mayor que vivir la vida completa y tú lo estás logrando. Para eso tienes que haber esquivado a la muerte muchas veces y haber vencido a la adversidad en mil batallas. Entonces, eres un triunfador. Pero sé comprensivo con los jóvenes. Ellos tienen mil razones para equivocarse. A esa edad todos nos sentimos eternos y cometemos los mismos errores. No lo olvides. Ahora vive con alegría tus años de oro. Camina erguido y con arrogancia, que eso no le hace daño a nadie. Millones de personas que vinieron al mundo después que tú ya no están. Sin embargo, tú sigues vigente, y si aún tienes ilusiones, sueños o proyectos, estás más vivo que un niño. En la eternidad de los tiempos, la vida humana resulta tan insignificante que nacer antes o después no tiene mayor importancia. Es su utilidad lo que la hace valiosa. Cuando sientas nostalgia por el pasado y creas que viviste poco, mira hacia atrás y notarás que fue largo el camino. Que tuviste aciertos y errores, con penas y alegrías como todos. Pero ¿qué importa eso? Lo bueno es que lo viviste y eso no te lo quita nadie. Ahora te toca enseñar lo que sabes. Invierte bien tu tiempo, es tu fortuna más preciada. Vive para los tuyos, son los seres que Dios te dio como familia. Ámalos y ayúdalos a ser felices. Si lo piensas bien, la vida no tiene otro sentido. Por eso, cada vez que alguien te diga viejo, sonríe con el señorío y la tolerancia que te dan los años. Y cada mañana al despertar, agradece a Dios el haberte premiado con tan prolongada existencia. ¿Quién como tú, triunfador? No todos tienen tu suerte.

Gentiles radios oyente, ¿qué tal para todos ustedes? Le damos los buenos días a través de esta su estación, la 1600 Radio Internacional. Y como cada fin de semana, domingo por la mañana, ¿qué tal? ¿Cómo están ustedes? Yo, como siempre, amparado en la gran misericordia que tiene Dios para conmigo, para vivir mi vida en principio con mi familia. Y ustedes, gentiles radios oyentes, que son parte esencial de este comunicador, locutor Miguel Anderson, mis amigos, ya cumpliendo 30 años en la radiodifusión y 10 aquí que celebraremos en el próximo mes de diciembre. Bueno, mis amigos, en este día que es el primer día y el primer programa correspondiente a este mes de agosto, que estamos hoy día a primero, señores, ¿cómo están? Bueno, pues la semana pasada no estuve por aquí agradeciendo a nuestro amigo Roberto Velázquez Gaitán, parte de los comunicadores de esta estación de Radio Orgullo del Salvador para el mundo, que siempre que tenemos un compromiso con nuestra gente allá afuera, Roberto siempre se nos queda aquí. Bueno, pues a Roberto le queda un compromiso. El próximo día 16 de este presente mes de agosto estaré transmitiendo en vivo y creo que va a ser objeto de un reconocimiento ya hoy, la próxima semana. Le estaré diciendo, ya que no tengo la autorización para decirlo, porque todavía he sido un nominado, no realmente un ganador. Así que no puedo decir cuál es la posición que voy a obtener en el Festival Dominicano, pero sé que algo viene por ahí y se lo informaré la próxima semana. Señores, para hoy un programa cargadísimo de informaciones, como siempre. Muchas noticias, informaciones, como siempre. También nuestros amigos colaboradores de este espacio radial que están listos este domingo para llevarlo a ustedes. Todo el acontecer de las noticias, tanto nacionales como internacional, aquí en este espacio radial de...

0: esta primera gran estación, que es la 1600 Radio Internacional, la primera super gran estación de esta gran ciudad de Boston, la primera que habló español desde 1948. En este día, agradecido siempre de Dios en su inmensa misericordia, vámonos con las informaciones a lo que vinimos en este día.
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0: Bueno, vamos dando inicio a las informaciones y a las noticias, aquellas que son la de mayor relevancia durante todo el fin de semana, que hoy domingo concluye en el aspecto nacional aquí en los Estados Unidos de Norteamérica, y nos vamos a la ciudad de New York, señores, y sigue la guerra entre los dirigentes dominicanos y la administración del alcalde Soran Mamdani, cuestionado porque el alcalde de la Gran Manzana no compartió la tarima con los líderes de la Gran Manzana el pasado domingo, que se celebró el festival o la parada dominicana del Bronx correspondiente a este día 2026, señores. Bueno, es una guerra que mis compatriotas por muchos años creían que tenían el mango por el sartén, cuando el actual senador Adriano Espaillá hacía lo que le daba la gana, el demócrata en Nueva York, y ahora cuando perdió la senaduría, las cosas se le han puesto difícil a la comunidad dominicana de la Gran Manzana. El primer punto fue el hecho de que no es un secreto para nadie que los dominicanos son lo que controlan las bodegas, los pas y los salones de belleza y un sinnúmero de bienes, productos y servicios que se le dan a la comunidad en la ciudad de New York. El primer golpe se lo dio poniendo una marqueta en Home Point que dice que vayan todo lo que quieran comida barata con un 30% de descuento, señores. Y otro punto discordante: el alcalde Mamdani no quiere ver ni cerca donde pasen los dominicanos, señores. Bueno, lo que dije al principio de este comentario, duran mucho tiempo haciendo lo que le dio la gana en la Gran Manzana, cuando Adriano Espaillá era el senador demócrata, y hoy que perdió por otra que, entre comillas, dice ser dominicana, pero no da paso a los intereses de la Gran Manzana, señores. Pues ahí se vio en el Festival del Bronx que el actual alcalde se está distanciando cada día más de la comunidad dominicana de New York. Dicho sea de paso, el lugar de los Estados Unidos donde viven casi 1.900.000 de mis compatriotas, sin contar todo lo que se han ido por el alto costo de la vivienda, que dicho sea de paso también hay que hablar la verdad. Mamdani hizo lo que nos hizo aquí. Más adelante voy a estar hablando sobre eso que hizo Mamdani en la ciudad de New York, que fue el hecho de congelar la renta para los pobres, algo que no ha ocurrido aquí, y voy a dar detalles más adelante en este espacio radial. Pues mis amigos, gracias. Lámpara es a mis pies tu palabra y lumbrera a mis caminos. Escudriñemos las escrituras y juntos aprendamos a discernir los tiempos. Porque cuando una realidad te demuestre que lo imposible se hace posible, ese es el poder de Dios. Cortesía de este espacio radial, entre farándula y política actual, nos vamos ahora en el aspecto también de la nación. Nos vamos hacia la Isla del Encanto, Puerto Rico, señores. Y la gobernadora Jennifer González anunció en la Isla del Encanto que anuncia nuevas estrategias para buscar la estadidad para Puerto Rico, ya que en cuatro ocasiones ha ganado la estadidad, pero aquí le ponen un candado y no deja que Puerto Rico sea un estado y que siga siendo solamente lo que es un lugar libremente asociado de la nación americana, señores. Bueno, pues ahí mucha gente está pidiendo y que ella va a buscar una estrategia y que se olviden de que nuevamente van a haber consultas, ya que la consulta han habido 4 y ninguna han dado resultado para la isla del encanto Puerto Rico. Bueno, pero si tú te preguntas de dónde viene el debacle de la isla del encanto Puerto Rico, yo tengo 30 años que voy a cumplir la radiodifusión. Y me acuerdo ahora, año para atrás, cuando los boricuas empezaron pidiendo que saquen a las guardias de la isla Nena Vieque, donde estaba la mayor base aérea de los Estados Unidos para toda América Latina. Jodieron y jodieron hasta que la sacaron, y míralo ahí el debacle. Los Estados Unidos, ellos tienen en su mente pensar que van a ser un estado de la nación, pero la realidad ahora con los republicanos será otra cosa. Esperemos que esa búsqueda de estrategia que dice la gobernadora de Puerto Rico le dé resultado, puesto que en la Isla del Encanto la situación no está nada bueno para los que viven allá, ya que han salido más de lo que viven fuera del Puerto Rico que lo que están dentro de la Isla del Encanto. Eso en cuanto a esa información. Mis amigos, gracias. Mientras los pueblos conserven el gusto por la libertad, la prensa seguirá siendo el cuarto poder, guardián vivo de los derechos del ciudadano ordinario. Sin la libertad de palabra, podemos ser llevados mudos y silenciosos como ovejas al matadero. Porque en este cambiante mundo en que vivimos, nuevas realidades nos sorprenden cada día. Y en la marcha ascendente de la comunicación, los medios cibernéticos surgen ante ustedes. Este es su espacio radial entre farándula y política actual. Nosotros somos la única revista musical e informativa de esta gran ciudad de Boston, que cada fin de semana, domingo por la mañana, le traemos un compendio con las principales informaciones y noticias, aquellas que son la de mayor relevancia durante todo el fin de semana, que hoy domingo concluye. Esta información las vamos a tachar aquí en la ciudad de Boston, señores. Y esta semana se significaron protestas aquí, bien cerca de la estación, en el downtown de esta gran ciudad de Boston, cuando cientos de personas protestaron frente a la Casa del Estado para que los concejales de la ciudad hagan una legislación para bajar la renta y ponerla bajo control, señores. Ayer tuve yo llamando 2 concejales, señores. Por eso es que yo le digo a ustedes, especialmente a los dominicanos, que tenemos 4 concejales, ya que, dicho sea de paso, decirlo, no hay ningún concejal en la ciudad puertorriqueño. Lo han ido perdiendo, pero esa no es la información. La información es que estos 4 concejales dominicanos, yo lo llamo siendo el único programa de la radiodifusión de esta ciudad especializado en farándula y política, lo llamo para que me le digan a nuestra gente que están haciendo ellos para copiar lo que hizo el alcalde Mandani de la ciudad de New York, que fue que congeló la renta, porque esto no tiene fin. Imagínense, señores, que para un pobre poder pagar ganando 15, 16 y 17 pesos la hora, tendría que trabajar un part-time, un full-time y otro trabajo por debajo de la mesa. Y entonces, este es Estados Unidos, donde la gente, especialmente, este que es el segundo estado más caro de toda la nación. Y yo me pregunto, y vuelvo y repito, señores, cuando vengan las elecciones de medio tiempo, exíjanle a esos concejales que le cumplan, porque yo sé que lo voy a ver en el festival y se lo voy a decir en su cara a los 4 que yo vea ahí. Ustedes no están haciendo nada para la comunidad que está hasta aquí. En todo el área hay concejales que son lax, crecí por toda la ciudad, que pueden ayudar a gente de Chelsea, a gente de Boston, a gente de toda nuestra gran ciudad, pero no hacen, no mueven un dedo. Atención, gente allá afuera, por gente que ustedes nada más lo ven cuando hay festival y cuando andan buscando votos, no le den su respaldo a esa gente, que la gran mayoría especialmente los de mi tierra. Y no me duele decirlo, porque yo estoy aquí porque me envió Dios. La mayor parte de esa gente, concejales, no hacen nada por la población. Mira ahora cómo está gente muriéndose, porque como está la comida cara, como está todo caro en sentido general, la renta cada año se la siguen subiendo a nuestra gente allá afuera y no aparece ni siquiera uno que dé una entrevista para que le explique a todo nuestro público allá afuera el hecho de que, ¿por qué no hace lo que hizo la ciudad de New York, que fue darle un stop a ese aumento que todos los años sacude gran parte de lo que es el dinero que nuestra gente tiene que usarlo para los niños, para la comida y para los biles, que son bien caros aquí en esta ciudad? Y no aparece uno de los cuatro dominicanos que dé la cara y que le diga en un programa de radio o de televisión cualquiera, no necesariamente tiene que ser este, que le diga a la gente qué están haciendo ellos para que la renta en este estado sea un poquito más accesible y la gente pueda vivir un poquito más tranquilo aquí en este estado que hemos decidido vivir como miembro de nuestra comunidad.
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0: 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Las 11 de la mañana en punto. Las 11.
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0: Bueno, y empezamos hoy. En vivo y en directo estará nuestro colaborador especial y compañero de este espacio radial, Elvin Soto, el que está por la provincia Peravia, Maní, dándose una vueltecita por la República Dominicana, y lo tendremos durante todo este mes vivo, ya que hemos enviado nuestro corresponsal especial, villasombrero.com, en Elvin Soto. Así que atento, que lo tendremos en vivo y en directo desde Santo Domingo, capital dominicana, con todo el acontecer de la noticia nacional e internacional. Elvin Soto hoy, en vivo desde República Dominicana. Señores, las 11 de la mañana con 3 minutos. Me voy con la primera pausa, en este caso musical. Ya regresamos con más del contenido de este espacio hasta la 1 de la tarde. Ya regresamos.
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0: Bueno, pues gracias, mis amigos. Las 11 de la mañana con 10 minutos. Y a esta hora, y como ha sido siempre en frecuencia ante ustedes, estamos presentándole, bueno, mis amigos, su espacio radial que también es de origen semanal entre farándula y política actual. Nosotros somos la única revista musical e informativa de esta gran ciudad de Boston que cada fin de semana, domingo por la mañana, le traemos un compendio con las principales informaciones y noticias, aquellas que son la de mayor relevancia durante todo el fin de semana que hoy, domingo, concluye. Vamos a ver cómo está la temperatura, mis amigos, cómo está el tiempo allá afuera en esta ciudad de Boston, que cada día el tiempo se mueve, al igual que también se mueve el reloj, y aquí vamos con la temperatura.
1: Señor locutor Miguel Anderson, ¿cómo está la temperatura actual en Boston? Caliente, muy caliente, en Nueva Inglaterra y en esta ciudad de Boston.
0: Bueno, pues mis amigos, el cielo en este día inició completamente soleado con la temperatura alta hoy en 84 grados, mínima 65 para la noche de este domingo, día primero de este presente mes de agosto. Mañana, día lunes, la temperatura estará alta en 80 grados, mínima 66 con un día parcialmente soleado. Mañana, día lunes, la temperatura actual en Boston 80 grados y a partir de las 12 subirá 4 grados más en lo que es el transcurso de este día. Pues mis amigos, gracias, muchas gracias, como siempre ante ustedes, este es su espacio radial entre farándula y política actual. Señores, esta información las vamos a tachar internacionalmente, nos vamos hacia la madre patria, España. Señores, y el pasado jueves, decenas de personas procedentes del Reino de Marruecos entraron a la isla española de Ceuta, en la frontera con Marruecos, donde el que comanda, bueno, nuestro director de programación aquí es de Marruecos, Mohamed Siani. Allí yo no sabía que era un rey el que mandaba en esa zona de Marruecos. Señores, miren lo que está pasando con esa gran cantidad de personas, que se habla de 74 muertos. Y se habla de que entraron aproximadamente 70 mil personas de una manera rápida por esa frontera, y no le dio tiempo a la Guardia de Seguridad Fronteriza de España a hacer nada por la gran cantidad de personas que allí penetraron a ese territorio español, señores. Cuando yo digo que el socialismo, que el manito de ese mismo comunismo, usted se preguntará, ¿por qué tantos países están buscando ese socialismo que es muy parecido al comunismo? Ahí puedo hablar de el presidente del gobierno español, Pedro Sánchez, que este mismo año, señor, ustedes vieron ahí cómo él hizo una regularización migratoria. Y en España regularizó casi 80 mil personas, señores. Y nada más de un cantazo ahí por afuera, se le metieron casi 70 mil, señores. La gente de ese pueblo dice que el gobierno de Pedro Sánchez, socialista, es el culpable de que toda esa gente hayan entrado a la madre patria España sin un solo papelito. Algunos de esas personas que entraron estaban saqueando, robando y metiéndose a casas de familia, como que era una misma guerra que se iba armando, señores. Miren cómo es que está la cosa. Ahí estaba yo escuchando un análisis de un político que dice que tenga mucho cuidado con esas organizaciones que se llaman la OEA, aquella que dice ser defensores de los migrantes en los países de nosotros, y en especial en República Dominicana, puesto que esa gente lo que quieren es frontera abierta donde quiera que van, para que las personas se metan como perros por su casa a los países que realmente tienen una ley migratoria y que hay que cumplirla, señores. Aquí se puede decir lo que sea de Donald Trump, pero hay que darle su punto. Si habíamos seguido con aquellos demócratas, como dice una canción, No se sabe dónde vaya a parar las cosas si había seguido así. El gobierno de Donald Trump es un gobierno odiado, pero si un punto de vista hay que ponerle, es el hecho de que normalizó la frontera poniéndola un 90% segura, porque no hay frontera segura en el mundo, pero aquí se abrió un poquito más la situación cuando estuvieron los demócratas, que dicho sea de paso, abrieron la frontera por ahí para que entren muchas personas que vienen a trabajar, pero usted está viendo lo que está haciendo posible, cosas que antes no se veían. Ustedes lo ven en los barrios populares de aquí, que la gente con esos motores y mucha gente que llegaron por la llamada vuelta, señores, no quieren mucha cosa con la comunidad migrante. Hay un ambiente de odio en el mundo, porque no están todos lo que son, ni son todos lo que están cuando se habla de la inmigración, y más cuando se abre frontera, que tú no sabes si es un sapo, un gato, una culebra que está entrando por tu frontera. Eso en cuanto a esa información. 11 con 17 minutos. Voy a hacer una breve pausa, pero yo estoy... dejé el teléfono allí en esta cabina, no hay teléfono y la gente llamándome. Señores, voy a hacer una breve pausa musical. Ya regreso para ir a buscar el teléfono en otro estudio de esta radio, ya que no me di ni cuenta de que tenía el teléfono por aquí. Señores, ya regresamos.

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0: Bueno, pues gracias, mis amigos. Las 11 de la mañana con 22 minutos y a esta hora, y como ha sido siempre, en frecuencia ante ustedes, estamos presentándole, bueno, mis amigos, su espacio radial de origen semanal, que ahora nos vamos con nuestro amigo y colaborador especial de esta radio, el internacional Edgar de la Cruz, como siempre, con importantísimas informaciones para toda nuestra comunidad. El internacional Edgar de la Cruz.
1: Buenos días, Miguel Anderson, las 11 de la mañana con 22 minutos, y nada más saludar a toda esa linda audiencia que siempre te acompaña aquí en el programa más sintonizado del día de los domingos, después de las 10 de la mañana y media. Esto es un acabose hasta la 1 de la tarde con información deportiva, información local, política y social. Y hablando de social, este pasado día hubo las celebraciones de independencia de la comunidad peruana, la cual, pues, vuelvo a reiterar, agradecido con toda la gente que llegó y nuestros paisanos peruanos que se hicieron presentes en el City Hall de Boston este pasado viernes, y obviamente así sucesivamente se fue celebrando las fiestas de independencia de nuestro querido Perú, y la ciudad de Riviera no se quedó atrás. También el alcalde de Riviera, así como la comunidad, el Concilio Latino de Massachusetts, que es una entidad que tú conoces muy bien, Miguel Anderson, llevaron a cabo también el izamiento de la bandera nacional del Perú, y se le hizo otorga a un grupo de peruanos destacados, en este caso en Massachusetts, por años y servicios laborales y sociales que se hayan realizado. Y en este caso, Miguel Anderson, esta vez me cayó una gotita. Me cayó una gotita, hicieron un reconocimiento muy bonito.
0: ¡Qué lindo! No, no, nosotros somos la voz de nuestro pueblo, a nosotros es que hay que reconocerlo. Imagínate tú, sí, que eres la única voz del Perú con programa aquí en esta radio. Imagínate aquello. Países que, por ejemplo, ahí le estaba yo criticando a los boricuas que no tienen programa en la radio, ahí lo vi yo creyéndose, claro, estrella en la tarima, y le digo yo, pero usted no tiene, usted

0: siendo boricua, ciudadano, ustedes no tienen un representante, claro, no tienen programa de radio, díganme, y usted y su comunidad, díganme.
1: ¿Eh? Claro, claro, claro. Y esos son temas que básicamente a mí en algún momento, don Marco Antonio Vázquez fue el que me sugirió a tener una programación peruana y de ahí hacerme presente en la comunidad peruana y estar trabajando en las radios, en los medios para mi comunidad peruana. Claro que no tengo un espacio propio, mas sin embargo trabajo con Carlos y en la cual pues me has abierto la puerta para poder tener noticias de mi país, así como aquí en el programa tuyo también, Miguel, la cual me siento parte de este grupo. En la cual, pues,
0: imagínate, usted habló primero que yo en este espacio, porque recuerdo que en diciembre cuando se murió mi mamá en el 2016, que yo sea de paso ahora cumplimos ya los 10 años, usted fue que apareció, claro, de una vez aquí a cogerme el puesto antes que yo hiciera mi diligencia con la muerte de mi mamá. Ya yo tengo a usted mucho que agradecerle, por eso lo tengo a usted en una alta estima, claro, como amigo, hermano.
1: No, hermano, nosotros somos colegas o colaboradores y lo único que hacemos nosotros es transmitir las noticias de nuestros países y la cultura de nuestros países, y ahora obviamente también como latinos tenemos que hacerlo a nivel amplio, ¿no? Ya nos ampliamos a todas las otras comunidades y eso es bonito, el reconocimiento, porque sentí algo especial, muy particular, Miguel, porque yo he recibido, digámoslo así, premios y reconocimientos de la comunidad centroamericana, guatemalteca, salvadoreña, nicaragüenses, hondureñas, dominicanos, colombianos, he recibido de toda la mayoría de las comunidades y yo les agradezco mucho en todos estos años de labor radial que tengo, pero de mi comunidad peruana nunca había recibido nada y siempre calladito, yo nunca me quejé, nunca dije nada.
0: Y el primer reconocimiento que me dieron a mí me lo dieron los boricuas, la señora Chiqui Rivera en el 2013, los boricuas siempre me estaban echando. Sí. Tú sabes que nosotros los dominicanos que somos de colorcito así, trigueñito, por no decir negro, claro, siempre a nosotros nos tratan con lo último.
1: Mira, a mí el primer reconocimiento que me hicieron en el City Hall de Boston fue por parte de la alcaldía de Boston, el Concilio Latino. Eso lo hizo el alcalde Tomás Menino en un acto muy bonito, en un acto de lo que es la conmemoración de la comunidad centroamericana. Y el Concilio Latino me dio ese premio, ese reconocimiento de la alcaldía de Boston en esos años. Te hablo, Miguel Anderson, cuando Menino era el hombre fuerte en esos tiempos. ¿Te imaginas un reconocimiento de alta altura?
0: Estamos hablando de los años 90, mi hermano. Ni siquiera el 2000.
1: Me sentí contento y orgulloso, todavía no tenía mi propio espacio en la radio y don Marco Antonio Vázquez en la 1330 me dijo: Edgar, es tiempo que pongas un programa peruano. Y así lo hicimos y ahí poquito a poco fuimos trabajando y pues yo en un momento en donde tuve un pequeño problema ya familiar, tuve que cerrar mi espacio. Más sin embargo, siempre me gustó la locución, la animación, estar con mi comunidad latina sobre todo y también peruana, y vine de regreso ya con Carlos, que me hicieron el llamado para ser parte del elenco de ellos, y la cual pues le doy muchas gracias porque por ello todavía sigo teniendo una voz para mi comunidad peruana, y así que agradecerles al Concilio Latino de Massachusetts que me hicieron un pequeño reconocimiento este pasado viernes, la cual pues agradezco mucho y será un cuadrito más de recuerdo de tantos años de labor radial, como 17 años ya tenemos nosotros trabajando en los medios de comunicación aquí en Boston, por medio varios programas de radio, porque ahora de que yo estaba en la 92.5, la FM Choice, allá en Marapan, estuve en la 1200 AM, 1300 AM, la radio pequeña que está en Chelsea, estuve en la 1330, WRCA, y estuve también en Radio Luz en algún momento, así como ahora ya estoy en mi casa.
0: La Radio Luz es la 1150, yo también estuve ahí, claro, cuando estaba junto con los 1330, yo he estado en 8 emisoras de radio, hermano, estos 30 años.
1: Y ahora, gracias a Dios, ya estoy estable, me siento cómodo aquí en la WUNR Radio Internacional, la cual pues le agradezco mucho a Mohamed, a Carlos y a todos los otros programadores que en algún momento dan espacio para que yo pueda transmitir algún problema, alguna nota o algún mensaje, ¿no?, de lo que esté ocurriendo en la programación. Y así es que nada, igualmente agradecerte a ti, Miguel Anderson, porque eres parte de este logro que yo he logrado, que he obtenido. Y eso pues es algo que tú también te llevas un poquito de esto, porque si no estuviera yo la voz aquí en tu programa, tampoco no pudiera transmitir. Y te digo una cosa, la sorpresa mía fue que yo siempre te digo que peruano solamente hay 2-3 gatitos. Me he sorprendido que en el City Hall, el martes que fue el evento allá, Miguel, había una cantidad enorme de nuevos peruanos, y ¿sabes qué? Escuchan radio internacional, sino que no son de llamar, no son de participar.
0: Sí, no, porque la mayor parte de la gente nunca llama, son muy poca la gente que le gusta llamar a los medios, pero la gran mayoría no se escucha.
1: Pero te digo una cosa, o sea, escuchan, y me sorprendió al cuando me llamaron a Tarima para presentar algún grupo musical nada más, pues me empezaban a preguntar por mis colegas, por uno, por el otro, por ti, ¿no? Y cómo es esto, y cómo, o sea, La verdad me sorprendí la cantidad de personas que sí escuchan la WUNR Radio Internacional, los shows que hay aquí. Entonces me da mucha alegría porque pensé que mi comunidad era muy pequeña y lo pude corroborar el día viernes en el City Hall de Riviera, la cantidad de peruanos que ovacionaron mi nombre y se sentían contentos de que me estén reconociendo. Y fue un momento muy bonito, muy, muy, muy, muy especial por ser mi comunidad, a la cual quiero mucho. Y soy parte de ellos, soy peruano de nacimiento y obviamente pues muchos años aquí, pero no dejo de soltar mi tierra. Ahora que he vuelto, ya vivo ya 10 años básicamente allá, o sea, me siento ya más integrado con ellos. Y es triste tener que comentar y hablar de noticias tristes, pero hay que hacerlo porque es parte de lo que nos corresponde, Miguel. Y lamentablemente, tras la llegada de la nueva presidenta, Keiko Fujimori, ya los problemas comenzaron. Primero que nada, el terremoto que hubo en Huancayo hace poco, ella ya se hizo presente. Fue uno de los primeros vuelos de comunitarios que fue a llevar hasta las alturas, hasta los Andes peruanos, para poder prometer y ayudar a la gente y darles que le van a ayudar, le van a ofrecer muchas ayudas a los del terremoto que ocurrió allá en el departamento de Junín, en Huancayo. Y al día siguiente, en estos días, Miguel Anderson, ayer, sábado, se cae una avioneta de turistas de 13 exactamente pasajeros que iban en esa avioneta, se cayó sobre las líneas de Nazca. Yo sé que en algún momento los que viajan mucho saben de esto, las líneas de Nazca está sobre el desierto del Perú al sur, en la comunidad de Pisco, Ica. Obviamente son diseños y dibujos sobre la tierra en el desierto que solamente se pueden ver en avioneta o en altura, no se puede ver sobre a nivel de superficie, hay que volar para poder ver todas esas cosas que hizo en algún momento los incas de esos años que vivieron en la zona desértica. Y viene mucho turista, lamentablemente fallecieron 7 italianos, 2 alemanes, 2 españoles y 2 tripulantes que son de ascendencia peruana. El día de ayer a la 1 de la tarde se precipitó a tierra y todavía siguen las investigaciones. Lo lamentable esto es que perdieron la vida esos tripulantes y estos turistas que llegaron a pasar pues una tarde muy bonita y de ahí irse a las playas, obviamente de Pisco, Paracas, que es un paradisíaco lugar y tiene incluso la Huacachina, donde es una zona desértica que tiene una duna. Es como un oasis en el medio del desierto, la cual pues se ha hecho muchos eventos internacionales, hasta el Dakar se ha hecho allá porque Perú tiene mucho desierto en esa zona del sur. Así que esa es la nota que traemos, lamentable, allá en el Perú, lo que ocurrió, ese terrible accidente el día de ayer a la 1 de la tarde.
0: ¿Y qué tuviste? Vamos a hablar un poquito sobre la gente de Marruecos, con el respeto a nuestro director Mohamed Siani, pero la gente ahí hicieron, muchachos, ¿viste ahí?
1: Lo vi y me quedé sorprendido y me quedé como en shock, anonadado de ver cómo cruzan el mar y tratan de ingresar por los bordes rompiendo rejas. O sea, ¿cómo detienes tú a miles y miles de gente si son como 100, 200 los guardias que están?
0: 70 mil personas, si habla de que se metió en toda esa gente por ahí, mi hermano.
1: Yo miré a esa gente que mejor los tomo, mejor se hicieron a un lado porque, Dios mío, los atropellan. O sea, no podías contener en esa sorpresiva invasión que se hizo porque...
0: Pero eso es parte del socialismo, lo socialdemocrático, esos son los que hacen esto, que la gente abre frontera. Nosotros allá estamos asustados. No vaya a pasar lo mismo con nuestros hermanos de Alejito, los dominicanos. Cuando hay una cosa, se incentiva también.
1: No creo que haya sido o sea preparado de parte del gobierno español. Sí, por el otro lado, hay alguien mano negra que obviamente dieron cuenta que no había tantos oficiales de seguridad y obviamente irrumpieron porque se vinieron de un solo. Y
0: esos son los mismos refugiados que tú sabes que hay organizaciones que se dedican a eso. Y como uno dice que de Haití a Estados Unidos se metieron 500 mil personas, ¿dónde van a conseguir dinero para pasaje? Esa gente le dan pasaje, lo ayudan.
1: Mira, y las malas lenguas siempre dicen que a veces es el gobierno que está ahí mismo en el gobierno, hay gente en contra para hacer quedar mal a los que están en el gobierno. Porque aquí en Estados Unidos se toma ese tema, que también le echan la culpa a gente millonaria de Estados Unidos que fomentó para que...
0: Para que abrieran la frontera, sí, aquí sí. Sí, eso es cierto, sí.
1: Para hacer quedar mal al presidente que estaba en ese tiempo y así poder llevar a cabo las elecciones y ganar la otra parte. Tú sabes que en la política es una cochinada. Lamentablemente nosotros que estamos de este lado nos toca que decir las cosas sin pelos en la lengua, aunque a veces nos cortan o nos ponen persecución también, o nos quieren callar. Pero hay una cosa bien clara que no se puede obviar, los detalles pormenores que a veces con el tiempo, que es el mejor juez, empieza a sacar las cosas, los trapitos al aire. Así es que eso es lo que está pasando en España, no solamente es en España, está pasando en Perú, ahora con lo que está ocurriendo en Venezuela, están volviendo a salir los venezolanos espantados porque no hay solución, no hay solución y no va a haber solución y no a corto plazo, no se sabe cuándo, más al contrario, se oyen voces.
0: Y no de que la represión está igualita. La represión está igualita, está igualita. Si usted habla mucho en Venezuela, te meten preso. La represión está igualita.
1: Y que Venezuela pueda más adelante, de repente, ser un estado más de los Estados Unidos, eso se verá. O sea, con el tiempo no se sabe. Esos son temas que se hablan,
0: ahí están nuestros hermanos puertorriqueños con la mano en la cabeza, pero yo lo que estoy diciendo es que los pueblos tienen que votar. El pueblo que no vota, el boricua no le gusta ir a la urna, no le gusta votar, el que no vota no es contado.
1: Miguel, cuando hay billetes de por medio en un país, y Estados Unidos, nuestro país donde vivimos aquí, no nosotros, sino la política actual que está, cuando se enfoca en el dinero, no le interesa lo que piensen los demás y ellos van por eso. Porque Venezuela sabe muy bien que es un yacimiento de petróleo que no va a parar. Y eso es mucho dinero que entra.
0: Ya lo está administrando Donald Trump. Mientras tanto, la gasolina aquí sigue cara. No sabemos con lo que está haciendo.
1: Ahora, ¿qué digamos de la Copa de la FIFA? Lo que están tratando de hacer, por ejemplo, manipularlo y volverlo ya una empresa que supuestamente ya hay involucrados y se está viendo manos que están apareciendo, tentáculos que están empezando a aparecer, y por ahí está la familia, está Trump también. Imagínate, brother, o sea, hay mucha tela.
0: Él vio que fue un negocio, Donald Trump vio que es un negocio, que la FIFA es un negocio redondo, mi hermano, en el mundo entero.
1: Y eso se sabe, eso no es de ahora, eso es desde Diego Armando Maradona, en algún momento en su locura, que andaba periqueado, lo dijo, y todo el mundo lo tildó de loco, de marihuanero, de drogadito. Y él sabía las cosas que estaban internos, por eso que él luchó en contra de la FIFA, mas sin embargo falleció en su línea, ¿no? Como lo que él, lamentablemente, en su vida desordenada no fue un ejemplo, mas sin embargo deportivamente y hablando las verdades sí era bueno para eso. Así es que son temas que van y vienen, Miguel. Son las 11:35, tenemos hablando básicamente 12 minutitos, mi hermano. Así
0: gracias, que gracias, gracias. Estoy... el espacio. Bien, tengo mi representante de República Dominicana, Elvin Soto, que viene con informaciones ya mismo.
1: Elvin Soto, villasombrero.com. Saludos, mi hermano Elvin, hasta la República Dominicana. Un abrazo, Miguel Ángel. Feliz domingo.
0: Gracias. Con Edgar de la Cruz me voy a la siguiente pausa musical. Ya regresamos.

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1: Bueno, pues gracias, mis amigos. A las 11 de la mañana con 45 minutos y a esta hora, y como lo ha sido siempre, en frecuencia ante ustedes, estamos presentándole, bueno, mis amigos, espacio radial de origen semanal, que les invita a que hoy es un buen día para pasar por el Jalisco Mexican Bar and Grill 145 de la Broadway. 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Señor, hablemos un poquito sobre farándula, el mundo del arte, del espectáculo. Bueno, señor, y los festivales siguen a la orden del día, invitándolo a que estén con nosotros en lo que es el Festival Multicultural de Ebre, que se estará celebrando el próximo día 9. La próxima semana será el Festival Multicultural de Ebre. Si no estoy 100% seguro con el día, pero para mí que es el próximo día 9, se celebra el Festival Multicultural de Ebre con las amigas La Parcerita, que siempre están por ahí en ese festival. También, señores, el Festival de Providence será también la próxima semana, el próximo día 9, que se anuncia la presentación en exclusiva de Zulinka y también Miguel, que son parte de el homenaje que se le está haciendo a Ruby Pérez con la presentación de Zulinka y Miguel en el Festival de Providence, Rhode Island, que se realiza en la Broad Street de la ciudad de Providence. También, señores, hablando sobre lo que es la radio televisión dominicana, señor, yo me acuerdo en ese tiempo que hacía Pinino con 13 o 14 años, iba siempre a disfrutar a la radio televisión dominicana, ya que no cobraban entrada y uno se sentaba ahí a disfrutar, especialmente los días sábados que daban el programa sabadísimo de el guapo Tito Campuzano, que presentaban muchas orquestas ahí. Para mí también fue una satisfacción grande años después, cuando estuve trabajando con el salsero Raulín Rosendo, que uno iba a Radio Televisión Dominicana. No existía ninguno de estos medios. Señores, para que uno vea en ese tiempo la fuerza que tenía la televisora, siempre que íbamos a programas de televisión, ya que la gente de los pueblos, por ser Radio Televisión Dominicana, la única estación televisora en ese tiempo, de los años 80, 75, 80, 85, casi hasta los años 90, ya que en el 90 fue que vine aquí a esta ciudad de New York, de aquí para allá, en el año 93, a esta ciudad de Boston. Pero lo que decía era que siempre que íbamos a ese show de Tito Campuzano, siempre tratábamos de ir cada dos o tres meses, especialmente en sábado. Ahí salían contratos rapidito, ya que la gente que estaba en los pueblos, lo primero que hacía era que llamaba a la planta televisora para que le dieran el teléfono de la oficina de determinado artista. Yo siempre que iba a esa televisora Radio Televisión Dominicana, que dicho sea de paso, la estación televisora cumplió 74 años, siendo una de las primeras estaciones de televisión de todo lo que es el área internacional de República Dominicana, la Radio Televisión Dominicana, especialmente el Canal 4. Por aquí, por el teléfono, a quien tengo, buenos días.
2: Buenos días, Miguel Anderson.
1: Buenos días, dama, ¿cómo está usted en este día?
2: Bueno, estoy tranquila con Dios y y toda la familia.
1: Eso es lo mejor, porque el que está con Dios no le hace falta nada. Dios, en su infinita misericordia, nos da la fuerza, cualquier sea la circunstancia que nosotros estemos pasando, para la fuerza, que es lo necesario que tenemos, porque si tenemos a Dios en nuestro corazón, no nos hace falta nada, amiga.
2: Sí, es verdad, sí. Bueno, es verdad lo que usted dice, sí.
1: Bueno, pues a ti muchísimas gracias, que tengo unas cuantas llamaditas más. Gracias por siempre escucharnos la sintonía. Sí. Bien, señores, nuestro teléfono 617-350-9931, que siempre la gente me pide que le dé estos teléfonos para darle también a la gente que no quiera hacer cualquier sea el tipo de comentario. Nuevamente doy la línea telefónica 617-350-9931, nuestro teléfono aquí en cabina. Pues, señor, hablando sobre lo que es el festival de nosotros, los dominicanos, estaremos celebrando nuestro gran festival el próximo día y parada el próximo 16 de agosto. Voy a darle lectura por aquí a lo que es parte de lo que es las actividades que tiene el festival dominicano. Le estaré dando lectura un poquito más adelante. Voy a hacer esta pausa musical para entrar a las 12 del mediodía, recordándole que después de las 12 seguimos con los comentarios, ya que hemos hecho un cambio radical en nuestro espacio. Mucha gente que sale de la iglesia a partir de las 12 del mediodía siempre quería conversar con nosotros. Así que haremos la pausa musical siempre, pero a partir de las 12 también continuamos con lo que es los comentarios y los análisis. Así que va a ser una breve pausa en las noticias. Ya regresamos.

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4: 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Las 12 del mediodía en punto. Las 12.
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8: Bueno, pues, mis amigos, gracias. Las 12 del mediodía con un minutos, y a esta hora, y como ha sido siempre, en frecuencia ante ustedes, estamos presentándolo. Bueno, mis amigos, y aquí los comentarios no se detienen. En breve llega Juan Valerio con su sesión Asunto Comunitario, y hablando sobre salud con nuestro amigo Juan Valerio, llega en unos minutos a esta su estación. Entre tanto, nosotros seguimos en este su espacio radial de origen semanal, entre farándula y política actual, señor, y dentro de las principales informaciones que se tienen y que llegan a esta gran ciudad de Boston y a todo el mundo. Señor, yo no sé, hablaba yo en principio de que los demócratas de aquí, de los Estados Unidos, en este momento tienen una gran encrucijada. Hay una línea partidaria con relación a los al Partido Demócrata, que muchas personas tienen en este caso miedo, ya que se ha desatado una ola de políticos demócratas. Señor, imagínate que esa gente, había una demócrata que le estábamos dando la, que se le estaba dando la oportunidad, señor. Imagínate, dentro de la agenda que esa gente tienen, hablan de que quieren abolir el Congreso y hablan también de que quieren abolir lo que es el ICE y otros tantos parte de un gobierno, señores, que nosotros vivimos aquí en los Estados Unidos, y es el gobierno de la democracia. Dentro de los republicanos se habla de que hay personas que vienen con esa misma sensación por el hecho de que al gobernador de New York, Sorani Mamdani, le dio resultado el socialismo. Muchos se quieren ir por ese lado para buscar penetrar, especialmente cuando se habla de la presidencia. Bueno, señores, como cada fin de semana, en este caso domingo por la tarde, presento a nuestro colaborador especial, el señor Juan Valerio, que viene hablando de asunto comunitario y sobre todo hablando de salud con ustedes, nuestro amigo Juan Valerio, que le doy las buenas tardes.
9: Muy buenas tardes, Miguel. Buenas tardes a la distinguida radio audiencia. Es un honor, un orgullo poder estar en tu programa para conversar un poco de las actividades comunitarias, para informar sobre asuntos de salud y sobre asuntos de MassHealth y de Medicaid, Medicare. Pero antes que eso, brevemente, una ligera corrección a lo último que manifestaste sobre los políticos, que dijiste el gobernador de New York, quizá te confundiste con gobernador y alcalde de Nueva York.
8: Es el alcalde, sí. Me confundí ahí, ¿será Mamdani el alcalde?
9: Sí, el socialista Mamdani, que es el alcalde de New York. Ese hombre ha tenido una popularidad increíble, pero eso es simplemente porque el pueblo está muy, yo no diría totalmente disgustado, pero el pueblo está confundido y tiene una situación muy, controversial, porque cómo va llevando el presidente de este país, Donald Trump, la situación política y administrativa del país, muchas veces nos da a entender que el país es de él, que es lo que está administrando una empresa personal, no la nación. Y a muchas cosas que él sabe que no debe entrar por ahí, él quiere lidiar con esos asuntos. El Congreso y el Senado son poderes independientes que nadie lo puede manipular, y sabemos que de alguna manera hay mucha influencia económica para muchos casos que se tratan tanto en el Congreso como en el Senado, pero hay que mantener la fe y la confianza en la democracia de este país, que de alguna manera tiene que dar ejemplo a la gran mayoría de los países, principalmente latinoamericanos. Sabemos que lo que ocurrió, ese fatídico intervención al Capitolio hace ya, ¿cuántos años? ¿Cuatro o cinco? Pues no, ya va a ser 6 años, porque fue cuando se iba a inaugurar el presidente Biden. Pero eso fue algo de mucha vergüenza para este país, que llegaron a una bajez al estilo, pues, quizá latinoamericano o de otras naciones que no respetan la popularidad y la decisión del pueblo. Como tú sabes, no me alargo mucho en eso porque hay otros temas que me incumben, y entonces no quiero invertir mi tiempo en política, porque aunque tengo que estar ilustrado y sé cómo andan las cosas, pero te lo dejo eso a otros expertos y a otras personas que lo discutan. Entrando ya en materia, Miguel, y en un aspecto personal, quiero saludar a tanta audiencia que se ha estado preocupando porque de alguna manera se enteraron que el miércoles pasado tuve un accidente automovilístico, y quiero decirle al público que no se preocupen, que yo estoy bien. Gracias a Dios no me ocurrió ninguna lesión, solamente estoy esperando que me evalúen los daños al vehículo para poder repararlo, pero en cuanto a mi persona, todo bien, gracias a Dios. Así que agradezco al Todopoderoso que me mantiene firme, que me mantiene en salud para hacer lo que tanto me gusta, que es servir a la comunidad. Miguel, no sé, quizá tú no has comentado, porque no es tan un tema quizás que se preste para comunicarlo en la radio, pero la comunidad latina de Massachusetts y principalmente de Boston ha tenido dos pérdidas muy grandes en nuestra comunidad. Una de ellas fue la señora Fior María Vasallo, conjuntamente con el señor Alberto Vasallo, fueron los fundadores del periódico El Mundo en el 1970 y algo. Y esa señora lamentablemente falleció hace 2 semanas, y el viernes pasado, no este, sino el anterior, yo tuve la oportunidad de participar en su sepelio. Y ayer también fue despedida otra luchadora, era mucho más joven, una muchacha dominicana, Zulay García, que trabajaba en asuntos comunitarios y muy luchadora. Ella fue una también de la precursora y la que se unió a mí para hacer lo que llamamos Fundación Dominicana del Arte y la Cultura, Fundo Arco. Pues mi condolencia a ambas familias, porque son pérdidas irreparables, pero sabemos que es la naturaleza, unos van adelante y otros iremos un poquito más atrás. Pero sí, un poco dolido la comunidad latina por esta pérdida. Esta muchacha, Zulay García, de origen dominicano, vivía y trabajaba mucho en el área de South Boston y era muy querida por ahí. Así que a su familia y a todos los amigos que sentimos su partida, vayan mis condolencias. Y ya, Miguel, tratando de lo que me incumbe, le acuerdo a nuestra radio audiencia que un servidor, Juan Valerio, trabaja para ayudarlo a usted en mantenerse saludable a través de el MassHealth estándar. Si usted tiene MassHealth estándar y usted está deshabilitado y es mayor de 16 años y vive con una persona que puede cuidar de usted, puede ayudarlo en sus quehaceres domésticos, llevarlo a la cita médica, llevarlo al banco, hacerle el laundry, todo lo que usted no pueda hacer por su propia capacidad, pues que una persona se encargue de eso. Esa persona puede recibir un estipendio generoso a través de los seguros. Pero Miguel, se ha dado el atenuante que a partir del mes de octubre todas las solicitudes que se hagan para ese tipo de servicio no lo va a hacer una enfermera de ninguna compañía para la cual se puede usted enrolar y recibir el beneficio. Esta evaluación la va a hacer un personal del mismo MassHealth. Eso es para evitar que haya diagnósticos que no son correctos, pero también al mismo tiempo para ayudarlo a usted y servirle, que si usted cualifica, usted va a tener esos servicios garantizados. Por tanto, si usted o un amigo suyo está pensando solicitar esos servicios, usted puede hablar con un servidor que, aunque no se enrole en una de las compañías para la cual yo trabajo, con mucho gusto yo lo adiestro, lo educo y lo pongo en la línea correcta para que usted, cuando le vayan a hacer preguntas sobre su estatus de salud, usted pueda contestar lo que el MassHealth amerita que usted conteste. No vaya usted a decir cosas que no son o que no sienten, pero si usted está enfermo, si tiene una condición que su médico lo ha recomendado para este servicio, pues no dude en hacerlo. Y ya por último, Miguel, para dar espacio a otros comentarios, otros comentaristas, quiero también señalar e informarle a la radio audiencia que tengan mucho tacto y mucho cuidado, porque el MassHealth y Medicare también van a trabajar juntos. Muchas personas han cualificado en el pasado para MassHealth porque tienen un tiempo de alguna manera suficiente. Lo que requiere el estado, que para usted solicitar MassHealth deba vivir en el estado de Massachusetts lo mínimo 5 años, pero también que usted o ya esté retirado o que usted haya contribuido al seguro social, para que usted pueda unir el MassHealth con Medicaid, Medicare. De la misma manera, si usted tiene pregunta al respecto, usted habla con un servidor y sin ningún interés monetario, con mucho gusto, de acuerdo a mi capacidad y a mi conocimiento, yo lo puedo orientar para que usted vaya por el camino correcto. Quizá no sea tan necesario aclarar lo siguiente. Humildemente, yo no soy un principiante, un novato en estos menesteres. Para las personas que no lo saben o no están enterados, yo trabajé para el Departamento de Salud Pública del Estado por 33 años. Y cuando me retiré, pero aún antes de retirarme, estoy trabajando con compañías para asesorar y conducir a las personas deshabilitadas que soliciten más él y que soliciten los servicios de cuidados de adultos en el hogar. Ya voy a llevar por lo menos 20 años en eso. Así que humildemente no tengo tanto conocimiento en economía, en política, pero en esto sí puedo garantizarles que le puedo orientar de la mejor manera en estos menesteres. Así que si usted tiene preguntas, si tiene algo que le preocupe, usted simplemente se comunica con un servidor al 857-615-1916 y con mucho gusto los orientamos. Miguel.
8: Hermano, hoy hay una actividad, mi hermano, que estaré presente. Hoy es el día de la charla que se efectuará con motivo a lo que es la semana.
9: Sí.
8: ¿Estarás presente tú por la charla hoy?
9: Sí, no, Miguel, lamentablemente ya tengo otro compromiso de trabajo porque desde las 10 de la mañana los comerciantes y los activistas de la Center Street en Jamaica Plain tienen lo que llaman calle abierta para que los comerciantes saquen su mercancía a la calle y lleguen otros vendedores. Así que en un ratito ya voy a estar ahí, tengo ese compromiso, porque ahí yo ya he gestionado y he hablado con personas que me van a hacer consulta y se me van a llegar para hacerme preguntas y también pues para yo también pasar propaganda y dar información sobre las compañías para las cuales trabajo. Pero si termino con energía y con tiempo, pues me llegaré ahí a la Washington Street, donde va a ser esa charla con respecto a lo que es la restauración de la República Dominicana. Para los que no son dominicanos, pues esto le va a resultar un poco, yo diría, difícil entender, pero en un sentido llano y sin mucha explicación, la República Dominicana es uno de los pocos países que prácticamente ha tenido que luchar por dos independencias, y por eso es que llamamos la restauración dominicana. Tú le puedes dar un poco más a eso, Miguel.
8: Bueno, pues muchas gracias. Yo estaré presente hoy en esa actividad de la Casa de la Cultura Dominicana en este día. Hermanito, a ti muchas gracias. A la persona que nos está escuchando allá afuera, estaré aquí hasta la 1 de la tarde. Cualquier persona que por motivo, razón o circunstancia no haya podido comunicarse con Juan Valerio al 857-615-1916, estamos aquí presto para darle el teléfono y ponerlo en contacto con el señor Valerio. A usted, Valerio, buenas tardes, hermano.
9: Buenas tardes y buenas semanas. Nos hablamos.
8: Gracias. Señores, pues ahí teníamos a Juan Valerio. Mis amigos, ya regresamos con más del contenido de este espacio radial. Ya regresamos.
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8: Bueno, pues gracias, mis amigos. Las 12 del mediodía con 24 minutos y a esta hora, y como ha sido siempre, en frecuencia ante ustedes, estamos presentándole, bueno, mis amigos, espacio radial de origen semanal, entre farándula y política actual. Aquí continuamos con las informaciones y las noticias, aquellas que son la de mayor relevancia durante todo el fin de semana que hoy, domingo, concluye. Esta información las vamos a tachar aquí en los Estados Unidos, señores. Y el Servicio de Inmigración y Ciudadanía informó que elimina el derecho de los solicitantes de asilo a una entrevista y lo remitirá a la Corte de Inmigración, señores. Bueno, y recuérdense ustedes, señores, cuando aquellos tiempos que habían esa grande caravana, todas las personas que entraron, entre ellos algunos con realidades muy difíciles, especialmente a lo que se vivía en El Salvador, Guatemala, Honduras y otros pueblos hermanos de Latinoamérica, señores. Bueno, pues esa gente entraron la gran mayoría pidiendo asilo político. Algunos hablaron verdades, pero otros también hablaron mucha mentira. Y eso hizo que perjudicara a muchas personas que realmente estaban en lo cierto con su caso. Pero la mentira siempre sale a relucir y mírenlo ahí. De ahora en adelante se elimina el derecho del solicitante de asilo a una entrevista con alguien que no sea de inmigración. Y entonces lo van a reenviar a lo que es la Corte de Inmigración, señor. Bueno, a quien tengo por el teléfono, buenas tardes.
12: Sí, muy buenas tardes, Anderson. ¿Cómo se encuentra?
8: Bueno, señoras y señores, con importantes informaciones en vivo y en directo desde Santo Domingo, República Dominicana, de algún puntito del territorio nacional dominicano. Tengo por aquí, como cada fin de semana, domingo, en este caso por la tarde, a nuestro colaborador especial, Elvin Soto, que le doy las buenas tardes.
12: Sí, muy buenos días, Anderson. Estaba tratando de comunicarte al celular, al WhatsApp, como tú me habías dicho, pero el número, no me llegaste a mandar el número, lo estoy haciendo directamente.
8: Sí, te lo envié por ahí, por un mensaje de texto, lo que no te lo mandé por WhatsApp, pero lo tiene mensaje de texto, búscalo, que lo tiene ahí, pero anyway, eso es gratis para ti, allá, bien, eso no te sale por nada.
12: Que está diciendo, no pude coordinar porque el servidor que estoy usando no me está funcionando, pero podemos decirte de una forma elocuente de lo que está pasando aquí de Santo Domingo para los Estados Unidos. Tú, como sabrás, tú sabes que comienza el año escolar y ya eso no es como decir, no es decir nada, sino es una moda. Aquí, el año escolar, hay un déficit de más de 28,000 estudiantes que no van a tener realmente las clases como deben ser. Y la asociación de ADP se está juntando para ver si hacen una huelga, una paralización, como siempre lo hacen, que normalmente a veces son más políticas que lo que están realizando. Y los útiles escolares están por las nubes. Nada más se oye el feedback, como dicen allá, las quejas de la ama de casa, de las madres, de los padres, porque el sueldo, como dijo un muchacho famoso aquel, es de cebolla. Cada vez que llega el sueldo de ellos, es lágrima. Y los útiles están por las nubes. Están inalcanzables para esos pobres padres que realmente que hacen un esfuerzo para llevar a sus hijos a esos grados. También el señor presidente ha estado inaugurando ciertas obras, que es el único presidente que realmente inaugura las obras hasta 5 veces y no la han terminado. No sé hasta dónde vamos a parar con este señor. También se están celebrando los Juegos Centroamericanos aquí y del Caribe. La participación de nuestra hermana de Baní ya dio la participación, que va a participar en ella. También
8: se está esperando a Marilady Paulino con mucha insistencia. La sí. Gente quiere verla en territorio dominicano ganar también, porque ganaron muchos países, pero que gane allá también, hermano.
12: Sí, sí, ya aprobó la participación. Y como tú estás hablando ahorita, Miguel Anderson, de todas esas invasiones, como dicen, de personas indocumentadas que se han ido de Marruecos para España. Usted sabe que el presidente español no está de acuerdo con el presidente Donald Trump y el presidente de Israel. Entonces, por acuerdos políticos, le han hecho eso al gobierno de Marruecos, que es de lo mismo el presidente Donald Trump, y le están haciendo, la como dice, políticamente la invasión a España, donde han entrado más de 50,000 personas a través de las costas españolas, pero ya han deportado más de 25, porque el gobierno español es el único presidente que le ha dado estadía a todos los indocumentados que quieren entrar allá.
8: No, y no solamente eso, que tú tienes que sumarle a eso, que no hace un mes que él legalizó 50,000 personas y ahora se le meten esos 70,000 más. El pueblo está indignado. Tú estás diciendo que eso fue culpa del gobierno, pero también tenemos que decir que Marruecos lo que tiene es un rey. No hay allá no hay democracia en Marruecos, lo que hay es un reinado.
12: Sí, pero el reinado está de acuerdo con el presidente Donald Trump, porque o sea que Donald Trump ahora va para las elecciones primarias, que ellos mismos están asustados. Eso es una forma, incluso lo está usando como política, como tú hablas ahorita. Y también hay que reconocer que a través de las cosas buenas y malas que ha hecho el presidente, para muchos le es bueno que ha cerrado la frontera. Y tú sabes que ninguna frontera está digna de que la gente entre de una forma u otra. Pero tú sabes que el presidente de Estados Unidos a todos le saca ventaja. ¿Entiendes? Asimismo también, no tengo en lista porque te dije que el servidor se me ha frisado, que ya hay más de 10 países que la embajada americana dio luz verde de que no vayan, o luz roja de que no vayan a ese país. Entre ellos está Qatar, Kuwait y otros más que me acuerdo así, el Emirato Árabe, por medio a la guerra que tenemos con Irán. Y eso es un cuento nunca acabar, pero como volviendo atrás, la inmigración, tú sabes que este gobierno es el único gobierno que ha parado eso, con su política retroactoria, que a nadie le ha gustado, pero a otros sí. Pero están viendo que las cosas no son como ellos lo han pensado, y por eso el pueblo americano se va a defender en las urnas. Y por eso mismo está tratando de invadir o de impedir que la gente no vote, por medio que le quiere exigir la nueva ley que está procesando, para que la mujer que se ha casado con su pareja, tú sabes que allá la mayor parte se cambian el nombre. Entonces, cuando le piden el documento, va a decir que se no es ella. Y ahí es que él quiere agarrarse. Pero de todas maneras, rogarle a Dios que ese señor vaya, porque ahora mismo a todas las personas que entraron por la frontera, que se declararon con asilo político, le están haciendo la cita para cuando vayan a la corte.
8: Agarrarlo ahí mismo. Tú sabes que el plan es ese. Si no pasó el asilo, ahí mismo lo van a agarrar para deportar. Eso es lo que está diciendo. Si no va en compañía de un abogado, porque una cosa es con un abogado y otra cosa es una persona.
12: También lo están haciendo vía Zoom, a través del teléfono, pero lo que hacen es que le están mandando la carta de deportación. Que ya con esa carta de deportación, ya todos los datos están. Y con la carta de deportación, los famosos gente de migración de allá se le están tirando a ellos. Que tú sabes que es un caso de no acabar. Así que, si tienes cualquier pregunta que tú quieras, que ahora lo hicimos un poco informal, me puedes hacer la pregunta que tú quieras.
8: Mi hermano, ¿cómo se está moviendo allá lo que es que a mucha gente le ha causado risa e indignación, y sobre todo le ha causado, lo ha visto como una burla del gobierno? ¿Es cierto tú que te metes no solamente está en barrio de rico, pero tú también te metes por los barrios pobres que tiene Baní y que tiene la ciudad? ¿Es cierto que allá hay un nivel de pobreza? Háblame de los productos de la canasta básica. ¿Cómo está la situación del pobre de a pie de allá? El que tiene que trabajar en el día para comer por la noche. Háblame de esa gente. Si el gobierno dice que realmente hay una disminución de la pobreza, ¿eso es cierto?
12: Mira, Miguel, aquí actualmente, igual que en Estados Unidos, solamente existen dos clases sociales, rico y pobre. Ya la clase media desapareció. Aunque quieras brindar todo de una forma u otra, aquí en la República Dominicana, actualmente la gente vivimos de una burbuja. Queremos aparentar lo que no es. Pero una gente te da 4,000 pesos por una botella de romo, aunque se lo lleve quien lo trajo el otro día. Pero cuando va a la canasta familiar, cuando van al mercado, te dicen que la libre pollo está a 100 pesos. Entonces te hace un escándalo, porque el dominicano no es que lo entienda. Y tú sabes bien que aquí celebramos hasta si el día se nubla o se aclara. Y
8: el dominicano familiar, es vacilador. Parrandero de nacimiento, mi hermano.
12: Aquí realmente nosotros vivimos el día a día, no pensamos mañana en el futuro. Y la canasta familiar para cualquier familia, lo mínimo al mes es de 45,000 pesos. Tú coges para cualquier supermercado y en realidad cualquier fundita que tú hagas, ¿no? Si tú no gastas más de 10 mil pesos, ya tú te puedes imaginar, donde el sueldo mínimo aquí es de 10, 18, 16 mil pesos y hasta 28.
8: Y alguna gente ganan hasta 6 mil pesos, porque ahí vi yo que los que andan barriendo en la calle, Dios mío, 6 mil pesos. 110, como 105 pesos americanos, señores. Y la gente tiene que pagar casa, si tiene hijos, que se lo lleve el diablo, entonces, a los hijos, a todo el mundo. Ay, Dios mío.
12: Así mismo. El primer día, entre diligencia y haciendo algunas cosas útiles, para mí, yo he gastado más de 40 mil pesos dominicanos, que estamos hablando casi $600, en apenas un día. Y realmente aquí la gente no sé cómo que vive o cómo se mantiene, porque...
8: ¿Tú viste cómo que el dinero se te espuma como el agua? Tú cambias $1,000 ahora y en 2008, por eso no fui yo este año con esta crisis que hay. Más yo que para ir para allá con mi esposa, mis dos nietas, chacho, tengo que buscar 8 o 10 mil dólares y no tan ese dinero, mi hermano.
12: No, tú sabes que para gastar se va rápido, pero para producirlo allá da brega conseguirlo. Y como te digo, aquí los únicos que están viviendo más o menos acomodados son los testaferros de esos políticos y de esos empresarios que realmente viven una burbuja que le hacen ver al pueblo que están súper y la mayoría con lío, otros también. Pero aquí la clase obrera, digamos la de abajo, o como dice popularmente aquí, la ciudadanía, el pueblo, realmente está al grito. Lo que pasa es que las personas no tienen que gritar lo que le está pasando.
8: Y otra cosa importantísima también es, tú nunca has visto a nadie en las redes sociales que salga entre la gran mayoría. Siempre todo el mundo anda haciendo acto de bonanza. Todo el que sale en las redes sociales sale bonito, haciendo acto de riqueza, pero en realidad es otra.
12: La cuestión, Anderson, que el pueblo dominicano por su idiosincrasia, tú sabes que somos troglobistas y realmente queremos aparentar algunas cosas que realmente no es. Cuando vos restauran que le sirven su comida o su plato favorito a la carta, lo primero que le tiran fotos antes de disfrutarlo para subirlo. Pero cuando están en la casa comiendo su arroz con huevo, nunca lo han subido.
8: Ahí no le tiran fotos al arroz con huevo, no. O quizá con aguacate. No, arroz blanco, vacío con aguacate o quizás con espagueti, hermano.
12: Sí, entonces eso que queremos aparentar, una abundancia donde no existe. Y es mejor ser humilde, porque como dice la palabra, el que se engrandece se humilla y el que se humilla se engrandece. Así que, Anderson, el domingo lo hacemos de una forma más formal y cualquier comentario que usted desee en el tránsito me puede llamar.
8: Bueno, hermanito, muchísimas gracias. Las 12:37, hermanito, la próxima semana búscate ahí en mensajería el teléfono de otro WhatsApp, que es 617-350, el teléfono de otro WhatsApp, que es 617-512-0760. Hermano, a ti muchas gracias por hoy.
12: Siempre, bienvenido.
8: Gracias. Bueno, mis amigos, ahí tenemos en vivo y en directo desde Santo Domingo, República Dominicana, a Elvin Soto. Voy a hacer una breve pausa en las noticias. Continuamos en breve con el desarrollo de este espacio radial de origen semanal hasta la 1 de la tarde. Ya regresamos.

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0: 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Señores, voy a darle lectura ahora a todas las actividades que tiene la Casa Cultural y la semana cultural que tiene la Casa de la Cultura Dominicana, que tiene una semana llena de muchísimas actividades, que dicho sea de paso decirlo, hay muchas, pero muchísimas actividades que le dan parte a lo que es la Casa de la Cultura Dominicana en Boston. Bueno, para hoy, la conferencia de Duarte, la acción trinitaria y la restauración patriótica, celebrando el 163 aniversario, hoy domingo, desde las 4 de la tarde. Eso será en la Washington Street, en el centro comunitario que está ubicado en el 1238 de la Washington Street en Rosebery. Para más información pueden comunicarse con el señor Walter Espinosa y Luis Matos. Eso será en el día de hoy, la Casa de la Cultura Dominicana. Estaré presente por esa gran actividad que se estará celebrando a cabo en este día. Pues les decía que les vamos a dar lectura a todas las actividades que tiene la Casa de la Cultura para hoy, celebrando nuestro 163 aniversario de la fecha de la restauración dominicana. Eso será hoy, lo que se estará presentando hoy es el día, la conferencia Duarte, que le estará dirigiendo magistralmente un exponente de la República Dominicana. En este día de domingo estaremos por allá presente a partir de las 4 de la tarde disfrutando de esa gran conferencia Duarte, la acción trinitaria y la restauración dominicana. Señores, las 12:50, última pausa en este caso musical, ya regresamos.

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Mis amigos, misión cumplida por esta semana. Agradecido a Dios en su infinita misericordia por la oportunidad que nos da cada semana de estar con ustedes frente a estos micrófonos en esta radio con 20.000 vatios de potencia, la primera super gran estación desde 1948. La próxima semana, cuando su reloj marque las 10:30 de la mañana, espero que nos encontremos aquí cuando llegue el más popular de los programas radiales de la radiodifusión. Este es su espacio entre farándula y política actual, que es una producción de nuestro encargado de operaciones de esta radio, Mohamed Ciani, bajo la coordinación de Rubén Ovieda, encargado de audio, también Elvin Soto, villasombrero.com, asunto comunitario con el señor Juan Valerio y la encargada de finanzas, el señor Hernández, y bajo la producción general de este, su amigo locutor de siempre, Miguel Anderson. Ten siempre algo bueno en tu mente y verás que ello te dará ventaja, y así serás como la levadura que fermenta la masa del pan. Cuando una realidad te demuestre que lo imposible se hace posible, ese es el poder de Dios. Gracias, mis amigos. Hasta la próxima semana.

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0: alabado y exaltado sea nuevamente el nombre de nuestro Señor Jesucristo. Aleluya. La cruz no fue simplemente un instrumento de ejecución romana. Fue el punto más alto de la historia donde el amor de Dios venció al pecado con una fuerza que cambió para siempre el destino de la humanidad. Allí, entre clavos, heridas y silencio, se libró la batalla más decisiva, la batalla por tu alma. Mientras el mundo veía derrota, el cielo veía victoria. Mientras unos observaban muerte, Dios estaba revelando vida. La cruz es el lugar donde la justicia y la misericordia se encontraron, donde la santidad abrazó al pecador, donde el amor se entregó sin reservas. Aleluya. La Biblia lo expresa con una claridad que atraviesa cualquier época. Romanos 5:8 declara: mas Dios muestra su amor para con nosotros, en que siendo aún pecadores, Cristo murió por nosotros. No cuando éramos fuertes, ni cuando éramos buenos, ni cuando merecíamos algo. Fue allí, en nuestra peor condición, donde Dios decidió amar con mayor intensidad. Ese es el poder de la cruz. Amor que se sacrifica, sangre que limpia, gracia que restaura, victoria que libera. Hoy queremos abrir este espacio recordándote que la cruz no es un símbolo frío ni un recuerdo religioso. Es el lugar donde Dios dijo basta al pecado, donde Cristo cargó lo que tú no podías cargar, donde se abrió un camino nuevo para tu vida. Es el punto donde la oscuridad perdió su dominio y donde la esperanza comenzó a brillar con fuerza eterna. En los próximos minutos profundizaremos en esta verdad que transforma corazones. La cruz donde el amor de Dios venció al pecado. Prepárate para escuchar reflexiones y verdades que pueden renovar tu fe y fortalecer tu caminar con Dios. Aleluya. 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Te invitamos a que te quedes con nosotros hoy, donde esperamos que seas transformado por la palabra de Dios y que nos gocemos con las alabanzas que escucharemos. 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Aleluya. Ahora vamos a orar para iniciar este espacio radial, esperando que Dios toque el corazón de muchas personas para que este tema tenga un impacto transformador en sus vidas. Oremos. Señor Dios Todopoderoso, en esta hora venimos delante de tu divina y gloriosa presencia, Padre, dándote las gracias por la vida que nos das, Señor, en este día, Señor, por tu fidelidad, por tu amor infinito, Señor, Padre, para con cada uno de nosotros. Te damos gracias por tu gracia, Señor, Dios mío, Padre celestial, y por la oportunidad que nos das en este día de poder escuchar nuevamente tu palabra, Señor, y poder ser instruidos por tu palabra, Señor, Padre amado. En esta hora te rogamos, Padre, que seas tú quien reciba la gloria, la honra y la alabanza, Señor. Que seas tú quien ministre los corazones, Señor, y las vidas de todos aquellos que nos van a estar escuchando en este día, Señor, Padre amado. Que este tema pueda tener un impacto transformador en sus vidas, Señor, Padre amado. Te lo rogamos de todo corazón, Señor, Padre celestial. Ayúdanos a poder, Señor, expandir tu reino en esta tierra, Señor, Padre amado. A poder ser testigos tuyos, Señor, Dios mío, Padre amado, para hablar de ti a los demás, Señor. Todo esto te lo rogamos en el nombre que sobre todo nombre, en el nombre de nuestro Señor y Salvador Jesucristo. Amén, amén y amén. Que Dios te bendiga.
1: Aleluya. La palabra de Dios nos dice en Juan 3:16, porque de tal manera amó Dios al mundo que ha dado a su Hijo unigénito, para que todo aquel que en él cree no se pierda, mas tenga vida eterna. Aleluya. Primera de Tesalonicenses 4:16 declara, porque el Señor mismo con voz de mando, con voz de arcángel y con trompeta de Dios descenderá del cielo y los muertos en Cristo resucitarán primero. Aleluya. Queremos proclamar una vez más en este espacio Televisión Radial que Jesucristo viene pronto. Te instamos, querido radio oyente, a que puedas arrepentirte de tus pecados, a que le busques con todo tu corazón, a que le entregues tu vida a Jesucristo. Lee la Biblia, Él te ama. El tiempo se acaba, busca a Dios mientras pueda ser hallado. Vendrán tiempos tan difíciles que lo vas a querer buscar y no lo van a encontrar. Romanos 10:9 nos declara que si confesares con tu boca que Jesús es el Señor y creyeres en tu corazón que Dios le levantó de los muertos, serás salvo. Dios te bendiga.

Amén, aleluya. Gloria y honra sean dadas al Señor Jesucristo en esta hora, al Hijo de Dios, a el único Salvador, aleluya. El día de hoy el Señor ha puesto en nuestros corazones el llevar un tema muy importante que lleva por título La Cruz, donde el amor de Dios venció al pecado. El texto base del día de hoy lo encontramos en Romanos capítulo 5 verso 8 y dice: Mas Dios muestra su amor para con nosotros, en que siendo aún pecadores, Cristo murió por nosotros. A veces cuando hablamos de la cruz, muchas personas piensan en algún símbolo religioso, pero la cruz no solo es un símbolo. La cruz es la historia más grande de amor que este mundo jamás ha conocido. La cruz nos recuerda que Dios no se quedó mirando nuestra condición desde lejos. Él no solamente habló de amor, Él demostró su amor. ¿Y cómo lo demostró? Enviando a su propio Hijo unigénito a rescatarnos. La cruz fue un lugar donde el Hijo de Dios entregó su vida, pero también fue el lugar donde Dios manifestó su amor profundo por cada uno de nosotros. Fue el lugar donde parecía que el pecado ya había ganado, pero realmente fue donde Cristo obtuvo la victoria. Porque en la cruz no solamente murió un hombre inocente sin pecado, sino que en la cruz el Hijo de Dios cargó con nuestros pecados para darnos una nueva vida a cada uno de nosotros, a ti que nos escuchas, a mí. Así que la cruz revela la gravedad del pecado. Romanos 3:23 dice: Por cuanto todos pecaron y están destituidos de la gloria de Dios. El problema más grande de la humanidad fue el pecado. Ese es el problema más profundo de cada ser humano. El pecado nos separó de Dios. El pecado dañó nuestra relación con el Señor. El pecado trajo culpa, dolor y muerte. Y muchas veces pensamos que nuestros errores son pequeños y que Dios quizás, por decirlo así, puede ignorarlo. Pero vemos en la Biblia que la cruz nos muestra cuánto Dios toma en serio el pecado. Si el pecado no fuera algo grave, el Señor Jesucristo no habría tenido necesidad de morir en la cruz. Cada golpe, cada herida, cada gota de sangre que derramó el Señor Jesucristo en la cruz del Calvario nos recuerda que el pecado tiene un precio. Pero aquí está la esperanza. Aunque el pecado es grande, el amor de Dios es mucho más grande. Aleluya, bendito sea su nombre, eternamente y para siempre. La cruz demuestra un amor que tomó nuestro lugar. Isaías 53:5 dice: Mas él herido fue por nuestras rebeliones, molido por nuestros pecados. El castigo de nuestra paz fue sobre él, y por su llaga fuimos nosotros curados. Aleluya. El Señor Jesucristo fue voluntariamente a la cruz por amor a nosotros. Por amor a ti que nos escuchas, por amor a la humanidad. Él sabía lo que venía, Él sabía el futuro, Él sabía que iba a ser golpeado, crucificado, pero aún así decidió entregarse. ¿Pero por qué? Porque había un amor más grande que Él sentía por cada uno de nosotros. Él tomó nuestro lugar en esa cruz. Nosotros merecíamos la condena, pero Él recibió el castigo. Nosotros merecíamos estar separados de Dios, pero Él abrió el camino para acercarnos de regreso a Dios. Por eso debemos alabarlo, amarlo, bendecir su nombre todos los días. La cruz nos recuerda que Dios nos ama tanto que estuvo dispuesto a pagar el precio que tú y yo no podíamos pagar. Él pudo haber bajado de la cruz. El Señor Jesucristo tiene todo el poder para hacer lo que Él quiera. Pero Él decidió quedarse porque estaba pensando en cada uno de nosotros, en el perdón y en la salvación y en la vida eterna que ese acto traería.
En la cruz el amor venció al pecado. Colosenses capítulo 2, verso 14 y 15 dice: anulando el acta de los decretos que había contra nosotros, quitándola de en medio y clavándola en la cruz, y despojando a los principados y a las potestades, los exhibió públicamente, triunfando sobre ellos en la cruz. Aleluya. Los discípulos del Señor Jesucristo, vemos en la Biblia que estaban tristes y que parecía que todo había terminado, pero Dios estaba haciendo algo más grande. Era una victoria, el Señor estaba triunfando sobre sus enemigos, y vemos que dice la palabra que los estaba exhibiendo públicamente en la cruz. Él venció el pecado, Él venció la condenación, Él venció la muerte, aleluya. El enemigo quería destruir los planes de Dios en ese momento, viendo al Señor Jesucristo crucificado en esa cruz. Pero lo que él no sabía es que ese acto que estaba pasando ahí era el instrumento que Dios estaba utilizando para traernos salvación a cada uno de nosotros. La cruz nos muestra que podemos volver a Dios. Juan 3:16 dice: porque de tal manera amó Dios al mundo que ha dado a su Hijo unigénito, para que todo aquel que en Él crea no se pierda, mas tenga vida eterna. Aleluya. El Señor Jesucristo lo hizo hace más de 2000 años. Pero Él también lo puede hacer ahora nuevamente, salvándonos con su sangre preciosa que derramó en la cruz del Calvario. Tal vez alguien piense: Dios no puede perdonarme. Pero el Señor Jesucristo nos dice hoy a cada uno de nosotros: sí, hay perdón. Porque la sangre de Cristo es más poderosa que el pecado. Vemos en las Escrituras como Pedro negó al Señor Jesucristo, pero Cristo lo restauró. Pablo persiguió a la iglesia, pero el Señor Jesucristo lo transformó. Y un ejemplo que a mí personalmente analizo cada vez que leo la palabra es aquel ladrón que estaba en la cruz condenado a la par del Señor Jesucristo. Pero al mirarlo a Jesús, recibió la promesa de la vida eterna. En ese mismo momento, no importa su pasado, en ese momento él no importaba lo que había hecho toda su vida, pero en ese momento, cuando estaba crucificado a la par de Cristo, él creyó y le dijo: sí, tú eres el Hijo de Dios, el Mesías. Aleluya. Pues eso nos recuerda que la gracia de Dios está disponible para cada uno de nosotros el día de hoy. Así que debemos recordar lo que dice Gálatas 2:20: con Cristo estoy juntamente crucificado, y ya no vivo yo, mas vive Cristo en mí. Así que debemos recordar que el Señor Jesucristo nos da perdón, Él nos cambia. Cuando entendemos el amor de Él, nuestra vida cambia. Como conclusión, sabemos que la cruz del Señor Jesucristo sigue hablando a cada uno de nosotros, a cada vida, a cada corazón. Porque sabemos que ahí fue el lugar donde el amor de Dios se encontró con nuestra necesidad. Fue donde nuestro pecado fue enfrentado, pero también donde la esperanza y la promesa de Dios nació en ese lugar. Lucas 23:34 dice: Padre, perdónalos, porque no saben lo que hace. Fue lo que dijo el Maestro, el Señor Jesucristo, cuando estaba en la cruz del Calvario. Ahí vemos el corazón de Dios para cada uno de nosotros. En ese momento de sufrimiento, en ese momento donde Él estaba, Él dijo: Padre, perdónalos, porque no saben lo que hacen. Hoy podemos ver al Señor y recordar que Él no nos mira con nuestros errores. Que no somos esclavos del pasado, que no somos esclavos del pecado, sino que tenemos esperanza y redención en el Señor Jesucristo. Aleluya.
Porque en la cruz vemos que hubo un Salvador que nos amó hasta el final. Por eso el llamado de la palabra del Señor nos dice que debemos amarlo a Él también. Que debemos recordar que Jesucristo viene pronto. Así que querido amigo, amiga, querido radioescucha, el Señor Jesucristo nos ama y el Señor viene pronto. Y ese amor tiene un nombre y es Él. Aleluya. Que el Señor te bendiga.

Gloria a Dios. La palabra del Señor nos dice en Hebreos capítulo 2, verso 14 en adelante. Así que, por cuanto los hijos participaron de carne y sangre, él también participó de lo mismo, para destruir por medio de la muerte al que tenía el imperio de la muerte, esto es, al diablo. Aleluya, acabamos de escucharlo en esa alabanza poderosísima, esa declaración. Venció, sí, Cristo venció, venció en la cruz al diablo, venció. Aleluya, gloria a Jesús, bendito sea su nombre. Verso 15, y librar a todos los que por el temor de la muerte estaban durante toda la vida sujetos a servidumbre, porque ciertamente no socorrió a los ángeles, sino que socorrió a la descendencia de Abraham, por lo cual debía ser en todo semejante a sus hermanos, para venir a ser misericordioso y fiel sumo sacerdote en lo que a Dios se refiere, para expiar los pecados del pueblo. Aleluya, gloria a Jesús, pues en cuanto él mismo padeció siendo tentado, es poderoso para socorrer a los que son tentados. Bendita sea la palabra del Dios Todopoderoso. Así que, querido amigo y amiga que nos oyes, querido radio oyente, has escuchado esta verdad de que Jesucristo es el único autor de la salvación. Jesucristo es el medio por el cual podemos llegar al cielo a morar con nuestro Padre Celestial. Y solo hay dos opciones. Después somos seres eternos todos, tenemos un alma y somos eternos. Al morir, todos y cada uno de nosotros iremos a uno de dos lugares, ya sea al cielo, a morar por la eternidad con Dios y Jesucristo y todos los santos, los que hayan ganado, los que hayamos alcanzado la meta final, la corona, o el otro lugar es el infierno, el lago de fuego, donde estará el diablo y sus demonios, y el lugar que fue creado para eso, no para que el ser humano fuera a terminar ahí. Mas sin embargo, por el pecado y la desobediencia del hombre, es consecuencia de eso que el hombre pueda terminar en ese lugar de tormento. Así que hoy te hacemos esa invitación, amigo. ¿Ya has escuchado, querida amiga, amigo? ¿Ya has escuchado la verdad? Es fácil escucharla. Ahora, ¿qué harás? ¿Qué harás ahora que ya escuchaste la verdad? Ahora que ya sabes cuál es la verdad, que Jesucristo es la verdad, el camino, la verdad y la vida. Está en ti tomar tu decisión para salvación de tu propia alma. Nadie puede salvar a nadie. Padres, madres, hijos, abuelos, tíos, sobrinos, nietos, nadie salva a nadie. La salvación es individual. Aleluya. Así que vamos a orar. Dios Todopoderoso, gracias, Señor, te damos por este tema. Te doy muchas gracias por Jesucristo de Nazaret, por ese sacrificio tan grande que Él vino a hacer, Señor, aquí a morir en esa cruz del Calvario, por todos y cada uno de nosotros, Señor, la humanidad entera, desde los de el principio, Señor, hasta el último ser humano, Señor, que haya de nacer antes de que Él venga, Señor Dios mío, y se cumpla todo lo que en tu palabra está, Señor Dios mío. Gracias, Señor, y gracias, Jesucristo, por dejar tu trono de gloria y venir a padecer, Señor, por cada uno de nosotros. Muchas, muchas, muchas, muchas gracias, Señor. Sea tu nombre bendito y exaltado, Rey de Gloria. En tus manos pongo la vida de los radioyentes y los que no han venido a los pies de Cristo. Que sea tu Santo Espíritu el que los toque, los redarguya y los convenza de pecado, Señor, ahora que tienen vida, y porque mientras hay vida hay esperanza, Señor. Mas después de la muerte, Señor, no hay manera de corregir, Señor, lo que se haya hecho estando en vida. Ahora es la oportunidad, Señor. Por favor, Santo Espíritu, muévete en la vida y en los corazones de las personas, Señor. Todo esto lo pedimos en el nombre que es sobre todo nombre, en el nombre de Jesús de Nazaret. Amén y amén. 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Y si Dios lo permite, nos volveremos a escuchar la próxima semana. Y recuerden, si ya eres parte de la familia de Dios, no olvides evangelizar. Dios te bendiga. Hasta la próxima.

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alabado y exaltado sea el nombre de nuestro Señor y Salvador Jesucristo, el Hijo de Dios, una vez más y para siempre. Amén. Cristo es más que un consuelo pasajero, es la única esperanza que jamás falla, la única luz que permanece encendida aun cuando todas las demás se apagan. En un mundo donde la incertidumbre parece gobernar, donde las noticias cambian cada hora y las seguridades humanas se desmoronan como arena entre los dedos, la palabra nos invita a levantar la mirada hacia una esperanza que no depende del clima emocional, económico ni espiritual del momento. Una esperanza viva, firme, eterna. La Escritura lo declara con una fuerza que atraviesa los siglos. Hebreos 6:19 nos dice, la esperanza, la cual tenemos como un ancla del alma, firme y segura. No es una metáfora ligera, es una imagen profunda. Un ancla que no se rompe, que no se suelta, que no se oxida. Un ancla que sostiene el alma cuando las tormentas arrecian, cuando el viento golpea, cuando el corazón tiembla. Hoy queremos abrir este programa recordándote que esa esperanza tiene nombre, Cristo. Él no promete lo que no puede cumplir, Él no abandona a mitad del camino, Él no ofrece ilusiones, ofrece vida, y vida en abundancia. Su fidelidad no depende de tu fuerza, sino de su carácter. Su amor no se agota con tus fallas, sino que se renueva con su gracia. Su presencia no es un rumor, es una realidad que transforma. En los próximos minutos vamos a profundizar en esta verdad que sostiene corazones, que levanta vidas y que ilumina caminos. Cristo, la única esperanza que no falla. Prepárate para escuchar reflexiones y verdades que pueden cambiar tu día y quizá tu destino. Aleluya. Y de esta manera queremos darte la más cordial bienvenida a este tu programa radial Palabra de Vida, transmitido desde Boston para el mundo, el corazón de Nueva Inglaterra, en la costa este de los Estados Unidos. Te invitamos a que te quedes con nosotros hoy, donde esperamos que seas transformado por la palabra de Dios y que nos gocemos con las alabanzas que escucharemos. 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Aleluya. Ahora vamos a orar para iniciar este espacio radial, encomendando las manos de Dios este tiempo en su presencia. Amén. Oremos. Señor Dios Todopoderoso, en esta hora venimos delante de tu divina y gloriosa presencia, dándote gracias por la vida que nos das, Señor, y por una nueva oportunidad de poder escuchar tu palabra, de poder meditar en tu palabra, Señor Padre Celestial. Te rogamos que prepare nuestra mente, nuestros corazones, Padre, que nos dé sabiduría de lo alto para poder entender el mensaje que tú quieres hablarnos en este día a través de tu palabra, Señor. Te rogamos, Señor, que este mensaje que vamos a escuchar tenga un impacto transformador en nuestras vidas, Señor Dios Todopoderoso, Padre amado. Oh Dios mío, te rogamos, Padre, por cada persona que nos escucha también, por cada necesidad que puedan estar atravesando, Señor. Sé tú supliendo cada una de sus necesidades, Señor. Sé tú, Señor, Padre, ayudándolo, bendiciéndolo, respaldándolo, Señor, Padre amado. Oh Dios mío, oramos por una nueva y fresca unción de tu presencia en este día, Señor. Queremos ser llenos de tu presencia, Señor. Por favor, Señor, te lo rogamos todo esto en el nombre que sobre todo nombre, en el nombre de nuestro Señor y Salvador Jesucristo. Amén, amén y amén. Aleluya. Que Dios te bendiga.

Aleluya. La palabra de Dios nos dice en el libro de Juan capítulo 3 verso 16, porque de tal manera amó Dios al mundo que ha dado a su Hijo unigénito, para que todo aquel que en él cree no se pierda, mas tenga vida eterna. Aleluya. Primera Tesalonicenses 4:16 nos dice, porque el Señor mismo con voz de mando, con voz de arcángel y con trompeta de Dios descenderá del cielo, y los muertos en Cristo resucitarán primero. Aleluya. Hoy queremos anunciar una vez más que Jesucristo viene pronto. Queremos instarte a que te arrepientas de tus pecados, a que le busques a Dios con todo tu corazón, a que le entregues tu vida a Jesucristo, a que leas la Biblia si aún no lo has hecho, porque Él te ama. El tiempo se acaba, busca a Dios mientras pueda ser hallado. Vendrá tiempos tan difíciles que lo vas a querer buscar y no lo vas a encontrar. Pero el libro de Romanos capítulo 10 verso 9 nos dice algo muy importante, que es que si confesares con tu boca que Jesús es el Señor y creyeres en tu corazón que Dios le levantó de los muertos, serás salvo. Aleluya. Que Dios te bendiga.

Amén, aleluya. Exaltado y bendecido sea el nombre de nuestro Señor y Salvador Jesucristo. Que el Señor les bendiga a cada uno de ustedes, queridos radioescuchas. El Señor ha puesto en nuestros corazones traer un tema que lleva por título Cristo, la única esperanza que nunca falla. Aleluya. Esa es la realidad. El Señor Jesucristo nunca nos falla a cada uno de nosotros. El texto base del día de hoy lo encontramos en Romanos capítulo 5, verso 5. Y dice, y la esperanza no avergüenza, porque el amor de Dios ha sido derramado en nuestros corazones por el Espíritu Santo que nos fue dado. Querido Radio Escucha, cada uno de nosotros, todos los seres humanos necesitamos esperanza. Y la esperanza es aquello que nos ayuda a seguir adelante cuando llegan momentos difíciles. Es lo que nos sostiene cuando enfrentamos una pérdida, una enfermedad, una prueba familiar, algo personal. Pero hay algo importante que debemos entender. No toda esperanza es segura. Muchas veces ponemos nuestra esperanza en cosas que pueden cambiar. En el dinero, pero el dinero puede acabarse. En las personas, pero las personas pueden fallar. En nuestras propias fuerzas, pero llega un momento donde nos cansamos. El problema no es tener esperanza, sino dónde está puesta nuestra esperanza. La Biblia nos enseña que existe una esperanza que nunca falla. Una esperanza que permanece aun cuando todo alrededor cambia. Esa esperanza no es una cosa, es una persona. Y su nombre es Jesucristo. Colosenses 1:22 dice, Cristo en vosotros, la esperanza de gloria. Nuestra esperanza es un Salvador perfecto y se llama Jesucristo. Querido amigo, el Señor Jesucristo es nuestra esperanza porque Él nos ama y nos restaura. Una de las razones más grandes por las que podemos tener esperanza en Cristo es porque su amor nunca cambia hacia nosotros. Muchas veces nosotros fallamos. Hay momentos donde nos podemos sentir solos o incomprendidos o rechazados, pero el amor de Cristo es diferente. Cristo no nos amó cuando éramos perfectos. Nos amó cuando estábamos lejos de Él. Y eso lo vemos en la Escritura. Romanos 5:8 dice, mas Dios muestra su amor para con nosotros en que siendo aún pecadores, Cristo murió por nosotros. Y la cruz es la prueba más grande del amor de Dios por cada uno de nosotros, por ti, por mí, por toda la humanidad. El Señor Jesucristo sabía que cometeríamos errores, sabía que íbamos a ser débiles, sabía nuestras luchas, pero así aún de eso, a pesar de eso, decidió entregar su vida por nosotros en la cruz del Calvario. El Señor Jesucristo nos ofreció perdón. El Señor Jesucristo nos dijo en la cruz, yo doy mi vida por ti cuando no merecíamos nada. Acabamos de leer que dice la palabra que somos pecadores y Él da la vida por nosotros, el Señor. Nuestra esperanza comienza cuando entendemos que no estamos solos, sino que tenemos a Jesucristo que nos ama y que transforma nuestra vida al lado de nosotros. Cristo es nuestra esperanza en medio de las dificultades. Y a veces ser cristiano no significa que nunca tendremos problemas. A veces pensamos que si seguimos a Cristo todo será más fácil, pero Jesús nunca prometió una vida sin pruebas. Él mismo dijo, Juan 16:33, en el mundo tendréis aflicciones, pero confiad, yo he vencido al mundo. Cristo reconoce que habrá aflicciones. Lo dice en Juan 16:33, pero también nos da una promesa.

Él ya venció al mundo. La diferencia del creyente es que con el Señor Jesucristo podemos enfrentar los problemas. Cuando llega la enfermedad, debemos recordar que Cristo está presente. Cuando llega la tristeza, el Señor Jesucristo está con nosotros. Cuando llegan momentos difíciles, sabemos que Dios nos está sosteniendo. Quizás hoy cada uno de nosotros estemos pasando por algún problema, pero la palabra de Dios nos recuerda a Isaías, en Isaías 41:10, no temas porque yo estoy contigo, no desmayes porque yo soy tu Dios que te esfuerzo. Nuestra esperanza no está en los problemas, ni que desaparezcan rápidamente, sino en saber que Cristo camina con cada uno de nosotros. Cristo es la esperanza cuando parece que todo está perdido. Hay momentos en la vida donde pensamos ya no hay solución, pero debemos recordar que lo que es imposible para nosotros es posible para Dios, aleluya. Un ejemplo poderoso está en la historia de Lázaro. Cuando el Señor Jesucristo llegó, Lázaro llevaba 4 días muerto, dice la palabra. Para la gente que estaba ahí presente ya no había esperanza. Lázaro ya había muerto. Pero el Señor Jesucristo dijo en Juan 11:25, yo soy la resurrección y la vida. El que cree en mí, aunque esté muerto, vivirá. El Señor Jesucristo no llegó tarde, como le dijo María. Señor, si hubieras estado aquí 3 días antes, no hubiera pasado esto, ¿no? El Señor llegó a tiempo, en el momento perfecto, para mostrar que Él tiene autoridad sobre todas las cosas. El Señor nos fortalece. La esperanza en Cristo significa creer que aunque nosotros no tengamos la respuesta, sabemos y confiamos que Dios sigue teniendo el control. Y por último, Cristo es nuestra esperanza porque Él venció la muerte. La mayor seguridad que tenemos cada uno de nosotros como creyentes es saber que el Señor Jesucristo resucitó y venció a la muerte. Aleluya. Mateo 28:6 dice, no está aquí, pues ha resucitado, como dijo, aleluya. La tumba vacía del Señor Jesucristo cambió la historia de la humanidad y nos da fe y nos da fortaleza y nos da una seguridad grande, sabiendo que Él resucitó y que Él no está muerto, sabiendo que Él venció la muerte para darnos vida. Él venció el pecado para darnos salvación y perdón. Él abrió el camino para que podamos acercarnos a Dios. Por eso nuestra esperanza es diferente. El mundo solo puede ofrecernos esperanza para esta vida, pero el Señor Jesucristo nos ofrece una esperanza mayor. Una esperanza eterna a cada uno de nosotros, a ti querido radioescucha, a mí, a cada uno nos ofrece la esperanza de la salvación en Cristo Jesús. Juan 14:2-3 dice, voy pues a preparar lugar para vosotros, vendré otra vez y os tomaré a mí mismo. Tenemos la esperanza de que esta vida no es el final. Hay una vida eterna, el cual debemos ganar cada uno de nosotros. ¿Y cómo la ganamos? En la palabra está. En Romanos 10:9 dice que si confesamos con nuestra boca que Jesús es el Señor y creemos en nuestro corazón que Dios le levantó de los muertos, seremos salvos. La palabra dice que debemos confesar y debemos creer que el Señor Jesucristo vive, que Él venció la muerte y que Él tiene poder para librarnos del infierno y rescatar nuestras vidas del lago de fuego y llevarnos con Él por la eternidad. Aleluya. Así que hoy debemos preguntarnos, ¿dónde está puesta nuestra esperanza? Porque aquello en lo que confiamos
determinará cómo enfrentamos la vida cada uno de nosotros. Así que nosotros sabemos que el Señor Jesucristo, podemos confiar en Él. Recuerda, querido amigo y amiga, Hebreos 13:8 dice, Jesucristo es el mismo ayer y hoy y por los siglos. El Señor Jesucristo es el mismo que transformó vidas en la Biblia, que lo leemos en el Antiguo Testamento, en el Nuevo Testamento. Y es el mismo que hoy nos perdona y nos sigue perdonando a cada uno de nosotros. Por eso debemos decir con confianza, nuestra esperanza está en Cristo. Porque sabemos que Él puede cambiarlo todo. Pero Él nunca cambia. Así que recuerda, querido amigo y amiga, Cristo es la única esperanza que nunca falla. Amén, aleluya. Que el Señor te bendiga.

Aleluya, gloria a Dios Todopoderoso y a su Hijo amado Jesucristo, quien nos da la victoria. La palabra de Dios nos dice en Colosenses capítulo 1, verso 27, a quienes Dios quiso dar a conocer las riquezas de la gloria de este misterio entre los gentiles, que es Cristo en vosotros, la esperanza de gloria, a quien anunciamos amonestando a todo hombre y enseñando a todo hombre en toda sabiduría, a fin de presentar perfecto en Cristo Jesús a todo hombre. Aleluya. Colosenses capítulo 1, verso 27 y 28. Bendita sea la santa palabra de Dios Todopoderoso. Damos gracias al Señor por todo lo que se ha hecho hasta acá, por este tema maravilloso que el día de hoy estuvimos meditando, el cual fue Cristo, la única esperanza que nunca falla. Aleluya. Así que, querido amigo y amiga que nos estás escuchando por la radio o por los canales en YouTube, te hago la pregunta y te insto a que medites en tu corazón, a que hagas esa pregunta en tu vida y te preguntes si estás seguro de que eres salvo. Si no has venido a los pies de Cristo Jesús, te insto a que puedas venir a Él, a que entregues tu vida al Señor, a que cambies tu manera de vivir, tu manera de hablar, tu manera de pensar, y que le sirvas a este Dios Todopoderoso que es tan bueno, tan amoroso, tan misericordioso. Es un Padre tan bondadoso que de verdad que a todos nos ama, a todos nos ama, y no quiere que nadie perezca, sino que todos vengan al arrepentimiento, a los pies del Mesías, del ungido de Dios. Así que yo te insto a que, por favor, si tu decisión es venir a los pies de Dios hoy, entregarle tu vida a Cristo Jesús, al Salvador, puedas hincarte ahí donde estés, o si estás manejando, conduciendo, donde quiera que estés, que puedas tomar un momento para orarle al Señor, para pedirle perdón por tus pecados, para arrepentirte por todos y cada uno de ellos, y que tu nombre sea inscrito en el libro de la vida, y entrarás a la familia del Dios Todopoderoso, el Dios de Abraham, de Isaac y de Jacob, el Dios de Israel. Aleluya. Oramos. Dios Todopoderoso, te doy gracias, Señor, por todo lo que se llevó a cabo en este día, en este programa radial. Señor, sea tu Santo Espíritu, por favor, tocando la vida y los corazones de cada persona, Dios Todopoderoso, de cada hombre y mujer que nos están escuchando, de cada adolescente, de cada anciano, Señor, de los que no han venido a tu redil, por favor, Señor, tu Santo Espíritu los redarguya, Señor, y los convenza de pecado, Señor, de justicia. Dios mío, Padre Santo, eres tú, Señor. Muchas gracias por todo, Señor. En tus manos encomendamos nuestras vidas en esta semana, Señor, que tu ángel acampe alrededor de cada uno de nosotros, Señor, y de la vida de mis hermanos y hermanas que nos escuchan, Señor, y que todo sea para tu gloria. Gloria, que te demos gloria y honra siempre, porque nos das la vida, que es lo principal, y tu amor tan grande y salvación en Cristo Jesús. En su nombre oramos, amén y amén. Aleluya. Recuerden que si ya eres parte de la familia del Señor, siempre les instamos a que no olviden evangelizar. Hasta la próxima.

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0: La paz del Señor está con ustedes. Estamos en la parroquia de la Santa Cruz, reunido con todos los servidores de la comunidad del grupo. Y estamos profundizando el tema motivaciones para servir hasta él. Final. A ver, levanten la mano quienes quieren mantenerse sirviendo al Señor hasta el final.
1: Amén.
0: Entonces dígale al que levantó la mano, qué bueno que viniste, dígale. Qué bueno que estás aquí. Qué bueno que venimos hoy, porque de verdad, muchos comienzan con mucho entusiasmo. Lo voy a decir con mucho respeto por los que nos están viendo en la televisión o nos están oyendo en la radio. Hay muchos servidores que comenzaron con un gran entusiasmo. Hicieron un retiro, les prendieron fuego y dijeron, yo quiero servir al Señor. ¿Ustedes han visto esos cohetes? Los cohetes, servidores tipo cohete, que le dan fuego en el cachiflín, le dan fuego al cachiflín, así se llama el carrizo de pólvora, y sale el cohete, ¿cómo le hace? Y después, ¡pam! ¡Pam! Y siente luces, tira luces, ¡pum! Hace ruido, ilumina, pero después viene la vara, ¡ahí viene la vara! ¡Pach! ¿Y cómo queda la vara? Quebrada. Y el cohete ya es un cohete. Mira el que está al lado suyo. Le ve cara de cohete quemado. No, espérese. No. Los que estamos aquí todavía tenemos pólvora en el cachiflín, hermano. Gloria a Dios, el Señor todavía nos tiene. Nos tiene todavía encendidos, ¿verdad? Amén. Y todavía. Y seguimos. Pero todavía no. Esa varita tenía más fuego. Todavía no se cae. Es importante mantenerse. Porque cuando fue en la boda de Caná el primer milagro, muchos tomaron vino. ¿Cuántas botellas o cuántos litros eran? Dice, 7 jarrones o ¿cuántos eran? 6 o 7 de 100 litros cada uno. O sea, era un montón de vino, hermano. Muchos estuvieron ahí. La Virgen María estaba ahí, ¿sí o no? Fue la que pidió el milagro. Cuando se multiplicaron los panes, ¿cuántos comieron? 5,000. 5,000 hombres sin niños, sin contar niños, sin contar mujeres. O sea que era una cantidad enorme. Ahora, al pie de la cruz, ¿cuántos estaban? Otra vez María estaba ahí. Juan, algunas mujeres. O sea, a beber todos, a comer todos. Pero al pie de la cruz, se fueron. Es que es necesario quedarse. Jesús, que es el mejor maestro, tuvo discípulos, pero dice la palabra que a él también lo abandonaron. Se fueron, se marcharon. San Juan capítulo 6, versículo 60 y el versículo 66. Solo les leo dos versículos. San Juan capítulo 6, versículo 60. Y versículo 66. Muchos de sus discípulos al oírle le dijeron, es muy duro este lenguaje, ¿quién puede escucharlo? Versículo 66. Desde entonces muchos de sus discípulos se volvieron atrás y ya no andaban con él. Palabra de Dios. ¿Por qué se retiraron? Porque les pareció muy dura la doctrina de Jesús. En ese momento les estaba diciendo, si no comen mi cuerpo, si no beben mi sangre, no tendrán vida eterna. Y dijeron, ¿y este de qué está hablando? ¿Cómo nos vamos a comer tu cuerpo? ¿Cómo vamos a beber tu sangre? No, dice, vámonos. Se van porque no logran entender la profundidad del mensaje. O porque no aceptan. Muchos hermanitos se van porque no quieren. Otros se van, como dice San Pablo. A San Pablo también le tocó tener un equipo. Y cuando él escribe la segunda carta a Timoteo, busquen segunda carta a Timoteo, en el capítulo 4, segunda carta de San Pablo a Timoteo, capítulo 4, versículos del 9 al 15, aquí hace una lista de todos los servidores que anduvieron con él predicando. Pero dice que muchos se fueron quedando. Segunda Timoteo, capítulo 4, versículos del 9 al 15. Y voy a seguir leyendo del 19 al 22. Siempre Segunda Timoteo, capítulo 4. Leo primero versículos del 9 al 15 y después leo del 19 al 22 para tener la lista completa. Cuando termine de leer, le voy a hacer una pregunta. ¿Por qué se fueron quedando? Y ahí hay tres tipos de personas. Oigan bien, a ver si las distinguimos de servidores que se fueron quedando. Leo 2 Timoteo 4 del 9 al 15. Apresúrate a venir a mí cuanto antes, porque me ha abandonado Demas por amor a este mundo y se ha marchado a Tesalónica. Crescente se fue a Dalmacia, a Galacia. Tito a Dalmacia. El único que está conmigo es Lucas. Toma a Marcos y tráelo contigo, pues me es muy útil para el ministerio. A Tíquico lo he mandado a Éfeso. Cuando vengas, tráeme el abrigo que dejé en Troade, en casa de Carpo, y los libros, especialmente los pergaminos. Alejandro el herrero me ha hecho mucho mal. El Señor le retribuirá según sus obras. Tú también guárdate de él, pues ahora se opone tenazmente a nuestra predicación. Versículo 19. Saluda a Prisca y Áquila y a la familia de Onesíforo. Erasto se quedó en Corinto. A Trófimo lo dejé enfermo en Mileto. Date prisa a venir antes del invierno. Te saludan Eúbulo, Pudente, Lino, Claudia y todos los hermanos. El Señor con tu espíritu, la gracia con ustedes. Palabra de Dios. San Pablo hace una lista de todos los servidores que andaban con él. Unos se retiraron. No sé si a cumplir la misión se fue, dice aquí. Crescente se fue a Galacia, Tito a Dalmacia, pero de Demas, sí dice por qué se fue. ¿Por qué dice que se fue Demas? Porque amaba más las cosas del mundo. Usted dice Trófimo se quedó enfermo. O sea, vamos viendo por qué se queda. Dice, Demas me ha abandonado por amor a este mundo, porque ama más las cosas del mundo. ¿Por qué se fue Demas? Mire al hermano, le iba a decir al Demas que tiene al lado suyo, no, pero al hermano. Mire al hermano. ¿Sabe por qué se van? Porque aman más las cosas del mundo. Hay muchos servidores que así se van. Porque en esta cultura del placer, prefieren andar en las cosas del mundo. en esta cultura de del consumismo prefieren dinero para tener cosas del mundo. Muchos se retiran porque aman más la cosa del mundo. Ahora, hay otros, como dice la hermanita que lo recordó, a Trófimo lo dejé enfermo en Mileto. Ah, bueno, este se fue no porque amara al mundo, sino porque estaba enfermo. Sí, estaba enfermo. Hay razones serias por las que tú ya no puedes seguir sirviendo. Te enfermaste, ¿qué vamos a hacer, hermano? Yo recuerdo cuando pasé un año sin predicar, me operaron las cuerdas vocales. Y yo pensé que ya no iba a volver a hablar. Porque tenía nódulos después de 20 años de estar predicando en estadios, en parques, y casi sin micrófono, hacía puro pulmón. Me dañé las cuerdas vocales. Me operaron y me quedé sin hablar. Y la gente decía, Salvador Gómez ya no predica. Y ¡pum! Si no podía. Pero el Señor dijo, hay que ponerle pólvora al cachiflín. Y seguí predicando con la gloria de Dios, hermano. Me volvió a dar la fuerza para seguir adelante. Y por eso es que ahora hablo bajito, por eso ya no grito, hermano, porque antes yo sí gritaba. Se salvaron, hubieran oído a Salvador Gómez cuando gritaba. Pero el Señor nos va ayudando a superar también eso. Otros, no sé si pusieron atención, aquí San Pablo en el versículo 19 dice, salúdame a la familia de Onesíforo. Quiero que pongan atención en ese nombre, Onesíforo. Y vayan a buscar el capítulo 1 de la segunda carta a Timoteo, capítulo 1. Busquen capítulo 1, versículos 15 al 18. Timoteo, segunda Timoteo 1, 15, 18. Estamos haciéndole un acercamiento, ¿a quién? A Onesíforo, porque San Pablo está saludando a su familia. Salúdame a la familia de Onesíforo. ¿Qué pasó con Onesíforo? Dice, versículo del 15 al 18. Escribiendo San Pablo a Timoteo, le dice, ya sabes tú que todos los de Asia me han abandonado, entre ellos Figelo, Hermógenes. Que el Señor conceda misericordia, oigan, a la familia de Onesíforo, pues me confortó muchas veces y no se avergonzó de mis cadenas, sino que en cuanto llegó a Roma, me buscó solícitamente, me encontró. Concédale el Señor encontrar misericordia ante el Señor aquel día. Además, cuántos buenos servicios me prestó en Éfeso, tú lo sabes mejor. Palabra de Dios. Onesíforo había sido un cristiano que había acompañado a Pablo, le había servido, pero ¿qué creen que le pasó? Se murió, porque dice que el Señor le conceda encontrar misericordia ante el Señor aquel día. San Pablo está diciendo que Dios tenga misericordia de Onesíforo cuando llegue aquel día, que es el día del juicio. Salúdame a su familia, porque él murió, pero su familia me sigue apoyando. Hay servidores que se han muerto. Ustedes recordarán algunos de los que trabajaron con ustedes y que ya están en la presencia de Dios. Levanten la mano quienes de ustedes recuerdan algún servidor que los animó, que los acompañó y ya está en el cielo. A ver, levanten la mano. Claro. Y algún día la vamos a levantar por ustedes también, ¿verdad? Algún día. Algún día ustedes dirán, ¿y te acordás de Salvador Gómez? Aquel hombre. pero que sirvamos hasta el final. Que dejemos buenos recuerdos. Dígale al que está al lado suyo, quiero ser parte de tus buenos recuerdos. Quiero ser parte de tus buenos. Que cuando yo muera me recuerdes como alguien que, dice San Pablo, me animó, me acompañó, estuvo conmigo, fue fiel. Hermanos, hermanas, dejemos buenos recuerdos. Ahora, hay tres tipos de personas, les decía. Los que se fueron por amor al mundo. Y como no solo se fueron, dice Alejandro el Herrero, ahora se opone a nuestra predicación. Alejandro el Herrero nos ha hecho mucho mal y ahora se opone. No solo se van, sino que ahora están en contra. Hablan mal de nosotros. Ya estuve ahí y esos son unos sinvergüenzas, esos son unos ese es Alejandro el Herrero, que no solo se fue, sino que ahora está hablando mal. No solo se fue, sino se van a otra iglesia. Es que cuando yo era católico no sabía nada. Como me dijo un hermano, ¿verdad? Un hermano me dijo, cuando yo era católico era borracho, cuando yo era católico era ignorante, cuando yo era católico. Le dije, hermano, yo no sé si usted fue borracho, parrandero y jugador. Lo que sé es que nunca fue católico. Eso nunca fue. ¿Cómo no? Dice, a mí chiquito me bautizaron. Yo fui, yo hice la primera comunión, si yo hice la confirmación. Usted tuvo la oportunidad de ser católico. No, pero usted no creció en la iglesia. Usted no vivió la fe católica. Usted pasó por la iglesia. Eso es como que usted diga que fue a la escuela y solo porque fue a la escuela ya es profesor. No. No, usted pudo ir a un hospital, pasó en un hospital, pero no me diga que es médico. Oh, usted estuvo ahí como enfermo, no como médico. Usted estuvo en la iglesia católica, pero como enfermo, hermano. Usted cree que solo porque entró a la iglesia ya es católico. Entonces, si lo ven entrar a un hospital, ya es médico. No, no. Usted puede estar ahí, pero como enfermo. Es necesario crecer. Ahora, otros se van a cumplir la misión, hermanos nuestros que estuvieron con nosotros y ya no vienen al grupo, pero están perseverando en otro grupo. Así como a Tito lo mandé para Dalmacia, el otro se fue, a Crescente lo mandé para allá, he mandado también al otro. O sea, hay hermanos que se formaron con nosotros y ahora están en otros grupos. Cantaban con nosotros, eran de nuestro equipo, ahora no, pero siguen cantando en otro grupo, bendito sea Dios. No tienen que estar siempre con nosotros, pero siempre haciendo la misma obra que hacemos nosotros. Y otros, como estábamos hablando de Onesíforo, que se nos fueron porque murieron. Ahora, mientras llegue el momento de irnos al cielo, hay que tener motivaciones. Y yo escribí mi libro, Mi Vida es Misión, y un capítulo que es el más importante, que está al final, en la página 162, los que tienen el libro, son cuáles son esas motivaciones. ¿Cómo haces para mantenerte encendido, con el fuego encendido hasta el final? Número uno, anoten por favor las motivaciones para servir hasta el final. Si ustedes quieren motivarse y perseverar. La primera motivación es la que dice San Pablo a los

Gálatas en el capítulo 2, versículo 20. Gálatas 2, 20. Él me amó y se entregó por mí. Palabra de Dios. A ver, dígalo fuerte. Él me amó y se entregó por mí. Ahora yo lo amo y me entrego por él. Ahora yo respondo, amo al Señor porque Él me amó primero, Él dio su vida por mí, ahora yo doy mi vida por Él. Esa es la primera motivación. Cuando Jesús llama a Pedro, San Juan capítulo 21, versículo 17, cuando Jesús llama a Pedro le hace solo una pregunta. Y se la hace tres veces. A ver si recuerdan cuál es la pregunta. Simón de Juan, ¿me amas? Y le dice, más que estos. Oigan bien la pregunta que le hace Jesús a Simón Pedro. ¿Me amas más que estos? ¿Y cómo le dice Pedro? Señor, tú sabes que te quiero. Y Jesús le dice, apacienta mis ovejas. Le vuelve a preguntar por segunda vez, Simón de Juan, ¿me amas más que esto? Si él le dice, Señor, tú sabes que te quiero, apacienta mis corderos. Le pregunta por tercera vez, Simón de Juan, ¿me amas? Y dice, se entristeció Pedro porque por tercera vez le preguntaba, ¿me amas? Y le dijo, Señor, tú lo sabes todo. Y tú sabes que te quiero. Y Jesús le dice, apacienta mis ovejas. Palabra de Dios. Oigan eso. ¿Qué es lo que le pregunta? ¿Me amas? No le pregunta, Simón de Juan, ¿tú sabes más que esto? No le dice, Simón, ¿tú eres más santo que estos? Simón, ¿tú eres más fuerte que estos? No, no le pregunta sobre esto. Le pregunta si lo ama. Si tú amas a Jesús, vas a poder apacentar a las ovejas. Vas a poder servir al rebaño. Y cito al Papa Francisco, que dice en la exhortación apostólica Evangelii Gaudium, la alegría del Evangelio, en el numeral 264. Por favor, cuando tengan la oportunidad, este es un libro que todos los servidores deberían leer. Si no lo tienen, vayan a la librería, pregunten y búsquenlo. Nosotros tenemos el servicio, se lo podemos enviar a su casa. Ahí preguntan, los hermanos lo tienen, lo envían. Porque esta es la motivación más importante. Te voy a pedir que se pongan de pie, porque esto hay que escucharlo de pie. Esto es exhortación apostólica, Evangelii Gaudium, numeral 264. La primera motivación para evangelizar es el amor de Jesús que hemos recibido. Esa experiencia de ser salvados por Él que nos mueve a amarlo siempre más. Pero ¿qué amor es ese que no siente la necesidad de hablar del ser amado, de mostrarlo, de hacerlo conocer? Si no sentimos ese inmenso deseo de comunicarlo, necesitamos detenernos en oración para pedirle a Él que vuelva a cautivarnos. Nos hace falta clamar cada día, pedir su gracia para que nos abra el corazón frío, sacuda nuestra vida tibia y superficial. La mejor motivación para decidirse a comunicar el Evangelio es contemplarlo con amor.
es detenerse en sus páginas, leerlo con el corazón. Si lo abordamos de esa manera, su belleza nos asombra, vuelve a cautivarnos una y otra vez. Para eso es urgente recobrar un espíritu de contemplación que nos permita redescubrir cada día que somos depositarios de un bien que humaniza, que ayuda, que lleva vida. No hay mejor, nada mejor que transmitirle a los demás. ¿Por qué evangelizamos? Porque Jesús nos ha amado, ha dado su vida por nosotros. Y nosotros queremos amarlo y dar nuestra vida por él. Si no sientes ese amor de Jesús, si no dices como San Pablo, él me amó y se entregó por mí, no vas a poder entregarte tú. Te vas a desanimar. Y sigamos de pie, porque dice el Papa Francisco, no se puede, ahora estoy leyendo el 266, siempre Evangelii Gaudium 266. No se puede perseverar en una evangelización fervorosa si uno no sigue convencido por experiencia propia de que no es lo mismo haber conocido a Jesús que no conocerlo. No es lo mismo caminar con él que caminar a tientas. No es lo mismo poder escucharlo que ignorar su palabra. No es lo mismo poder contemplarlo, adorarlo, descansar en él, que no poder hacerlo. No es lo mismo tratar de construir el mundo con su evangelio que hacerlo con nuestra propia razón. Sabemos bien que la vida con él se vuelve mucho más plena, que con él es más fácil encontrarle sentido a todo. Por eso evangelizamos. El verdadero misionero, que nunca deja de ser discípulo, sabe que Jesús camina con él, habla con él, respira con él, trabaja con él, percibe a Jesús vivo con él en medio de la tarea misionera. Si uno no lo descubre a él presente en el corazón mismo de la entrega misionera, pronto pierde el entusiasmo, deja de estar seguro de lo que transmite, le falta fuerza, le falta pasión. Y una persona que no está convencida, entusiasmada, segura, enamorada, no convence a nadie. Wow, por más que griten, no le doy fuerza. A ver, digan todos, una persona que no está convencida, enamorada de Jesús, no convence a nadie. Mire al que está al lado suyo, ¿lo convence ese hermano? ¿Lo convence o no? Siéntense, siéntense. Mira, tienes que estar enamorado de Jesús. Tienes que estar convencido de que Jesús te ama, de que Jesús ha cambiado tu vida, de que Él es la fuerza que hay en ti. Y esa persona, cuando está así, dice, canta, yo tengo un nuevo amor, jamás imaginé poderlo hallar. Es el que le dio a mi vida una razón para amar. Jesús, mi amor, y más que amor, mi

contarle al mundo entero lo que estoy sin ti. Eso, mira. ¿Quieres contar? No, si ustedes quieren seguir cantando. O sea, es que cuando te has encontrado con Él, sientes la necesidad de contarle al mundo entero. Como la samaritana, cuando estaba en el pozo, y Jesús le dice, dame de beber. Y ella dice, ¿cómo tú siendo judío me pides a mí? Y le dice, bueno, yo he venido precisamente para buscar y salvar a los que están perdidos. Y la samaritana siente que Jesús la ama y le dice, cuando ella le dice, Jesús le dice, busca a tu marido. No tengo. Miran qué señora más lista, ¿no? Este forastero que le preguntan, busca a tu marido. No tengo. Como que dice, soltera y sin compromiso aquí, por si se anima este forastero, ¿verdad? Y Jesús le dice, 5 has tenido y ninguno ha sido tu esposo. No te has casado con ninguno, ninguno se ha quedado contigo. Y sí, ¿cómo sabes? Eres un profeta. Y esa mujer dice, si supieras quién está hablando contigo, tú me pedirías de beber y yo te daría agua. Y esa agua te va a llevar hasta la vida eterna. Yo te llenaría esa sed que tienes. Por eso tienes 5 maridos, no te han llenado. Entonces yo llenaría tu corazón de amor. Pero la samaritana dejó el cántaro y salió corriendo a decirle al pueblo, allá en el pozo hay un hombre que me ha dicho todo lo que yo he hecho. Fíjense lo que le impresionó. Que conociendo cómo he sido, me pidió de beber. Me pidió que yo le sirviera. Cualquiera me hubiera dicho, ni toques el agua que la vas a contaminar. Apártate, mujer sucia. Y él no dijo eso, me dijo, dame de beber. Y eso la impresionó. No debe impresionar, no sé a ustedes, a mí me impresiona. Que conociendo mis debilidades, conociendo mis pecados, el Señor me haya dicho, sírveme. Y yo se lo tengo que contar a todo mundo. Porque si el Señor tuvo compasión de mí, tiene compasión de todo. Eso es la primera motivación. Ese encuentro con Cristo que transformó tu vida, que te llenó de amor y te hace salir. Número 2. La segunda motivación, anoten la segunda, en la página 163 de mi libro, Mi Vida es Misión, dice, proclamar la palabra de Dios. San Pablo, en la segunda carta a los Corintios, anoten, segunda carta a los Corintios, capítulo 4, en el versículo 5, ustedes lean hasta el 7, yo solo les voy a leer el 5 y el 7, ustedes lean todo. Segunda Corintios, por favor, no lo busquen. Solo anoten porque después van a tener tiempo de estudiar, ¿verdad? Segunda Corintios 4, 5 al 7. No nos predicamos a nosotros mismos, sino a Cristo Jesús como Señor. Llevamos este tesoro en recipiente de barro para que aparezca que una fuerza tan extraordinaria es de Dios, no de nosotros. Palabra de Dios. No nos predicamos a nosotros mismos, predicamos a Cristo. Esto tiene que motivarte, sobre todo cuando te sientes indigno de pararte a predicar. Cuando tú dices, ¿y para qué voy a hablarle de orar si yo no oro mucho? ¿Para qué le voy a hablar de leer la palabra si yo no la leo? ¿Para qué le voy a hablar de amar si yo estoy peleando con mi esposa o con mis hijos?
A veces uno pierde el entusiasmo y la fuerza cuando en lugar de ver a Cristo se mira uno. Cuando en lugar de ver la grandeza de Dios, miran la pequeñez. Como dice San Pablo, es que llevamos un tesoro.

0: Segunda Corintios 12, 7, 9. Segunda Corintios 12, 7, 9. Y por eso, para que no me engría con la sublimidad de estas revelaciones, me fue dado un aguijón en la carne, un ángel de Satanás que me abofetea, para que no me engría. Por ese motivo, tres veces le rogué al Señor que se alejara de mí, pero Él me dijo, mi gracia te basta, porque mi fuerza se realiza en tu flaqueza. Palabra de Dios. Te basta mi gracia. Cuando ustedes están luchando, Señor, quítame esto, Señor, líbrame de esto, Señor, yo quiero ser más fiel, y tú te desanimas porque miras que hay cosas en tu vida que deben ser redimidas, tú solo tienes que decir, me basta su gracia. Me basta su gracia. Diga fuerte, me basta su gracia. Y hoy estaba hablándole a una hermana que me preguntó sobre el decenario de alabanza. Este es un arma espiritual bien grande. Por lo menos a mí, personalmente, le voy a confiar algo que a mí me pasa continuamente. El primer recuerdo que yo tengo de mi vida es que me estaba ahogando. Yo tomé conciencia de mi vida gritando, llorando, cuando era un bebé, un niño. Apague el fuego. Yo sentía que respiraba humo. Y mi mamá me decía, hijo, es que tenés asma. Yo fui un niño asmático. Yo me iba a morir cuando era chiquito, no podía respirar. Y mi primer recuerdo que tengo de mi vida consciente es que me estaba ahogando. Por eso, toda mi vida, incluso de adulto, siempre pienso que me va a pasar algo malo. Y el enemigo Satanás, que Dios reprenda, aprovecha de tu debilidad. Yo siempre digo, cuando ando predicando, me va a pasar algo. O a mi familia, cuando dejo a mi familia. Anoche, yo llamé a mi esposa. Le digo, cielo, ¿cómo están? Bien. Ya no le digo, es que estuve orando por ustedes, porque ella ya me conoce. Pero yo tengo esa sensación de que algo malo va a pasar. Y entonces eso me quita fuerza. Pero yo inventé una oración que la rezo cada vez que tengo un mal pensamiento, cada vez que viene a mi mente algo que me debilita, cada vez que viene un mal deseo o lo que sea, yo agarro mi decenario de alabanza. Hagámoslo, pónganse de pie, lo vamos a hacer una vez. Y hay que poner tu mente y tu mirada en el Señor, no en tu debilidad. Nosotros somos vasos de barro, frágil, pero Él es fuerte. Fíjense bien, son 10 alabanzas al Padre. Vamos a decir todos: Padre, tú eres santo.
1: Padre, tú eres santo.
0: Único.
1: Único.
0: Poderoso.
1: Poderoso.
0: Creador.
1: Creador.
0: Protector.
1: Creador.
0: Providente.
1: Providente.
0: Fiel.
1: Fiel.
0: Justo.
1: Justo.
0: Amoroso.
1: Amoroso.
0: Misericordioso.
1: Misericordioso.
0: Jesús, tú eres.
1: Jesús, tú eres.
0: El único Salvador.
1: El único Salvador.
0: El Señor.
1: El
0: Rey.
1: El Rey.
0: El buen pastor,
1: el buen pastor,
0: el pan de vida,
1: el pan de vida,
0: el maestro,
1: el maestro,
0: la luz del mundo,
1: el camino,
0: la verdad,
1: la verdad,
0: el alfa y la omega.
1: El alfa y la omega.
0: Espíritu Santo, tú eres
1: el, Espíritu Santo,
0: el consolador,
1: el
0: santificador,
1: el sanador,
0: dador de los dones,
1: huésped del alma,
0: fuente de la sabiduría,
1: refugio y fortaleza,
0: gozo y alegría,
1: amor
0: y paz.
1: Los que oran
0: nunca están solos. Cuando venga a tu mente, es que tú eres débil, es que tú eres, Padre, tú eres santo. Si yo soy débil, Él es santo. Él es fuerte, poderoso, creador, protector, providente, fiel, justo. Y yo repito

0: ¿Se acuerdan del rey David? Cuando vio al gigante, ¿cómo se llamaba? Y Goliat le dice: ¿y por qué vienes a mí con un palo en la mano como que yo fuera un perro? Ya vas a ver, te voy a matar. Él le saca la espada. Y David, ¿qué le dice? Tú vienes a mí con lanza, jabalina y espada. Yo voy a ti con el poder del Dios que tú has desafiado. Ahora vas a ver este pueblo quién es el más poderoso. O sea, David no está viendo al gigante, está viendo. No mires tus pecados, no mires tus debilidades, no mires tus problemas. Mira el poder de Dios. Nosotros los servidores no tenemos problemas. Tenemos oportunidades de ver milagros. Oportunidades de crecer. Cuando diga: ay, pero es que yo soy débil. Tienes la oportunidad de saber que Dios es fuerte y que Él te va a hacer fuerte. Pero no te quedes desanimado, porque en tu debilidad se manifiesta tu fuerza. Cuando soy débil es cuando soy fuerte. Gracias, Señor, porque nos fortaleces en nuestra debilidad. Y si de ese tamaño es el problema que tienes, más grande será el milagro que Dios va a hacer.
1: Amén.
0: Tú no tienes problemas, solo tienes oportunidades de ver milagro. Si perseveras en el camino, siéntense, se alegraron. Creyeron que ya iba a terminar y dijeron: ya nos vamos. No. Número 3. Falta otra motivación. Y esta motivación quiero que la lleven en su corazón. Esa motivación es el amor a la iglesia. Así como amo a Jesús, así como sé que el Señor me va a ayudar a vencer mis debilidades, amo a la iglesia. Amamos a la iglesia porque a veces los hermanos cristianos nos están señalando, nos están acusando, y ellos están jalándose a los hermanos católicos: venga, aquí les vamos a enseñar, aquí los vamos a animar. Un día dice que Jesús vio a la gente que tenía hambre y le dijo a los discípulos, o los discípulos le dijeron: Señor, despídelos, porque no hay qué comer. Y Jesús les dice: ¿por qué los vamos a despedir? Denles ustedes de comer. Mateo 14, 16. No tienen por qué marcharse. ¿Por qué la gente se tiene que ir a buscar en otro lado si ustedes les pueden dar de comer? ¿Por qué los hermanos se tienen que ir a que oren por ellos en otra iglesia? ¿Por qué se tienen que ir cuando muere un ser querido? Eso lo he visto mucho. Que me dicen: hermano, yo era católico, fíjese, pero cuando murió mi mamá, vinieron hermanos de otra iglesia a orar y me acompañaron, y entonces me sentí bien con ellos y me quedé con ellos. Yo tenía un problema con mi hijo. Él era alcohólico, los hermanos de otra iglesia vinieron, se lo llevaron, lo ayudaron. Y yo, hermano, estoy con ellos porque me ayudaron. Si nosotros amamos a la iglesia, ¿por qué vamos a permitir que vengan otros hermanos? Que Dios los bendiga por el trabajo que están haciendo, pero nosotros tenemos que hacer el nuestro. Vamos a consolar. ¿Por qué se tienen que ir? Dice Jesús: no tienen por qué marcharse. Denles ustedes de comer. No tienen por qué irse. Ustedes acompañan. Porque ellos necesitan ser acompañados. Necesitan sentirse amados. Necesitan sentir que alguien está a su lado. Dice el Papa Francisco, en el numeral 268 de la exhortación Evangelii Gaudium: qué motivación, otra vez de pie, porque lo vamos a hacer. Esto no es para aprenderlo, es para vivirlo. 268. Oigan qué hermosa motivación. El amor a los hermanos, el amor a la iglesia. Así como amamos a Jesús, amamos a nuestros hermanos. Dejen todos sus cuadernos, ya solo anoten. Es numeral 268 de Evangelii Gaudium. Quédense con las manos libres porque lo vamos a hacer en este momento. Para ser evangelizadores de alma, también hace falta desarrollar el gusto espiritual de estar cerca de la vida de la gente, hasta el punto de descubrir que eso es fuente de gozo superior. La misión es una pasión por Jesús, pero al mismo tiempo es una pasión por su pueblo. Cuando nos detenemos ante Jesús crucificado, reconocemos todo su amor que nos dignifica y nos sostiene. Pero allí mismo, si no somos ciegos, empezamos a percibir que esa mirada de Jesús se amplía y se dirige llena de cariño y de ardor hacia todo su pueblo. Así descubrimos que Él nos quiere tomar como instrumentos para llegar cada vez más cerca de su pueblo amado. Nos toma de en medio del pueblo y nos envía al pueblo de tal modo que nuestra identidad no puede entenderse sin esa pertenencia. Me detengo en la lectura. Jesús nos ha tomado del pueblo, nos ha acercado a Él para luego enviarnos al pueblo. Él nos llamó para que estuviéramos con Él y para enviarnos a su pueblo amado. Y vamos a decir estas palabras, apréndanselas de memoria. Sigo leyendo, 274, anoten ahora sí, tomen su cuaderno, 274 de la exhortación apostólica Evangelii Gaudium, porque estas son las palabras con las que vamos a hablarle a los que están a nuestro lado. Oigan, para compartir la vida con la gente y entregarnos generosamente, necesitamos reconocer también que cada persona es digna de nuestra entrega, no por su aspecto físico, por sus capacidades o por su lenguaje, por su mentalidad o por las satisfacciones que nos brinde, sino porque es obra de Dios. Criatura suya, Él la creó a su imagen y refleja algo de su gloria. Todo ser humano es objeto de la ternura infinita del Señor y Él mismo habita en su vida. Jesucristo dio su preciosa sangre en la cruz por esa persona. Más allá de toda apariencia, cada uno es inmensamente sagrado, merece nuestro cariño y nuestra entrega. Por ello, si logro ayudar a una sola persona a vivir mejor, eso ya justifica la entrega de mi vida. Repitan, si logro ayudar
1: A una sola persona
0: a vivir mejor. Eso justifica
1: la entrega de mi vida.
0: Únanse en parejas de dos, los que están cerca, mírense uno frente al otro, pónganse uno frente al otro. Hermana, usted se quedó sola, busque, ahí hay dos, busquen. Si no, únanse con tres, no importa. Si pueden dos, si no tres, únanse. Dos o tres. Jesús dice, donde hay dos o tres, ahí estoy yo en medio de ellos. Ok. Van a decirse unos a otros, Atención, cuando lleguen a su grupo de oración, cuando lleguen a su grupo, díganle por favor a las personas que encuentren estas palabras, las estamos ensayando aquí. Oiga lo que le voy a decir, oiga. Tú eres inmensamente sagrado, dígale. Tú mereces mi cariño y mi entrega. Jesucristo derramó su sangre en la cruz por ti.
1: Jesucristo derramó su sangre en la cruz por ti.
0: Si logro ayudarte a vivir mejor,
1: si logro ayudarte a vivir mejor,
0: vale la pena hacer cualquier sacrificio. Ponga la mano en el hombro de esa persona. Mira, esa persona es valiosa, inmensamente sagrada. Cada persona que viene al grupo, ustedes mírenla así y acérquense, abrácenla. Tú eres inmensamente sagrado. Tú eres muy valioso. Jesucristo derramó su sangre por ti. Si yo puedo ayudarte a vivir mejor, vale la pena todo lo que pueda hacer por ti. Empiece a orar. Señor, bendice a este hermano. Señor, cumple tu plan de amor en su vida. Cumple, Señor, el plan de amor que tienes. Llénalo, Señor. Si Jesús derramó su sangre en la cruz, yo puedo dedicar unas horas de mi vida para servirlo. Yo puedo dedicar un minuto para orar por el hermano. Yo puedo darle un abrazo para que sienta el inmenso amor que tú le tienes. Gracias, Señor, porque me llamas de en medio del pueblo y me mandas para llevar tu amor al pueblo. Gracias, Señor, por lo que has hecho, estás haciendo en la vida de esta persona. Ilumínalo, Señor, acompáñalo, fortalécelo, sánalo. Si Jesús murió por él en la cruz, yo puedo hacer un sacrificio de estar aquí, de orar por él, de servir. Y quiero hacerlo hasta el final, que nada me desanime. Si tú me quieres enviar, Señor, para ser instrumento de tu amor, gracias, Señor, bendito sea. Y por último, Jesús nos ha enseñado que nosotros trabajamos y evangelizamos solo para la gloria de Dios. Nosotros no queremos que digan que somos buena gente. ¡Ay, qué buen predicador! ¡Qué buen servidor! No, solamente lo hacemos para la gloria de Dios. Porque la gloria de mi Padre está en que ustedes den mucho fruto y que su fruto permanezca. El Señor dice, la gloria de mi Padre está en que den mucho fruto y que su fruto permanezca para gloria de Dios. Hermanos, por amor a la iglesia y por gloria de Dios, permanezcamos, mantengámonos fieles, que no se diga que uno de nosotros que empezó a servir ahora volvió al mundo como Demas. Ahora se fue y ahora se opone. Que el Señor bendiga a los hermanos servidores que se han retirado. Quite la mano del que está al lado suyo. Levante su mano al cielo. Piense en aquellos servidores que empezaron con nosotros y se han retirado. Piense especialmente en los que se han ido a otras iglesias. Piensen en aquellos que ahora hablan mal de nosotros. Piensen en aquellos que no solo ya no vienen, sino que se oponen. Y bendíganos, Señor, bendícelos donde quiera que estén. Bendice, Señor, a los hermanos que por un desacuerdo, por cualquier razón, se retiraron y ahora están en contra de nosotros. Andaban con nosotros, pero ya están en contra de nosotros. Bendícelos donde quiera que estén. Vuelva a poner la mano en el hombro del que está al lado suyo y diga, y gracias por estos hermanos que se han quedado que todavía seguimos juntos. Líbranos, Señor, de alejarnos y después ponernos en contra. Líbranos de dar el mal testimonio. Que digan, este iba a la iglesia y volvió a los vicios. Vamos a desanimar a los que están empezando. Amor, amor, llénanos de tu amor, Señor. Amor a la iglesia. Por amor a la iglesia, líbranos de cometer escándalos. Por la gloria de Dios, líbranos. Porque es tu gloria, Señor, la que queremos honrar. Gracias, Señor, porque estás manteniéndonos firmes para gloria y alabanza de tu nombre. Gracias, Señor. Ahora solo dele gracias a Dios. Abra sus manos y diga, gracias, Señor, porque tú me has llamado, me has fortalecido, me has llenado, me has inspirado y me has enviado para animar a mis hermanos. Manténnos así, firmes en tu servicio, y no permitas que nada ni nadie nos separe de ti. Gracias, Señor. Queremos perseverar en tu santo servicio hasta el último día de nuestra vida. Queremos ser como Epafrodito, que estuvo ahí mientras vivía sirviendo hasta que murió. Señor, yo te quiero pedir esa gracia. Manténme sirviendo hasta el último día de mi vida. Que las últimas palabras que yo pueda decir antes de morir sean, en tus manos encomiendo mi espíritu. He corrido en la noble carrera, he llegado hasta el final y ahora me aguarda la corona de gloria que nos dará el justo juez, no solo a mí, sino a todos los que se hayan mantenido hasta el final. Gracias, Señor, gracias. Pídale al Señor el don de la perseverancia final. Gracias, Señor. Bendito sea. Gloria a ti, Señor. Gracias, Señor. Gloria a ti, Señor. Siga orando. Si cantar le ayuda, cantemos, cantemos y oremos.

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1: Lo que quiero es que dispongamos nuestro corazón para que Dios nos hable. Porque uno de los grandes problemas que tenemos es que escuchamos muchas predicaciones, pero pareciera que ninguna de esas predicaciones es para nosotros. Y por eso, cuando escuchamos una predicación que nos gusta, pensamos en otras personas, pero nunca pensamos en nosotros mismos. Y pareciera que los que necesitan son los otros y no yo. Para que me entiendan, les voy a contar una historia. En alguna parte del mundo, los animales organizaban una fiesta todos los fines de semana. Pero entre todos los animales había uno que siempre entraba de colado. No era invitado, no cooperaba, pero era el primero que estaba en la fiesta. Así que los animales dijeron: ya basta. Nunca más vamos a invitar al colado. El colado era el sapo. Así que próximo fin de semana hacemos una mega fiesta. Y pobre de aquel que le diga al sapo que habrá fiesta, y pobre de aquel que le diga dónde. Y cierto, llegó el fin de semana y el sapo huelía a fiesta, pero dijo: qué raro que ahora no me invitaron. El sapo dijo: se me hace que quieren hacer una fiesta sin mí. Así que por la tarde sacó su silla y se sentó a la orilla de la carretera para ver quién pasaba por ahí. Y de pronto pasó el perrito corriendo porque se le había hecho tarde. Y el sapo le dijo: oye, perrito, detente, ¿a dónde vas? Y el perrito dijo: voy a mirar a un vecino que está aquí adelantito. Y el sapo dijo: va a una fiesta, pero no me quieren invitar. Así que el sapo siguió al perro de lejos. Y donde el perro se metió el sapo. Y cierto, ahí estaba la mega fiestota. Y en cuanto el sapo entró, lo primero que fue a buscar fue la olla de la comida. Se sirvió y comió hasta morir. Y luego, cuando empezó la música, el sapo fue el primero que se puso a bailar. Y los animales, otra vez el colado. Pero uno dijo: no, ya basta. Al sapo le vamos a dar un escarmiento. Así que uno de los animales pidió el micrófono y dijo: oye tú, colado, qué desagradable es tu presencia. No cooperas, pero ya comiste y eres el primero que se puso a bailar. Te queremos decir que tu presencia no es agradable para ninguno de nosotros. Y el sapo bailando gritaba: sí, qué desagradables son los colados. Hasta que se cansaron y dijeron: el sapo no entiende. Así que vamos a dejar de lanzarle indirectas y le vamos a lanzar puras directas. Así que tomó otro animal el micrófono y le dijo: mira tú, colado, no te hagas el sordo, que a ti te estamos hablando. Y para que sepas que a ti te estamos hablando, voy a dar características de cómo eres. Para empezar, eres de color verde y tienes la piel granuda. Y aparte tienes la bocota muy grande. Entonces sí se paró el sapo un rato y dijo: a ver, tranquilos. Está bien que el cocodrilo no les caiga bien, pero no sean groseros con él. Trátenlo con cuidado. O sea que el pobre sapo nunca entendió que a él estaban hablando. Espero que nadie haya venido esta noche con complejos de sapo. ¡Uy, eso estaba buenísimo para mi suegra! Lástima que no vino. ¡Sapo! ¡Esto está bueno para mi mujer o mi marido que me está escuchando! ¡Sapo! Primero, dejemos que Dios nos hable a nosotros. Y cuando la palabra de Dios tiene efecto en nuestra vida, tendrá efecto en el resto de nuestra familia. De lo que quiero hablar es de algo de lo que nosotros vivimos quejándonos. Yo le hago una pregunta: ¿qué desea usted para Guatemala? No, yo quisiera que en Guatemala haya paz, que haya seguridad, que se acaben las guerras, que no haya robo. Y empezamos a desear tantas cosas para Guatemala. Pero yo le hago una pregunta: ¿cómo vamos a lograr construir una nueva Guatemala? No con políticos nuevos. Y perdónenme, pero aquí en Guatemala acaban de pasar las elecciones. Cambiamos de candidatos, pero son los mismos ladrones de toda la vida. Y por eso a mí me duele cuando entre católicos a veces nos peleamos por políticos. Es que este es el bueno, este es el bueno. Toda la vida andamos creyendo que hay un bueno. ¿Bueno para qué? Bueno para robar. Y por eso muchos hemos esperado que el cambio lo hagan los políticos. Yo no vengo a hablar de los políticos. Lo que sí yo vengo a decirles es que el cambio que esperamos lo vamos a construir nosotros. Porque mire, los males de los que nos quejamos del país son los males de nuestra familia. Cuando vemos la noticia, a mí me da miedo comprar el diario de Guatemala. Antes me gustaba comprarlo porque trae unos chistes como a la mitad. Ahora leo el diario de Guatemala, pura muerte. Y como yo viajo mucho por Guatemala, prefiero no saber dónde está peligroso y así paso sin miedo. Un día fuimos a predicar hasta el departamento de Jalapa, me llevé a mi cuñado y le dije: oye, por acá está cerca el agua Matitlán. Yo he visto el agua Matitlán solo en los libros. Aprovechemos a pasar por acá y que nos metemos al agua Matitlán. Y nos encontramos primero una patrulla que nos dijo: ¿qué están haciendo aquí? No, pues queremos conocer el lago. Mire, lo mejor que pueden hacer es irse de aquí. Aquí van a salir sin dinero. Y como mi cuñado llevaba una Tacoma, dijo: ¡ay, esas Tacomas aquí vuelan! Así que váyanse de aquí porque van a salir sin zapatos. Y luego nos dijo: miren, solo les voy a decir en qué zona de Guatemala están. Sacó el diario y nos dijo: lea la página número 8. Y decía que en esa zona mueren más de 10 personas cada día. ¡Santo Dios! Salimos corriendo. Y queremos que en nuestro país haya seguridad, que se acabe la violencia. Y a veces hasta tenemos caras para hacer marchas, bloquear carreteras, exigiendo paz. Pero me hago una pregunta: ¿y hay paz en nuestra casa? Fíjense, ¿dónde empieza la violencia? En nuestra casa. Vivimos quejándonos de que en el país hay mucha violencia. Y el primer violento en la casa es el hombre, que grita, que golpea. Y una que otra señora media atarantada también es violenta. Porque, ojo con esto, no solamente hay hombres malos, también hay mujeres que le pegan a su marido. Aunque usted no lo crea, lo hay. Yo me he encontrado con hombres que llegan aruñados. Y cuando le pregunto: ¿qué te pasó? Mi mujer. Y yo digo: vivimos peleando en nuestra casa. ¿Y con qué cara exigimos paz en el país? Es que los políticos son ladrones.
2: Por las necesidades que existen dentro de nuestra iglesia. Muchos feligreses están también pasando momentos difíciles, especialmente en este momento donde las leyes de Estados Unidos están afectando a los inmigrantes. Bueno, tuvimos la bendición este domingo, hoy domingo 2 de agosto, en anticipación a las fiestas patronales del Salvador, la fiesta de El Salvador del mundo, la comunidad de San Benito en Somerville, a su párroco, el padre Alejandro López Cardenale, invitaron al obispo Evelio Mengíbar Ayala. Muchos de ustedes saben, el obispo Evelio es ahora el ordinario, el obispo principal, se podría decir, de Wheeling, Charleston, West Virginia. Así lo nombró el Papa León XIV hace poco, hace unos cuantos meses atrás, ya 2 meses atrás casi, que él tomó posición de esa diócesis, donde él explica, hay mucha necesidad, muy poca diversidad, pero mucha necesidad también, un pueblo muy carente de agua y también de otros bienes. Damos gracias a Dios porque el Papa León XIV ha nombrado el primer obispo de origen salvadoreño, no solamente origen salvadoreño, sino también chalateco. Muchos de Chalatenango en San Benito se sentían muy orgullosos de tener ahí al obispo Evelio Mengíbar Ayala, y también muchos de Yuaquín que estaban presentes allí. Él es el primer obispo salvadoreño nombrado como ordinario, un obispo ordinario en una diócesis. Realmente está haciendo historia. Y como pudieron ver, él estuvo presente en la comunidad de San Benito gracias al padre Alejandro López Cardenale, quien lo invitó, y él pudo celebrar hoy a las 11 la misa dominical junto a la comunidad de San Benito. Fue una misa muy alegre, muy emotiva, donde celebraron al Salvador del mundo. Luego hicieron una procesión hasta la escuela, donde allí se iba a seguir celebrando con panes, con pavos, con música, etcétera, junto al obispo Evelio. Damos gracias porque él tomó tiempo para compartir con su gente salvadoreña. Y también él compartió un mensaje. Dijo que ser salvadoreño es una gran bendición. Es una gran bendición porque nos damos inmediatamente a conocer que somos de Cristo. Espero puedan escuchar este mensaje que fue parte de su homilía. Presten atención.
3: Cuando decimos yo soy el Salvador, estamos diciendo de dónde venimos, del país donde venimos, que lleva el nombre del Salvador del mundo. Pero decimos también a quién pertenecemos. Cuando digo soy del Salvador, no únicamente digo dónde nací, sino de quién soy. Soy del Salvador, significa soy de Cristo. Y imaginémonos la gran dicha, la gran vocación que tenemos los salvadoreños de decir, soy de El Salvador. Así es que esta fiesta es para nosotros un llamado a descubrir nuestra identidad como cristianos, no únicamente como salvadoreños, sino como cristianos. ¿Cómo estoy yo viviendo mi vida como cristiano, siendo que soy de Cristo? Soy de Cristo. Así es que
2: asimismo, él dijo, invitó a los salvadoreños a reflexionar y poner atención a ese saludo que nosotros damos. Cuando nos preguntan, ¿de dónde eres? Soy del Salvador. Soy del Salvador. Que también estamos diciendo dos cosas, ¿de dónde somos y de quién somos? Sí. Somos de Cristo. Y por lo tanto, como ustedes escucharon, el invito a que nos cuestionáramos cómo estamos viviendo nuestra vida como cristianos, cómo estamos dando testimonio de que somos de Cristo. Y fue muy bonito escuchar de él. También él abrió su saludo, él abrió la misa explicando que para él realmente es una bendición.

0: estar compartiendo esta celebración con todos nosotros. Este obispo de Washington, allá de Maryland, él llegó a Maryland, pero lo hizo obispo de Washington, auxiliar, y ahora el Papa León XIV lo ha nombrado el obispo ordinario de la diócesis de Wheeling, Charleston and West Virginia. Entonces, le damos gracias al padre Alejandro López Cardenales y a todos los que estuvieron allí, los de la parroquia, que hicieron esta festividad muy emotiva y muy bonita.
1: Definitivamente, cuando dice, lo nombró primero obispo auxiliar, ¿verdad? Sabemos que obispo auxiliar auxilia a un obispo de una diócesis, ¿verdad? Así no está a cargo de la diócesis, ayuda al obispo de la diócesis. Ahora, cuando dices, ahora sí es obispo ordinario, significa que él está ya encargado de la diócesis de Wheeling, Charleston, en West Virginia, en Estados Unidos. Así que es un honor para todos nosotros como salvadoreños tener ya un obispo encargado de una diócesis aquí en Estados Unidos. Qué bueno.
0: Gracias. Muy bonito. Gracias a ustedes. Y también les queremos recordar, hermanos, que nuestra iglesia es una iglesia muy vibrante, muy activa. Desde ya queremos invitar a todos los catequistas. Y no solamente los catequistas, si usted se encarga en formar la fe de algún familiar, de sus nietos, de sus hijos, de los adultos, usted está invitado a participar el sábado 29 de agosto, retiro y envío de catequistas, junto con el obispo Cristiano Barbosa, quien hará el envío. Tendremos como presentadora a Brenda Noriega, quien es una profesora de Boston College. Ella nos dará el tema principal basado en el lema que han escogido los obispos de Estados Unidos: el Espíritu de Dios está sobre mí para anunciar la buena nueva a los pobres. Ese es el lema del envío catequético de este año, escogido por los obispos de Estados Unidos. Ella nos va a abundar en ese tema, y luego tendremos talleres para aquellos que quieran aprender cómo trabajar con niños con discapacidades o con necesidades especiales. Hay muchos niños en nuestras familias o amigos que conocemos que quizás tengan una dificultad de aprendizaje. Quizás exactamente ellos quizás son autistas o quizás tienen alguna necesidad especial, pues ese taller va a tratar ese tema. También habrá un taller para hablar sobre cómo involucrar a los jóvenes a servir. Como dice, me ha enviado a anunciar la buena nueva a los pobres. Cómo servir a los que están en necesidad. Por lo tanto, espero que puedan apartar la fecha para el 29 de agosto. Y luego, en septiembre, ya desde ya, tienen la invitación para el sábado 26 de septiembre, junto con los obispos de la región 1. Ya está confirmado el arzobispo Richard Henning y el obispo Ruggieri, quienes estarán con nosotros para la peregrinación a La Salette en Attleboro. Desde ya aparten la fecha para este día familiar. Hermanos, gracias por este momento. Espero que se puedan quedar los que están sintonizando hasta el final del programa y en la segunda hora. Yo, mientras tanto, estaré tras las cámaras.
1: Ok. Gracias a Wendy por esa información del obispo Evelio Mengíbar Ayala, que visitó la comunidad de San Benito en Somerville.
2: Algo de que me gustó, ¿verdad? Cuando él dice, cuando te pregunten, ¿verdad? No digas que eres del Salvador. O sea, no, cuando te pregunten, ¿verdad? Y tú dices que eres del Salvador, acuérdate, ¿verdad? Eres del Salvador, pero del Todopoderoso, ¿no?
0: Amén. Entonces, eres de Cristo.
2: Sí, de Cristo. Entonces eso es muy bonito.
0: Es muy lindo el mensaje. Sí. Bueno, que Dios los bendiga, hermanos. Adelante.
1: Bueno, hermano Héctor, solamente vamos a decir rápidamente, no dejamos de saludar a la Virgen María, solamente digamos que esta vez María la vamos a ofrecer por todas por todas las intenciones, por todos los enfermos que oramos siempre. Digamos que te salve María, llena eres de gracia, el Señor es contigo, bendita tú eres entre todas las mujeres, y bendito es el fruto de tu vientre, Jesús. Santa María, Madre de Dios, ruega por nosotros los pecadores, ahora y en la hora de nuestra muerte. Amén.

0: Bien, preciosa alabanza dedicada a la Virgen Santísima, ¿verdad? Hermanos, vamos a avanzar. Hermano Héctor, tenemos aquí, si me puede ayudar ahí, en agosto el Papa León XIV invita a rezar por la evangelización en las grandes ciudades. Así que sí, por favor, me ayuda ahí, porque veo que esta va relacionada a lo que hablaba Wendy al principio de la evangelización.
1: Exactamente, y bueno, vamos a leer lo que dice ahí si prensa, ¿verdad? Como acaba de decir usted, hermano Efraín, que hoy, el mes de agosto, ¿verdad? El Papa León XIV, pues nos está invitando a todos, a rezar por la evangelización en las grandes ciudades. Por la evangelización en la ciudad, dice que es la intención de oración que León XIV ha confiado a toda la iglesia para el mes de agosto. A través de la iniciativa, pues, reza con el Papa, promovida por la Red Mundial de la Oración del Papa. Así que el Santo Padre, pues, invita a todos los fieles y a todas las personas de buena voluntad a unirse en oración para que cada ser humano sea acogido, protegido y respetado en todas las etapas de su vida, poniendo una atención particular en los desafíos que presentan los entornos urbanos. Y bueno, en la oración que acompaña esta intención mensual, León XIV pide rezar para que en las grandes ciudades, a menudo marcadas por el anonimato y la soledad, encontremos nuevas formas de anunciar el Evangelio, descubriendo caminos creativos para construir comunidades. En la plegaria, León XIV se dirige al buen pastor que recorre calles y plazas, entra en los edificios altos y en los barrios humildes, y acompaña silenciosamente, dice, a millones de personas que buscan sentido en medio del ruido y la prisa. El pontífice reconoce que las ciudades llamadas a ser lugares de libertad y oportunidad pueden también transformarse en espacios de anonimato y aislamiento, y pide una mirada nueva, capaz de descubrir en la vida urbana el terreno fecundo para anunciar el Evangelio. La oración concluye pidiendo una fe creativa que no se quede en las palabras, sino que se encarne en gestos sencillos y cercanos, y que haga de la iglesia una comunidad en salida, capaz de tender la mano en preferencias y sembrar fraternidad donde reina la indiferencia. Según informa el comunicado de la Red de Oración del Papa, casi, fíjense, el 45% de la población mundial vive en áreas urbanas, por lo que convierte a las grandes ciudades en uno de los mayores campos de misión de este tiempo. Ya para terminar, dice que el crecimiento demográfico ha impulsado un alto nivel de concentración de personas, generando desafíos de carácter social y comunitario. Barrios, edificios, zonas comerciales y periferias que para muchos se vuelven anónimos y solitarios. Según datos de las Naciones Unidas, World Urbanization Prospect del año 2025, entre las urbes más pobladas del mundo, se encuentra, óigame, esto es bastante, Yakarta, que más adelante Fred nos va a enseñar dónde queda, hay 42 millones de habitantes. Dhaka tiene 37 millones. Tokio, 33 millones. Delhi, 30 millones. Y Shanghai tiene 30 millones.
0: Bueno, esa es la intención del Papa, qué bueno. Como digo, hay que nosotros, dice el Papa, que se han concentrado la gente en las ciudades porque hay que buscar empleo. Pero para poner el ejemplo final que pone aquí, una ciudad, hermanos. El Salvador solamente tiene como 6 millones de habitantes, El Salvador. Pero esta ciudad de Yakarta, 42 millones. Nueva York tiene como 8 millones nada más. Nueva York es una ciudad grande. Yakarta, 42 millones. Dhaka, 37. Tokio, la capital de Japón, 33. Delhi, New Delhi de la India, 30 millones. Shanghái, 30 millones. Dios mío, hermano. Por eso dice el Papa, la gente se pierde ahí, se pierde. Y nadie sabe tanta persona, pero ahí tenemos que llegar, dice el Papa, orar para que la evangelización llegue a todas estas ciudades.
1: Bueno, hermano Efraín, un ejemplo luego, ¿verdad? Especialmente para nuestros hermanos salvadoreños en los años 80, San Salvador, la capital, pues no tenía también en ese tiempo mucho movimiento. Usted va hoy y la capital pues tiene, ¿verdad?, un numeral de personas las cuales pues abandonaron los suburbios y se vinieron para la capital. Y entonces eso nos hace pues agrupados todos, ¿verdad? Y no tenemos tiempo de nada porque todo el mundo anda corriendo dentro de esa ciudad.
0: Otra noticia que tenemos aquí muy importante, hermanos. El arzobispo de Miami pide protecciones compasivas para los haitianos ante el vencimiento del TPS. También me decía la hermana Wendy que el arzobispo aquí de Richard Henning también está abogando por lo mismo. El arzobispo de Miami, Florida, el monseñor Tomás Wensky, pidió protecciones migratorias compasivas para los haitianos amparados por el TPS. Mientras persisten, dice, en Haití, la violencia generalizada, la inestabilidad política, el colapso económico y el sufrimiento humanitario. Monseñor Wensky afirmó el 24 de julio que la nación caribeña sigue sin ser un lugar seguro al cual puedan regresar los migrantes. Alrededor de 353 mil ciudadanos haitianos están amparados por el TPS de Estados Unidos. Así que dice él que los organismos locales se están preparando para las consecuencias de los cambios en las políticas, incluida la cancelación de las autorizaciones de trabajo de empleados diocesanos. Los documentos de autorización de empleo llegaron a su final el 27 de julio, hermano. O sea que ahora no tienen permiso para trabajar todos estos haitianos. También me decían que los de Siria, el TPS, como saben, es un estatuto migratorio concedido a ciudadanos extranjeros que reúnen los requisitos y proceden de países designados a los que no es seguro regresar debido a conflictos en curso. O sea, también desastres ambientales u otras circunstancias extraordinarias. Y entonces el problema fue que el 21 de junio la Corte Suprema de Estados Unidos dictaminó que el DHS podía poner fin al TPS para haitianos y sirios. Entonces está previsto que la designación de El Salvador, escuchen, que la designación de El Salvador para el TPS venza el 9 de septiembre. Así que hay esa gran preocupación, definitivamente, para que, pues, dice que los trabajadores haitianos, hermano Héctor, son más que empleados, son miembros de nuestra iglesia y de nuestra comunidad. Atienden a los enfermos, consuelan a los ancianos y sirven con compasión y dedicación a alguna de las personas más vulnerable entre nosotros. Así que la iglesia dice, reconoce el derecho de la nación a proteger sus fronteras y establecer leyes migratorias justas. Al mismo tiempo, nuestra fe católica nos llama a defender la dignidad de todas las personas humanas y acompañar a quienes se encuentra en situación de vulnerabilidad. y les dijo a nuestros hermanos y hermanas haitianos, no están solos, la Iglesia Católica camina con ustedes, dijo el arzobispo. O sea que el problema, hermano, hay que orar, porque definitivamente el problema es que en Haití las situaciones es siempre desesperante, no hay seguridad. Y como dicen, gracias a Dios, los hermanos haitianos los vemos, yo los puedo ver cuando visito hospitales, cuando visito a mi hermano en el nursing home. Los hermanos haitianos son los que están haciendo ese trabajo de cuidar a nuestros enfermos. Así es que oremos para que no los vayan a deportar. Hermano Héctor, ahí estoy viendo que entrevistaron al Papa, y como siempre, como es estadounidense, le dicen, Papa, también es peruano, ¿verdad? Y entonces dice, ¿qué pasará? Y mire, esta entrevista me ayuda a leerla, hermano Héctor, dice que el Papa dice, sigo sintiendo un gran amor por los Estados Unidos, dice, ¿verdad? No se confunda, sigo sintiendo gran amor por los Estados Unidos, pues, él nació en Estados Unidos, vamos a ver.
1: Exactamente, León XIV, el primer Papa nacido en Estados Unidos, enfatizó su continuo amor por su país natal, y quién no, ¿verdad? Incluso como cabeza de la Iglesia Católica Mundial, León XIV, al hablar de su amor por Estados Unidos, aclaró que su identidad ahora es la de pastor universal, siento un gran amor por Estados Unidos, dijo León XIV a la cadena NBC.

0: tiene una gran importancia, dijo León XIV. También destacó sus aspectos favoritos de Estados Unidos, incluyendo la sensación de libertad y oportunidad para generaciones de inmigrantes, entre ellos sus antepasados, algunos de los cuales pues fueron esclavizados, dice, ¿verdad? Y pues sigue diciendo, tenemos personas que fueron tanto esclavos como dueños de esclavos, indicó. Vengo de una familia donde mis abuelos maternos fueron inmigrantes. Dijo el Papa, hay una historia, por así decirlo, de crecer en una experiencia que me ayuda a reconocerme como uno de los mayores tesoros de Estados Unidos. Así que pues al respecto a la posibilidad de una futura visita a Estados Unidos, León XIV explicó que el Vaticano estaba considerando la fecha de dicha visita. Hoy estuvimos revisando el calendario de los próximos 2 años. Aún no hay nada definitivo, pero espero estar ahí pronto, dijo el Papa. Así es que pues ahí podemos ver, ya se está preparando para hacer una visita a su tierra natal, ¿verdad? Y pues no, los que vivimos aquí pues lo estaremos esperando y orando para que venga y visite los Estados Unidos. Entonces, pues tenemos también que esto es bien importantísimo, fíjense,
1: Héctor,
0: ¿sí?
1: si me disculpa, me gusta también lo que dice el Papa ahí. Dice, él reconoce que aunque es de Estados Unidos, ahora es el pastor universal de la Iglesia Católica. Y me encanta lo que dice al final. Dice, hay una historia, por así decirlo, de crecer en una experiencia que me ayuda a reconocerme, dice, como uno de los mayores tesoros de Estados Unidos. Miren, cualquiera diría, esa es humildad, reconocer que Dios le ha dado ese privilegio. Él reconoce que por ser papa, él, al ser jefe de la Iglesia Universal, es uno de los mayores tesoros de Estados Unidos. Él lo reconoce y eso es muy bonito. Sí, hermano Héctor, primero Dios que pues muy pronto podría ser 1 año, 2 años que venga el
0: Sí,
1: Papa,
0: sí,
1: ¿verdad?
0: sí.
1: Una noticia que me encanta también, hermano Héctor, es la de Keiko Fujimori asume la presidencia del Perú y jura reconocer la importancia de la Iglesia Católica. Este artículo, como siempre, lo sacamos de Así Prensa, ¿verdad? Para los que nos escuchan. El artículo es de Así Prensa, pero lo escogemos porque realmente es bonito ver cómo esta, me gusta cómo esta nueva presidenta de Perú dice, reconoce la importancia de la Iglesia Católica. Voy a leer lo que dice Así Prensa. Dice que la nueva presidenta del Perú, Keiko Fujimori, juró este 28 de julio reconocer la importancia de la Iglesia Católica en la formación cultural y moral del Perú y anunció una política para mejorar la calidad de vida de los peruanos desde la gestación hasta la tercera edad. Como quien dice, proteger la vida es estar en contra del aborto. Fujimori fue elegida en una reñida contienda electoral que requirió una segunda vuelta. Asumió el cargo durante una sesión solemne en el Congreso de la República, donde recibió la banda presidencial para el periodo 2026 al 2031. Es la primera mujer elegida por voto popular para gobernar el país, ¿verdad? Porque tengo entendido que cuando renunció un presidente, no me acuerdo cómo se llamaba. Entró la vicepresidenta, una mujer, pero no fue elegida por voto popular. A la ceremonia dice que asistieron autoridades de diversos países, entre ellas el rey de Felipe VI de España y los presidentes Javier Milei de Argentina, Rodrigo Paz de Bolivia, José Antonio Kast de Chile, Daniel Noboa de Ecuador, Santiago Peña de Paraguay, Yamandú Orsi de Uruguay, José Raúl Mulino, de

0: Panamá y Nasri Asfura de Honduras. También estuvo presente el primer ministro de Aruba, Mike Eman. Y oigan lo que dijo ella en su juramentación, hermano Héctor. Dijo, yo, Keiko Sofía Fujimori Iguchi, juro por Dios, por la patria y por los santos evangelios, ejercer fielmente el cargo de presidenta de la República de la Nación, que la nación me ha confiado para el periodo 2026 al 31. La mandataria juró luego defender esta tierra, la soberanía nacional, la libertad, la democracia e independencia de los poderes de Estado, así como cumplir y hacer cumplir la Constitución y la ley del Perú. Juro, dijo, que velaré por la integridad física y moral de todos los peruanos, y en especial de quienes han sido históricamente postergados. Al concluir su juramento, ella se refirió expresamente a la Iglesia y dijo, juro que respetando la libertad de culto, reconoceré la importancia de la Iglesia Católica en la formación cultural y moral del Perú y trabajaré incansablemente por un país seguro y próspero y unido. Al comenzar su primer mensaje a la nación, Fujimori dijo con profunda humildad y con el corazón lleno de fe en el destino de nuestra patria, doy gracias a Dios y pongo en sus manos el trabajo que hoy comenzamos al servicio del Perú. La nueva presidenta pidió a Dios, oiga, sabiduría para decidir, fortaleza para perseverar y ayuda para no olvidar jamás que el poder solo encuentra sentido cuando se ejerce para servir. Y ahí continúa el artículo, pues que ya por el tiempo no lo vamos a terminar de leer, hermano Héctor, pero es bonito ver cómo más adelante dice que ella quiere proteger a los niños y fortalecer a sus familias también. Y habla de la pobreza, de la seguridad y de la libertad de expresión. Ojalá que puedan leer el artículo, ¿verdad? Pero es reconfortante porque, miren, en algunos países, hermano Héctor, aún aquí en los Estados Unidos, hay estados que están retirando la Biblia. Ya no quiere que se mencione a Dios en los lugares. Hay estados aquí, porque hay unos estados que son más liberales que otros, que no quieren ya oír que se mencione la palabra Dios. Se quiere sacar a Dios de todo lo que hay. Así que,
1: para fíjese que Perú en los años anteriores, ¿verdad?, siempre han tenido muchos conflictos cada vez que eligen un presidente. Pero nunca que yo tenga memoria, a alguien se había expresado de esta manera, la cual ella dice que pone toda su confianza en Dios y le pide, ¿verdad?, cosa más bella, sabiduría para poder guiar a su pueblo. Entonces eso es muy bonito porque se está poniendo a las manos de Dios para que a través de su gracia ella pueda darle, ¿verdad?, una mejor vida a su país.
0: Muy bien. Hay que orar, ¿verdad? El pueblo peruano tiene que orar porque realmente las intenciones son buenas de todos, ¿verdad? Los gobernantes, pero a veces llega un momento duro que a veces pedirle al Señor que la, como dice ella, que le dé fortaleza y sabiduría, porque a veces hay muchos juegos políticos que a veces hacen cambiar a los gobernantes, ¿verdad? Pero por presiones políticas. Primero Dios, que todo sea para bien del Perú. Mire, hermano Beto, yo quiero compartirle, y con esto vamos a terminar, porque me gustaría, este artículo es bien grande, pero me encanta, quiero que veamos que habla de los ataques que sufrió la Virgen Santísima en Medjugorje, ¿verdad?, que tuvimos la gracia de ir hace año y medio, con casi dos años, con mi esposa y Ana Hilda y Rafaela y Victoria, fuimos a Medjugorje. donde hay apariciones de la Virgen, se están dando todavía apariciones de la Virgen. Y subimos al monte donde se apareció por primera vez y ahí está una imagen de la Virgen. Entonces fue, la pintaron, arruinaron el altar donde se reúnen los peregrinos. Pero quiero, ante eso, quiero leer un artículo que lo vamos a ir meditando, porque el mensaje para mí es muy poderoso, ¿verdad? Porque dice el artículo, ante el dolor, dice, misericordia. Una reflexión tras los ataques de Medjugorje. Y es que pasó, hermano, que en la mañana del martes 28 de julio, la comunidad católica internacional se vio conmocionada por actos de vandalismo perpetrados en Medjugorje, donde vertieron pintura negra sobre las imágenes de la Virgen. Vamos a ver, aquí tenemos, hay una imagen de la Virgen, ahí está. Vertieron pintura negra sobre las imágenes de la Virgen. Esta Virgen está arriba, en el monte. Y dejaron leyendas ofensivas e incendiaron el altar exterior de la parroquia Santiago Apóstol, donde cada día se reúnen miles de peregrinos para rezar el rosario y asistir a la Santa Misa. Rápidamente, católicos de todo el mundo convocaron a actos de reparación, oraciones de desagravio por las ofensas a la gospa, como se le llama en el lugar a la Virgen, y la comunidad local puso en marcha la reconstrucción del lugar y la limpieza de las imágenes en una clara muestra de solidaridad, comunión y una respuesta de amor ante el daño que en un principio se atribuyó a una manifestación de odio a la fe. ¿Verdad? Vamos a saltar un poco el artículo. Aquí dice que se le atribuyó, con el pasar de las horas se conoció que el detenido, oígame bien, hermano Héctor, esto es muy importante, voy a ver si el detenido, el que hizo esto, es un hombre polaco de 31 años que tiempo atrás, en un momento de gran crisis y con un pasado de violencia, adicciones y delincuencia a cuestas, descubrió la fe y encontró sentido a su vida en Medjugorje. Experiencia de conversión. Yo quiero que le pongamos énfasis a la palabra conversión, porque después nos van a explicar ese tipo de conversiones. De experiencia de conversión que documentó incluso en un blog y en libros, convirtiéndose en evangelizador y llevando su testimonio a distintos espacios donde era convocado. Su experiencia también se hizo pública en el documental The Call to Apocalypse of Conscience, un film estrenado a principios de 2024 que expone historias reales de vidas transformada gracias a la fe. En primer lugar, hermano Héctor, cómo la comunidad en un día limpió la imagen, arregló el altar y la unidad. Ahora lo que me interesa es que entendamos lo que dice el artículo, que detrás de sus acciones de este hombre que encontró la conversión en Medjugorje, y hasta se puso a evangelizar, después comete esta profanación y la gente dice, ¿qué está pasando? Pero aquí viene, dice que tras lo ocurrido con uno de sus protagonistas, el director del documental compartió en sus redes sociales un mensaje sobre la facilidad con la que hoy se emiten juicios, comentarios duros y condenatorios. Al referirse al joven, señaló, dice, sé que durante mucho tiempo ha estado luchando con problemas psicológicos muy serios quizás que requieren tratamiento psiquiátrico. Creció en un hogar disfuncional y las consecuencias de esas experiencias han estado con él durante años. Recientemente experimentó el colapso de su matrimonio, óigame bien, el colapso de su matrimonio, luego la pérdida de su trabajo y siguiente crisis de vida que solo empeoraron su sufrimiento. Esto, por supuesto, dice, no justifica lo que sucedió. La profanación sigue siendo algo muy doloroso, pero antes de condenar a una persona, vale la pena recordar que detrás de sus acciones puede haber una tragedia que no es inmediatamente evidente. Dice, por eso hoy te pido, sobre todo, apoyo espiritual, no para justificar el mal, sino para mostrar misericordia por una persona que, como creo, desesperadamente necesita la gracia de Dios, la ayuda y las personas que no dejarán de creer que todavía es posible, dijo este cineasta. Ya no hay tiempo para comentar, hermano Héctor, pero después un sacerdote que también se convirtió ahí en Medjugorje, él también cuenta su experiencia. Como digo, lo voy a compartir ese artículo en la página de Kerima para que la complete. Pero este sacerdote explica que a veces tenemos que tener cuidado con ese tipo de conversiones. Cuidado en el sentido que hay que acompañarlos. Dice que este joven ya andaba predicando. Y dice que hay que darles tiempo. Hay que darles tiempo. Hay que acompañarlos. No, como que dice hermano Héctor, nosotros conocemos a veces nuestro grupo de oraciones. Alguien dice, ya me convertí, ahora se pone a predicar. Pero este sacerdote dice, no, antes de predicar, tienen que seguir luchando con sus problemas, tal vez psicológicos, que tienen que llevar más tiempo. Y dice, tienen que formarse en la fe, formación. O sea, el mensaje que no tengo tiempo de leer, dice, después de una conversión de una persona que ha tenido problemas psicológicos, de droga y de toda índole, tenemos que acompañarlo, y antes de que se ponga, dice, a predicar, tiene que tener un periodo de formación y de acompañamiento. Así es que eso es, hermano Héctor, ¿qué le parece ese testimonio, pues?
1: Bueno, sí, algo, ¿verdad?, que tenemos que tener cuidado, como acaba de decir, ¿verdad?, de que él pues ya venía o ya tenía. Bueno, una de las cosas que lo llevó, parece, a hacer a este mal, fue de que pues se le derrumba todo en su vida. Y cuando digo se le derrumba todo, hombre, estamos hablando de que perdió todo. Y entonces en este mundo, ¿verdad?, cuando llega a un momento a donde no tiene salida, a donde no ve el día, no ve la claridad, pues la mente empieza a jugarle cosas muy inapropiadas, ¿no? Y pues trata de desquitarse de una u otra forma. Y a lo mejor esto pues que fue hacer, fue lo que se le vino a la mente y lo hizo, ¿no? Claro, no lo hizo, pienso yo, con esa intención de dañar, de molestar, de hacer algo que va en contra de la fe del cristiano. Así es que, pues, como dice la nota, a nosotros nos queda es, pues, a rezar y no señalar.
0: Lo voy a compartir en la página de Kerima para los que quieran leerlo. A mí me parece interesante lo que dice después el sacerdote, que no tengo tiempo de leerlo, cómo tiene que darse el acompañamiento a la nueva persona que se ha convertido, pero que ha tenido problemas psicológicos de drogas, y después, como dice, se le derrumba su matrimonio. Entonces, ¿qué pasa a él? Queda un poco confundido. ¿Cómo es posible que después de esta conversión que tuve, después de estar yo estar predicando, me pasa esto a mí? Y se la agarra nuevamente en ir a hacer eso en contra de la Virgen, en donde él se convirtió. O sea que se dice, hay que acompañarlo con amor, con misericordia, no juzgarlo, pero que tiene que seguir también sus su proceso psicológico y espiritual. Bien, hermano Héctor, vamos a terminar porque ya vienen los hermanos del Grupo de Oración de Santa María de la Anunciación de Cambridge. 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Bien, hermano Héctor, nos despedimos, viene la hora carismática, entiendo que usted sigue adelante con la hora carismática, ¿verdad? Así que les vamos a dar gracias a Dios, vamos a dar inicio a la hora carismática con esta alabanza.

Definitivamente, así comenzamos, hermanos, esta segunda hora, ¿verdad? Con una alabanza que nos llena nuestro corazón, nos llena todo nuestro ser, porque es una alabanza donde estamos aclamando y pidiendo, ¿verdad? La unción del Espíritu Santo, ese Espíritu Santo que baje con poder y nos llene, hermanos, a todos y cada uno de nosotros en esta segunda hora, donde el propósito es de alabar, glorificar y alabar el nombre de nuestro Señor Jesús. Así es que pues gracias a cada uno de ustedes, hermanos, que nos sintonizan, ¿verdad? A través de estas ondas radiales de Facebook y YouTube en esta segunda hora. Esta segunda hora donde la estamos aprovechando, ¿verdad? Para darle gracias a Dios por todas y cada una de las bendiciones que diariamente recibimos. Bendiciones, hermanos, las cuales pues a nosotros, los carismáticos, reconocemos, nosotros los católicos, sabemos de que hacemos todo esto, ¿verdad? No porque nosotros tengamos la fuerza o porque nosotros seamos buenos, no, es porque Dios es bueno para cada uno de nosotros y nos da ese regalo que es el Espíritu Santo, ese Espíritu Santo que nos hace sentir alegres, alegres cuando estamos en esa presencia. Por eso, pues, a todos y cada uno de nosotros tenemos que estar agradecidos. Y donde quiera que tú te encuentres, hermano, pues sea agradecido. Tú puedes estar en los hospitales, tú puedes estar en las cárceles trabajando, pero tienes que estar agradecido porque estás vivo, ¿verdad? Estás respirando. Y cuando uno respira, siempre hay esperanza. Así es que pues definitivamente gracias, que Dios pues te bendiga donde quiera que tú estés. Y antes de pues, presentarles el equipo, siempre pedimos la intercesión de nuestra Madre Santísima ante su Hijo con un Ave María, el cual siempre pedimos también de que ustedes nos acompañen. Pues todos decimos Dios te salve María, llena eres de gracias, el Señor es contigo. Bendita tú eres entre todas las mujeres y bendito es el fruto de tu vientre, Jesús. Santa María, Madre de Dios, ruega por nosotros los pecadores, ahora y en la hora de nuestra muerte. Amén.

0: Bueno, ya nuestro equipo, ¿verdad? Que está preparado para hacer todas las alabanzas. Un equipo pues muy ungido, un equipo muy preparado, un equipo muy conocedor, hermanos, ¿verdad? De oraciones, pues son los que el Señor ha escogido hoy en esta tarde para que a través de ellos todas las oraciones que vamos a hacer hoy en este día sean escuchadas. Y vamos a comenzar pues en esta tarde con nuestro hermano Nelson, quien va a estar llevando la oración del perdón. Y seguido pues vamos a ir viendo quién va a venir haciendo las oraciones que le corresponde a cada uno de ellos, ¿verdad? Así que pues hermano Nelson, si usted pudiese comenzar con la oración del perdón.
1: Vamos a ver aquí, hermano Héctor, algunas personas no están presentes en este momento porque va a utilizar el mismo lugar donde está. Ahí
0: Bueno,
1: está.
0: entonces vamos a comenzar, perdón, pero yo tengo unos nombres aquí y no me aparecen ahí, entonces
1: Hermana Ena.
0: es la que lleva la oración del perdón. Bueno, entonces, hermana
1: Ah.
0: Ena, perdone, el micrófono es suyo.
1: Sigue. No se oye.
2: Qué bueno este momento sagrado y sublime, reconociéndonos que somos pecadores. Venimos a pedirle perdón al Señor, al Dios de la gloria, al Rey de Reyes y Señor de Señores, al que nos ha dado la vida, al que nos alimenta cada día. Como decía su palabra, ven y sáciate. Y le ponemos la atención a Él. Y lo reconocemos que Él es el grande y digno de alabarlo. Por su gran misericordia lo alabamos y por su gran misericordia estamos aquí, Señor. En este momento queremos reconocernos pecadores porque te hemos fallado, Señor, porque no hemos estado atendiendo tu llamado. Perdónanos, Señor. Ten piedad y misericordia, Señor, de cada uno de nosotros. Mira, Señor, nuestras debilidades, nuestro orgullo a veces, Señor, nuestra falta de paciencia, Señor. Llénanos de tu amor, Señor, de tu luz y perdónanos. Entra a lo profundo de nuestros corazones, Señor, y saca de raíz todo aquello que hace daño en nuestras vidas y a los demás, a los que conviven con nosotros, Señor. Ayúdanos, Señor, a perdonar y a seguir adelante. Y darte a ti la gloria, Señor, porque tú eres el dueño de nuestras vidas, Señor. Perdónanos hoy, Señor. Ten piedad y misericordia de cada uno de nosotros, Padre. Venimos a ti porque tú eres misericordioso y porque nos esperas, Padre Santo, con los brazos abiertos. Venimos a ti a refugiarnos, Señor, a reconociendo que te fallamos. Con muchas formas de nuestras vidas, Señor. A veces con una mirada te ofendemos, Padre. Perdónanos, Señor. Ten piedad y misericordia, Señor. Ten piedad y misericordia, Padre, de nosotros, porque te hemos faltado, te hemos fallado, Señor. Límpianos, Señor. Restaura nuestras vidas y perdónanos, Señor. Ayúdanos a perdonar a quienes nos ofenden, Señor. Ayúdanos, Señor, llénanos de tu amor para poder brillar por tu gran misericordia, Señor. Que te veas tú en cada uno de nosotros, pero ten piedad y misericordia, Señor, y perdónanos hoy, Señor. Misericordia, Señor, misericordia imploro. Amén.

No se oye, hermano. No sé dónde está el micrófono ahí. Por ahí está el micrófono, ahí se mira. Ahí se mira el micrófono. Tiene que pucharle ahí al micrófono al lado izquierdo. Al lado izquierdo se mira el micrófono. Vamos.

0: No se oye, hermano. No se oye. Tiene que quitarle el micrófono. Ahí, pare, ¿hable? Tienen que usar un teléfono porque ese que están usando no se oye. Vamos a esperar. Hermano Héctor.
1: Sí, me escucha bien, yo lo escucho.
0: Sí, pero al hermano Nelson no, a ver si pueden colocarse en tal vez un teléfono, porque ahí eso que está usando no se escucha.
1: Bueno, déjenme hacer la oración del Espíritu Santo y después que siga con la alabanza.
0: Sí, pero tienen que arreglar la situación del micrófono, porque si no la otra persona que venga va a ser igual.
1: Bendito Padre, oh Espíritu Santo, ven en este día. Te abro mi corazón porque necesitamos de tu paz, de tu dirección, de tu fuerza para poder llevarme, para poder llenarme de tu amor, poder dar lo que he recibido de tu gracia, de tu fuerza, de tu misericordia. Ven Espíritu Santo y llena nuestros corazones. Estos corazones quebrantados, estos corazones vacíos, estos corazones afligidos, estos corazones que buscan sentir esa fuerza, que buscan sentir esa alegría, que buscan sentir, Espíritu Santo, de que tú estás morando en cada uno de nosotros y que a través de esa gracia, de esa fuerza, Espíritu Santo, podamos levantar nuestros brazos, nuestras manos y glorificar el nombre que está sobre todo nombre, el cual toda rodilla se dobla y reconoce que solamente Él tiene el poder, la honra y la gloria. Ven Espíritu Santo a llenarnos, ven a levantarnos, ven a sanarnos, ven el Espíritu Santo, abrázanos con tu ternura, abrázanos con tu misericordia, que seamos nueva criatura, Espíritu Divino. Oh Espíritu Santo, ven y muévete en cada uno de nosotros. Ven, Espíritu Santo, y guíanos hacia el Padre, guíanos hacia su presencia, para saber también pedir, Espíritu Santo, cómo podemos pedirle al Padre la gracia, cómo podemos pedirle al eterno y divino Creador su amor hacia cada uno de nosotros. Aquí estamos esperando, aquí estamos con nuestros brazos abiertos, con esa alegría, Espíritu Santo, que solamente tú puedes transmitir. Llega a los corazones de nuestros hermanos que están en necesidad, que están en los hospitales, que están en las cárceles, que están en las calles, que sientan que son amados por tu gracia, Espíritu Santo, que sientan que no están solos, que sientan que tú los vas guiando y los vas guiando para llegar a esa tierra prometida, a esa tierra prometida que es la misericordia de Dios. Ven, Espíritu Santo.

Sí, mi Señor, ya pedimos perdón, Señor, por lo que somos pecadores. También, Señor, clamamos al Espíritu Santo, ese Espíritu de amor y de bondad, Padre eterno, que es tu Espíritu, Señor. También, Señor, en esta tarde venimos a alabarte, a adorarte, a glorificarte, Señor, porque tú haces maravillas en nuestra vida, Señor. Porque tú escuchas nuestros clamores, Padre Santo. Porque tú estás en cada momento con nosotros, con tu gloria y con tu poder, Padre amado. Por eso en esta tarde, Señor, venimos a implorar tu misericordia. Venimos a alabarte y a proclamar lo grande que tú eres, Señor. Porque tú eres un Dios de amor, de misericordia, Padre. A ese Padre que siempre piensa en sus hijos, como cuando multiplicaste los pescados y los panes para los que te seguían, Señor. Así estamos nosotros ahora, Padre, suplicándote que multiplique, Señor, tu caridad sobre nosotros. Que multipliques, Padre amado, todo lo que tú nos sabes dar, Señor. Por eso te digo y te digo que santo eres en verdad, oh Padre Celestial. Grande eres, Señor mío bendito. Grande es tu misericordia, Señor. Por eso te alabo, te bendigo, te glorifico por ser el Padre que tú eres, por ser ese Dios eterno, por ser ese Dios de siglos por siglos, mi Señor. Por ser ese Dios dueño de todo cuanto existe, hasta de nuestra vida, oh Padre Celestial, porque tú eres grande, Señor, porque todo el infinito es para ti, Señor. Tú eres grande, misericordioso, Padre amado. Bendito seas, santo es tu nombre, Padre, hoy y por siempre, Señor. Santo, santo, santo eres. El único nombre, Señor.

0: Dios está aquí definitivamente, ¿verdad? Eso tenemos que tenerlo con confianza, con certeza, hermanos, de que Dios está aquí. Él es el que nos ha permitido levantarnos esta mañana. Él es el que nos ha permitido reunirnos hoy en su nombre en este día. Y es por eso que le hemos glorificado, le hemos alabado, hemos exaltado su santo nombre. Pero queremos también escuchar su santa palabra. Esa palabra, ¿verdad?, que nos viene a dar la confianza, la certeza de que Él escucha a sus hijos. Por eso en esta tarde, Dios eterno y misericordioso, venimos ante su presencia pidiendo esa nueva efusión de su Santo Espíritu para que llene a su siervo, el cual usted ha escogido hoy en esta tarde, para que a través de Él, Señor, todos estos corazones que están quebrantados, Señor, puedan recibir esa palabra, hacerla nuestra y entender, Señor, de que usted está en control de cada uno de nosotros. Gracias.
1: Hable, hermano Felipe. No se oye, hermano Felipe.
0: A ver, no en el teléfono, entonces tiene que ser ahí el hermano Frank, que no está dando.
2: Chilado aquí en el teléfono. Hermanos. Señor amado. Ahora me están escuchando. Abril. Bendiciones especiales para todos. Estamos haciendo prueba de micrófono. ¿Me escucha, Efraín?
1: Sí, ahora se escucha, ahí está bien.
2: Efraín, ¿me está escuchando?
1: Sí.
2: Ah, ok, gracias, Arnold. Sí, bueno, estamos teniendo esos problemas de tecnología, pero Dios sabe cómo lleva todo y esperamos en Él y confiamos en Él, de que Él está con nosotros en este momento. Dios está con el que nos está escuchando en este momento. Esa misma gracia que nosotros experimentamos acá es la gracia que está llegando a cada hogar de todos nuestros hermanos que están ahí pendientes de nosotros, de esta programación. Y qué bonito que yo vengo a hablarles de la segunda lectura que hicimos en la misa de hoy, que dice que nada podrá separarnos del amor de Dios, ni la tecnología, ni los problemas que tenemos con las cámaras, con las computadoras, nos apartan de ese amor de Dios. Y es que leemos la palabra de Dios que está tomada de Romanos 8, versículos 35. ¿Quién nos separará del amor de Cristo? ¿Acaso las pruebas, la aflicción, la persecución, el hambre, falta de todo, los peligros o la espada? Pero no, en todo esto saldremos triunfadores gracias a aquel que nos amó. Yo sé que ni la muerte, ni la vida, ni los ángeles, ni la fuerza del universo, ni el presente, ni el futuro, ni las fuerzas espirituales, ya sean del cielo o de los abismos, ni ninguna otra criatura podrán apartarnos del amor de Dios manifestado en Cristo Jesús, nuestro Señor. Palabra de Dios para todos que están escuchándonos. Ni los problemas de tecnología nos van a separar del amor de Dios. Es que, hermanos, que nos están escuchando, hay textos de la Sagrada Escritura que parecen ser escritos perfectamente para los momentos más difíciles de nuestras vidas. Y en este pasaje, el de los romanos es uno de ellos. Es una frase muy bonita para levantar el ánimo. Es una profesión de la fe nacida de la experiencia de San Pablo. Y San Pablo no escribe desde la comunidad de una casa tranquila, escribe después de haber sido perseguido, encarcelado, golpeado, rechazado y haber estado muchas veces al borde de la muerte. Desde ahí está escribiendo, mandando esto, que no hay nada que nos aparte del amor de Dios. Por eso cuando pregunta, ¿quién nos separará del amor de Cristo? No está haciendo una pregunta teórica, está mirando a su propia vida y también está mirando a nuestras vidas, a tú que estás escuchando, a tú que nos estás viendo. También San Pablo se acerca a tu vida en este momento. Hoy vamos a reflexionar un poco usando estos versículos de la palabra de Dios, usando estos versículos de las Sagradas Escrituras. Hay varios puntos importantes que quiero tocar, y comenzando con que el amor de Dios no depende de nuestras circunstancias. Con frecuencia nosotros creemos de que Dios nos ama cuando todo marcha bien, cuando todo está bien, cuando no hay problemas, cuando tenemos salud, cuando encontramos trabajo. Pensamos que Dios nos está bendiciendo. Cuando nuestra familia vive en paz, sentimos la cercanía de Dios. Pero cuando llega una enfermedad, una pérdida de un ser querido, una traición o una crisis o un problema de migración o un problema

No, Dios no deja de amarnos cuando sufrimos. Nuestro sufrimiento cambia muchas cosas, pero nunca cambia el corazón de Dios, nunca cambia ese amor que Dios tiene para ti y para mí que estamos acá escuchando. La cruz de Cristo es la mayor prueba. En el Calvario, si se acuerdan del Viernes Santo, parecía que Dios había abandonado a su Hijo amado. Todo indicaba fracaso, sin embargo, precisamente ahí estaba ocurriendo el acto de amor más grande de toda la historia del mundo. A veces nosotros también vivimos nuestros Viernes Santos. Hay momentos donde no entendemos nada. Pero el cristiano sabe que después del Viernes Santo siempre llega la mañana de la resurrección. La mañana de la resurrección para ti y para mí, hermano. Ese triunfo sobre los problemas, ese triunfo sobre las situaciones difíciles, ese triunfo sobre lo que tú estés enfrentando en este momento. Otro punto importante que quiero recalcarte durante estas reflexiones es un amor que no depende de nuestros méritos. Hay una otra verdad profundamente consoladora. San Pablo no dice que Dios nos ama porque somos perfectos. Nos ama porque Dios es el perfecto. Dios es amor. Muchas veces cargamos con culpas, pecados y errores del pasado y el enemigo se encarga en convencernos de que ya no somos dignos de Dios. El enemigo nos dice, después de lo que tú hiciste, Dios ya no puede amarte. Pero eso es una gran mentira para todos los que están escuchando. Esa es una gran mentira que te quiere tener atado. La iglesia nos enseña que el pecado rompe nuestra comunión con Dios, pero jamás destruye el amor, el deseo de Dios de salvarnos. Por eso existe el sacramento de la reconciliación. Escuchen bien, ¿qué es lo que existe? El sacramento de la reconciliación, que no es un tribunal donde Dios busca condenarnos, es el abrazo del Padre que espera al Hijo pródigo. Cada confesión bien hecha es una demostración de que el amor de Dios siempre es más grande que tu pecado, que mi pecado, hermano. San Pablo también menciona nuestros mayores temores en este momento. Dice la palabra de Dios que la lista es grande que nos presenta, que la tribulación, la angustia, la persecución, el hambre, la desnudez, el peligro, la espada. Actualizando esa lista en nuestros días de hoy, podríamos decir que está la ansiedad, la depresión, la soledad, el divorcio, desempleo, enfermedad, cáncer, migración, incertidumbre, muerte de un ser querido, crisis económica y tantas otras cosas más. Pero ninguna de estas realidades, hermanos, tiene el poder de arrancarnos de las manos de Dios. ¿Quién cree en eso? ¿Tú crees en eso? Todos esos problemas nos pueden hacer llorar a todos y cada uno de nosotros, nos pueden debilitar mucho, nos pueden hacer caer de rodillas, pero no pueden romper el vínculo que Cristo selló con su sangre preciosa. Otro punto importante es que en todo esto saldremos triunfadores, saldremos vencedores, dice la palabra de Dios. Esta frase es importantísima y merece que nos detengamos un poco. San Pablo no dice que evitaremos los problemas, dice algo mucho más grande. Dice él, venceremos y venceremos de sobra. No porque seamos fuertes nosotros solos, no porque tengamos más inteligencia, no porque seamos mejores cristianos, venceremos porque Cristo ya venció. La victoria del cristiano comenzó la mañana de Pascua, cuando Jesús salió del sepulcro, venció definitivamente al pecado y a la muerte. Y cada vez que participamos en la Santa Misa, entramos sacramentalmente en esa victoria para todos y cada uno de nosotros.
La Eucaristía.

0: No es solamente un recuerdo, hermanos. Es la presencia real de Cristo vencedor. La Eucaristía no es solamente un recuerdo, es esa presencia viva de Cristo que venció la muerte. Por eso la iglesia siempre ha encontrado fuerza alrededor del altar. Ahí recibimos al mismo Señor que venció la muerte. Otro punto importante de estos versículos es que el amor de Cristo es una persona. San Pablo no dice solamente que Dios tiene amor, él dice que ese amor se manifestó en Cristo Jesús. El amor tiene el rostro de Cristo. El amor tiene nombre, el amor tiene heridas, tiene una cruz, tiene un corazón abierto. Cuando adoramos al Santísimo Sacramento, no adoramos una idea, adoramos al amor hecho carne. Por eso es que tantos santos permanecían horas delante del sagrario. No iban simplemente a rezar, iban a dejarse amar por Dios. A veces nosotros hablamos mucho con Dios, pero olvidamos algo más importante: dejarnos mirar por Él, dejarnos amar por Él, permitir que su presencia sane nuestras heridas, hermanos. Siente cómo la presencia de Dios llega a donde tú estás y esa presencia viva del Señor resucitado es el que te envuelve todo tu ser. Su presencia misma, ahí comienza sanación. Es que la Virgen María es testigo de ese amor inseparable. Si alguien podía haber pensado que Dios la había abandonado, era ella precisamente al pie de la cruz, donde vio morir a su hijo amado, inocente. Sin embargo, ella permaneció firme. No entendía todo, pero confiaba. Por eso la iglesia la llama mujer de esperanza. Ella nos enseña que la fe no consiste en entender siempre los planes de Dios, sino que consiste en permanecer con Él, incluso cuando no comprendemos. Hermano mío, que estás escuchando, que estás viendo, hay una invitación especial, personal, para ti este día. Quizás hoy alguno de nosotros vive una prueba. Tal vez llevas años rezando por un hijo amado que quieres que cambie. Quizás enfrentas una enfermedad incurable o una crisis matrimonial. O sientes que Dios guarda silencio, que Dios no responde a tu petición. La palabra de hoy quiere entrar precisamente ahí. No promete una vida sin cruz. Promete algo más grande para ti y para mí. Promete que sea lo que estás enfrentando, tú no estás solo, no estás sola. Cristo camina contigo. Cristo camina contigo y asegúrate de entender bien esto, de que esto penetre a tu corazón, que llegue a tu cerebro y a todo tu ser. Cuando lloras, Cristo está contigo. Cuando dudas, Él está contigo. Cuando caes, Él sigue buscándote. Cuando todos te abandonan, Él permanece fiel, porque Él mismo dijo: yo estaré con todos ustedes todos los días hasta el fin del mundo. Eso es para ti y para mí, que Cristo Jesús está con nosotros hasta el fin del mundo. San Pablo termina diciendo: estoy convencido. No dice: creo que quizás o que tal vez. Dice: estoy convencido. Y esa convicción nace del encuentro con Cristo Jesús. Y esa es la pregunta final para nosotros hoy que estamos acá en estas ondas. ¿Estoy convencido de que Dios me ama? ¿O todavía pienso que necesito ganarme ese amor? Pidámosle hoy al Señor que transforme nuestra fe en una certeza profunda, Que cuando llegue la enfermedad podamos decir, nada me separará del amor de Cristo. Que cuando llegue una pérdida podamos decir con certeza de que nada me separará del amor de Cristo, hermano. Que cuando llegue el pecado y busquemos levantarnos, que recordemos que nada nos separará del amor de Cristo. Que cuando llegue nuestra última hora acá en esta tierra, podamos recordar que ni siquiera la muerte podrá separarnos del amor de Dios manifestado en Cristo Jesús nuestro Señor. Que la Santísima Virgen María nos enseñe a permanecer siempre unidos a su Hijo amado y que la gracia de la Eucaristía fortalezca nuestra confianza para vivir con la certeza de que somos amados con un amor eterno, fiel e inquebrantable, que nada ni nadie te pueda separar de ese amor de Cristo Jesús. Nada ni nadie. Y que la sangre del Cordero nos cubra a todos en el nombre del Padre, del Hijo y del Espíritu Santo. Y que ese amor de Cristo Jesús viva siempre en nuestros corazones.
1: Amén, así sea. Gracias, Padre, Señor eterno, por esa palabra donde pues nos confirma, ¿verdad?, de que pues nada ni nadie nos podrá separar de su bendito y glorioso santo amor. Pero hoy venimos ante su presencia porque estamos secos. Nuestros corazones están tristes. Nuestras almas anhelan, Señor, sentir esa fuerza. Esa fuerza de su Santo Espíritu. Necesitamos sentir, Señor, de que no estamos solos, de que no estamos, Señor, abandonados. Es por eso que en esta tarde venimos ante su presencia pidiéndole que unja con su Santo Espíritu, que unja con su gracia a nuestra hermana Ana María, para que a través de ella, Señor, esas palabras que ella trae para este pueblo que está cansado, este pueblo que está dolorido, este pueblo que está caído, Señor, se levante con fuerzas, reconociendo de que ha escuchado nuestras súplicas. Se las ponemos en sus manos, Señor, creyendo firmemente que usted escuchará las súplicas. En el nombre bendito de su Hijo lo pedimos en el nombre glorioso de nuestro Señor Jesús. Amén.
2: Amén. Gracias, hermano Héctor. Bendito sea Dios por la oración. Y como decía nuestro hermano Felipe Vaquerano en la lectura que él nos compartía, ¿quién nos podrá apartar del amor de Dios? La cita bíblica en Romanos, ¿quién nos podrá apartar del amor de Dios? Las enfermedades, la miseria, la pobreza, el pecado, aquí las aflicciones, el peligro. ¿Quién nos va a apartar de del amor de Dios? Nadie, hermanos. Esta tarde queremos acercarnos apoyándonos en esta palabra de Dios en Romanos, apoyándonos para que el Señor acompañe con señales nuestra oración. Primeramente, presentarle y darle gracias también al Señor por la palabra de este día del Evangelio que decía que llegaron a un lugar apartado, donde se habían apartado a descansar y la muchedumbre los siguió y fue siguiéndolos. Y el Señor dice, Jesús tuvo compasión de ellos al verlos cansados y les dijo, hay que darles de comer. Pero antes de darle de comer, dice, él tuvo compasión por los enfermos. Es una frase muy linda, muy poderosa del Evangelio, que Jesús, primero, antes de alimentarnos nuestro cuerpo, él quiere alimentarnos espiritualmente, él quiere sanarnos espiritualmente. Y dice la palabra de Dios este día, que el Señor dijo, tuvo compasión por los enfermos y empezó a orar por todos ellos, a sacar de ellos espíritus inmundos, enfermedades, sorderas, parálisis, de todo lo que había, ciegos, mudos, cojos. El Señor tuvo compasión de ellos. Esta tarde, hermano, aquí estamos unidos. Está nuestro hermano Felipe, que acaba de proclamar la palabra con poder. Nuestro hermano Nelson, como una comunidad orante. Estamos unidos, igual que ese día estaban los discípulos alrededor de Jesús. Y el Señor nos dice esta tarde, denles de comer. Ya Felipe nos dio de comer, Señor, tu palabra. Ya Felipe, a través de tu palabra, nos ha alimentado el alma y el cuerpo y el espíritu. Ahora te queremos traer con esa misma fe a los enfermos por los que ese día tú tuviste compasión, te compadeciste de ellos, y ahora es el hoy, porque para ti no hay distancia, no hay tiempo. Estamos junto a ti en ese monte y tú nos dices, tráiganme los enfermos. Esta tarde te presentamos a Patty Hernández, te la ponemos en tus manos, Señor, que sigas obrando en ella como lo estás haciendo hasta este momento. A nuestra hermana Ena Ortiz, a Miriam Baquerano, para que sigas obrando en la salud de ella. Te podemos, Señor, también a nuestra hermana Amalia Peña, para que sigas obrando en la salud de ella, que sigas obrando en grandeza. Al diácono, se me olvida el nombre del diácono, el esposo de comadre Tita, Eduardo, al diácono Eduardo, sus necesidades, su enfermedad, míralo con compasión, Señor. Tú estás aquí con nosotros porque tu palabra es la que nos convoca, tu palabra es la que nos sana. Aquí estamos y te estamos trayendo estos enfermos al diácono Eduardo, a la hermana Eulogia Fuentes, al hermano Víctor. Te presentamos, Señor, al niño pequeñito Máximo, y con Máximo todos los niños de nuestra comunidad, todos los niños de nuestra familia que están necesitados de oración, que están necesitando que oremos por ellos, por la presión, opresiones que tienen. También ellos padecen de diferentes enfermedades, de depresión, Señor. A los niños también les está afectando las depresiones. Dependemos a cada niño, y que en estos niños te manifiestes con poder, en salud, en protección para cada niño, de toda nuestra familia, nuestros hijos, nuestros nietos, llega donde ellos. Te presentamos a todas las mujeres embarazadas, esas que están en esa espera donde tú día a día estás llegando a terminar esa obra maravillosa de lo que es la vida. Te presentamos a las mujeres que están orando, esos esposos y mujeres que oran, porque tú les des la gracia de ser padres. Desciende sobre ellos, Señor, míralo con compasión, dales el don de la vida, dales el don de ser padres. Te presentamos esta tarde a todos nuestros hermanos servidores, cansados, agobiados de sus trabajos cotidianos, pero también cansados de la labor que hemos hecho este día. Señor, como las águilas, renueva nuestras alas, renueva nuestras alas, Señor, que podamos renovarnos en la fuerza, en la alegría, en el entusiasmo de amarte y de servirte, porque para eso nos has llamado, para amarte y servirte. Gracias, Señor, por esta tarde. Gracias por esta oración, Señor. Gracias por tu palabra, porque dice tu palabra en Romanos, ¿quién nos apartará del amor de Dios? Aquí estamos, Señor. Nadie nos va a apartar, ni la enfermedad, ni las pruebas. Estamos contigo, Señor, y tú estás con nosotros. Gracias porque tu palabra en el Evangelio nos decía que tuviste compasión de los enfermos. Gracias porque estás teniendo compasión de todos los adoloridos, de todos los que estamos cansados y agobiados. Por eso todos te damos gracias. Gracias por este momento, Señor. Gracias por tu amor. Gracias por tu paz. Gracias por tu misericordia que es eterna. Esa misericordia que se renueva cada día. Gracias, Señor. Gracias. Y todo esto lo estamos pidiendo en el nombre que está sobre todo nombre. Amén. En el nombre de Jesús de Nazaret. Amén. Gracias, hermano. Gracias, hermano.

0: Lo mismo nos pasó. Le vamos a decir a ella que le diga que nosotros no escuchamos.
1: Gloria a Dios. Gracias. Bueno, hemos llegado al final, ¿verdad? Donde la infinita gracia de nuestro Señor, pues, se ha manifestado en cada uno de nosotros, permitiéndonos, pues, haber terminado, ¿verdad?, este programa. Sin olvidar, hermanos, esa palabra bonita que esperamos que la cojamos en nuestros corazones y la llevemos con cada uno de nosotros en nuestro diario caminar, a donde la hemos escuchado hoy en este día, que dice: el Señor tuvo compasión. No somos huérfanos, Él siempre está con cada uno de nosotros, siempre estamos en sus manos, Él siempre nos guiará y siempre derramará su misericordia para cada uno de nosotros. Gracias a cada uno de ustedes, hermanos, que nos acompañaron en esta tarde. Gracias a todos aquellos que estuvieron en sus casitas, tal vez en sus trabajos o iban manejando, ¿verdad? Gracias a todos y cada uno de ustedes. Que el Señor derrame toda bendición a donde quiera que ustedes se encuentren y pidiendo siempre su misericordia y pues esperando que el próximo domingo nos acompañen de nuevo, ¿verdad? De 3 a 4 con las noticias y de 4 a 5 pues con las oraciones, la palabra y pidiendo siempre la gracia del Espíritu Santo. Así que de mi parte pues a hermano Frank, no sé si está todavía ahí en el aire.
2: Aquí estamos en el aire.
1: Bueno, entonces pues despídase, ¿verdad? Dándole gracias a
2: Bueno,
1: nuestro
2: gracias a
1: Señor.
2: Dios. Definitivamente ha sido un día bendecido con la palabra de nuestro hermano Felipe, la oración de sanación. Y vamos a ver, aquí está el hermano Felipe también, hermano Felipe.
1: Ah, no, ahí está, que no se nos vaya.
3: Aquí estamos, pero vamos, le invitamos a todos a que vengan a disfrutar de esta noche de alabanza que tenemos acá en la Asamblea 134 Norfolk Street en Cambridge. Estamos ya dispuestos nosotros, después de esta bendición grande que hemos tenido, seguimos ahí en alabanza y adoración.

0: En el nombre del Padre, del Hijo y del Espíritu Santo.
1: Amén.
0: La gracia de nuestro Señor Jesucristo, el amor de Dios Padre y la comunión del Espíritu Santo estén con todos ustedes.
1: Y con su Espíritu.
0: Queridos hermanos, al comenzar a celebrar los Sagrados Misterios, hoy, 18º domingo ordinario del año litúrgico, comenzamos reconociendo que somos pecadores, que necesitamos siempre la ayuda, de la gracia, de la fuerza de Dios. Tú que has sido enviado para sanar los corazones heridos y curar los corazones afligidos. Señor, ten piedad.
2: Señor, ten piedad.
0: Que has venido a llamar a los pecadores para que se arrepientan y vuelvan a ti. Cristo, ten piedad.
2: Cristo, ten piedad.
0: Tú que estás sentado a la derecha del Padre para interceder por nosotros.

0: Oremos, ayuda Señor a tus siervos que imploran tu continua benevolencia y ya que se glorían de tenerte como su creador y su guía, renueva en ellos tu obra creadora y consérvales los dones de tu redención. Por nuestro Señor Jesucristo, tu Hijo muy amado, que siendo Dios vive y reina contigo, Dios Padre, en la unidad del Espíritu Santo, Dios, por los siglos de los siglos.
1: Amén.
0: Siéntese, por favor.

Del libro del profeta Isaías. Esto dice el Señor: todos ustedes, los que tienen sed, vengan por agua, y los que no tienen dinero, vengan, tomen trigo y coman, tomen vino y leche sin pagar. ¿Por qué gastar el dinero en lo que no es pan y el salario en lo que no es alimento? Escuchen atentos y comerán bien, saborearán platillos sustanciosos. Presten atención, vengan a mí, escúchenme y vivirán. Sellaré con ustedes una alianza perpetua, cumpliré las promesas que hice a David. Palabra de Dios.

De la carta del apóstol San Pablo a los romanos. Hermanos, ¿qué cosa podrá apartarnos del amor con que nos ama Cristo? Las tribulaciones, la angustia, la persecución, el hambre, la desnudez, el peligro, la espada. Ciertamente de todo esto salimos más que victoriosos, gracias a aquel que nos ha amado, pues estoy convencido de que ni la muerte, ni la vida, ni los ángeles, ni los demonios, ni el presente, ni el futuro, ni los poderes de este mundo, ni lo alto, ni lo bajo, ni criatura alguna podrá apartarnos del amor que nos ha manifestado Dios en Cristo Jesús. Palabra de Dios.

0: El Señor esté con ustedes. Proclamación del Santo Evangelio según San Mateo. En aquel tiempo, al enterarse Jesús de la muerte de Juan el Bautista, salió en una barca y se dirigió a un lugar apartado y solitario. Al saberlo, la gente lo siguió por tierra desde los pueblos. Cuando Jesús desembarcó, vio aquella muchedumbre, se compadeció de ellos y curó a los enfermos. Como ya se hacía tarde, se acercaron sus discípulos a decirle: estamos en descampado y empieza a oscurecer. Despide a la gente para que vayan a los caseríos y compren algo de comer. Pero Jesús les dijo: no hace falta que vayan, denles ustedes de comer. Ellos le contestaron: no tenemos más aquí más que 5 panes y 2 peces. Y él les dijo: tráiganmelos. Luego mandó que la gente se sentara sobre el pasto. Tomó los 5 panes y los 2 pescados y mirando al cielo pronunció una bendición. Partió los panes y se los dio a los discípulos para que los distribuyeran a la gente. Todos comieron hasta saciarse y con los pedazos que habían sobrado se llenaron 12 canastos. Los que comieron eran unos 5,000 hombres, sin contar mujeres y niños. Palabra del Señor.
1: Gloria a ti, Señor Jesús.

0: Siéntense, por favor. Queridos hermanos, la primera lectura tomada del libro del profeta Isaías es muy interesante porque nos invita a comer sano. Yo no tengo nada contra los embotelladores ni contra esos que venden enlatados. No beban eso, esos enlatados. Que yo quiero uno de limón, que quiero, que es que limón, eso no es nada, eso es agua sucia. Ay, discúlpeme. Pero no beban eso. Ahora, si usted pide un vaso con agua sin hielo, agua no, natural, y le exprime un poquito de limón, eso sí es saludable. ¿Está bien? Porque en la primera lectura nos habla de eso, es de eso. Y dormir completo, duerman completo. Si usted sabe que se tiene que levantar mañana temprano, esta noche acuéstese temprano, haga eso, domínese usted mismo, ya me voy a acostar. Está muy buena la conversación, están muy buenos los chismes que están diciendo, y yo me voy a acostar. Y se acuesta. Se levanta despabilado, antes que suene la alarma, antes de la hora. No gasten dinero en comida que no alimenta, dice el texto bíblico. Es lo que dice. No gasten dinero en comida que no alimenta. Ya usted sabe, beban entonces bebidas naturales, hechas a mano en casa. Ya usted sabe qué debe comer y qué no puede comer. Usted mismo sabe. ¿Qué le hace daño y cuál comida le cae bien? Ya usted sabe. Comer con disciplina. Comer con disciplina quiere decir desayuno, almuerzo y cena. Nada entre comidas. Agua. Pero nada entre comidas. ¿Quieres probar un pedacito? No, ya yo comí. O yo estoy esperando el momento. ¿Sí, un pedacito? No. Nada, yo desayuno, celebro mi desayuno. Desayunen con alegría. No desayunen tristes, desayunen con alegría. Que la primera comida del día es la principal. Coman suficiente en el desayuno. No dejen pasar la hora del desayuno. Sobre todo las personas que, bueno, necesitamos ya los que ya criaron, los que ya están. Usted no tiene que estar esperando a nadie para comer. Coma su desayuno temprano, coma suficiente. Como un rey, dicen. El almuerzo, menos, como un príncipe. Y la cena, mucho menos, dicen como un mendigo. Poquito. Con disciplina, comer con disciplina. Poner conversaciones agradables mientras comemos. No se pongan a hablar mientras estamos comiendo del día que le sacaron una muela. No, eso no se habla mientras estamos comiendo, no. De lo mal que me cayó la comida la semana pasada, que tuve que salir corriendo. ¿Qué es eso? Tenemos que hablar de cosas agradables, de cosas bonitas. Cuando estamos comiendo, es un momento sagrado de la familia, comer juntos. Se hablan de cosas bonitas. Todo esto es parte de la promesa que Dios hizo a David en la primera lectura que hicimos del profeta Isaías. Bueno, el Salmo 44 corrobora esta promesa, de la cual nos habla San Pablo en su carta a los romanos. Dice: nada ni nadie podrá apartarnos del amor de Cristo. La aflicción, la angustia, la persecución, el hambre, la desnudez, el peligro, la espada, pero en todo eso vencemos fácilmente por aquel que nos ha amado. Pues estoy convencido, dice San Pablo, que ni muerte, ni vida, ni ángeles, ni principados, ni presente, ni futuro, ni potencias, ni altura, ni profundidad, ni criatura alguna podrá apartarnos del amor de Dios manifestado en Cristo Jesús nuestro Señor. Fíjense, queridos hermanos, esto quiere decir que nunca se alejen de la iglesia. Nunca se alejen de la iglesia. El domingo, ustedes son testigos de eso, que llega gente a la casa o te invitan el domingo, vamos a ir para atrás. Bueno, yo puedo, pero después de la misa. Ay, tú todo el tiempo con sí, yo sin la misa no puedo. Eso me imagino que es lo que usted dice. Sin la misa no. Y si llega alguien en el momento que usted va saliendo para acá, para la iglesia, usted dile, vamos que voy saliendo para la iglesia. No, yo no puedo. Bueno, entonces te quedas aquí en la casa, me lavas esa lavandera, lavadora de ropa que está ahí. Ah, no, yo mejor me voy contigo. Ah, bueno, vente conmigo. Pero no dejen la misa del domingo por nada. Que Dios siga dándonos vida y salud para nosotros todos los domingos, todos los domingos, todos los domingos, a celebrar nuestra fe. Nada ni nadie nos debe apartar del amor de Dios en la iglesia, fundada, la única fundada por Cristo, nuestra Santa Iglesia Cristiana Católica. Bueno, y el Evangelio de hoy, fíjense qué interesante todo las enseñanzas de los textos bíblicos de hoy. Dicen que en aquel tiempo, al enterarse Jesús de la muerte de Juan el Bautista, era su primo, fue el que lo bautizó en el Jordán, Jesús se marchó de allí en barca a un sitio tranquilo y apartado, porque Jesús nuestro Señor estaba humanamente triste por la muerte de su primo, Juan el Bautista. Herodes lo mandó a decapitar, lo mandó a matar. Una muerte trágica. Por eso se marchó de allí en barca, a un sitio tranquilo y apartado para orar y pensar, procesar su dolor. Pero la gente, al saber que Jesús se había ido en barca para aquel lugar, se fueron a pie por tierra para donde él estaba. No lo dejaron descansar. Cuando él se percató, estaba ese gentío ahí, dice el texto bíblico, una muchedumbre de gente. Y él, lo primero que hizo fue sanar a los enfermos. Sintió lástima. Ese día estaba sensible, estaba, tú sabes. Y le curó primero a los enfermos. Y después los discípulos le dijeron, bueno, ya está oscureciendo. Le dijeron a Jesús, despide a la gente, que se vayan a comprar que comer por ahí, porque aquí no hay nada. No hay. Y Jesús le dijo, no, ellos no necesitan ir para ninguna parte, déjalos quietos ahí donde están. Ustedes tienen que darles de comer. Nosotros, pero si los que tenemos ahí son cinco panes y dos peces. Cinco panes y dos peces. Y él dijo, bueno, tráiganmelo. Y se los trajeron y él hizo la bendición, se dirigió a Dios Padre Celestial, hizo la bendición y se los dio a los discípulos, se los fue dando a los discípulos. Él no se los dio directamente a la gente. O sea, que aquellos que dicen, no, yo hablo directamente con Jesucristo, bueno, serás más que los apóstoles entonces. Porque Jesús, él directamente no le dio la comida a los a la muchedumbre, le dijo a los apóstoles, tome, ustedes se las van a y todos los. Es decir, Jesucristo se vale de sus obispos, de sus sacerdotes, de sus laicos comprometidos para llegar a la gente. Así mismo como es texto bíblico, que él mismo no fue quien dio la comida a la gente, él se la mandó con los apóstoles, con los discípulos. Bueno, queridos hermanos, dice que comieron unos 5,000 hombres sin contar mujeres y niños. Jesús multiplicó los panes y los peces, pero eso fue por una urgente necesidad. No, eso no era lo habitual. Él todos los días no multiplicaba los panes. Eso fue un momento de necesidad. Y la gente se lo quería llevar para nombrarlo rey. Lo querían elegir presidente. Porque con un presidente así, que solamente con... y multiplica los panes, y multiplica la comida, y... ¿quién va a trabajar? Nadie trabaja. Es el presidente que necesitamos. Que nadie trabaje. Él multiplica y sin problema. Entonces, eso quiere decir que ellos no entendieron el mensaje. La gente no entendió el mensaje. Dios no nos da la comida, Él nos da la fuerza y la salud para trabajar. Nadie entonces piense que Dios nos da la comida directamente, no. Él nos da salud y fuerza para trabajar. Bueno, ellos no entendieron. Ellos no están entendiendo que Jesús es el alimento, el pan vivo bajado del cielo que se nos da en el banquete eucarístico. Aunque desde el punto de vista meramente humano debían entender que multiplicar los panes no es lo habitual. Dios da a cada quien la fuerza y la voluntad de trabajar para que cada uno se gane lo que come, lo que bebe y lo que viste. A sus hijos enséñenlos a trabajar y a producir. Enséñenlos a resolver los problemas. No les resuelvan los problemas. Ayúdenlos a resolver los problemas. Cuando su niño venga a desayunar, usted lo ataja. Acomódate la cama. No. Bueno, vaya a acomodarla. Que yo lo espero aquí para comer. Tienes que merecerte la comida. Desde niño tienes que aprender a ganarse lo que comen, lo que beben y lo que visten. Nada es gratis, nada es gratis, todo cuesta. Bueno, fíjense, Dios es generoso. Con esto ya voy terminando, queridos hermanos. Dios es generoso, amoroso, providente, cariñoso con nosotros. Dios es justiciero, misericordioso al mismo tiempo. Y nosotros tenemos que hacernos merecedores de lo que comemos y lo que bebemos y lo que vestimos. Por ejemplo, Dios da de comer a los pajaritos, ¿sí o no? Pero Dios le lleva la comida a los pajaritos al nido. ¿Qué tienen que hacer los pajaritos? Tienen que volar y salir a buscarla. Yo me acuerdo que mi papá, Pedro Marcelino, se ocupaba de decirle a los trabajadores en la hacienda donde nosotros, donde yo me crié, donde nos criaron a nosotros, dejaba una mata de naranja completa, entera, una mata frondosa, grande de naranja para los pajaritos. Y dejaba unos racimos de plátano maduro ahí, no los tocaba, para los pajaritos. Pero los pajaritos no se les llevaba la naranja al nido, ellos tenían que venir a sí mismos. Y lo mismo que la vaca no da la leche, hay que ordeñarla. Usted tiene que hacer su esfuerzo. Yo me acuerdo que uno llevaba un vaso con un poquito de café abajo y uno llevaba al que estaba ordeñando y él te preguntaba, ¿con espuma o sin espuma? No, dame con espuma. Y shh, shh, de la pata de la vaca y te tomabas tu café con leche. Pero tú tenías que ir porque la vaca no va a venir, mira, ya la leche está lista. No, hay que ordeñarla. Entonces cada uno tiene que hacer su esfuerzo. Y bueno, por favor, enseña a tus hijos a sentirse seguros, felices e independientes, que puedan valerse por sí mismos. Y San Pablo, en su carta a los Tesalonicenses, dice: el que no trabaja, que no coma. Dice: hay algunos que están, que no quieren trabajar, pero comen, comen. Entonces, eso quiere decir que el que pudiendo trabajar no trabaja, que no coma. Eso lo dice San Pablo, eso es bíblico. El que no trabaja pudiendo trabajar, que no coma. Entonces, así que cada quien tiene que ganarse lo que come, lo que bebe y lo que viste. ¿Por qué se le da una jubilación a las personas y le pagan un dinerito? Porque se lo merece, porque trabajaron toda la vida y ya no pueden trabajar como trabajaban en su juventud. Y por eso se les da una jubilación y se les da un dinerito para que... Eso no es regalado, eso es ganado, que se lo ganó la persona trabajando en su juventud. Bueno, ¿está bien así? Bueno, acuérdense que venimos a la iglesia a recibir el cuerpo y la sangre de Cristo, que es nuestro único Señor, nuestro único Salvador. Y venimos los domingos a eso, a recibir el alimento que alimenta de verdad. Bueno, pónganse de pie, por favor. Hemos escuchado la palabra de Dios y hemos meditado sobre ella. Vamos a dar respuesta con nuestra profesión de fe. Creo en Dios, Padre Todopoderoso, Creador del cielo y de la tierra. Creo en Jesucristo, su único Hijo, nuestro Señor, que fue concebido por obra y gracia del Espíritu Santo. Nació de Santa María Virgen. Padeció bajo el poder de Poncio Pilato. Fue crucificado, muerto y sepultado. Descendió a los infiernos. Al tercer día resucitó de entre los muertos. Subió a los cielos y está sentado a la derecha de Dios Padre Todopoderoso. Desde allí ha de venir a juzgar a vivos y muertos. Creo en el Espíritu Santo, la Santa Iglesia Católica, la comunión de los santos, el perdón de los pecados, la resurrección de la carne y la vida eterna. Amén. Ponemos en las manos de Dios nuestra súplica, nuestra necesidad, nuestros proyectos, nuestros sueños, nuestras ilusiones, nuestros enfermos, nuestros familiares, nuestros amigos, nuestras empresas, nuestras finanzas, todo lo ponemos en las manos de Dios.
1: Por la Iglesia, para que el Papa León XIV, nuestros obispos, sacerdotes, diáconos y todos los que sirven a la Iglesia proclamen fielmente el Evangelio y animen a todos a confiar en el amor providente del Padre, roguemos al Señor. Por los gobernantes del mundo, para que busquen la sabiduría, la justicia y la paz en sus decisiones, protejan la dignidad de toda persona humana y trabajen incansablemente por el fin de la violencia y la guerra en el mundo, roguemos al Señor.
2: Rogamos, Señor, óyenos.
1: Por los afectados por desastres naturales, especialmente el pueblo de Venezuela, para que el Señor fortalezca a quienes sufren a causa del reciente terremoto, consuele a quienes lloran la pérdida de sus seres queridos, proteja a los rescatistas e inspire una generosa ayuda de la comunidad internacional, roguemos al Señor.
2: Te rogamos, Señor, óyenos.
1: Por nuestra comunidad parroquial, para que mediante la oración perseverante y la confianza en Dios, crezcamos en la santidad, fortalezcamos a nuestras familias y demos testimonios alegres del amor de Cristo. Roguemos al Señor.
2: Te rogamos, Señor, óyenos.
1: Por los enfermos, los ancianos, los que viven solos y todos los que sufren, para que Cristo, médico divino, les conceda salud, esperanza, consuelo y el apoyo amoroso de quienes los cuidan, especialmente Elma Pineda. Roguemos al Señor.
2: Te rogamos, Señor, óyenos.
1: Por todos los fieles difuntos, especialmente por Xavier Bautista, Rosa Hilda Vaquerano, Julia Amaya de Merino, Inés Merino, Emelida Márquez, y por el alma de Cándida Álvarez, roguemos al Señor.
2: Te rogamos, Señor, óyenos.
3: Quiero pedir a Dios también por la vida y la salud de José y Evita, que estaban en El Salvador y regresaron, y que les damos la bienvenida y que todo les sea provechoso y saludable. Roguemos al Señor. Por el eterno descanso de Rosa Hilda Vaquerano, José Inés Merino, Julia Amaya de Merino, Blanca Aide Guerrero, Jorge Canelón, Miguel Jiménez y Margarita Salas de Sánchez, roguemos al Señor. Estas y muchas otras son nuestras súplicas, Padre de bondad. Concédenos lo que te pedimos según tu voluntad. Todo lo ponemos en las manos de María, nuestra Madre. Dios te salve, María, llena eres de gracia. El Señor es contigo. Bendita tú eres entre todas las mujeres y bendito el fruto de tu vientre, Jesús. Santa María, Madre de Dios, ruega por nosotros los pecadores, ahora y en la hora de nuestra muerte. Amén. Siéntense, por favor.

Oren, hermanos, oren. Oren para que este sacrificio mío y de ustedes sea agradable a Dios Padre Todopoderoso. Santifica, Señor, por tu piedad estos dones. Y al recibir en oblación este sacrificio espiritual, conviértenos para ti

0: En el nombre del Padre, del Hijo y del Espíritu Santo. Amén. La gracia de nuestro Señor Jesucristo, el amor de Dios Padre y la comunión del Espíritu Santo estén con todos ustedes.
1: Y con su espíritu.
0: Queridos hermanos, al comenzar a celebrar los sagrados misterios, hoy, 18º domingo ordinario del año litúrgico, comenzamos reconociendo que somos pecadores, que necesitamos siempre la ayuda, de la gracia, de la fuerza de Dios. Tú que has sido enviado para sanar los corazones heridos y curar los corazones afligidos. Señor, ten piedad.
2: Señor, ten piedad.
0: Tú que has venido a llamar a los pecadores para que se arrepientan y vuelvan a ti. Cristo, ten piedad.
2: Cristo, ten piedad.
0: Tú que estás sentado a la derecha del Padre para interceder por nosotros.

0: Dios Todopoderoso tenga misericordia de nosotros, perdone nuestros pecados y nos lleve a la vida eterna.
1: Amén.

0: Oremos, ayuda Señor a tus siervos que imploran tu continua benevolencia y ya que se glorían de tenerte como su creador y su guía, renueva en ellos tu obra creadora y consérvales los dones de tu redención. Por nuestro Señor Jesucristo, tu Hijo muy amado, que siendo Dios vive y reina contigo, Dios Padre, en la unidad del Espíritu Santo, Dios, por los siglos de los siglos.
1: Amén.
0: Siéntese, por favor.

0: Del libro del profeta Isaías. Esto dice el Señor: todos ustedes, los que tienen sed, vengan por agua, y los que no tienen dinero, vengan, tomen trigo y coman, tomen vino y leche sin pagar. ¿Por qué gastar el dinero en lo que no es pan y el salario en lo que no es alimento? Escuchen atentos y comerán bien, saborearán platillos sustanciosos. Presten atención, vengan a mí, escúchenme y vivirán. Sellaré con ustedes una alianza perpetua, cumpliré las promesas que hice a David. Palabra de Dios.
1: Amén.

De la carta del apóstol San Pablo a los romanos. Hermanos, ¿qué cosa podrá apartarnos del amor con que nos ama Cristo? Las tribulaciones, la angustia, la persecución, el hambre, la desnudez, el peligro, la espada. Ciertamente de todo esto salimos más que victoriosos, gracias a aquel que nos ha amado, pues estoy convencido de que ni la muerte, ni la vida, ni los ángeles, ni los demonios, ni el presente, ni el futuro, ni los poderes de este mundo, ni lo alto, ni lo bajo, ni criatura alguna podrá apartarnos del amor que nos ha manifestado Dios en Cristo Jesús. Palabra de Dios.

0: El Señor esté con ustedes. Proclamación del Santo Evangelio según San Mateo. En aquel tiempo, al enterarse Jesús de la muerte de Juan el Bautista, salió en una barca y se dirigió a un lugar apartado y solitario. Al saberlo, la gente lo siguió por tierra desde los pueblos. Cuando Jesús desembarcó, vio aquella muchedumbre, se compadeció de ellos y curó a los enfermos. Como ya se hacía tarde, se acercaron sus discípulos a decirle: estamos en descampado y empieza a oscurecer. Despide a la gente para que vayan a los caseríos y compren algo de comer. Pero Jesús les dijo: no hace falta que vayan, denles ustedes de comer. Ellos le contestaron: no tenemos más aquí más que 5 panes y 2 peces. Y él les dijo: tráiganmelos. Luego mandó que la gente se sentara sobre el pasto. Tomó los 5 panes y los 2 pescados y mirando al cielo pronunció una bendición. Partió los panes y se los dio a los discípulos para que los distribuyeran a la gente. Todos comieron hasta saciarse y con los pedazos que habían sobrado se llenaron 12 canastos. Los que comieron eran unos 5,000 hombres, sin contar mujeres y niños. Palabra del Señor.
1: Gloria a ti, Señor Jesús.

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5: Una sola redada en Massachusetts termina con la detención de casi 1,500 indocumentados. En total, ICE detuvo a 1,461 personas en el marco de la Operación Patriot. De los detenidos, la mayoría, 790, tenían antecedentes penales o cargos pendientes, incluyendo delitos como asesinato, agresión sexual y tráfico de drogas. Sin embargo, el resto no tenía antecedentes penales. Las detenciones se realizaron en ciudades como Boston, Worcester y Springfield, así como en Nantucket y Martha's Vineyard. El director interino de ICE, Todd Lyons, criticó las políticas de ciudades santuario, afirmando que impiden la cooperación local y obligan a ICE a actuar directamente en las comunidades. La gobernadora Maura Haley expresó su apoyo a la detención de individuos con antecedentes criminales, pero cuestionó la falta de transparencia en los arrestos de personas sin antecedentes. Activistas y residentes han protestado denunciando que estas acciones generan miedo y carecen de supervisión adecuada. Sígueme para no perderte las noticias y hasta la próxima.
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2: Yo creo que el estado más caro para vivir aquí en Estados Unidos es el estado de Boston, Massachusetts. ¿Qué estado para tener la renta tan elevada? Por un apartamento de 2 cuartos, te están pidiendo $3,000. Y aparte de esos $3,000, te están pidiendo 3 entres. Solo por agarrar ese apartamento, tenés que soltar 4 rentas de un solo. Yo no sé si en otros estados la renta está tan elevada como este estado, pero aquí está de locos. Y lo peor es que el salario no lo suben. El salario pueden pasar años y no te suben un peso más. Pero la renta sí te sube año a año. Yo creo que va a tocar emigrar para otros estados. Así es que en el estado que tú estés, déjame saber cuánto pagas por un apartamento. Para ver si es verdad que la renta está más barata en otros estados. Porque aquí está de locos en Massachusetts.
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